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0: amado su hermano, buenas noches, Dios les bendiga. Por aquí está su hermana Berkis Cordero, quien le habla, y la pastora Mildred Lu. Santana de... No. Rosario Santana. La pastora Mildred Luz. En esta hora damos gracias al Señor por la dicha que nos da y el privilegio de una vez más estar por acá en el espacio de los núcleos de oración unido para el cielo. Esa es de verdad. Cada vez recuerdo, pastora, que el motivo de este ministerio de los núcleos de oración fue Dios puso en nuestro director Eustacio de la Cruz, cariñosamente Kiko, que él estaba en un negocio, en un colmado, y él veía que los cristianos llegaban y no se saludaban con ese amor que debe de saludarse. Dios le bendiga, hermano, y esto, y aquello, y lo otro. Entonces él vio como que había algo que faltaba. Y de ahí fue que nació el espacio de los núcleos de oración, porque practicando la unidad desde acá para estar unidos allá en el cielo. Que Dios bendiga a nuestro hermano Eustacio de la Cruz, cariñosamente Kiko, su amada esposa, y nuestra hermana, aleluya, nuestra hermana, ya se me iba a olvidar el nombre de una mujer que la quiero yo tanto, Meridalia Rijo de Kiko, y padre de Keila, sí, Keila Rijo de la Cruz. De verdad que es una familia muy especial para mí, muy especial. Todos los que están acá son para mí especiales, todos. Nuestro hermano Narciso de Rosario y Fabiola me llamaron el día de hoy allá y me fue una tarde maravillosa hablando con ellos, porque yo fui supervisora de Fabiola. De nuestro hermano Narciso de Rosario, y ya Fabiola Corporán, de verdad, esa es una hermana muy preciosa, que yo fui supervisora de ella y no me pude nunca quejar de ella, porque era muy, muy especial, nuestra hermana Fabiola, sí, muy buena, muy buena. Así que sígala cuidando, hermano ay, nuestro hermano Narciso de Rosario, siga cuidando esa belleza que Dios le dio. Así que estamos agradecidos de Dios, ¿verdad, pastora? Estamos agradecidos con Dios por su amor y su misericordia. Padre, miren esta noche la palabra que tú tienes para escuchar. Padre, te suplico que use de manera especial a nuestra pastora Mildred Luz. En el nombre de Cristo Jesús, le dejo nuestra hermana pastora con la lectura de la palabra y la reflexión.
1: El hecho está probado en el libro de Daniel. A él no le hicieron daño.
2: Para ese pueblo lindo, hermoso, que está esperando este momento. Este es un momento especial para mí, para ustedes. Porque el Señor siempre tiene una palabra específica para cada corazón en esta noche. Dios bendiga a los hermanos que estuvieron orando por mí, que tuve, no estaba de vacaciones, no, con el dolor de mi alma no podía venir por causa ajena a mi voluntad. Vamos pasando un procesito ahí, pero estamos aquí, sigan orando por nosotros, amén. Gloria a Dios, vamos a leer la palabra, como decía la sierva, en Jonás capítulo 2, versículo 9, gloria a Dios, aleluya, 2:9. En el nombre de los tres grandes, en nombre del Padre, del Hijo y del Espíritu Santo. Amén. Gloria a Dios. Me dice la palabra. Mas yo con voz de alabanza te ofreceré sacrificio. Pagaré lo que prometí. La salvación es de Jehová. Y mandó Jehová el pez. Vomitó a Jonás en la tierra. ¡Wow! Tremendo, hermano. Esto está tremendo. Esa historia está tremenda. Y nosotros, bueno, hoy yo voy a comenzar con esta reflexión y terminaré quizá en la próxima semana, porque aquí uno puede dar unas pinceladas por el tiempo, pero vamos a aprovechar lo máximo del tiempo. Amén. Entonces, mis hermanos, en esta reflexión nos vamos a mover en tres dimensiones. Aleluya. Mi alma te adora, Jesús. Aleluya. en tres dimensiones cuando uno entra en momento de clamor. Bendito sea el nombre de Jesús, aleluya. Veo, mis hermanos, que como Jonás pasó un proceso que quizá usted dice, bueno, yo escuché esa historia, me la sé de memoria. Pero hay cosas como que cuando uno, como que todos los días el Señor le da algo nuevo en una historia, usted descubre algo nuevo en esa historia. Pero vemos como aquí él dice, mas yo con voz de alabanza ofreceré sacrificio. Bendito Dios. Hay gente que le dan brega sacar un momento de alabanza, de adoración. Y esa gente hoy en esta noche, Dios le está reclamando, adórame un poquito más y verá mi gloria. Ay, ay, ay, saque el momento, aleluya, especial para que me adore. Hay pleito, hay guerra que tú dices, bueno, yo voy a meterme en este pleito en ayuno, en oración, en silicio, en búsqueda. Pero hay momentos de un pleito que el Señor dice, solamente si me adorara. Aleluya, ahí está la victoria. Bendito sea el nombre de Jesús. Jonás pasa el proceso por desobediente, usted lo sabe. Porque el Señor lo mandó para un lugar y él cogió para otro. Hay gente que Dios lo manda para un lugar. Lo mandó para Nínive y cogió para Tars. Si Dios manda para un lugar, le dice, no, Dios me mandó para Nueva York, Nueva York para otro sitio, qué sé yo. Bueno, pero que este asunto no es como tú quieras, como que buscando las conveniencias, las bendiciones, los verdes, como dicen por ahí, sino es someterte bajo la voluntad del Padre. La voluntad del Padre cuesta sacrificio. Aleluya. Hay que someterse, hermano. Vienen luchas, vienen guerras, vienen batallas. La única fe y esperanza que tú tienes es seguir hacia adelante. Cuando te sometes bajo obediencia, es que Dios bendice. Este hombre se fue para aquel lugar. Dios no lo mandó para allí. Hay gente que se pone a inventar. Ah, yo voy para allí y levanto una obra, un campo blanco, porque ven beneficios, porque ven bendiciones, porque ven otra ventaja. Pero Dios te mandó, ¿tú estás seguro que fue Dios que te mandó? Busca, detente a buscar la dirección de Dios. Porque el único que te puede dirigir al lugar correcto es Jehová de los ejércitos. Y el lugar que aunque tú lo veas feo, medio raro, como que no hay muchas bendiciones, como que hay una sequía, como que hay problemas, a decir, Dios te mandó a ese lugar, ahí Dios te va a respaldar. Tú vas a ver la gloria de Jehová en ese lugar. Y eso fue lo que pasó con una gloria a Dios. Aleluya. Cuando cae allí en aquel tremendo pez, nosotros conocemos un pez grande como una ballena, entonces dice que, mas yo, oye, con voz de alabanza te ofreceré sacrificio. Ay, mi madre. Con voz de alabanza, hermano, allí atrapado, que me parece verlo, oscuro, donde no se veía nada, metió en aquel pez, aquella ballena bien grande, no se veía nada. Hermano, cuando usted está apurado, usted saca alabanza donde no hay. Cualquiera le alaba. Cuando usted está apurado, hermano, usted busca la manera, sacrifica alabanza, presenta sacrificio y dice, si esto sigue así, yo voy a llamar a Jehová, me voy a meter 3 días, 4 días de ayuno, voy a soltar la cama, voy a hacer silicio, voy a comenzar a las 3, a las 4 de la mañana a clamar, a orar, a adorar, a conquistar su presencia como lo hacía en antes cuando estaba en el primer amor. Vuelve a la senda antigua, vuelve al primer amor, aleluya. ¿Tú te recuerdas cuando tú estabas bien enamorado de Jesucristo? Que no te importaba si el sol pique, la oración de las 3, me voy para allá. Si había una actividad, aunque el sol pique, me voy para allá. Aunque esté nublado, ay, busco una sombrilla, pero me voy, no me voy a perder el culto. Ay, mira que me duele aquí, me duele allá, me voy con toda la dolama y de allá vengo nueva. Alabanza. Es cuando la gente está enamorada, no se detiene. Pero hay gente que se detiene por cualquier cosa. Bendito sea el nombre de Jesús, pero cuando están en su trabajo, que están trabajando en una empresa, que están ganando algunos 40,

vamos a seguir aquí con Jonás. Dice, oh más, yo con voz de alabanza ofreceré sacrificio, pagaré por lo que prometí. ¿Qué fue lo que tú le prometiste a Jehová? Desde que empezó el año, aleluya, tú le dijiste aquel día, Señor, aquella noche ya para entrar el año, Señor, yo te prometo que voy a ser mejor cristiano, me voy a guardar más para ti en santidad. Aleluya, voy a trabajar, voy a levantar un campo blanco, voy a regar tratado, voy a predicar, voy a hacer el trabajo que tú quieras, Señor. Te prometo que me levantaré. Se está yendo el año y no ha hecho nada. Oh, gloria, aleluya. Pero aquí una decía, oye, voy a mira lo que yo te prometí, lo voy a pagar. Hay gente que hace muchas promesas, pero no pagan. Se vuelven como algunos políticos que prometen mucho, pero no pagan. Aleluya, no cumplen. Lo que tú le prometiste a Jehová, tiene que cumplirle. Porque tú quieres que Dios te cumpla a ti también. Aleluya. Y Dios exigente con su asunto. Bendito Dios, cúmplele al Señor. Ay, ay, ay. Muchas veces, si hay cosas que tú tienes que llevar a la iglesia, quédate callado y sorprende. Yo voy a traer tanto, sorprende. Porque a veces hacemos promesas, no cumplimos y quedamos mal. Bendito sea el nombre de Jesús. Dice, pagaré lo que prometí. Pero cuando este hombre dice, en primer lugar, en la primera dimensión, cuando usted va a comenzar a orar, es cuando usted comienza a entrar a los atrios. Y cuando entra a aquel lugar que usted comenzó a orar, en ese momento pasa algo. Hay una lucha en su interior. Hay una lucha en tu mente, en tu alma, en tu corazón, en tu carne. Hay una lucha para concentrarte en esa oración. Hay esa lucha que tú estás comenzando a orar. Ay, me recordé que tengo que ir a buscar una cosa allí en de la vecina. Ya. Ay, me acordé de que tengo que llamar a fulanita, que tengo que chatear con fulana para darle un mensaje. Ya, ya, ya, ya te estás desconectando, porque es una lucha, que hay una guerra para concentrarte, para entrar a los atrios de Dios, conectarte con la presencia de Dios. El enemigo, aleluya, oh gloria, bloquea los aires. ¡Ey, santo! Y te ponen muchas cosas en la mente, que en esa hora, precisamente esa hora, tú tienes que hacer una cosa. Siempre se presenta algo. O fulanita te llamó para decirte un chisme. ¡Aleluya! Pero el plan del enemigo es para desconectarte de la búsqueda, de la presencia, de ese momento especial que tú comenzaste a orar. Hay lucha mental, hay mensaje negativo, hay espíritu de depresión que entra. Hay bloqueo mental, bendito sea el nombre de Jesús. Y toda esa guerra espiritual, cuando no, que yo era un muchacho, que le pasó esto, que le pasó lo otro, que te llamo fulanita, que hay que hacer esto. 20,000 cosas se presentan en ese momento, porque hay una guerra que aún tú estás luchando con tu propia carne, que no quiere someterse a que a entrar en hora de intimidad con Dios. No quiere entrar, pero cuando tú logras a dominar toda la situación, pone el teléfono por un lado y comienza a entrar al lugar santo. Oh gloria. Ya cuando tú entras al lugar santo, que tu cuerpo pasa del alma. Ay, ay, ay. Oh gloria, tu cuerpo, tu carne pasa al alma. Y dice, alma mía, ay, te alabaré. Y comienza a adorar y a conquistar la presencia de Dios con una alabanza. Entonces, Señor, va limpiando los aires, cambia la atmósfera de tu casa. Con la alabanza se van los demonios, se limpia los aires, se cambia la atmósfera. Oye, como que usted no ve que el oculto en la iglesia dice como que este culto está pesado. Hay una pesadumbre, se siente una pesadumbre. Pero cuando se levantan dos o tres que se sacuden el espíritu y comienzan a adorar y a provocar a Dios, entonces la atmósfera cambia y se siente una presencia linda de Dios. Eres tú que tienes que provocar a tu Dios. Ay, ay, ay, ay, ay. Tienes que provocarlo con la alabanza, conquistar la presencia de Dios. Que esos demonios que te están haciendo la guerra, que no quieren que tú te levantes a las 3, a las 4 de la madrugada, y se te mete un cansancio, una pereza, un desaliento y un sueño. Mira, hermano, que usted sentado se duerme, parado se duerme. Hay gente que aún parado te lo ve como cayéndose, que parece como maniquín, cayéndose ahí. Bendito Dios, aleluya. Sacúdete del espíritu de pereza del diablo que te está rompiendo.

0: esperando para que tú nos saques el momento de oración que le prometiste a Jehová. Voy a entrar en intimidad contigo. Trae 4 horas de oración. Abba, ¡ey! Me voy a apartar contigo, papá. E intimidad, adorarte, conquistar tu presencia, hermano. Yo siento a Dios. Yo sé que Dios le está hablando a una cuanta gente específica que le prometieron a Dios levantarse a la madrugada. Ay. Y tiene una guerra del mismo diablo y no pueden levantarse. Oh, bendito sea, llegó el tiempo de sacudirte. Sacrifica tu propia carne, que la carne no quiere que tú dobles rodillas. Oye, ay, que me duelen los huesitos, que me duelen las rodillas, que me duelen a lo de barriga. Tírate, camina de aquí para allá, paséate y comienza a derribar fortaleza y a quebrantar toda malicia del diablo en el nombre de Jesús. Oh, gloria, mi alma te adora. Jesús, el enemigo quiere que te tenerte durmiendo como un títere del diablo. El títere es lo que el dueño diga, es lo que tiene que hacer. Bendito Dios, pero tú no puedes seguir así con ese jueguito. Se siente fría, te siente desalentada, te siente que no siente la presencia de Dios. Ya no siente nada. Oh, gloria, aleluya. Y el diablo tiene mucha gente chupando paleta dentro de la iglesia, que cuando suene la trompeta se van a quedar chupando paleta. Ay, entretenido, con mucho entretenimiento, con mucha cosa, tecnología, pero enfocado en la presencia de Dios. Es tiempo ya, iglesia, es tiempo, pueblo, pueblo lindo, hermoso, ¿de qué? De reflexionar en esta noche y decir, yo me voy a poner del capitán me vea, porque cuando suene la trompeta yo no me quiero quedar aquí. Me voy a poner desde esta noche. Ay, voy a entrar a los astros. Ay. Luego voy al lugar santo, santísimo. Ay, del alma mía, alaba a Jehová. ¿Por qué te turba? Alabanza. Hay gente turbado, con problemas, con dolor, con aflicción. Gente que lo engañaron, que lo traicionaron, gente que están heridos, gente que dice, ¿hasta cuándo será esto, Jehová? Mi alma está turbada. Oh, gloria, dice alma mía, ¿por qué? Dile tú mismo a tu alma. Date ahí, dice, mira, alma mía. Oh, gloria, ¿por qué te turba? Porque debe a las 5 vírgenes y no puede pagar. Tú tienes un Dios, el gran yo soy, dueño del oro y la plata. Jehová Jireh, Jehová proveerá. El día de mañana, dice, clama a mí, yo te voy a responder. Ay, ¿por qué te turba? Hay gente que están turbados, que no pueden comer, no pueden dormir, porque la deuda, que los compromisos, que esto. ¿Por qué te turba dentro de mí? Que la persona que tú amas no te corresponde. Aleluya. Dile, Señor, ¿por qué te turba? Si tú eres mi amado, y mi amado es que me da amor, y amor del bueno. Ay, ¿por qué te turba? Si es tiempo de alabarle. Tiene que sacar tiempo para alabarle. Oh, gloria, aleluya. Hay gente, hermano, que le hace falta, la unción, la presencia. Tiene que provocar. Oye, cuando Jonás estaba allí, aquel pez tuvo que provocar con un clamor. Y comenzó después a adorar allí. Dice, cuando mi alma fallecía, ay. Me acordé de Jehová. Hermana, hay gente que está en el hospital en esta hora. Gente que está en su casa. Gente que está en un lecho. Gente que se está muriendo con un dolor, con un cáncer, con una enfermedad incurable. Que ya los médicos dijeron que nada. Aleluya. Y mientras estaban gozando su vida, no se acordaron de Jehová. Dice Jehová, dice que cuando su alma desfallecía, ahí se acordó de Jehová. ¿Te está acordando de Jehová ahora en el lecho? Llámalo, dice, clama a mí, yo te responderé. Todavía hay tiempo, llámalo. Te está acordando de Jehová en el campo, en el batey, en la cárcel, en la situación que tú estás. Provoca a Dios y llámalo. Provócalo con un símbolo de humillación, un corazón humillado delante de su presencia. Él nunca lo echa fuera. Tiene que provocar a Dios por tu milagro. Jonás estaba allí en aquel pez, hermano. Y allí como estaba en esa condición, provocó a Dios. De que quizá no pensaba él, y el diablo susurrándole quizá en la mente, de esta no te salva nadie, de ahí no te saca nadie. Así hay gente que el diablo está susurrando, mira, de ahí tú no sales, de ahí no te salva nadie, ya tu Dios se olvidó de ti, mira la condición que tú estás, ya tú te estás muriendo. ya tú no encuentras cómo pagarle, como a fulano, a fulana. Mira esto, mira gente que el diablo le dice, quítate la vida, que ya no hay solución. Ahí que tú tienes que decirle, mentira, diablo, Señor, te reprenda. En Cristo está la solución. Cristo es mi solución. Provoca a Dios que haga un milagro. Joná provocó a Dios. Y dice, ay, ay, ay, ay, ay. Dice que esa oración llegó hasta ti en tu santo templo. Ay, santo, oh gloria. Mas con su voz de alabanza ofreceré sacrificio. Pagaré porque prometí salvación a Jehová. Dice que mandó a Jehová al pez. Lo vomitó a Joná en la tierra. Con ese clamor y alabanza, el diablo tiene que vomitarte. El diablo tiene que soltar lo que es tuyo. Cuando tú provocas a Dios, Dios alabanza, se glorifica y dice, ahora voy a exhibir mi gloria sobre ti. Ese proceso no es el final, falta la parte 2 de tu vida. Ahora que Dios está comenzando, aleluya, y la obra que Él comienza la termina. Ay, ay, ay, ay, ay, oh gloria, aleluya. Oye, provoca a Dios que te saque. Yo no sé en qué situación tú te encuentres y te encuentras en estos momentos dentro de la ballena, de ese pez tan grande. Te encuentras como que te está ahogando, como que te está asfixiando, como que te está muriendo, como que nadie te ama, como que nadie te quiere. Y te encuentras en situación en aflicción y depresión. Exacto, provoca a Dios con un clamor. Ay, alma mía, ¿por qué te abates si aún he de alabarle? Ay, todavía hay momento de adorarle. Hay momento que con dolor hay que adorarle, aleluya. Provoca a tu Dios. Ey, tu Dios no es chiquito, tú eres que lo pone así. Tu Dios es grande, poderoso y más poderoso que el problema que tú estás pasando. Dice, vas a pasar por el fuego, no te vas a quemar. Vas a pasar por las aguas, tampoco te vas a ahogar. Aleluya. Pero hoy Señor te dice, provoca a tu Dios. Métete en la dimensión donde el Espíritu Santo te hace tiempo te está inquietando. Métete más, lo más profundo, en la profundidad. Ahí es que está la bendición. Nadie que está en la orilla come bendiciones. No, en la orilla te va a conseguir en el río, pilapia. Pero si usted se mete en la profundidad, los peces buenos están en la profundidad. Métete con Jehová, que ahí es que está la profundidad, las bendiciones. Provoca a tu Dios que haga un milagro de sanidad, de liberación. Aleluya en tu vida. Oh, Santo.
1: Gloria a Dios, esto está bueno y bueno. Pero vamos a escuchar una alabanza ahora para poner el clic, aleluya, a esta palabra tan preciosa que Dios nos ha dado en esta noche. Que Dios bendiga de manera especial a nuestra pastora Mildred Luz, porque ella es un instrumento de Dios. Que Dios me la bendiga abundantemente. Entonces, escuchemos esta alabanza de adoración. Aleluya. Y siga llamándonos, que este momento casi ya es para orar. Vamos a escuchar esta preciosa alabanza. Dios es bueno. Esta es Cuán grande es Dios. Aleluya. Escuchemos.

0: aleluya, de verdad que tenemos un Dios grande, un Dios poderoso, aleluya, que siempre está dispuesto para socorrernos, para ayudarnos en todo tiempo. Gracias, Padre Celestial, por lo bueno que tú eres. Aleluya, gracias por Milita Polanco, gracias por ella, gracias por tu sierva. Oh, gracias, Señor, aleluya, por sus peticiones que están delante de ti, Señor. Esas peticiones que están delante de ti, las peticiones de Noelia Cordero. Oh, también están delante de ti, la petición de Bolivia. Están delante de ti, Señor amado. La petición de Susana Ove. Están delante de ti, Señor, aleluya. Señor, y la petición de Mari Jiménez y Ricardo, que están en su hogar, unido con nosotros. Padre, te suplico que le des respuesta a tu hija en todo tiempo. Oh, gracias por ella, gracias por su hermana. Padre, nuestra hermana Ramírez, Señor, de Mejía, gracias por ella. Oh, gracias, Señor, por su hermana de ella. Gracias por nuestra hermana, aleluya, María Johnson. Padre, por todas las hermanas de la iglesia La Rosa, que siempre me dicen que ore por ella, que están con peticiones delante de ti, Señor. Obra de manera especial, aleluya. Tú nunca llegas tarde, papito lindo. Estamos agradecidos de ti por lo que tú haces y por lo que tú harás. Mira la madre de nuestra hermana pastora Mildred Luz. Te suplicamos por la salud de ella, Señor. Te suplicamos por la salud de ella. Y mira a los hermanos y las hermanas que mañana, si Dios lo permite, van a chequear cualquier situación de su cuerpo, de un médico. Que tú des, Señor, la sabiduría y la capacidad de cada médico que tiene que ver con un problema de salud en una persona, en personas que tienen problemas en su pierna. Señor, te suplicamos que pase ese bálsamo en ellos. Señor, mira a los hermanos de los corazones del Seibo, la familia de la Cruz. Padre, te la presentamos en esta hora. Te damos mil gracias por lo que tú haces y por lo que tú harás. Señor, mira a los hermanos que van a estar trasnochando. Te pedimos por ellos que tú les bendiga abundantemente, abundantemente, Dios amado. Mira la petición de Joana, Señor. Mira la petición de Joana Mejía. Señor, te suplicamos por sus peticiones. Señor, qué bueno es sentir tu presencia, Señor. Qué bueno es sentir tu presencia. Oh, Señor, muchas gracias. Muchas gracias, Señor. Oh, gracias, Señor. La petición de la pastora Mildred Luz, dice ella, lloré por la mamá, pero no oré por la de ella. Señor, mira la petición de la pastora Mildred Luz. Señor, mira a tu sierva, ella tiene una petición delante de ti, Señor. Mira a sus hijos, Padre, mira a su amado esposo, pastor, también. Te pedimos por él, te pedimos, Señor, por sus peticiones que están delante de ti, Señor. Te presentamos también la pastora, su suegra, su pastora Hilda, Hilda Santana. Lo operaron una mano, dice ella. Oh, Señor, mira que se recupere pronto de ese problema en sus manos, Señor. Glorifícate, Señor, en tu sierva. Padre, glorifícate, Dios amado. Sabemos que todo el que trabaja para Dios, el enemigo tiene ataque y contraataque, pero nos cubrimos con esa sangre preciosa que Dios tiene para nosotros. Aleluya. De norte, sur y este oeste nos cubrimos. Señor, te damos mil gracias por lo que tú haces y por lo que tú harás. Aleluya. Qué Dios tan bueno tenemos. Vamos a dejar que en un segundo la pastora presente, dos segundos le doy, pastora, para que usted presente el ministerio de Radio Bendición. Sí, la hora ha avanzado bastante. Dele.
1: Padre amado, te damos toda honra y toda gloria. Te presentamos, Señor, el ministerio de aquí de Radio Bendición, Señor. Padre, que es un equipo que yo te pido que se mantengan unidos cada día más, porque unidos son más fuertes, unidos vencerán. Dale salud a Kiko, abuelo, a todos los hermanos que trabajan aquí, que tú les renueves la fuerza, la fortaleza, el poder, la unción y la autoridad, y les sigas dando más sabiduría y conocimiento, Padre, que sea tú que lo dirija en cada proyecto que ellos hagan aquí, Señor, sea tú que lo dirija para tu gloria, Señor. Bendice a todos los hermanos que vienen aquí, Señor, a traer una palabra, Padre amado, que tú lo sigas usando como canal de bendiciones, los que amanecen trabajando, que tú le des cada día más fuerza y más visión, Padre, que tú lo uses para tu gloria, que tú te glorifiques, Señor, en cada programa para tu gloria, Padre amado, que las almas se salven, que tú libertes las almas, que tú rompa cadenas, Padre amado, y los milagros sean creativos para tu gloria, que tú ensanches este ministerio, ensancha, Señor, este ministerio, que pueda fluir con más fuerza y más poder y más unción en el nombre de Jesús, y que tú supla lo que hace falta. Completa tu obra en este ministerio. Bendice, Señor, a los corazones que tú tocas para cooperar con el ministerio, Señor. Padre, gracias, gracias por la victoria que tú nos has dado en esta noche para tu gloria, en el nombre de Jesús, amén.
0: Aleluya, qué bueno es Dios. La hermana Milita Polanco llamó y dije, bueno, esa oración es tan poderosa. Que Dios bendiga a Milita Polanco y a todas las hermanas que están de aquel lado, que tienen peticiones delante de Dios, que Dios le esté dando respuesta, que Dios le dé respuesta a nuestra hermana Carmen Cordero también, que ella está confiando y creyendo en el Señor. De igual manera a nuestra hermana ya Freysi Carpio, le pido al Señor que le bendiga abundantemente y que le dé fuerza de la fuerza de Él para ella estar dándole enseñanza a esas niñas y esos niños, ese orfanato de niñas que ella tiene y de niños, una fundación. Que Dios bendiga a nuestra hermana de manera especial, a nuestra hermana ya Freysi Carpio y su familia, a mi hermana Albanuri Cordero allá en Villa Caleta, allá. Que Dios me la bendiga a ella y a Ángel y me le dé respuesta a sus peticiones. Y también a la madre de, a Matilde, la madre de nuestro, mi cuñado Ángel Rosario. Que Dios le bendiga abundantemente y le dé respuesta a sus peticiones. Dios es bueno y para siempre son su misericordia. Aleluya. Oh Señor amado, tú eres un Dios que nunca llega tarde, tú siempre llegas justo a tiempo. Oh Señor, y contamos contigo para todos contamos contigo. Mira a mi tía Pura Abreu, Señor, que de mañana, en el día, Señor, ella siempre tiene a Radio Bendición Poeta. Dámele también peticiones contestadas, Señor, a sus peticiones. Dale su respuesta, Señor. Mira a mi tía Rodi, Señor, también te la presento. Y a Esther Cordero, tía mía también. Que Dios me la ayude, siempre me le dé fuerza de su fuerza. Y que ella pueda seguir hacia adelante. Mira a su hijo, padre, sus hijos. Te lo presento en esta hora. Sus hijos e hijas, sus nietos y nietas. Señor, y todos los hermanos que están de aquel lado, que han estado en esta hora unido con nosotros, presentamos sus peticiones a ti, Señor, y te damos la gloria por lo que tú haces y por lo que tú harás. Es en el nombre de Cristo Jesús que clamamos, confiando y creyendo, y el Señor dice amén. Damos gracias al Señor, pues, mis amados hermanos, todo lo que tiene su comienzo, tiene su final. Hemos sentido de manera especial la presencia del Señor y nos vamos gozosa, más que como llegamos. Así que Dios le bendiga, pasen buenas noches. En breves minutos estará el espacio de reflexiones y canciones. Así que no mueva su dial, quédese con nosotros. Y en breves minutos, no sé si Esteban Ávila o nuestro hermano Cedeño, Heriberto Cedeño, uno de los dos viene en breve. Así que Dios le bendiga y le dejo con esta preciosa alabanza de Sarai, que a mí me gusta bastante, no sé de usted, Sarai Rivera. que Dios le bendiga y

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bienaventurados los misericordiosos, porque ellos alcanzarán misericordia. Bienaventurados los de limpio corazón, porque ellos verán a Dios. Bienaventurados los pacificadores, porque ellos serán llamados hijos de Dios. Bienaventurados los que padecen persecución por causa de la justicia, porque de ellos es el reino de los cielos. Bienaventurados sois cuando por mi causa os vituperen y os persigan y digan toda clase de mal contra vosotros mintiendo. Buenas noches, mis queridos hermanos y amigos. Que la paz, el amor, la bondad, la misericordia de nuestro Señor y Salvador Jesucristo esté con cada uno de ustedes hoy, mañana y siempre. Bienvenidos sean todos y todas a este su programa Reflexiones y Canciones. Recuerde que somos Bendición, la radio que bendice su vida 24/7. 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Su hermano y amigo Esteban Ávila, agradecido de mi Señor por darme este hermoso privilegio de compartir con cada uno de ustedes una vez más esta su programación Reflexiones y Canciones de 11 a 12 de la noche. Lenny Salcedo nos canta Dame una palabra. Buenas noches.

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Gracias a mis queridos hermanos y amigos por su amable sintonía. Somos Bendición, la radio que bendice su vida 24/7, su programa Reflexiones y Canciones, su hermano y amigo Esteban Ávila, el que les hace compañía en esta preciosa noche.

Pero no hable Dios con nosotros para que no muramos. Muchos, como los israelitas en el monte Sinaí, preferieron que otros les hablen de Dios antes de buscar un encuentro personal con el Señor. Hoy en día tenemos muchos evangelistas, tenemos ministros de la palabra de Dios, y no es malo usted buscar, escuchar la palabra del Señor. Pero, ¿está usted interesado en que Dios le hable directamente a usted sin intermediario?

En aquel entonces, los israelitas se atemorizaron, como usted conoce la historia, que cuando Dios comenzó a hablar con Moisés, aquel lugar temblaba y ellos solamente podían escuchar trueno, relámpago, y tuvieron miedo, como dice Éxodo 20:19. Pero el Señor, hoy en día, mis hermanos, sigue deseando comunicarse directamente con nosotros a través de su Hijo Jesús, para que usted y yo tengamos una relación personal, ya que su Hijo vino y murió por nosotros, y ese velo que se rasgó, que solamente le daba lugar al sumo sacerdote, al lugar santísimo, Dios permitió, con la muerte de su Hijo, que la humanidad se acerquen a Él. Pero asimismo, como en la historia nos cuenta, que los hombres no quieren escuchar la voz de Dios, asimismo viven corriendo. Y no es que usted y yo desobedecemos a Dios de forma consciente y deliberada, es que sencillamente no le prestamos atención. Dios nos ha dado sus mandamientos, pero nosotros no los atendemos, no por una desobediencia voluntaria, sino porque, tristemente, por más que usted y yo digamos que le amamos al Señor y hacemos lo contrario, entonces no estamos siendo sinceros. Porque Juan 14:15 dice: si me amáis, guardad mis mandamientos. Cuando nos demos cuenta de que hemos estado constantemente fallándole al Señor, y hasta que no reconozcamos que realmente Dios hoy en día todavía habla, hasta que usted y yo no nos humillemos y no nos pongamos en la brecha del Señor, por más que busquemos, por más que usted y yo hagamos, si no obedecemos al Señor, pues Dios no podrá hablar con nosotros. Porque muchas personas piensan que Dios solamente habla con personas que el Señor tiene seleccionada. Pero no, no. Dios habla con aquella persona que le buscan en espíritu y en verdad. Habla tú con nosotros, pero no hable con nosotros Dios. Mostramos cuán poco amor tenemos para con Dios al preferir escuchar a sus siervos antes que a Él. Nos movemos de un lugar a otro y no es pecado, no es malo, pero vivimos la vida entera queriendo escuchar palabra de Dios. Y déjeme decirle algo. Dios, como le dije, Él habla a través de sus siervos, siervas. También Dios habla con la creación. Cuando usted y yo miramos alrededor, estamos viendo también a Dios hablar. Porque todavía los científicos no saben cómo es que el ser humano, óigame, cómo es que el ser humano puede tener una alma.

0: que por más que ellos quieran clonar y eso, no le pueden dar vida, todavía no saben cómo cambiar el cerebro, el chip que tiene el ser humano, y aún Dios sigue hablando. Pero, como dice el apóstol Pablo, que muchas veces adoramos a la criatura que al creador de la criatura. Dios sigue hablando, mis hermanos. Dios quiere que usted y yo realmente afinemos nuestros oídos, porque quiere hacer muchas cosas con nosotros. Óigame, usted no puede vivir su vida entera, óigame, en batalla. No, no. Sabemos que el cristiano tiene que ser procesado, así como dice el apóstol Pablo, tiene que ser procesado, el apóstol Pedro, así como oro, brillante, tiene que pasar por un proceso de fuego. Pero no me diga usted, mi hermano, mi hermana, que usted va a pasar la vida entera sumergida en un proceso, porque Dios quiere hablarle. Cuando Moisés vio aquella zarza arder, eso le llamó mucho la atención. Y cuando él fue buscando, mirando a ver por qué la zarza ardía y no se consumía, entonces ahí Dios le dijo: oye, muchacho, quítate la sandalia de los pies, porque en el lugar santo, el lugar donde tú estás, santo es. Y muchas veces nosotros estamos sumergidos en problemas, en situación, y Dios nos quiere hablar, pero nosotros seguimos gritando y queremos que Dios nos mande un ángel, envíe una persona y que nos diga donde Él quiere que usted y yo tengamos una comunión directa. Óigame, ya no intermediario, solamente Jesucristo. Y no estoy diciendo, bueno, le digo que los hombres no vengan y le den una profecía, le den una palabra, sí, porque tenemos que hablar, tenemos que testificar, pero tenemos que tener una, óigame, una relación personal con Dios. Porque el día que a usted le toque irse de esta tierra físicamente, no va a venir el hermano, la hermana, a darle una palabra y decirle, sino la concentración, la vida que usted tuvo con Dios es la que va a hablar delante de Él cuando esté delante de su presencia. Óigame, solamente Jesucristo estará ahí. Entonces, ¿por qué nos atemorizamos tanto que Dios no hable? Es otra cosa, porque sabemos que cuando Dios habla, o bien hacemos lo que Él nos manda, o hemos de admitir y confesarle que no pensamos obedecerle. Porque hay personas que también solamente quiere que Dios le envíe mandado, como dicen las personas de los campos, hemos mandado, solamente queremos que envíe el profeta y nos diga. Pero muchas veces, o la mayoría de veces, sabemos dónde es que está nuestra debilidad, dónde es que ofendemos a Dios, y no queremos verlo cara a cara a Dios con temor a que Él nos vaya a reprender de mala manera. Es otro tema. No queremos acercarnos a Dios porque quizás hay algo que aún nos gusta mucho en el mundo o nos tiene agarrado, y no queremos ser sinceros ante el Señor. Pero si quien nos habla es simplemente uno de los siervos de Dios, tenemos la sensación de que lo obedece algo optativo, no imperativo. Respondemos diciendo, si nos gusta, bueno, esto es tan solo tu opinión, aunque no niego que lo que has dicho sea probablemente la verdad de Dios. Entonces, cuando se enfrenta un mensaje, se enfrenta a una persona que le da un recado al Padre del Señor, usted entonces, si le gusta, dice amén, si no, dice no, eso es cosa de hombre. Está una forma dudosa, que si le gusta el mensaje, cuando predicamos y profetizamos, jipeta, carro, viaje, amén, amén. Pero cuando Dios habla, dice no, es el varón, es el siervo que está muy emocionado, ¿quién dijo que Dios habla con él? Entonces, de una forma u otra, cuando el mensaje nos gusta, queremos ay sí, Señor, pero cuando realmente el mensaje viene fuerte, no, eso es cosa de hombre, porque no queremos realmente obedecer. Reconoce cuando el Señor te habla, no es cuestión de audición, sino de disposición. El problema en Éxodo no fue que Dios hablara, sino que el pueblo rechazó escucharlo. Entonces, hoy el Espíritu nos guía a toda la verdad. Ya no hay excusa. En aquel entonces no existía sí existía, pero no se había manifestado esta herramienta que el Señor nos ha dejado, que es el Espíritu Santo. Jesús dijo: yo me voy, pero no lo dejaré huérfano. Le enviaré el Espíritu de verdad. Hoy en día el Señor nos habla dentro de nosotros, en nuestra mente, en nuestro corazón, y por eso no tenemos excusa delante del Señor. En aquel entonces el pueblo no quería que Dios le hablara directamente. Hoy en día seguimos también así, que no queremos escuchar la voz de Dios, y hasta decimos que no, que Dios no habla, que eso no es real, y vivimos negándolo. Pero el Espíritu Santo, que viene a convencer al hombre de pecado y que nos da una palmadita: oye, Esteban, oye, tiene que ponerte a orar, tiene que ponerte a ayudar. Cuando eso viene a usted, de buscar más a Dios, el Señor le está hablando, pero está de parte mía, si en verdad quiero escuchar, si en verdad quiero hacer. Pero por más que queramos, Dios quiere hablar con nosotros, pero somos nosotros que, así como en el Éxodo, no quieren hablar con Dios y que le estamos hoy en día rechazando. Porque sabemos que cuando Dios habla, tenemos que afinarlo, tenemos que dejar cosas que realmente no nos están ayudando para nada. Es nuestra falta de incredulidad, es nuestra falta de fe, es nuestra decisión. Porque como yo le dije, un cristiano no puede pasar el año entero sumergido en un problema y en una situación. Dirá: sí, mi hermano, porque no sabe, óigame, su problema, su situación, déjesela a Dios. ¿O acaso usted puede hacer un cabello en su cabeza, o usted puede contarlo? Óigame, hay problemas que usted tiene que soltar, porque eso le está impidiendo que se acerque más a Dios, y no podrá escuchar la voz de Dios aunque le hable. Tenemos que aprender a descansar en Él. Ah, que una situación de tanto año, déjesela a Dios, descanse. Usted no puede vivir todo el tiempo sumergido, porque eso le está quitando tiempo de que escuche la voz de Dios. Ah, que el hijo, que la hija, que está tremendo. Suelte. Óigame, suelte, que el día que venga aquella hora, que un día tarde o temprano no va a llegar, ninguno de los hijos, ni mamá, ni papá, nadie va a poder ayudarnos. Deje que el Espíritu Santo obre en su vida. Esa carga no es suya. Suéltela. Tú no puedes pasar su vida entera con una situación. Y, óigame, me voy a atrever a decirlo. Una hermana, aquí en esta radio estamos para hablar, fortalecer. La Biblia dice que tenemos que hablar, tenemos que orar, interceder los unos por los otros. Pero una hermana, todos los días, la misma oración, la misma oración, la misma oración, y yo tuve que decirle: pero mi hermana, y usted no le cree a Dios. Está bien que nosotros oremos por una situación, un 911. No es que nos llame para creer que no ore, pero usted tiene que creer. Es usted. Por más que uno ore, por más que uno clame a Dios, usted es que tiene que abrir, óigame, la puerta para escuchar, para que Dios haga el milagro. Se tiene que activar. Porque por más que se ore, si usted no activa la fe, tampoco va a funcionar, porque nosotros podemos obligar. Y le tuve que decir a esa hermana: sí, wow, hermano Esteban, qué fuerte. Sí, venga acá, mi hermana. Y es que usted cree que Dios no la escucha. Los mensajes son buenos, las prédicas son buenas, pero usted tiene que tener su propia experiencia con Dios. Sí, esas pruebas, esa situación que usted está atravesando, por algún problema, por algún motivo, Dios ha permitido que llegue a su vida. Porque la Biblia dice que Él no le da carga a nadie que no pueda llevar. Entonces, mis queridos hermanos, vamos a ponernos en la brecha del Señor, porque también yo quiero que Dios me siga hablando, porque yo he visto la mano de Dios en mi vida. Y a veces, cuando hago un repaso, así, wow, verdaderamente que yo debería de estar más y más sumergido en Dios, pero que como humano nos debilitamos y creemos que cuando Dios nos resolvió un problema, ya, eso es lo que nos estaba ya molestando, y ya. Nos sentimos tan bien que ya ni oramos. Por eso también que a veces hay que tener su problemita y su cosa, porque si no con problemas no buscamos a papá Dios. Óigame eso también, mis hermanos. Pero nada, vamos a ponerlo en las manos del Señor, y vamos a decirle al Espíritu Santo que nos ayude a afinar nuestros oídos, para poder escuchar la voz de Dios cuando Él nos hable.
1: Para que me acompañe en el piano y alabar a Jesús.

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0: dice una frase en esta canción: quiero fundirme en tus brazos. Profundo, Gracias a mis queridos hermanos y amigos por habernos acompañado en esta programación Reflexiones y Canciones. Es una programación que tanto nosotros compartimos una historia real, como también damos una reflexión como tipo mensaje. Esto es el concepto, el esquema que tiene, por lo menos el espacio que me permite el Señor dirigir. Yo le puedo venir con una historia de la vida real, hablarle de Cristo, pero también venimos con reflexiones tipo mensaje, porque sí me gustaría, mis hermanos, pasar la noche entera hablando cómo iniciamos esta programación, que yo inicio: buenas noches, mis queridos hermanos y amigos. Me gustaría, pero cuando entramos en la palabra, y como que me, ¿verdad? El Señor es que me tiene a mí en sus manos y Él es que me dirige. Mantenga la sintonía de esta radio, una radio que no duerme, predicando la palabra del Señor a tiempo y fuera de tiempo. Mantenga la sintonía con ella, porque ustedes saben que hay un espacio, la vigilia de esta radio, transmitiendo en bendición. Pues si era para dormir, feliz sueño. Si era para esperar la siguiente programación, no mueva el dial de su radio. Bye bye.
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0: bendiga a cada uno de mis hermanos que están en sintonía con esta radioestación, con su programación Trasnochando en Bendición. Hoy una madrugada especial, un nuevo amanecer, porque ya inició la mañana o la madrugada del día 8 de mayo. El tiempo está avanzando. Este es el mes de las madres proclamado en República Dominicana y en el mundo. Se celebra un día especial escogido en diferentes fechas, pero siempre en el mes de mayo, celebrando ese día especial de ese ser maravilloso llamado mujer, llamado madre. Así que vamos a iniciar con una porción bíblica de la palabra. En el Salmo 94 dice así: nombre al Padre, Hijo y Espíritu Santo. Jehová, Dios de la venganza, Dios de la venganza, muéstrate, engrandécete, oh juez de la tierra. Da el pago a los soberbios. ¿Hasta cuándo los impíos? ¿Hasta cuándo, oh Jehová, se gozarán los impíos? ¿Hasta cuándo pronunciarán y hablarán cosas duras? Y se vanagloriarán todos los que hacen iniquidad a tu pueblo. Oh Jehová, quebranta a tu heredad. Oh Jehová, quebranta a tu pueblo. Oh Jehová, quebranta a tu heredad y afligen a la viuda y al extranjero. Matan a los huérfanos y quitan la vida. Dijeron: no verá Yahweh, ni entenderá Dios de Jacob. Entender, necio del pueblo, vosotros fatuos, ¿cuál seréis sabio? ¿En qué el que hizo el oído no oirá? El que formó el ojo no verá, y el que castiga a las naciones no reprenderá. ¿No sabrá el que enseña a los hombres la ciencia? Jehová conoce los pensamientos de los hombres, que son vanidad. Bienaventurado es el hombre quien tú, Jehová, corrige y en tu ley los instruye, para hacerle descansar en los días de la aflicción. En tanto que para el impío se cava el hoyo, porque no abandonará Jehová a su pueblo, ni desamparará su heredad, sino que el juicio será vuelto a la justicia, y en pos de ella irán todos los rectos de corazón. ¿Quién se levantará por mí en contra de los malignos? ¿Quién estará por mí en contra de los que hacen iniquidad? Si no me ayudara Jehová, pronto moriría mi alma en el silencio. Cuando yo decía, mis pies rebalan, tu misericordia, oh Jehová, me sustentaba. En la multitud de mis pensamientos, dentro de mí, tus consolaciones alegraban mi alma. Se juntarán contigo en el trono de iniquidades. Se juntará contigo en el trono de iniquidades. ¿Qué hace el agravio bajo forma de ley? Se junta contra la vida del justo y condena la sangre del inocente. Mas Jehová me ha sido por refugio y mi Dios por roca de mi confianza. Y él hará volver sobre ellos su iniquidad y lo destruirá en su propia maldad. Lo destruirá Jehová, nuestro Dios. Aleluya, gracias Señor. Gracias Señor por tu misericordia. Gracias por tus bondades. Gracias Señor, porque tú eres bueno y maravilloso. Para siempre son tus maravillas. Gracias Espíritu Santo por lo que tú has de hacer esta noche. Guíanos Dios mío con tu verdad, con tu sabiduría. Que no salgan palabras de nuestros labios. En el nombre de Jesús ponemos nuestras vidas, nuestros labios en tus manos, Señor Nazareno. Mira desde ya a todo aquel que dispuso en su corazón trasnochar. Algunos ya se cabecearon, se durmieron. Entonces a esas personas, Dios mío, permite que despierten. En el nombre de Jesús declaramos que ellos despiertan. Gloria sea al Señor. Y se unen con nosotros para conquistar la victoria en esta preciosa madrugada. Gracias, papá lindo. Y desde ya iniciamos con su programación Trasnochando en Bendición. Usted que está en casita, reporte sintonía y díganos de dónde, desde dónde está en sintonía con nosotros. Saludamos desde ya a esa audiencia que siempre está trasnochando con nosotros, a gente que son fijas, que siempre reportan sintonía, como mi hermana Susana, sí, mi hermana Susana, mi hermano Rafael, el no vidente, a veces se me duerme, pero no importa, él siempre reporta sintonía. También Mirita Polanco, tengo mucho que no escucho la pastora del Ceibo, algo así, la señora que nos llamaba, que ella está pastoreando, creo que en el Ceibo o en Alto, no, en Alto Mayor. Tengo mucho, hermana, que no la escucho, así que me gustaría que hoy usted nos regalara una llamada. Bendición, buenas.
1: Dios te bendiga, manita, estoy en la galería escuchándote. Dios te bendiga mucho.
0: Amén.
1: Recuérdate por la persona que yo te dije que orara la semana pasada.
0: Sí.
1: Llévala a tu rodilla en tu casa también, oíste.
0: Amén.
1: Hazme el favor.
0: Amén.
1: Y le hace un clamor esta noche. Cúbremela, Dios mío.
0: Escríbeme ahí la familia de Susana, nieta.
1: Ajá.
0: Fátima.
1: Ajá.
0: Y su familia.
1: Dios te bendiga mucho, amor.
0: Amén.
1: Estoy ahí sentada todavía.
0: Amén. Gloria sea el nombre del Señor. Bendecimos las vidas de algunas personas que no escuchan siempre, pero como que le da penita o le da como pesar levantarse y llamarnos. Sería bueno hoy un día, sí, porque un día, porque ya estamos iniciando el día, la mañana o la madrugada del día 8, así que sería hoy, sería propicio de que usted nos llamara y reportara sintonía y nos dijera de dónde está con nosotros en sintonía. Así que Dios a usted le bendiga que no reporta sintonía, que no anda llamando, pero sí siempre está ahí fiel oyente. Así que a usted bendiciones mil. Y hoy me gustaría que usted rompiera ese hielo, ¿verdad, mi hermana Natalia? Gloria sea el nombre del Señor. Saludamos también a esas personas que sí son internacionales,
2: uh-huh,
0: y quizá en su país es un horario muy diferido al de nosotros. Uh-huh. Otra, hay gente que tiene diferencia de 2, de 3, de 4 horas.
2: Sí.
0: Ya en otros lugares ya el sol salió.
2: Sí.
0: Entonces, a esas personas, bendiciones mil, para que Dios me le guarde, Dios le guíe y manténgase ahí en sintonía. Y esta llamadita la recibe mi hermana Natalia.
2: Dios bendiga. ¿Con quién hablamos?
3: Amén,
2: ¿de dónde?
3: Amén. José Fermín. Dios José te bendiga mucho más poderosamente. Feliz viernes. Gracias por el saludo. Unidos en oraciones seremos en nombre de Jesucristo. Pues aún nos ha manifestado que me desea vigilar en el FM como de costumbre. Les amo mucho a Dios y le pido en su inmensa misericordia renovar mi contrato de vida una vez más.
2: Amén,
3: y
2: amén.
3: Y me da gusto escucharle de todo corazón.
2: Amén.
3: Es posible, me disculpa, es posible complacerme con la soda del cordero, por favor.
0: Vamos a hacer todo lo posible de complacerle, mi hermano querido.
3: Gracias con anticipación. Si la nota lo mantiene pendiente, ¿de acuerdo?
0: Gloria a Dios.
2: Gloria a Jesús.
0: Dios,
3: amén,
0: es maravilloso. Dios te bendiga, mi hermano José Fermín. Quiero también saludar a las personas que nos escuchan de Pica Piedra, toda esa gente que yo no voy a mencionar nombre porque no me voy a calentar.
2: Dios, aleluya.
0: Pero yo sé que usted tiene su pliego, su remanente, que ahí está.
2: Toda esa gente
0: Está en sintonía. Dios le bendiga.

0: Rico FM desde la Flor del Este, la Romana. Yes. Bendecimos a todo el mundo, la emisora que te sigue bendiciendo. Amén. Un saludo para toda mi gente. Hey. En especial mi amiga y hermana Eddie Manzano, la vicealcaldesa de Villahermosa. Ella sabe que yo la amo cariñosamente.
1: Y aprovechamos ese saludito para invitarle públicamente. Sí. Ya luego nos vamos a poner de acuerdo. Amén. Para que ella nos diga que jueves nos va a acompañar.
0: Gloria,
1: que sea primero jueves.
0: Amén, amén.
1: Para que nosotros vale el trato debido, ya te sabes.
0: Amén,
1: y que
0: amén.
1: La invitación está, Eddie Manzano.
0: Abierta, amén.
1: Abierta para usted.
0: Gloria a Dios.
1: Vamos a poner de acuerdo.
0: Amén. Adelante. Amén. Mi hermana Joana, un saludo para mi hermana Joana Mejía, mi compañera en esta noche.
1: Y nos dejemos afuera.
0: Y también Marilyn, la pastora Veloz, ¿verdad? Sí. Dios mío. Un saludo muy especial para Mariana Feli, que es una de la Café con Leche de la Quinta. Para mi pastor Jacobo Catedral Ogando y la misionera Natividad Jiménez de Catedral. Y todas las Café con Leche de Romana A y de Romana B, de la Quinta en especial, ¿verdad? Y toda dame de Romana A. Sí. Y también de Romana B, al prevístero Tomás de Jesús Campuzano y al pastor Vicente de la Cruz, que siempre está en sintonía.
1: Ajá,
0: con nosotros.
1: ¡Vicente!
0: Y cuando él no me escucha, usted no fue anoche, Natalia. Y junto a su esposa Dorca, Dios amado.
1: Dispensen toda... una llamadita, todas estas personas.
0: Así, Méndez, ¿no? Toda esa gente que me escuchan desde La Higuera, también del Ceibo, la tierra que me vio nacer. Un saludo para los Santana,
1: no,
0: los
1: Santana. Pero una vez nosotros fuimos a La Higuera del Ceibo con Polo. ¿Usted andaba en ese grupo?
0: No, yo no andaba.
1: Que allá había... Hay como una fundación de niños. Llevamos, wow, nosotros nos volvamos. Oh. Ahí hubo comida por un tubo y siete llaves.
0: Bueno,
1: y, sí, wow. Me subí en un columpio, ahora lo voy a decir, y rompí el columpio.
0: Ay,
1: porque era de niño.
0: Era de niño. Dios mío.
1: Yo pensaba que yo era una Barbie, tú sabes, en ese entonces todavía no estaba tan
0: amasadita.
1: No estaba tan llena de gracia, sí. Tan llena de gloria.
0: Ay, gloria a Dios.
1: Y me he subido, aleluya, en ese columpio. Ay, si esa mujer me está escuchando, se va a dar cuenta que fui yo que le tal tal.
0: El columpio. Dios mío. Oh, Dios mío.
1: Me puse ahí a imitar a otra hermana, a tirarse fotos en su columpio, tú sabes, bien hermosa.
0: Oh, Dios mío.
1: Nosotras pentecostales, sí, donde quiera que haya un paisaje bonito,
0: ahí
1: nos tiramos fotos, ahí nos ponemos, y ese es nuestro lugar favorito para tirarnos fotos y pose. Eso es pose, bien, pose. Y nosotros nos enganchamos en la casita de los niños, en una también casi destruyó la escalera, pero me di cuenta a tiempo y me bajé.
0: Oh, gloria a Dios.
1: Porque yo iba a desarmar esa casita.
0: Pero qué bueno.
1: Sí. Es bueno y maravilloso.
0: Ay, sí, sí.
1: Sí, entonces yo te estoy preguntando porque fue en La Higuera. Hay un río hermosísimo por ahí.
0: Sí, allá está Buena Noche. Aunque yo soy de por allá, yo no he ido a Buena Noche. No me daban el permiso de andar los ríos, pero sí, el río está Buena Noche. Está la
1: Verde, sí, pero era, no sé si es el mismo lugar, porque ese era bien bonito ese río.
0: Sí, dicen que Buena Noche es muy bonito. Uh-huh. Y va mucha gente de
1: bueno,
0: aquí.
1: Bueno, pues yo bendiga.
2: Joana, pero tú sí me haces gozar. Dios te bendiga a ti y a tu compañera Marita. Tú lo sabes que yo te estoy oyendo.
1: Sí, yo te saludé, mi vieja, yo no te saludé.
2: Sí, yo te oí, pero yo que yo no me duermo. Ay, Dios amado, pero Dios te bendiga, manita.
0: Ay, Dios mío.
1: Ya usted sabe, hermana querida.
0: Ay, gloria a Dios.
1: Pues vamos a estar orando por mi hermana Mirita Polanco desde Villaverde, su familia.
0: Oh, sí,
1: sí, sí, sí. Sí. Dios es maravilloso porque en los tiempos, oye, Dios es el único que le da valor a lo que no tenía valor.
0: Amén, gloria a Dios.
1: Amigo, sí. Usted que escucha, hermano, que quizás te está. Tú sabes que llega una etapa del creyente que muchas veces las congojas, uh-huh, la tristeza, uh-huh, le quita lo valioso de lo que, sí, es el evangelio. Este evangelio es de amor
0: amén,
1: y de valor.
0: Amén,
1: aunque se encuentra mucha espina, pero, sí, esa espina Dios te ayuda a sacarla en el espíritu. Pero yo te voy a decir,

0: que en este evangelio yo no salía aparte. Uh-huh. Y en este evangelio yo he caminado, he corrido la República Dominicana. Uh-huh. He ido que a Santiago a predicar. Uh-huh. A todos los lugares. Uh-huh. Pero lo que más yo te puedo decir es que he conocido muchos hermanos valientes. Uh-huh. Y hermanos hermosos. ¿Sí? Sí, hermanos que de una manera u otra han pasado procesos, pero dicen, yo estoy en la mano de Dios.
1: Amén,
0: yo estoy
1: amén.
0: De pie. El enemigo gloria me ha dado con mandarria. Sí. El enemigo se ha levantado con testimonio falso, con testigo malvado en contra de mí, pero yo estoy de pie. Y hoy ese es un lema que no se debe de quitar de nuestros labios. Estoy de pie, aunque con mandarriazo, aunque con proceso, aunque con batalla, aunque me han empujado, como dijo el salmista. Yo, gloria sea al Señor. Proclamar que estamos de pie y que el Santo Espíritu de Dios nos acompaña donde quiera que estemos.
1: Amén, amén.
0: Le decía amén. De que muchas veces Dios nos saca.
1: Amén.
0: De lugares que nosotros mismos no asombramos. Yo no sé usted, pero cuando yo miro hacia atrás, me asombro de lo que Dios ha hecho en mi vida. Me asombro. Porque ese mismo viaje que hicimos, andaba Carmen Espinosa, pero voy a saludarla también.
1: Ah, Carmen Espinosa. Sí.
0: Dios le bendiga a Carmen Espinosa, sí. El puente que Dios usó para que hoy estuviéramos aquí.
1: Gloria a Dios.
0: Dios le bendiga a ella, pero también a mi hermana Mercedes Jean, está pastoreando, creo que en el CUEI. Así que todo el que conozca a Mercedes Jean, quiera, es una morena hermosa, sí. Una mujer hermosa, hermosa, hermosa, y con un fruto del Espíritu Santo, que se nota.
1: Gloria a Dios.
0: Se nota los procesos, se nota el caminar con Dios cada día. Así que Dios me le bendiga a ella también y su familia, que Dios le guarde también a la hermana que inició con nosotros, a nuestra hermana Elisa de Tirana. Momento que veníamos siempre a pie de mi casa, veníamos a trulle gente, y Dios ha sido bueno. Me informa que ha estado viajando mi hermana, la pastora Tirana. Así que Dios es así de hermoso. Así que bendiciones mil para ti, también bendiciones mil para los guardias campestres.
1: Amén.
0: Que nos reportan sintonía, aquellos sí. Que están trabajando como vigilantes, sí. Vigilantes del este, vigilantes de Costa Sur, aquellos que están en Tabacalera, aquellos que están en diferentes zonas y en diferentes empresas, y dicen, yo me siento como en compañía cuando inicia trasnochando, porque gloria hay personas en vivo, sí. Entonces bendiciones para usted en amén. El nombre de Jesús, sigue adelante.
1: Y también para las personas que están en la cárcel también, uh-huh. Que no pueden llamar,
0: de la Zulita,
1: que están escuchando.
0: Najayo, amén. Tenemos también gente gloria que nos ha reportado Dios, por sí. Vía de la aplicación, uh-huh. En Najayo, uh-huh. En La Victoria.
1: Que Dios le bendiga de una manera especial, y así mismo como usted decía al principio, a través, inspirada por el Espíritu, que aunque esté pasando pruebas, dificultades, aún Dios te tiene de pies, aún Dios la tiene viva, aún en la cárcel, dele gracias a Dios. Amén. En aquel lugar, porque
0: sí, pero hay otro que con menos delito lo han matado.
1: Lo han matado y no están vivos. Y si Dios te permitió estar allí, dale gracias a Dios, adora a Dios con libertad y dale gracias a Dios por todo. Y mi saludo también para la misionera Yesenia, la pastora Yesenia Sedano, la pastora Charo, toda mi gente de Villahermosa.
0: Charo Charitín de León.
1: Charo, cariñosamente Charo, a mi madre Modesta Rivera, allá en Villa Progreso, a mi madre biológica Adela José, a toda mi gente de Higüey, el Ceibo de Atomayor, de Higüey, de Santiago también. Hay una sierva que me escribe de Santiago, y escucha, ahí estoy con ustedes. Dios me le bendiga de una manera especial. Lo de allá, don Brisa del Mar, el 14, el 10, toda esa gente.
0: Sí, déjame decirte que yo viví un tiempo en el 14, en Boca de Cumayá. Y en ese lugar, yo te dije, hay muchas batallas para las iglesias, tener una apertura, no sé si ya con todos los años, y peleamos una batalla ya. Y una de las palabras que declaramos era que las guaguas, las que entran al caso, que se devolvían desde la antena y no entraban a la boca, sino que se devolvían. Oramos para que Dios estableciera el transporte hasta allá. Porque en antes tú tenías que desmontarte ahí, andar la vuelta para la antena, o cuando dan el giro para volver para Bar Romana, y irte en un motor arriesgando tu vida, carretera adentro. Entonces oramos para que eso se rompiera
1: en el nombre de Jesús, y
0: que los transportes de la guaguita entraran allá. Y entran, vamos un día a ver esto por allá, vamos a ponernos de acuerdo. A visitar a la pastora Iris.
1: Vamos a visitar a la pastora Iris. Estamos disponibles.
0: Sí, porque hay muchas piedras. Vamos a investigar cómo están los ambientes, porque ahí hay mucha batalla y Dios nos manda.
1: Allá en el 14, ¿verdad? Sí, allá yo creo que está la pastora Moravia.
0: Sí, porque está el 14 adelante. Recuérdate que está la boca de cómo ella se queda adentro, donde está el río, donde está la playa.
1: Bueno, tú sabes más que yo.
0: Sí, viví un tiempo ahí, un tiempo muy fuerte para mí. Pero Dios fue mi escudo y mi fortaleza. Así ahí hay mucha guerra espiritual. Ahí los cristianos son bien azotados. Pero Dios. Nunca deja desamparado a ese remanente que siempre dispone a servir a Dios.
1: No, y aunque a través de la lucha, los ataques, Dios lo tiene de pie, Dios es que pelea, como usted leyó la palabra en el Salmo 94, Dios de la venganza, Dios es que se venga por sus hijos, de los enemigos, de los que se levantan.
0: Amén.
1: Y así nuestro Dios es grande y Dios es poderoso. Y también un saludito, yo sé que si él no está escuchando, Israel Toribio, él le dan el saludo. Allá te mentaron, allá en Bendición, en la Romana, allá en la Higuera del Ceibo, el síndico Israel Toribio. Toribio, también el regidor Netriel, vecino allá en la Higuera, mi madre Dayi, todos esos polancos de allá, Dios me le bendiga, los Santana, los Anolo, Boliera, ay Dios mío, que no se me quede nadie, los guerreros.
0: Lea la lista sin miedo.
1: Los guerreros allá en la Higuera del Ceibo, digo, y toda esa gente, un saludito muy especial, y los que están fuera del país, Gloribel, que también ella reporta su sintonía de allá de Alaska. Ella,
0: wow. Aprovechando, saludamos al hermano Cumba, de nada está durmiendo, pero lo saludamos.
1: Bueno, a toda esa persona que nos están escuchando, un saludito muy especial ahí mismo. Gloria a Dios. Dios es bueno, ¿verdad? Mi hermana Joana nos tiene viendo el 8 de mayo de 2026. Hay que ser agradecido. Todo. Yo digo, Dios mío, estos días van pronto.
0: Pero ayer Dios. Que celebramos nuevo año.
1: Ay, Señor, Dios mío.
0: Señor, yo todavía me acuerdo lo que yo comí el 24.
1: ¿Qué comiste, Joana? Ay,
0: de
1: Dios
0: todo.
1: De todo, Dios mío.
0: No me dio una
1: perpejía
0: porque Dios es grande y maravilloso.
1: Y es maravilloso, pero Dios mío, estos días van pronto. Eso quiere decir que Cristo viene.
0: La palabra cumpliéndose. Dice que por causa de los escogidos, gloria el tiempo sería que acortado.
1: Los días tienen 24 horas, pero el tiempo va pasando rápido. Rápido, Dios mío.
0: Y aquí le saludan, hermana querida, alguien.
1: Oh, Dios mío, Dios le bendiga. Oh, mi hermano, déjame, Dios le bendiga, sirva del Altísimo, que su cobertura del Espíritu Santo las cubra. En sintonía, Tatau y Cruz María, desde la Higuera, ya me estén escribiendo. ¡Ey, Tatau! Saludos a esa gente de la Higuera del Ceibo. Tatau, los miércoles a veces escribía, ahora estamos los jueves, Tatau. Tatau vivía más para allá de la ceniza, por aquí, por la entrada de la Higuera, después del 2, por ahí por donde estaba la iglesia adventista. Tatau, no sé si está viviendo por ahí, un saludo muy especial, Tatau.
0: Donde quiera que usted viviendo en la Higuera, bendiciones.
1: Bendición, y me le dan el saludo a Israel Toribio y a Netri, el regidor, si no están escuchando, a Ciso Santana, a mi gente. Tatao, Dios le bendiga. Tatao me vio criar.
0: Tatao tiene Tatao.
1: Tatao. Ay,
0: Dios
1: le
0: bendiga a Tatao.
1: Sí, salúdame a Tatao, Joana, mandale una
0: bendición. Ya yo le mandé un saludo a Tatao y que el Dios Todopoderoso le ilumine donde quiera él viva. Sea en el don, la ceniza, más para allá, más para acá.
1: Más para allá en el
0: plegazo. En el nombre de Jesús. Sea bendecido.
1: Y aquí cuando yo no esté, que no venga un día a trasnochar, salúdame a mi gente de la Higuera del Seib.
0: Ey,
1: y el sí, Seito, bueno. Los hermanos.
0: Bueno, aquí le escribe alguien más.
1: Buenas bendiciones, pido la oración por mí, no me siento bien. Bendiciones para la dos, siempre estoy activo. Todos los días con ustedes, no sé sí, quién pero, es, pero.
0: Pero tiene que decirnos por lo menos qué se siente.
1: Sí.
0: Para si se siente triste sí, o enfermo.
1: No se siente pero
0: vamos
1: bien.
0: Esta. Sí.
1: Recíbela. Dios bendiga.
2: Buenas noches, Dios le bendiga.
1: Buenas.
2: Le habla Evelio Radio Paulino.
0: Ajá.
2: Uh-huh. Estoy escuchando el programa desde que comenzó.
0: Gracias.
2: Yo tengo un dato de acuerdo a la palabra de Dios.
0: Sí,
2: dice. Entendame bajar el radio.
0: Sí, para que sí, podamos escucharle mejor.
2: Yo tengo un dato de acuerdo a la palabra de Dios que dice que los perdidos serán como la arena del mar.
0: Uh-huh.
2: Entonces, cuando Moisés, Dios le habló sí, y lo subió a lo alto de la montaña y le enseñó el lugar donde querían ir los hebreos. ¿Ya lo viste?
0: Uh-huh.
2: Pues tú no entrarás, solamente Josué y Caleb entrarán a la tierra prometida.
0: La nueva generación que entró. Uh-huh. Esos sí, los jóvenes marcados y marcaban los líderes que era Josué y Caleb en ese entonces. Uh-huh.
2: Porque aún Moisés era un hombre tan fiel y santo y servidor de Dios.
0: Uh-huh.
2: Cometió alguna cosa que a Dios no le agradaron.
0: Uh-huh.
2: Y eso le impidió entrar a la tierra prometida. Uh-huh.
0: Ahora yo te quiero hacer una pregunta a usted, porque usted me está hablando del camino, de cuando el pueblo de Israel le dio el mandato en Éxodo a Moisés de que librara al pueblo para darle la tierra prometida. Ahora yo digo, según a lo que usted entiende de la palabra, ¿cuál fue el agravio que hizo Moisés que lo llevó a no entrar a la tierra prometida?
2: Cuando la gente se estaban al grito, casi muriéndose de la sed,
0: uh-huh,
2: que querían, no tenían agua para tomar,
0: sí,
2: Dios le habla a Moisés y le dice, toca la roca, uh-huh, para que beban agua. Y Moisés, debido a la presión del pueblo, que lo atacaban, porque no tenían agua para beber,
0: sí,
2: Moisés golpeó la piedra, con ímpetu,
0: golpeó la roca
2: y a Dios no le agradó.
0: Y usted sabe que porque la Biblia nos habla a nosotros, siempre hemos hablado que la roca es el simbolismo de Jesucristo.
2: Claro que sí.
0: Entonces, ¿qué pasa? Que tan pronto Moisés desautoriza, o sea, desobedece. Él no tenía que golpear la roca.
1: Porque Dios, exacto, lo que le dio un mandato de que le hablara.
0: Uh-huh. Entonces, él golpeó con ira.
1: Sí.
0: Y desde ahí se nos habla, se nos hace entender algo.
2: Exacto.
0: Que la ira, el que operan en ira, uh-huh, no opera en justicia.
1: Amén.
0: Por eso que la palabra dice que no se ponga el sol
1: a vuestro enojo.
0: Sobre vuestro enojo. Pero sí, hay algo, como te lo dijo, el pueblo lo empujó.
2: El pueblo lo empujó y cualquiera, uh-huh, porque somos humanos, ¿verdad?
0: Sí.
2: Pero la otra cosa que le quiero decir para ahorrar tiempo, cuando Noé construyó el arca, habían ya millones de gente en la tierra.
0: Sí.
2: Había gente por todos lados. Sí. Y el llamado que se le hizo a la gente para que entrara en el arca, para que se salvara, fueron varios años predicándole a la gente, y la gente, sin embargo, ellos desobedecieron, y eso no tiene un dato de un 8% aproximadamente, un 8% de que se salvaron. Noé, la mujer de Noé, los tres hijos, y las tres mujeres de los tres hijos, que eran 8 personas. Entonces, toda la gente fueron destruidas. Dice que, porque no fue solamente donde construyeron el arca, dice que en la montaña más alta el agua subió 45 codos por encima de la montaña. O sea que todo el universo fue lleno de agua, tapado, forrado de agua.
0: Y muy importante eso que usted dice, porque usted primero nos habló de lo perdido como la arena de mar, pero ahora mismo estamos viendo de que hay más personas endureciendo su corazón. Ahora hay más gente que en el tiempo de Noé.
1: Así es.
0: Y la palabra de Dios dice que Noé duró un promedio de 120 años predicándole a esta gente para que se arrepintieran, lo que sea que se volaban de Moisés, de Noé, diciendo, pero que te hará loco, Noé, y que va a llover, donde era un reguío. Recuérdense que no llovía, sino que había un rocío
2: que subía, y así, y la gente,
0: y así era que se
2: la agua. De esa manera. Entonces, perdón, el dato que le he querido dar, de que yo estoy escuchando el programa desde el inicio cuando hablaron, porque hay un desorden y un descuido muy grande en la casa de Dios. Hay un descuido muy grande. Usted dice que el culto comienza a las 6 de la tarde.
0: Llegan a las 7 de la noche.
2: Comienza a las 9 de la mañana. El culto comienza a la hora que la gente quiera llegar a la iglesia. Es muy diferente a las cosas materiales. Al trabajo usted tiene que ser puntual. En la escuela, en la universidad, en las reuniones políticas, en el aeropuerto para coger el crucero, etcétera. Entonces, ¿qué pasa? Que la iglesia... Y de eso mismo que llegan tarde, a veces van hasta antes de terminarse el culto.
1: Terrible, bien terrible, Dios.
2: Y le tengo otro dato de que hay un porciento muy bajito que se va con el Señor, lamentablemente. Eso da pena, yo quisiera no quedarme.
0: Bueno, eso es lo que nos toca a todos, tratar de que nuestro nombre esté vigentemente
1: escrito en el libro de la vida.
0: En el libro de la vida. ¿Por qué? Porque yo le dije vigente. Porque hay gente que una vez fueron inscritos, pero hace rato están borrados y no lo saben. Entonces, a esas personas, y déjame decirte que va a doler lo que le voy a decir, pero yo siempre me ha gustado tener una guía del Espíritu Santo.
2: Exacto.
0: Va a doler lo que va a decir. Y la Biblia dice que donde quiera que haya
2: 2 o 3
0: en su nombre
1: congregado.
0: Pero habla donde quiera que haya alguien íntegro con Dios.
1: Sí.
2: Pero déjame decirle, perdón, cuando la Biblia dice donde hayan 2 o 3 reunidos en mi nombre, ahí estoy yo para bendecirlo. Amén. Pero yo digo que si estoy yo solo. Ahí está el Padre, el Hijo, el Espíritu Santo.
0: Donde quiera que usted esté, por eso que Abraham, donde quiera que él iba, hacía un altar para Dios. Sí. Porque en ese entonces ellos hacían tipología de un altar. Ahora el altar eres tú.
1: Gloria a Dios.
0: Tú eres el altar viviente de Dios. Tu postura, tu forma de ser, habla de quién eres en Dios. Si eres legítimo como hijo, o era ilegítimo.
2: Amén.
0: Entonces,
2: y perdón por el tiempo que le he cogido.
0: Sí, ha sido importante porque
1: el tiempo hemos sido provechoso.
2: Pero óigame, el último dato que le tengo es, y ustedes lo saben, el de Sodoma y Gomorra.
0: Nosotros no sabemos, sabemos, y tú no quieres dar un dato, un punto más específico.
2: Ah, bueno, Sodoma y Gomorra eran dos grandes ciudades también, sí, con millones de gente. Uh-huh. Y de Sodoma y Gomorra, que Abraham habló con Dios, intercedió con Dios muchas veces.
0: Sí, por Lot.
2: Sí, por Lot. Uh-huh. Señor, y si hubieran 50 justos, tú uh-huh. vas a destruir a Sodoma y a Gomorra. Y lo fue bajando hasta 10.
0: Uh-huh. De ahí llegó hasta uno.
2: Si hubiera 5 justos, yo no destruyera. Y no había 5 justos. No había ni siquiera 4, no había ni siquiera 3.
0: Quizá
1: las dos hijas por su misericordia
0: y lo que se mostró, porque sí, cuando él vio a los varones, sí, él le ofreció posada, sí, decía que en su corazón, sí, no era una persona, sí, de oscuridad, uh-huh, sino de hospedaje, que eso, sí, habla de la hostilidad y también habla del servicio de lo, uh-huh, y lo que quiero decir que son tres eventos que usted ha marcado, sí, y los tres eventos van asociados con el evento actual que estamos viviendo.
1: Amén. Uh-huh.
0: Sí, porque Sodoma, sí, y Gomorra, ¿cómo estaba Sodoma y Gomorra? Sí. En su fracachela, en su desorden mundano, sí, sí. Ya te sabemos que sodomismo simboliza que hombres se echaban con varones, uh-huh, y que despreciaban a las mujeres.
2: Hasta los ángeles, que hasta los ángeles querían violar.
0: Así es, le querían convivir al punto que el mismo oye lo que dice, no te ruego que no hagas este daño, sí, a estos invitados, a estas personas, sino le ofreció hasta las hijas, sí, y ellos, ajá, no queremos tus hijas, sí, mujeres aquí y demás. Lo que queremos, sí, a los varones que ustedes tienen ahí.
1: Ah, sí,
0: entonces, ¿qué es lo que quiero decir? Que era un pueblo que estaba perdido. Perdido en la corrupción y en los tiempos como estamos ahora, no habla también de que estamos perdidos. Los valores se han perdido.
1: Uh-huh. Amén, amén.
0: Y la gente, tú le predicas de Dios, involtando la cara. ¿Tú quieres a Cristo? No, ahora no.
1: Ahora, y están
0: porque
1: viendo,
0: ellos creen que están muy joven,
1: no, y están bien fuerte, y creen que van a tener tiempo, porque aún los novios de las hijas del otro le dijeron que iba a venir algo y no creyeron, y aún uno está predicando en otro tiempo. Están viendo tanta muerte, tanto accidente, y te dicen, sí, es verdad, sí, yo sé, la Biblia se está cumpliendo,
0: pero se están viendo la palabra
1: y quiere a Cristo, sí. No,
0: ahora no, no, sí, pasado mañana,
1: y Cristo,
0: y
1: viene,
0: gente está en cama, sí, mira, esto da, sí, pena, sí, que tú vas y visitas personas que están postradas, sí, en cama, que, enferma, sí, con un diagnóstico de muerte, sí, y tú le oras, le brinca, le salta, sí, y cuando tú le dices, ¿quieres que estar a Cristo? Ahora no, ahora después, no. Pero tú sabes si el después te va a llegar.
1: Y aún Dios aceptando a la gente, porque últimamente la empresa dicen de 18 a 35 años, y Dios coge a la gente todo giñapo. Dios está un Dios de amor, todo pedazo, toda la empresa no te quiere alabanza. Y el Dios que creó el universo, que hizo todo, que tiene, y que hizo cielo, tierra, y tiene calle de oro, mar de cristal, sí, preparado, que no son cosas materiales. Entonces el ser humano dice que no, mi hermana Joana.
0: Dicen que no.
1: La cara, y que, aún Dios lo está aceptando así, giñapo, todo viejo de 60, 70, 80, 90, muriéndose, que en la empresa no te aceptan.
0: Sí, porque usted va a llevar un currículum, sí, vitae, sí, y de que usted pone que tiene 60, 70 años, usted está descalificado.
1: No, y piden gente de 30, de 18, sí, 35, que se
0: llegue. Gente capaz.
1: Oh, Dios
0: mío. Pero Dios, sí, te acepta. De
1: aún incapaz, de toda edad, sin buen léxico. Dios te acepta, Dios, sin ser intelectual. Como quiera, Dios te acepta.
0: Y somos tan gratos.
1: Así que mismo.
0: Se atreve una persona que está descalificado hasta de la vida.
1: Sí.
0: Sí, porque hay gente, exacto, que está descalificado, sí, de la vida. Hombres que tienen 70, 80, sí, y tú lo ves así que no pueden ni caminar. Y tú, sí, le dices, tú quieres a Cristo. Yo sé que Cristo viene. Sí. Y yo sé que Cristo salva. Sí. Pero ahora no.
1: Ahora no.
0: Ahora no, mírame, después.
2: Sí. Óigame. Yo ahorita mismo, el día 11 de este mes de mayo, yo cumplo 76 años.
1: Wow.
0: La voz se oye que está fuerte, pero vamos a ver, porque a veces la voz se mantiene fuerte y el cuerpo
2: sí,
0: no.
2: Entonces yo estoy el ánimo mío es como si yo tuviera 22 años, mi fuerza.
0: Dios,
2: y el trabajo que yo hago, bueno, Marely, que vive aquí cerca de mi casa, Marely, la que trabaja con usted, no sé si está ahí ahora.
0: No, ahora no, porque ya está de día, es.
2: Ajá.
0: Ella viene los viernes mañana.
2: Somos vecinos aquí que me conoce. Entonces, yo hago trabajo que la juventud no lo hacen, así como usted dice, los empleos no se lo están dando a la gente que no saben hacer.
1: Sí.
2: Ajá. Ni las personas mayores, porque pero ni tampoco lo pensionan.
0: No,
1: así mismo.
0: No, porque lo que quieren es engañarlo y no darle explicaciones.
2: Sí, perdón, porque si después de los 40 años no le dan empleo porque ya es viejo, sí, pues entonces que lo pensione, que le den una pensión para que sobreviva.
0: Sí.
2: Pues, mala, que Dios le bendiga mucho y gracias por su atención. Evelio Paulino, de aquí del Pica Piedra.
1: Oh, mi gente.
2: A su orden. Dios bendiga mucho.
0: Dios te bendiga, Evelio, y gracias por el aporte de.
2: Por el radio.
1: Y sigue en sintonía.
0: Amén.
1: Dios amado.
0: Mira, es sí, fuerte, pero es la verdad.
1: ¿Qué es verdad?
0: Lo perdido, y la misma Biblia lo dice. Ahora, procuremos que usted y yo no seamos de esos granos de arena.
1: De esos granos de arena, sí mismo.
0: Y hay gente que van a decir, no, porque hay hermanos que predican fuerte, sí, pero hay momentos que hay que decir las cosas como
1: sí,
0: son. Hay que dejar de pasar paño tibio. Y el paño tibio te voy a decir cuál es.
1: Sí.
0: Hay gente que viajando a la iglesia todos los días se van a perder.
1: Sí. Es que Dios no tiene ni que favorito, no, ni niña Dios no bonita.
0: Tiene, Dios no tiene niño lindo,
1: niño
0: ni primo.
1: Bonito.
0: Aquí son hijos que van.
1: Porque mira,
0: y los hijos no
1: sí,
0: dejan de ser hijos.
1: Amén.
0: Porque porque tú digas que eso no, hay una conducta que sí, tiene el hijo.
1: Sí.
0: El hijo tiene que identificarse con el padre.
1: Amén.
0: El hijo tiene que identificarse
1: sí,
0: con los que Dios ha establecido. ¿Cuál es lo que Dios ha establecido?
1: Sí.
0: ¿Cuáles son los frutos que tú tienes que dar? ¿Cuál es el testimonio que usted tiene para caminar, para que usted vea la mano de Dios? Y usted puede ser el teólogo. Y si usted no se rige por las reglas de la conducta que Dios manda. ¿Cuál es? Amar a Dios
1: sí,
0: con toda tu fuerza, con toda tu mente, todo tu corazón.
1: Y a tu prójimo.
0: Y a tu prójimo como a ti mismo. Entonces, viajando a la iglesia y odiando al
1: sí,
0: pastor,
1: sí,
0: odiando a los líderes, maldiciendo a los hermanitos
1: sí,
0: que suben al altar.
1: Sí, sí.
0: Usted no va para ningún lado. Lamentablemente, sí, yo le voy a decir, usted está perdiendo el tiempo ocupando
1: sí,
0: un banco. Sí. En la iglesia. Y entonces Dios lo que quiere es que usted sea genuino,
1: sí,
0: que usted sea transparente, que es, y en esa transparencia no está de que usted un día no se incomode porque
1: sí,
0: algo le molesta.
1: Sí.
0: Ahora bien, que ese incomodo, que ese enojo,
1: sí,
0: no se te quede a ti como una entampa, que tu vida sea dirigida por ese enojo.
1: Sí.
0: Que tú no vivas como con ese espíritu de pleito. Hay gente que vive con la sotana de pelear.
1: Sí.
0: ¿Tú no has visto hermanos que son así?
1: Sí,
0: que la mínima provocación ellos dicen, no, porque yo soy cristiano, pero yo le presto esta lengua y le doy una sola tumba.
1: Sí.
0: No, usted hace rato que usted botó el modelo y el molde de Dios. Porque el que tiene el molde de Dios soporta.
1: Sí.
0: El que tiene el molde de Dios ama al enemigo.
1: Sí.
0: El que tiene el molde de Dios bendice aún a los que te maldicen.
1: Amén,
0: el que tiene el molde de Dios. Mira, yo he dicho que hay gente que han perdido la guerra por no saber
1: sí,
0: manifestar el amor de Dios.
1: Amén.
0: Hay gente, porque el enemigo no tiene
1: sí,
0: compasión. El enemigo se le entra a un ser humano.
1: Sí.
0: A una persona y sin tú hacerle nada,
1: sí,
0: esa persona la coge contigo y dice: no, o sea, yo lo quiero destruir. Yo lo quiero,
1: oh,
0: si está trabajando en un empleo, yo le quiero hacer la guerra
1: sí,
0: para que lo voten. Pero, ¿qué tú tienes que hacer? Demostrar que usted sí, es un hijo de Dios.
1: Amén.
0: Y usted verá cómo esa persona va a chocar con la roca. Oh, gloria a Dios.
1: Sí.
0: Porque dice la palabra con la que leímos aquí:
1: sí,
0: que Dios es como juez.
1: Sí.
0: y se levanta por sus hijos en las congregaciones de los injustos, de los impíos, oh gloria, y le hace ver que las reuniones que hacen en secreto para maldecirte, para destruirte, para hacer complot contra ti, Dios la destruye y la saca a la luz, oh gloria, sea el nombre del Señor. Es una preciosa madrugada para creer de que Dios obra, es una preciosa madrugada para sacudirse. Alabanza, para decirle: Dios, yo sé que yo estoy en batalla, que estoy en situaciones, que se me han levantado los enemigos como las arenas del mar. Yo lo cuento y no alcanzo a enumerarlo cada uno de ellos. Pero qué bueno que tú eres el Dios justo, que tú eres nuestro abogado, que tú eres nuestra defensa. Oh, gloria a Dios. Yo te puedo decir a ti que si tú estás siendo perseguido, Dios es tu defensa. Dios es tu abogado. Dios es tu retaguardia. Alabanza que da acá. Gracias, Señor amado. Gracias, Espíritu Santo de Dios. Porque a veces, hermana querida, amén, tenemos gente que nos aman, que nos quieren. Sí. Pero así mismo de la dimensión que tenemos en Dios, así tenemos gente que se levantan haciéndonos la guerra, haciéndonos a la lucha, bloqueo. Pero qué bueno, gloria a Dios, que cuando tú te mantienes anclado, oh, en la roca inconmovible, no hay demonio, no hay conspiración, no hay maldiciones que puedan caerte, porque tú eres Abasandakai, oh, un hijo legítimo. Y el hijo legítimo no deja de ser de hijo legítimo porque no vaya a la casa. Gloria. Alaba. ¡Ey, gloria! Alabanza, gloria a Dios. Amaceta, alaba,
1: aleluya.
0: Porque nosotros tenemos hijos que quizás no nos visitan todos los días.
1: Amén.
0: Pero por eso tú dejan de ser tus hijos. No.
1: Gloria a Jesús.
0: Llevan tu ADN. Llevan tu maceta, alaba, calla. Llevan en ti. Oh, gloria a Dios, tu genoma. Así mismo tiene que ser creyente. Oh, gloria sea al Señor. Llevar el ADN de Cristo. Y donde quiera que vaya, tener un lenguaje diferente a los demás.
1: Dios bendiga. ¿Quién hablamos y de dónde?
2: Y habla Pastor Vicente de la Cruz.
1: Oh, ahí está reportándose Vicente, el pastor.
0: Dios te bendiga, Dios
1: bendiga Vicente.
2: Parece que tenemos un evento. Ese es de lo que digo, que no importa el que hable o me critique.
1: Gloria.
2: Tenemos dos eventos. El primero fue cuando María y Aarón comenzaron a criticar a Moisés. ¿Qué hizo Dios? Lo llenó de lepra. Pero ahora bien, cuando el pueblo va
0: a... Llenó a María.
1: Sí.
0: ¿Eh? Llenó a María de lepra. Sí. Porque con la investidura que tenía Aarón, recuerde que no, Dios, su palabra no la deja caer al vacío.
2: Sí, okay. Pero también lo contaminó por 7 días, a los dos. Hay que leer la Biblia, a los dos, por 7 días. Aarón también le cayó lepra por 7 días. Y Moisés oró para que ellos pudieran volver al campamento. Le pidió misericordia a Dios y Dios lo volvió y lo restableció otra vez al campamento. Ahora bien, cuando el pueblo egipcio va detrás del pueblo de Dios, en Éxodo capítulo 14 verso 13, Moisés le dice al pueblo: veis todos esos egipcios que vienen ahí detrás de nosotros, nunca más lo volveréis a ver. Jehová peleará por vosotros y vosotros estaréis tranquilos. El problema nuestro es que cuando nos llega una adversidad con un hermano o con quien sea, nos defendemos nosotros mismos. Y Dios no defiende al que se defiende él. Sí. Dios defiende a aquel que se está tranquilo, aunque le estén haciendo la guerra. Aún sabiendo que le están haciendo la guerra, se está quieto. No habla, porque el que se defiende, Dios lo deja quieto para que él se defienda él, porque él se cogió la causa para él. Ahora bien, hay otro evento cuando dice la Biblia que donde hay dos o tres reunida en su nombre. ¿Sabe quiénes son? El Padre, el Hijo y el Espíritu Santo. Son esas tres personas las que Dios siempre respalda, aunque nosotros hacemos un simulacro y lo llevamos al diario vivir nuestro, a la adoración. Pero ahora bien, la iglesia está llena de personas que a veces usted está en un culto de oración, hay 10 orando y los demás, ¿saben lo que están? Chateando, mirando el teléfono. ¿Qué dejé en la casa? ¿Qué voy a hacer? ¿Qué voy a comer mañana?
0: Así es.
2: Y cuando se termina el servicio, usted pregunta el tema del mensaje y ni los 10 que estaban orando saben, porque estamos envueltos en los quehaceres personales más que en lo de Dios. Así que Dios le bendiga, Dios le guarde, y son eventos que van a pasar a diario en el pueblo de Dios. Pero ¿sabe para qué? Para recobrar, como dijo el Señor con la mujer fenofenicia, cuando venga el Señor, ¿hallará fe en la tierra? Porque esa mujer, aún Dios habiéndole hecho lo que le hizo, se mantuvo con una fe íntegra, diciendo, no, yo lo que ando buscando una situación para mi hija. Ese era el pensar de ella, ya no pensaba en ella. Ella pensaba, como dice la Biblia, en el prójimo, aunque era su hija.
0: Sí.
2: Como dijo el centurión, Señor, di la palabra y mi criado sanará. Nosotros estamos envueltos de personas que aún a los mismos pastores lo critican, aún siendo diácono.
1: Sí. Ay, santo.
2: No se ría, mi hermana. Es así.
1: Una risa sana, Vicente, como usted dice.
2: Es así.
1: Ay, santo, ten misericordia, Dios mío.
2: Entonces, nosotros simplemente esa ahora vuelvo, usted me llora un punto, dice ten misericordia, pero acuérdese que el mismo Dios le dijo a Moisés, yo tengo misericordia de quien yo quiera
1: tener
2: misericordia. Así que el que la hizo en este camino, sea bueno o sea malo, como quiera la va a pagar. Así que Dios le bendiga.
1: Amén.
2: Dios le guarde. Y siempre he dicho, yo tengo un sistema. Usted puede hablar de mí, usted puede despedazarme, pero mi cuerpo yo lo veo siempre igual.
0: Sí es.
2: Sí. No lo veo que le falte un pedazo.
1: Sí.
2: No.
1: Sí,
2: no lo veo que le falte una hebra de cabello.
1: Gloria a Dios.
2: ¿Sabe cuándo le falta hebra de cabello? Y no es que le falta, es que me lo mochan cuando me recorto.
1: Gloria a Dios.
2: Porque no me lo alan para sacarlo. Así que Dios le bendiga. Y estamos acá.
0: Disculpe, siervo, disculpe. Bueno, si quieres, puede colgar si quieres. Pero hay un aclarando que queremos, porque estamos para edificar. Sabe que somos hijos de Dios y nos edificamos uno con otro. Y sin quitarle mérito a lo que ha hablado de parte del Eterno, que no ha bendecido esta preciosa noche. Pero hay un dato de cuando hablamos de María y Aarón. María fue la persona que quedó con lepra y fue echada del campamento por 7 días. Aarón no. Yo leo la Biblia. María, búsquelo en número 12 y lea bien detenido. Aarón no. Aarón tuvo que confesarle a Moisés que habían murmurado a él. Pero María, fue María.
2: María. Aarón fue que llevó la noticia.
0: Sí, entonces ahí fue que parece como que usted se equivocó un poquito y dijo que Aarón también recibió lepra. No recibió lepra.
2: Aarón fue que le llevó la
0: noticia. Sí, él a Moisés y le dijo.
2: Porque María había convocado un complot.
0: Porque la plática era acusarle por la mujer cusita que él había tomado por compañera. Sí.
2: Exactamente.
0: Y se agarraron de ahí para hablar que solamente Dios
1: así, estaba usando.
0: Hablaba nada más por Moisés. Entonces ahí fue que Dios castigó a María, porque recuerde que Aarón es un sacerdote. Sí. Y un sacerdote lleno de leyes de práctica, dígame la palabra, no concuerda.
2: No genera.
0: Sí, entonces eso es, queríamos aclarar ese punto ahí, porque estamos para edificarnos. Yo, varón.
2: Es igual que cuando Coré.
0: Sí.
2: Coré era un levita encargado para la adoración. Pero se creía igual. Mire, yo le voy a decir algo, hermana. A veces nosotros tenemos personas dentro del redil del evangelio que usted le da un cargo, le da un cargo, y ellos después se creen ser los pastores.
0: No, por encima de los pastores tiene que haber un respeto hacia el líder.
2: Ah, no sé si usted me entiende. Sí. Usted le da un cargo y después usted mismo tiene que padecer, sufrir.
0: Muy fuerte, muy fuerte.
2: Porque la persona se ha tomado las atribuciones de creer, porque eso fue lo que pasó con Coré. Dice que Coré agarró.
0: Se sublevó, se relevó, se subió por encima de la, del líder.
1: Un acto de envidia.
0: Rebelión, una rebelión, así le dice la Biblia.
2: Te estoy poniendo a ti como el primer diácono. Que dice que eso era lo que era Coré. El primer persona de los levitas para hacer las cosas santas al Señor.
0: Amén.
2: Pero no quería escuchar lo que Moisés traía.
0: Amén. Así es. O sea, que rechazaba el liderazgo de Moisés.
2: Exactamente.
0: Así hay gente que rechaza el liderazgo de personas que por misericordia de Dios, por la gracia de Dios, Dios lo ha puesto por encima de ellos, quizás para enseñarle a ellos algo, pero hay gente que rechazan.
2: Y aunque no sepa hablar, porque ese era el problema. Déjeme, otro puntico para que, porque acuérdese que Moisés no hablaba.
0: Sí, era tatamudo, dice él mismo.
2: El que hablaba era Aarón. Entonces Coré, eso era lo que miraba, lo que decía. Pero este hombre, que yo ni entiendo lo que me está diciendo.
0: Y así es.
2: Yo parafaseando acá. Yo no entiendo lo que este hombre me está diciendo.
0: Ese hombre gago, ese hombre no dice una oración completa. ¿Cómo que es mi líder? Me imagino a Coré mirando esa escena de este hombre que no podía hablar una oración completa, porque que está tan mudo, sabemos la dificultad que tiene para expresarse.
2: ¿Me entiendes?
0: Y él buscando la debilidad o el defecto de Moisés, lo rechazaba y se levantaba, se sublevaba por encima de Moisés, o quería rebelarse para hacerle guerra a Moisés.
2: El grupo que él cogió, ¿de quiénes fueron?
0: Los mismos que estaban por debajo de él.
2: De los líderes, mi hermana. Dice los príncipes. Dice de los mismos líderes. Vamos a decir, en la iglesia hay 7 diáconos.
0: Sí.
2: Vamos a coger 5.
0: Así es.
2: Coré, que era el
0: cabecilla.
2: del otro grupo. Entonces vamos a decir, de aquí cojo 5, de aquí cojo 10, de aquí cojo 3. Y siempre en la iglesia hay una mente débil. Siempre.
0: Amén.
2: Que se deja amarrar de una mente que se cree superlaciente por encima de todo el mundo.
0: Sí, ese dato es perfecto, porque siempre habrá alguien que es manipulable. Hay gente que le gusta que lo manipulen. Entonces, el que tiene oratoria y con poder de convencimiento hace eso, asunto. Ahora bien, vamos a aclarar algo, que en el tiempo de Aarón y de Coré,
2: de María,
0: de Coré, de María, había líderes que se descargaban ciertas responsabilidades, pero la palabra registra que los diáconos fueron establecidos en el Nuevo Testamento.
1: En el Nuevo Testamento.
2: Yo me refiero a los diáconos para a tomar.
0: Tomar una referencia de liderazgo.
2: Para el diario vivir de hoy como líder.
0: Sí, claro que sí.
2: Como líder.
0: Válida, entonces.
2: Me voy ay, santo. Es que me voy al ámbito del diaconado de hoy. Porque hoy usted no va a encontrar en la iglesia levita, el nombre de los levitas, al menos que no sea un ministerio. Usted lo que va a encontrar es diácono,
1: músico,
2: pastores.
0: Es porque los levitas no son los no nada más eran los diáconos, no son levistas. Los levitas son los adoradores, los cantores, los que trabajaban en el altar.
2: Ellos se encargaban de las cosas,
0: de la función de la música del altar.
2: Este muchacho usa por querer ponerle la mano al altar. ¿Qué hizo Dios?
0: Se lo llevó,
2: lo mató, y él no estaba en pecado.
0: No, pero no podía había una ley, no podía tocar el arca,
2: pero no estaba encargado.
0: No era asignado con esa área,
2: exactamente, a ponerle la mano a eso. Entonces, es igual cuando David llegó a la iglesia, que encontró, que le dijo al sacerdote que le diera de lo que había de comer. ¿Y qué le dio el sacerdote? Bueno, aquí nada más están los panes, que era lo que podía comer. ¿Quién?
1: Los sacerdotes.
2: El sacerdote. ¿Y qué hizo David? Se lo comió.
0: Pero recuérdate que David era levita, trabajaba del altar.
2: Porque estaba asignado para comerse ese pan.
1: Sí.
2: Pero el sacerdote, vamos a poner un paréntesis aquí, era como la iglesia católica anterior. La óptica, nada más lo comían los que tomaban
0: la comunión. Sí.
2: Hoy la Santa Cena se la come todo el que esté preparado.
0: Y hay algunos que no están preparados y se la comen.
1: Ay, santo.
2: Ahí es que voy, mamita. Pero usted sí es rápida, ¿eh?
1: Sí.
2: Yo no sé si usted ha visto que cuando se está diciendo que se toma un momento de reflexión, usted que está en pecado, ¿por qué usted no devuelve la Santa Cena?
0: Porque ¿qué dirán?
2: Pues Dios,
0: porque hay gente que le teme más a los hombres que a Dios.
2: Yo quisiera reunirme.
1: ¿El qué dirán?
0: Hay gente que le teme más a los hombres que a Dios. Ahora bien, te voy a decir algo, hasta algo más sencillo. Si usted tiene una situación con alguien, aún no sea de pecado, sino una diferencia, no habla con esa persona o algo, hasta por eso usted tiene que atenerse.
2: Uno que debe de soltar ese pan y ir donde esa persona.
0: Y tratar esa diferencia y pedir perdón ahí y reconciliar. Si no está ahí, no te tome la Santa Cena.
1: Y la persona que tiene tiempo enemigo dentro.
2: Para que alcance a saber.
0: No debe. La está comiendo, la está tomando indignamente.
2: Por eso que dice también que cuando usted va a ofrendar, si usted se recordó que tuvo un problema con un hermano, y ese hermano ahí suelte la ofrenda y vaya y pídale perdón.
0: Pero no que te la lleve. La deja en el altar.
2: Exactamente.
0: Porque hay un misterio. La ofrenda no es recibida. Aún tú la dejes en el recipiente. No es recibida hasta que tú no te alinees con Dios. Porque hay un misterio. Hay gente que cree que la ofrenda es cualquier cosa. La ofrenda no es cualquier cosa. La ofrenda ni se manda ni se envía. La ofrenda tú la llevas con actitud de gracia.
2: Eso es personal.
0: Yes, santo.
2: Entre usted y Dios.
0: Gloria a Dios.
2: ¿Por qué? Para si en el camino de ustedes, la trayectoria, vamos a poner que usted está en la última fila y hay 100 sillas. Hay 100 sillas y usted está en la última fila. Cuando usted vaya caminando y por las 50 usted se acuerda de que usted tuvo un problema con la 49. Ay, mi alma te alaba.
0: Así es.
2: Que usted siga y ponga la ofrenda ya y se devuelva.
0: Así es.
2: Pues Dios le bendiga, mi hermano.
0: Pues Dios le bendiga y seguimos, gloria sea el nombre del Señor, recibiendo llamaditas, recordando que este es el tiempo de usted interactuar con nosotros, de usted también, como hizo el pastor, de interactuar por medio de la palabra, porque así es que estamos para ser instruidos y para instruir y para edificar. Y esto es una madrugada preciosa para compartir como hermanos, sin disensión, sin pleito, porque donde está el Espíritu de Dios está la sabiduría y está el discernimiento espiritual. La ofrenda, quiero volver a hacer el énfasis en la ofrenda. La ofrenda es tan poderosa que la palabra de Dios registra. Ya el hermano lo estuvo hablando, creo que en Lucas, su capítulo, para no equivocarme, creo que capítulo 11 o algo así, o 12, yo voy a confirmar, habla de que si tú tienes situación en tu corazón, en tu vida diaria o con alguien, y tú vas a llevar esa ofrenda y te acordaste, si no te acordas, va, y te acordaste, no te la lleves en el bolsillo, no, déjala ahí y vete, ponte a cuenta con tu adversario o con la persona que tuviste la situación. Así que si usted cree que la ofrenda es una algo tan, ¿cómo digo? Como algo así, como que nada. No. La ofrenda es tan fuerte que por medio de una ofrenda, Caín tuvo envidia de Abel y lo mató. ¿Está entendiendo? Así que usted, cuando vaya a ofrendar, lo primero es que usted no le puede dar a Dios sobra. Usted no le puede dar a Dios lo que le sobra. O el billete más arrugado que usted tiene. El billete más arrugado. No. A Dios usted no le tiene que dar la sobra. Porque Dios no te da la sobra de la fuerza. Dios te da fuerza para que tú trabajes. Dios te da fuerza para que tú te pones en gracia, para que tú puedas levantarte día a día a trabajar. Entonces tú no le puedes dar a Dios a la sobra. Es da mi hermana Natalia.
1: Así, a Dios se le da lo mejor. Son como corroborando con lo que ustedes decían. De esa ofrenda maltratada, rota, de mal humor. No, Dios no recibe eso. Hay que dar, Dios bendice, como dice la palabra, al dador alegre.
0: No lo bendice, dice lo ama.
1: Dios ama, sí,
0: y
1: Dios
0: por
1: ama.
0: Amor
1: ese,
0: tan
1: sí.
0: Grande y maravilloso.
1: Lo bendice. Dios ama al dador alegre. Entonces, como Dios nos ama cuando damos alegremente, nos bendice. Entonces, así mismo, si te acordare allí de que tú tienes algo con tu hermano, entonces usted no puede dar esa ofrenda, no la puede llevar. Vemos personas que lamentablemente, tristemente.
0: Gloria sea al Señor.
1: Gloria a Dios.
0: Me gusta buscar la cita porque es para edificar. Dice Mateo 5:23.
1: Sí,
0: hablando Dios de la reconciliación con el prójimo. Ajá. Dice la acción. Si te recuerda que alguien tiene algo contra ti, deja tu ofrenda allí y busca la reconciliación de inmediato. ¿Para qué? Para que tu ofrenda sea de agrado a Dios.
1: Gloria a Dios.
0: Recuérdate lo que te he dicho, no tengo yo control de ahí. Gloria sea el nombre del Señor. Dice, porque primero es reconciliarte con tu hermano y luego regresar para presentar tu ofrenda, o sea, para presentarte delante de Dios por esa ofrenda que tú ya dispusiste en tu corazón. O sea, usted en casita, que sigue esta programación, hermana Natalia, vamos a seguir leyendo.
1: Las peticiones, sí, gloria a Dios, aleluya.
0: Ahí tiene una.
1: Dios le bendiga, guerrera del Altísimo, reportando desde Villahermosa. Sandra, pido la oración por mi familia. Aleluya, gloria a Dios.
0: Escríbala ahí, que a usted le toca.
1: Sandra, también.
0: También ponga, escriba esta.
1: Déjame ver.
0: Ah, no es un audio.
1: Ese no. Mariana, no se está escuchando.
0: Ya se leímos esa. Esta.
1: Hola, buenos días, Dios bendiga, hermana pastora, ¿cómo están ustedes? Pero la oración por I.
0: ¿Y qué?
1: Por I, de nada por ella y por su ministerio.
0: Puede ser que sea por ella misma.
1: Sí, por ella y por su ministerio. No tiene nombre. Okay. Hola, buen día. Jesucita Sánchez, ya Jesucita está ahí. Jesucita Sánchez.
0: Ah, bueno, Jesucita, yo te bendiga. Yo creo que la otra es de ayer. Entonces, si es de ayer, vamos a ver esta. Ahí,
1: buenos días, bendiciones. Mil soy Digna Paulina de Villa Caoba. Pido la oración por mi familia para que todos sirvan al Señor. Amén. Digna Paulino también por su familia.
0: Jesucita es de hoy. La de Jesucita reportando sintonía es de hoy.
1: Sí.
0: Tenemos otra más. de otra persona también que sigue recordando que este es el tiempo para reportar sintonía.
1: Amén.
0: Reportar amén. Sintonía y seguir interactuando con los oyentes. Gracias al nombre del Señor. Alguien más nos escribe acá.
1: Dígale que diga la cita donde dice que Aarón también le cayó. Ya eso se
0: publicó, ya le explicamos ya. Que en el capítulo 12 sí. Dice que aclaramos que no.
1: Sí,
0: en el capítulo 12 del libro de Números.
1: De Números,
0: sí. Está claro de que fue.
1: Que fue a María.
0: Que fue a María. Cayó el lepra, porque que María lo que era una profetisa.
1: Sí.
0: Pero Aarón tenía rango en el mundo espiritual.
1: Así mismo. Y lo que me gusta de esa historia, que ni Moisés ni estaba ahí. El mismo Dios fue que se lo reveló, que le dio a Moisés.
0: Aarón sí tuvo que agarrar y tirar para afuera lo que habían hecho.
1: Pero el mismo Dios ahí, ustedes están murmurando que aunque no estemos en el lugar y no están murmurando.
0: Que yo te dije que aún hagan...

0: Una vigilia está vigilando.
1: Ah, o está en Puerto Rico, porque sí, sabe que ella iba, estaba en San Tomás, sí, y iba ahí unos cuantos días a cumplir un itinerario a Puerto Rico. Puede sí ser que por eso no nos ha llamado. Pero esperemos que donde quiera ella esté, esté bien, que la paz de Dios sea con ella.
0: Amén.
1: Y que
0: amén
1: el Espíritu Santo la siga usando de gran manera. Y que la esperamos sana, salva, con chocolate y entera aquí en República.
0: Ay, Dios mío. Yo ando con su chocolate, Dios
1: no,
0: mío.
1: No, yo soy, me encantan los de los chocolaticos, los Hesh.
0: Sí.
1: O los Kiss. Hay gente que le dicen Kiss, porque están Kiss. Y están los Hesh. Me encantan de chocolate blanco, de todos los colores.
0: De
1: me importa.
0: De todos los colores, siendo chocolate, te gustan los chocolates. Ay, Dios.
1: Ay, por eso que estoy tan delgada, tan flaca y tan bonita.
0: Dios mío.
1: Alguien mal escribe ahí, mi amada.
0: Que Dios bendiga a todo el que está en cabina. Siempre estoy en sintonía con ustedes. Gracias por estar, aunque no dijo su nombre, pero Dios me le bendiga.
1: No sea mentira, póngame el nombre y desde dónde.
0: Ay, Dios mío.
1: Pónganos para así saludarle a usted y su familia. Bueno, si está incógnita, sí, que no quiere que nadie sepa, bueno, son otras sí cosas, ¿entiendes?
0: Oh, sí.
1: Pero si no, ponga su nombre ahí para compartir. Bendición, buenas.
2: Dios le bendiga, parece como que el WhatsApp está desconectado.
1: No, no, el WhatsApp está perfecto. Aquí están entrando las llamadas.
2: No, yo estoy llamando por WhatsApp, pero no me entra.
1: Ok, vamos a recibir. Lo que estamos recibiendo nada más es mensaje.
2: Normal. Uh-huh. Ok.
1: Okay. Déjeme ver. Gloria sea el nombre del Señor. Dios es bueno, maravilloso. Amén, recordando así que hoy es 8 de mayo, sí, usted se está preparando para esos regalos fabulosos, sí, que los hijos le darán de dar, sí, a usted. Tenemos hijos espirituales.
0: Sí,
1: sí, sí, tenemos hijos espirituales. Sí. Tenemos también personas que nos aman.
0: Amén. Uh-huh. Amén.
1: Sí, sí, sí, sí, sí. Yo estoy aquí abierta. Sí. Con los brazos
0: abiertos,
1: disponible para recibir
0: esos regalos. Regalitos.
1: Sí. Fabuloso del cielo.
0: Gloria a Dios.
1: Que Dios me envía. No, yo tengo la fe en alta.
0: Amén. Que esos regalotes que Dios va a tocar da orden desde la tierra, desde allá arriba.
1: No, desde la tierra estamos, Marita.
0: Desde la arriba del cielo aquí, que bajen aquí. Llévale ese regalo a Joan. Ay, Dios mío, qué.
1: Dios es bueno y maravilloso. Así
0: ¿Qué regalo puede hacer un carro, un vehículo, llevando una casa? Un pero Dios, como imagina.
1: Es una ofrenda remecida.
0: Así mismo.
1: Dios es bueno. Mira, hermano, yo he visto
0: se
1: a Dios.
0: Se pasa obrar. De bueno.
1: Yo recuerdo que una vez fuimos a Puerto Plata a predicar a una campaña. Y Dios nos sorprendió. La primera vez que fuimos fue peleando y salimos peleando y entramos peleando. O sea, en guerra espiritual.
0: Sí.
1: Pero la segunda vez que nosotros fuimos a ese lugar, el Señor nos sorprendió. Había bautismo, estuvimos en el río.
0: Gloria.
1: Comimos el bloque. Hermano, me siento feliz cuando como.
0: Ay, <Dios.
1: ríe> Y eso fue un compartir. Y yo nunca me voy a olvidar. Esos cánticos que cantamos o que cantaron esas hermanas, porque cuando yo me fui a bautizar, sí, cantaron unos himnarios diferentes, unos himnos diferentes.
0: Sí. Será ese himno en las
1: aguas mismo
0: del bautismo sumergido fue Jesús.

0: buscar. Esos son himnos, mira que te eleva.
1: Y todas esas personas. Y todas las personas vestidas de blanco. Mucho, sí. Había una cosecha muy hermosa.
0: Gloria
1: a Dios. Nos permitió a nosotros ser compartícipe allí. Sí. De esa celebración tan bella.
0: Tan bella.
1: Y después ese agasajo que nos bañamos en el río. Un río, mira, fabuloso. Y hasta un aguacero cayó. Tuvimos que irnos antes de tiempo. Pero.
0: Gloria a Dios.
1: Lo que te quiero decir que nosotros fuimos fue preparados con el traje de pleito.
0: Espiritual.
1: Sí. Dios nos sorprendió.
0: Gloria a Dios, aleluya, así es, porque Dios.

0: prevención. Aleluya. Oh, qué lindo. Esas son cuando bautizaban a uno. Ya, esas son cuando ya
1: pero
0: uno
1: tiempo
0: muere.
1: De antaño, porque sí. Ahora lo ondean y ya.
0: Lo ondean. Eso se cantaba mi hermana Joana. Era
1: hasta que en se el día de espíritu.
0: Así mismo. Gloria a Dios. No iba. Con esa ropita vestida de blanco, así, sumergida, ya morí para el mundo y vivo para Cristo. Y dice, ¿cómo ya podré pescar? Ya después que usted muere, esa carne, ya usted muere para el mundo, ya usted dejó los deseos carnales, la mentira, los engaños, las traiciones, la vanagloria, verdaderamente, mi hermana Joana, ya usted dice, ya yo no puedo volver a a esa vida que yo llevaba, ya yo morí para la cosa del mundo y vivo para Cristo.
1: ¡Aleluya!
0: Gloria a Dios.
1: Dios es bueno.
0: Todo el tiempo.
1: Oye, otro himno hermoso que lo cantamos. Y lo cantamos y lo vamos a cantar, sí, hasta que Cristo venga por nosotros, sí, o vayamos por Él. Oye, ya está habilitada la vía de WhatsApp, ya sí, la habilitamos, había sí, una situación.
0: ¿Cuál
1: ya
0: será ese?
1: No. Ya todo dejé.
0: Ah, sí, vamos.
1: Ay, ay, ay, ay,
0: oh,
1: ay,
0: gloria a Dios.
1: Dice, tan triste.

0: adelante. Gloria a Dios.
1: Diga.
2: Yo ni me recordaba de ese himno de bautismo.
1: ¡Wow! ¡Santo!
2: Me lo recordaron ustedes, ustedes son fuertes.
1: Gloria a Dios, fuerte Dios. ¡Aleluya! Estos ay, himnos. ¡Gloria, hey, gloria a Dios! De los tiempos. De esos tiempos tan hermosos que Dios, wow, que pudimos vivir. Cuando el evangelio era. Era sencillo, ¿eh? Cuando el evangelio era muestra de poder y de gloria. Y lo sigue haciendo, pero tú sabes que se ha perdido un poquito algunas esencias. Pero ese remanente sigue ahí, gloria pendiente. Oh, gloria sea el nombre del Señor.
0: Gloria sea.
1: Gracias, Señor. Yo sé que hoy una preciosa madrugada gloria para adorar, porque muchas veces vamos a la presencia de Dios y nada más vamos, ve, dame.
0: Hay que enamorarse.
1: Y hay momentos que hay que como volver a la esencia. Sí. Hay como que vamos a decir, ay, papá lindo.
0: Papito lindo.
1: Te amo, te adoro. Gracias por estar ahí conmigo en los momentos difíciles y con la alabanza. Se van rompiendo ciertos esquemas.
0: Y que no hay que pedir tanto, hay que dar.
1: Ay, gloria a Dios.
0: Hay otro himno del Himnario de Gloria que me gusta bastante, Joana, el 308. No sé si está, ¿cuál?

0: mi gloria será alabanza.
1: Algún día, en vez de esa batalla,
0: alabanza.
1: Oh, tu corona, Jesús te dará lucha. Y algún día, de esa prueba, hermana,
0: ese proceso.
1: Corona,
0: alabanza
1: te dará.
0: Gracias,
1: y algún día, en vez de esa calumnia,
0: aleluya, de esa depresión,
1: gloria,
0: saca
1: corona, te dará. Oh, gloria,
0: enfermedad.
1: Y algún día, en vez de este dolor,
0: alabanza,
1: oh, tu corona,
0: de esa depresión,
1: te dará. Aleluya. Y algún día, en vez de esa persecución,
0: alabanza,
1: oh, tu corona, Jesús, te dará. Gloria a Dios. Y algún día, en vez de esa batalla, tu victoria, Jesús, te dará.

0: y algún día en vez de esa prueba,
1: alabanza,
0: tu victoria, Jesús, te dará. Recite, y algún día en vez de ese levantamiento, tu victoria, Jesús, te dará. Aleluya, aleluya, aleluya, aleluya. Oh, gloria a Dios.
1: Siento a mi amada.
0: Gloria a Dios.
1: Gracias, Señor. Yo sé que
0: aunque sea pesada,
1: está ministrando vida a través de esta palabra. Estoy en
0: gloria a Dios.
1: Alabanza, alabanza. Gracias,
0: oh, gloria a Dios.
1: Santo de Dios, gracias. Gracias, papá, gracias, Señor. Alabanza.
0: Gloria a Dios.
1: Ay, que tú lo vas a ver, como dice el himno, yo lo voy a ver, no sé para. Alabanza.
0: Oh,
1: claro que yo lo voy a ver.
0: Oh, gloria a Dios.
1: Lo que Dios dijo de ti, anda.
0: Oh, gloria a Dios.
1: Mujer,
0: gloria a Dios.
1: Tú lo vas a ver. Ay, ay, ay, hay una palabra del cielo. Es que no morirá hasta que no lo vea hecho. Alabanza. Es que no soy hijo de hombre para mentir. Anda. Alabanza. Uy, santo Dios, aleluya.
0: Gracias, Señor.
1: Gracias, Espíritu Santo.
0: Gracias, Señor.
1: Alabanza, gracias.
0: Gracias, Señor.
1: Gracias, papito lindo. Gracias, Señor.
0: Gracias,
1: mi amado. Gracias por tu presencia. Gracias,
0: Espíritu Santo.
1: Gracias, porque sé que está con nosotras aquí, Señor.
0: Gracias.
1: Gracias, Señor. Gracias,
0: Señor.
1: Santo Dios, aleluya, hay poder en la sangre de Cristo. Tú que dices que ya no puedes, sigue adelante, no hay retroceso. Sigue adelante, sigue, que no te importe nada. Olvida que dirán, pues los demás te van a ayudar, dice el Señor. Alabanza, Dios está ministrando vida, aleluya, que siga y no te detenga. Contra todo contraataque. Alabanza. Es que no te detenga, hombre, mujer. Alabanza. Alabanza, gracias.
0: Sabe que el 70% de la guerra que peleamos,
1: Señor,
0: es para detener el propósito divino en nuestras,
1: Señor,
0: vidas.
1: Aleluya.
0: Y cuando usted como guerrero, como Señor, creyente, aprende a discernir que el 70% de los ataques del enemigo,
1: gloria,
0: es para
1: Dios,
0: tenerte distraído, para hacer una distracción, y que tú no cumplas con el propósito con cual Dios te llamó, para que tú desistas. Caminar hacia la meta prometida, hacia el lugar donde Él te indicó que debe de ir. Gracias, Señor. Oye lo que dice el himno 7. Todo me rindo, me rindo. Ay,
1: yo
0: gloria,
1: me rindo a Él.
0: Oh, gloria a Dios.
1: Gloria a eso,
0: vamos a rendir.
1: Aleluya.
0: Vamos a rendir el pleites.
1: Al Dios todo
0: el abasecana.
1: Gloria a Jesús.
0: Que su reino es eterno.
1: Aleluya. Gloria
0: porque hay gente
1: a Dios
0: que le rinden pleitesía a gente que están en la carne.
1: Sí,
0: y que mañana, hoy están y mañana no es vainita. Pero vamos a rendirle pleitesía al Rey de Reyes, Señor de Señores. Ay, Abasaya. Al principio de paz. Al principio.
1: Eso para ti, amigo mío.
0: Al alfa.
1: Gloria
0: a Dios.
1: Te amo, papito lindo. Enamórame de ti. Enloquéceme. Derríteme en tu presencia.
0: Gracias.
1: Enloquéceme.
0: Gracias.
1: Amada mía.
0: Gracias, Señor.
1: Gracias.

0: negarse, como dijo el Nazareno. El que sí, quiera ser digno de mi discípulo, niégase.
1: Así mismo siento adorarla en esta preciosa mañana. Quiero.

0: Señor, enamóranos, papito lindo, envuélvenos en ti, asfíxianos, papito lindo, asfíxiame. Ay, enloquéceme.
1: Enamórame
0: de ti, Señor, asfíxianos de ti.
1: Enamórame.
0: Ay, I love you, my God. I need my Father.

0: mano.
1: Permíteme decirte, papito lindo.

0: Lleva ese dolor al cruz de Jesús.
1: Aleluya.
0: Jesús de Nazaret. Lleva ese dolor a las heridas del maestro. Jesús de Nazaret. El que te

0: heridas.
1: De Jesús de Nazaret.
0: El que lleve ese desamor a las heridas.
1: De Jesús.
0: El que lleve ese duelo a las heridas.
1: De Jesús.
0: El que lleve ese fracaso a las heridas.
1: De Jesús.
0: El que lleve ese levantamiento a las heridas.
1: De Jesús de Nazaret.
0: El que lleve la causa a las heridas.
1: De Jesús de Nazaret.
0: El que lleva la alabanza, la persecución a las heridas.
1: De Jesús.
0: El que lleve toda angustia a las heridas.
1: De Jesús de
0: Nazaret. El que lleve toda batalla a las heridas.
1: De Jesús.
0: El que lleve toda malicia a las heridas.
1: De Jesús.
0: El que lleve a las heridas del maestro tu dolor, tu tristeza, tu agonía, tu desesperación. Llévala, llévala, llévala a las heridas del maestro.
1: Jesús de Nazaret.
0: Es que la lleve a las heridas.
1: De Jesús.
0: Ese hijo en la droga, llévalo a las heridas.
1: De Jesús.
0: Ese hijo en la calle que no te obedece, llévalo
1: a las heridas. De Jesús.
0: Ese esposo que te ha hecho la guerra, llévalo
1: a las heridas.
0: De Jesús de Nazaret.
1: Aleluya.
0: Esa batalla

0: ¡Que lo lleves! ¡Que lo lleves! ¡En vano no sufrió! ¡Que hay algo que el diablo respeta cuando tú dices en el nombre del que murió a la cruz de Calvario! ¡Él fue sepultado! ¡Pero al tercer día se levantó triunfante! ¡La tumba está vacía! Que no pudiste detener al Cristo de gloria, el Cristo, aleluya, que murió por ti, está a la diestra de Dios Padre, intercediendo por ti, intercediendo por lo tuyo. Solamente confía, solamente confía. Basara, basara, de mara basando, esa mara ya mataría. Que puedo ver por el Espíritu. Alguien que tiene un pleito, en los tribunales, lleva eso a las heridas.
1: Jesús.
0: Y aman socorro. Se quiere becandalay.
1: Alabanza.
0: Santo Dios amado.
1: Gracias, Espíritu. Y rabasetere
0: que doleva.
1: Repardo.
0: Oh, iba rebaquí.
1: Anda aquí.
0: ¡Llévala! Al que fue la intercesora en la cruz.
1: Aleluya.
0: Aquel que dijo consumado es.
1: Gloria a Dios.
0: Dice que cuando dijo consumado es. El velo. Gloria a Dios.
1: Aleluya.
0: Cerrado. Dándonos acceso y libertad para entrar a la presencia. Dijimos que en el tiempo de Levítico, en el tiempo de Moisés, en el tiempo de los profetas, la palabra de Dios dice, gloria a Dios. En la palabra de Dios dice que los sacerdotes eran los únicos, el sumo sacerdote, que entraba añuar
1: una vez al año,
0: oye, atado con campanitas, por si acaso las cosas no estaban bien. Eva se caraca nada más. Para todos los movimientos del sacerdote, la campanita sonaba. Cuando la campanita dejaba de sonar, ¡ay, había problema! ¡Ey, Sama, Canabacá! Pero cuando él dijo consumado, ¡ey, Sama, Kika, Dimacá! Ya no eres sumo sacerdote. Ya no era la levita que podía entrar al santuario. ¡Ay, ay, ay! Al lugar, aleluya, del altar. No, tú también puedes hacerlo.
1: Amén.
0: Tú puedes entrar. Tú puedes entrar. Tú puedes entrar confiado al trono de la gracia. Sama, con él.
1: Gloria a Jesús.
0: Y Rebeca andará basando. Confiado al trono de la gracia. Oh, gloria. ¿En qué está poniendo tú tu confianza?
1: Gloria a Jesús.
0: ¿En qué está poniendo tú tu confianza? Lo están colocando en los bienes materiales. La está colocando, oh, gloria a Dios, en propuestas que no son malas, son buenas.
1: Gloria.
0: Oh, gloria sea el nombre del Señor. Pero cuando tú miras al cielo, tú dices, por todas las propuestas de la tierra, hay una que es la del cielo. Oh, gloria.
1: Aleluya,
0: cuando tú entiendas, Abashetirimakai, que por encima de los hombres hay un Dios todopoderoso que te dice, cuando están contigo, yo también estoy contigo. Pero cuando se levantan en contra, mintiendo en contra tuya, también yo estaré contigo.
1: Gloria a Jesús, aleluya.
0: Hey, yo estaré contigo, no estás solo. No le permita al diablo que te ministre de que tú estás solo, de que tú estás derrotado. Tú no estás derrotado, porque en la cruz de Calvario él recibió victoria. Y dice que tomando toda acta contraria, aleluya, la clavó allí. Eva Sanda, despojando a todo principado, a todo hueste de maldad.
1: Gloria a Jesús.
0: Recibiendo públicamente. Hey.
1: Gloria a Dios.
0: Públicamente, no fue escondido. Gloria. No fue debajo de la mesa. Para que el diablo diga, no hubo evidencia. Hubo evidencia de que él dejó triunfante clavada allí toda acta que era contraria. toda acusación contra tuya, toda acusación contra mí, fue allí sepultada. En nombre de Jesús fue clavada. Así que hoy una preciosa madrugada, Natalia. Amén, para que hermano, la gente, los que están trasnochando, hoy no es un programa más.
1: Un día más.
0: A Dios.
1: No.
0: Yo no sé, pero cada gloria vez, yo dije al Señor, cada vez que tú permitas que yo me siente en control para ministrar. Yo te voy a decir una cosa. No me gusta mucho ministrar, me gusta más colocar música.
1: Gloria a Jesús.
0: Pero, nosotros, pero cuando el Señor le place, que nosotros nos sintemos.
1: Amén.
0: Que haya una palabra direccionada.
1: Amén.
0: Para aquel que está en batalla, aquel que dice yo necesito una respuesta, sí, a mi 911. Yo necesito una estrategia para poder vencer, sí, la guerra que me atañe, para poder vencer al gigante que me hace la guerra.
1: Gloria a Dios.
0: Y seguimos, aleluya. La gente sigue reportando sintonía, gloria, mi hermana querida. Ahí hay una, es un litín.
1: Entonces, mirando alrededor a sus discípulos.
0: Ah, no, vamos aquí.
1: Dios le bendiga. Quiero una oración para una amiga que tiene su niño y los riñones dañados y le dan diálisis. Ella es, se llama Carolina, kilómetro 8 del Ceibo. Gloria a Dios.
0: Gloria a Carolina. Creo firmemente que Dios, sí, puede hacer ese milagro.
1: Amén.
0: Vamos a orar por ella.
1: Sí, aleluya.
0: Como manera de un 911.
1: Amén.
0: Como manera de cuando alguien está en un lugar que está propicio de perder la vida.
1: Amén.
0: Cristo, cuando esa gente que están en el mar y están aferrados a un garrafón, a una tablita. Y hay que buscarle rápido la forma de cómo rescatar.
1: Amén.
0: Así mismo vamos a hacer esa oración.
1: Gloria
0: por esta persona.
1: Gloria a Jesús.
0: Y esto. Me está llamando por el área que no es.
1: Gloria. Su cámara no.
0: Está llamando por el área que sí es. Que es de video. Y llámenos normal. Llámenos por el área de llamada. Yo. Gloria al Señor. Vamos a estar orando. Padre, en el nombre de Jesús.
1: Padre, te adoramos, te bendecimos, Señor amado.
0: Así como hay emergencias.
1: Sí, Señor amado.
0: Así como hay situaciones.
1: Sí,
0: que no se aguanta mañana, un pasado.
1: Gloria a Jesús.
0: Sino que hay una respuesta tuya de inmediato.
1: Sí, Señor.
0: Señor, yo no sé hasta qué dimensión está el problema en los riñones.
1: Sí, Señor, pero envíame.
0: Pero tú dices
1: palabra.
0: En tu palabra.
1: Sí, Señor.
0: Que tú eres el médico por excelencia. Gloria. Pero que el castigo de nuestra paz. Sí, y por tu llaga.
1: Fuimos nosotras curadas.
0: Entonces, en el nombre de Jesús, sí, por esa palabra escrita ahí. Yo declaro sobre esta persona un milagro,
1: sí, Señor,
0: sobrenatural.
1: Para testimonio de tu gloria.
0: Testimonio de tu gloria. Para que tu reino, sí, sea predicado. Oh, gloria a Dios. Y una vez más se exhibe el poderío tuyo. Oh, gloria sea el nombre del Señor.
1: Gloria a Dios.
0: Declaramos sobre Carolina que tu mano poderosa posa sobre ella en el nombre de Jesús.
1: Todo nombre que
0: en
1: tiene
0: el nombre de Jesús.
1: Sobre todo nombre.
0: Tenemos otra acá. Ajá. Sí.
1: Hola, buenos días. Dios, mi hermana pastora, ¿cómo están? Pido la oración por mí, mi ministerio. Hola, buenos días, bendiciones. Una oración por mi vecina que está muy enferma, Marisabel, por su vecina que está enferma. No sé si la va a hacer de una vez, mi hermana Joana.
0: Por no, porque el 911 está enferma, puede ser.
1: Sí, bueno.
0: Un dolor. Sí. Los 911 que vamos a atender.
1: Sí.
0: Bueno, y si el Espíritu Santo nos dice, ore por ella, que un 911 también lo hacemos, porque Dios es que dirige nuestras vidas, sí, y este ministerio.
1: Sí, sí, sí.
0: Y este lugar Dios lo dirige.
1: Amén.
0: Amén, Dios. Amén. Gloria al Señor. Vamos a seguir. La persona que estaba llamándonos, por favor, siga, inténtelo de nuevo. Vuelva y llámenos. Y vamos a estar orando. Yo quiero que oremos.
1: Ella dice que es un 911. Maribel, por su vecina, sí es un 911.
0: Bueno, pues ahí mismo vamos a orar por cada hermano que están en batalla con situaciones de salud.
1: Gloria
0: algunos
1: a Dios.
0: Con virus, otros con situaciones de cáncer, con diagnóstico en las manos, sí, de muerte, de tiniebla, pero en el nombre de Jesús vamos a cubrirnos con la sangre de Cristo y cubrimos nuestros sacos, cubrimos a cada uno de los que componen la directiva y de este ministerio, los que llevan el engranaje de este equipo, y en nombre de Jesús que el Señor le cubra a todas esas personas, sí, pastores, como director de cabina, sí, Tarkin, su familia, la asistente, sí, sí, Keira de la Cruz, mi hermano Constacio, sí, Kiko, sí, sí, cariñosamente Kiko, mi hermano, sí, Narciso del Ciel de Rosario, la hermana Daisy Santana, sí, a everybody, a mi hermana Jessie, a todo lo que hacen en radio aquí, JL, sí, Edu y Ciprián. Mira, hermano, vamos a cubrirnos bajo la sangre de Cristo todos. No aceptamos ninguna malicia de darnos en contra nuestra. No, desactivamos. Y mientras estamos aquí, sí, cubrimos nuestra familia, nuestras casas.
1: Te ocupa de lo nuestro,
0: Padre, en el nombre de Jesús. Te presentamos a cada hermano. Cada hermano que tiene el diagnóstico en las manos.
1: Sí, Señor Dios.
0: Y que quizás los médicos, cuando ven situaciones adversas, lo mandan para su casa y le dicen, solo un milagro lo salva a usted. Padre, en el nombre de Jesús, te presento a cada uno de ellos, tú los conoces. Cada batalla, cada situación, Señor, yo sé que tú eres glorioso y poderoso. Enviamos la palabra de respuesta, de salud, de liberación para aquellas personas que están así, que están en diálisis, que están en intensivo, que están, Dios mío, en casa con el papel del diagnóstico en las manos. Padre, ahora en el nombre de Jesús nos ponemos delante de tu presencia para presentarte a cada una de esas personas. Mira los que están en intensivo, sí, que, Señor, el enemigo dice, me lo llevo. Oh, gloria, no han alineado su vida contigo. Padre amado, te pedimos que le dé una oportunidad, que tu misericordia le resplandezca. Padre, en el nombre de Jesucristo, oh, glorifícate, Dios mío, sobre la vecina que está enferma. Hoy ponemos y colocamos una palabra de liberación, de sanidad, para tu gloria, para tu honra, en el nombre de Jesucristo.
1: Nombre sobre todo nombre,
0: liberación, que tiene poder, sanidad, autoridad, liberación, sanidad, sí, liberación, sanidad, liberación, sanidad. Glorifícate, Dios, glorifícate, Dios, aún en el callejón más remoto, sí, aún, Señor, en la casa, Dios, más olvidada. Éntrate, Dios mío, donde está esa persona que están postrada en cama y aún los familiares se han olvidado de ellos. Padre, tú no te olvidas, tú no te olvidas. A memoria, oh, de cada alabanza, de cada ofrenda, de cada persona de esa, Dios mío, de cada sacrificio, ahora en el nombre de Jesús. Oh, respuesta, respuesta, respuesta, Señor, respuesta en el nombre de Jesucristo. Mira lo que sienten, que el cielo está cerrado, que el cielo está de bronce y están golpeando y no tienen fuerza. Padre, en el nombre de Jesús, cielo de bronce se rompen ahora. El cielo de bronce se cierran ahora, se bloquean ahora, se desbloquean ahora. Y declaramos que se liberan los cielos, se despejan las nubes. Oh, comienzan a caer los rocíos espirituales. Comienzan a caer rocío de tu Santo Espíritu. Comienza a caer rocío de liberación. Comienza a caer rocío de liberación y de bendición. Gente que sienten, oh, gloria a Dios, batalla financiera, situaciones, oh, gloria a Dios, que todo se les traga en la casa, que todo se les rompe. Padre, ahora, tarima, canda, la vasaya, oh, Ramán Soquea, todo espíritu que llegó para blotar, para destruir, para destruir, es reprendido por el poder de tu palabra. Éntrate, éntrate en los hogares, éntrate a Basanda, el aposentro, éntrate ahora en esa iglesia donde están esos hermanos trancados. Sí, ah, entra, Señor, entra, entra, entra, entra. Fluye Espíritu Santo, fluye Espíritu Santo, sí, fluye Espíritu Santo de Dios, fluye Espíritu Santo. Padre, en el nombre de Jesús, clamo por mi hermano.
1: Sí, señora,
0: oh, clamo por mi hermano. Oh, y avanzo. Clamo por mi hermano. Oh, Carlos Narrable y su familia.
1: Sí.
0: Señor, Ibaraba.
1: Gloria,
0: Señor, toda conspiración contra ellos, Saba.
1: Sí,
0: ahora mismo, tú enviarás ángeles con espada desenvainada a la casa de Narrable. Yo no hablaba con Narrable, pero el Espíritu Santo me dice que interceda y que toda la malicia en contra de él ay, Dios mío, ¿qué es esto? Ándale con espada desenvainada en la casa de mi hermano Narrable. ¡Ahora! Se mandí la macana y declaro ahora victoria. Declaro que se abren los cielos. Ay, santo. Declaro que Dios Samaya se remanso cuya. Se levanta a favor de mi hermano Carlos. Y andole más sanda. Le da al frente a sus adversarios.
1: Santo Dios.
0: Y manso que le da el frente a sus adversarios. Padre, en el nombre de Jesús. Gracias, papá. Gracias, Remansoki. Gracias, Nina Mansa. Toda conspiración para robar, para atacar, cae por tierra ahora en el nombre de mi hermano. En contra de su casa, en contra de su ministerio, en contra de todos sus proyectos. Ahora fluide, rocío de Dios, rocío de Dios, rocío de Dios. Dios amado, el rey de reyes, señor de señores, y una vez más, el rey de reyes ondeará. ¡Ay, la bandera, Amanso! La bandera de victoria a favor de mi hermano Narrable, a favor de su casa, a favor de mi hermana Daisy, a favor de mi hermano Starkin, a favor a Basenda, de mi hermano Edwin, a favor de mi hermana Natalia, a favor de nosotras. Batallas se van, caen por tierra.
1: A favor del pastor Eliezer Rosario, Eustaquio de la Cruz, Señor.
0: Gracias, papá. Gracias, papá.
1: Ay, de Braulio Mejía.
0: Gracias, padre.
1: Oh,

0: Una cobertura especial y hay una gracia que se activa.
1: Gloria a Dios.
0: Para todo el que honre este lugar.
1: Alabanza.
0: Para todo el que honre este altar.
1: Gloria
0: para todo el que honre este lugar.
1: Gloria
0: oye,
1: Dios.
0: Es más, alabanza.
1: Alabanza.
0: Wow, ¿qué es eso? De esta emisora saldrán a las naciones.
1: Gloria a Dios.
0: Hasta lo mamando. Van a viajar en Balima Sanda. Y van a decir de dónde viene.
1: Gloria a Dios.
0: Viene de tal ministerio. Wow.
1: Gloria a
0: es
1: Dios.
0: Una referencia.
1: Se
0: van a sorprender con lo loco. Se van a sorprender con lo loco. Porque hay una gracia activada. Hay una gracia. ¡Hay una gracia!
1: ¡Santo,
0: santo, santo!
1: ¡Santo,
0: santo, santo, santo!
1: ¡Gloria a Dios!
0: ¡Santo, santo, santo, santo, santo, santo, santo, santo! ¡Santo, santo, santo! ¡Paso, Emma! ¡Santo, santo, santo! ¡Hay una gracia activada para este lugar! ¡Santo!
1: Dios.
0: Santo, Eva, saca. Y no me decís de dónde viene de bendición.
1: Gloria a Dios.
0: Hey, si es de bendición, dame lo bueno.
1: Gracias.
0: ¿De dónde viene? Hey, Eva, saca la vacanda. Será este lugar referencia para que Dios reciba su poder sobre los débiles.
1: Gloria,
0: Santo, santo, santo, santo. Tú no ves, hey, Dios mío.
1: Gracias.
0: Tú no ves que uno llega aquí, lobo.
1: Dios,
0: uno llega lobo.
1: Gloria,
0: uno llega feo.
1: Gloria,
0: y de repente Dios comienza a poner gracia.
1: Gloria,
0: y Dios dice, pero ven acá. Comienza la gente a decir, ven acá, ¿qué es lo que tú tienes?
1: Gracias.
0: Es que tú estás plantado donde está el agua. Donde fluye. Donde fluye. Donde fluye el Espíritu Santo. Donde reba.
1: Gloria, alabanza.
0: Yo no sé,
1: gracias,
0: pero esa hermana tiene una gracia.
1: Amén.
0: Tiene una forma.
1: Gloria a,
0: ey, gloria a Dios.
1: Gracias.
0: Gloria a Dios. Es que Dios pondrá gracia.
1: Amén.
0: Y lo grande querrán estar aquí.
1: Gloria.
0: Y lo grande, querrán estar aquí.
1: Gloria.
0: Porque aquí fluye.
1: Gloria.
0: Aquí fluye la bondad de Dios. Aquí fluye la gracia. Fuera del aire esa llamada, por favor. Aquí fluye. Fuera del aire, por favor. No, aquí fluye la gracia del Espíritu Santo. Udaraka mamá mamá mamá mamá. Debe negro. Ernamasandalai. Oh, ramasete rebakai. Es que Dios pone un sello especial. Es que Dios pone un distintivo especial. Es que Dios rabasanda. Por eso kiman sonda nai nai nai. Kini ni masinda la que rebekai. Imne ni masenda la masoi. Y que rebesende le makai na masonda. Imne rebekanda la makai. Cuando se burlaban. Cuando decían. Y comprarán. Hoy podrán. Dios dijo aquí estoy. Dios dijo aquí estoy. Y una vez más. Dios sigue diciendo, yo soy el dueño de esa emisora. Y una vez más, Dios sigue diciendo, yo pongo la gracia sobre los huérfanos. Yo pongo la gracia sobre los débiles. Yo pongo la gracia sobre los olvidados, sobre los rechazados.
1: Rebacaya.
0: Dios amado. Oh, gloria a Dios. Oh, gloria a Dios. Ahora bien. Hay un compromiso de todos. El que no honre, y cuando yo hablo de honra, nada más no es de asistencia. El que no honre, deben decir y de hablar las cosas alineada al Espíritu Santo para este lugar. Oh, gloria a Dios. Dios lo sacará. Dios lo sacará. Por más que lo brinquen la directiva, por más que lo jalen, no podrán volver. Oh, gloria a Dios. Porque Dios comenzará a sacudir la masenda de la hipocresía. Dios ama sikunanamai. Comenzará a barrer. Así que cuídese. Oh, gloria a Dios. De guardarte. Cuídate. Oh, gloria a Dios. De hacer lo que Dios te manda. Hacer, lo que tú no sepas, cierra la boca, cierra la boca, cierra la boca, cierra la boca, para que el anzuelo
2: no se enrieden tu labio.

anzuelo no se enriede en tus labios. Recuerda, recuerda el día que Dios te llamó, cómo tú estabas delante de Dios. Recuerda, oh gloria, tu caminar. Mas Dios nunca te echó fuera. Dios siempre estuvo ahí contigo. ¿Por qué te levantas? ¿Por qué te levantas? Gloria a Dios. Gracias, papá lindo. Gracias, Señor. Gracias, Señor. Gracias, Espíritu Santo de Dios. Gracias, Señor. Oh, Rey de Reyes. Oh, Rey amado. Tiempo de ver las manos poderosas de Dios. Tiempo de expansión. Tiempo de expansión.

0: Jesús, Sara.
1: Dios es bueno. Dios es bueno y poderoso.
0: Aleluya.
1: Seguimos creyendo en su fidelidad. Seguimos creyendo en la bondad de Dios. Alguien nos escribe ahí, mi hermana. Tengan el placer de leerle.
0: Sí. Sí. Ya es del kilómetro 8, transpide bendición buena. Quiero la oración por mi hijo que tiene anidoide.
1: Guateroide.
0: Anidoide. Ya
1: bueno, que le escribe bien, porque no sí, podemos descifrar sí. La pregunta. Pero Dios sí sabe lo que tiene.
0: Ay, así mismo.
1: Porque quizás nosotros nos da situaciones, porque la letra quizás no estén bien escrita.
0: Sí.
1: Pero Dios sí sabe, desde antes de describir
0: amén,
1: qué está pasando
0: Dios
1: con su hijo.
0: Así mismo.
1: Así que en el nombre de Jesús, llamamos testimonio
0: gloria
1: viviente.
0: Gloria a Jesús, aleluya.
1: Llamamos testimonio, Dios.
0: Alabanza.
1: Para que Él se glorifique a favor
0: de ese
1: hijo.
0: Amén.
1: Señor, gloria. Gracias por lo
0: gracias,
1: que tú vas a hacer.
0: Gracias, Espíritu Santo.
1: Gracias por
0: Dios.
1: Tu misericordia.
0: Ay, gracias,
1: gloria.
0: Señor. Oh, gracias.
1: Gracias, Dios.
0: Gracias, Señor. Declaramos una palabra de liberación sobre ese joven.
1: Gloria a Dios.
0: Oh, niño, sea cual sea la edad, pero para usted no hay nada imposible.
1: Gracias.
0: Alabanza, Señor. Aleluya.
1: Que tu misericordia.
0: Oh, lo alcance, Señor.
1: Que tu bondad.
0: Oh, gloria a Dios.
1: Que por esa palabra declarada.
0: Oh, gloria a Dios.
1: De que por tu llaga fuimos nosotros curados.
0: Oh,
1: reciba. Reciba la bendición de su salud. En el nombre de Jesús.
0: Gloria
1: amén.
0: A Dios.
1: Lo creemos. Hermana, ¿tiene algo por ahí?
0: Déjame ver.
1: Ok.
0: Sigue.
1: Ok.
0: Aquí. Ay. Dios bendiga desde Pensilvania, lo creo. Nombre de Jesús, mi proceso no es el final. Amén.
1: Amén.
0: Ese de Pensilvania no dice su nombre, pero ella lo cree. Amén.
1: Dios bendiga a esa hermana de Pensilvania.
0: Déjame ver. Amén, amén. Dios le bendiga. Yo ando en la iglesia Asamblea de Dios. Todavía cantan esa canción. La dos la cantaste. Las no. Dos que cantaste, que la cantan.
1: Gloria, varias, cantamos varias.
0: Sí, amén, gloria a Dios.
1: Oh, gloria a Dios. No nos echamos el día, la noche, la mañana entera cantando porque no se puede, no es justo. A menos que el Espíritu Santo meta a uno una dimensión.
0: Gloria a Dios, aleluya.
1: Porque hay como, yo creo que hay un coro que dice, lo que el Espíritu

0: a Dios. Hay otro himno que me gusta mucho, del Himnario de Gloria, Joana, que es el 52. No sé si tú lo has oído. Me gustan casi todos. Allá se canta mucho.
1: ¿Cuál es esa? Dice, el 51 de la cruz, ¿verdad?
0: No, el 53 la cruz. El 52, mi refugio. En las olas inmensas del bravecido.
1: Eso es uno de los rápidos. Que con pandera y hermana que le dan duro.
0: Mi alma, la pobre embarcación.
1: De rodillas, Cristo la roca.

0: Aleluya.
1: Ay, Él es nuestro refugio. Gloria, aleluya, a Dios. Aleluya.
0: Dios es maravilloso.
1: Oh, gloria.
0: Tiempo de, vamos a decir, de darle gracias a Dios.
1: Amén, gloria a Dios.
0: Así. Porque siempre como que hay veces estamos tan preparados. Uh-huh. Las mismas situaciones nos lleva a ser como medio malagradecidos. Uh-huh. Y una de las cosas que, como decía el siervo, que llevó a Moisés, uh-huh, a golpear la roca, fue esa parte de ingratitud del pueblo.
1: Así mismo.
0: Que Dios haciendo tantas cosas hermosas. Dice que cuando iban por el desierto, de día le ponía, oye, columna de nube, sí, para que el sol no lo agolpeara. Y en la noche, columna de fuego, gloria, para alumbrar el camino. Sí. Wow. Ese mismo Dios que abrió el Mar Rojo para que su pueblo pasara al otro lado, sí, en victoria. Y a ellos se le olvidaba de que venía una situación.
1: Gloria,
0: se
1: a Dios,
0: le olvidaba la grandeza, uh-huh, de lo que Dios había hecho en su vida. Uh-huh. Entonces a Moisés ve esas situaciones, al ver esa ingratitud en su corazón.
1: Gloria a Dios.
0: Cuando, sí, pidieron comida, Dios le envió maná. Bueno, todavía yo quiero investigar cuál fruta era esa.
1: Gloria,
0: maná,
1: a Dios.
0: Porque dice que era como media, que era blanquita, como cupito, sí, de nieve.
1: Sí.
0: Pero que era dulce, medio dulzón. Era como una fruta. Uh-huh. Y eso lo sostenía. Uh-huh. Y después se agitaron de maná.
1: Se agitaron.
0: Y comenzaron, sí, a decir, ¡ah, banana, que era banana! Desde ahí vino Dios, le envió codorniz.
1: Así mismo. Es que en el proceso que uno está, si Dios te tiene comiendo arroz blanco todos los días, dale gracias a Dios.
0: Una vez yo me puse que yo comía arroz blanco con huevo o con jamonada. Y a las 9 de la noche, porque me pasaba el día entero con un ayuno forzoso.
1: Sí.
0: Atento a jabón de cueva, porque ni Colgate había para pillarlo. Sí.
1: Ay, Dios mío. Hay cosas
0: tiempo
1: que,
0: de cuando yo, chancletica que yo te le ponía pincho abajo, tú sabes, sí, que nosotros los pentecostales, cuando estaba la situación está difícil, agarraba y hacíamos una operación a esa sandalia.
1: A esa sandalia, poníamos zapatera.
0: Sí, zapatera. Y muchas veces, porque ahora que en antes se veía mucho zapatero, pero ahora no se ve zapatero.
1: Y entonces, que no volvíamos nosotras mismas zapateras, si no había dinero, pero no, zapatero
0: metiéndole coquí.
1: Y así
0: y
1: mismo.
0: Situaciones, hermano, que uno nomás decía, Señor, que yo no piso un cable. Porque ay, me voy a la sala del maestro antes,
1: ay,
0: de
1: Dios
0: tiempo.
1: Dios mío.
0: Un momento difícil. Pero ay, sí, en la queja acelera, o sea, agravia el proceso.
1: Así
0: a Dios le agrada,
1: sí,
0: que tengamos una actitud, sí, de adoración. Y hasta que no aprendamos en el proceso a adorar a Dios, no morimos.
1: Así.
0: Bendición, buenas.
2: Buenos días. Dios le bendiga, mi hermano Yeraja. Qué linda presencia. Aquí sintiendo esa presencia de Dios también.
0: Gloria a Dios. Dios es bueno.
2: También quiero que oren por mí, porque tengo una situación en la columna. Tengo azúcar, tengo la presión alta. Oye, tengo un conto, pero confío en Dios.
0: Amén. Amén.
2: Sí.
0: Confiamos en el Señor, que Dios obrará, sí, una a una de esas, sí, de esas situaciones, sí, dificultades, prangara en el cuerpo.
2: Exacto.
0: Que Dios, sí, vaya obrando a favor tuyo en el nombre de Jesús. Sí.
2: Oye, mi nombre es Marta de la Rosa, de Villahermosa.
0: Sí.
2: Yo soy una fiel oyente. Yo quiero que me ponga en la lista de los saludos.
0: Yes.
2: Marta de la Rosa.
0: Escribe ahí o una más para tu listado.
1: Sí.
0: Pues Dios te bendiga, Marta.
2: Amén, amén. Aquí estoy luchando. No me ha ido por la canoa, no.
0: Mira, pero qué cosa, yo le voy a decir algo, que allá en casa, en mi casita, yo, Dios te bendiga, Marta, allá en casita, a mí no me da sueño. Y cuando estoy aquí, viene y que como un sueño, yo, pero sape el diablo, tú no me vas a dar mi sueño.
1: En el
0: porque
1: nombre.
0: Si yo en mi casa amanezco, mira, con los ojos como dos potes.
1: Ay, Dios mío.
0: Y de pronto está aquí, que hay un sueño, una cosa, Señor,
1: oh,
0: lo reprenda.
1: En el nombre.
0: Y así a veces hay guerras, que tú en tu casa, tú haces de todo menos descansar. Y cuando tú llegas a la iglesia,
1: Gloria a Dios.
0: Es un abotezamiento, sí, sí, y una pesadez, y tú hay que pararte, mira, hay que buscar grúa,
1: Señor,
0: para pararte.
1: Reprende en el
0: porque
1: nombre.
0: Tú estás en batalla, manito. Cuando eso pasa, tú estás, entonces tú tienes que sacudirse. Sacudirse, no permita que el enemigo lo arrastre al terreno de él. Uh-huh. Cuando usted cierra sus labios, cuando usted se va por la mortandad, llega la batalla y usted no puede.
1: Gloria a Dios.
0: Usted no puede recibir la victoria. Uh-huh. Y para pelear hay que estar en combate, hay que estar en posición. Gloria. Ahí mismo yo quiero que tú pongas la oración por mi hermana, que ella es del Army, y está, tú sabes que ahora mismo Donald Trump está moviendo a toda esa gente del Army, del ejército, mandando para allí, para acá, ya tú sabes. Para que Dios me cubra mi hermana Alejandra.
1: Alejandra.
0: Sí, para que Dios la guarde allí donde ella está, en esa base militar. Y que el Señor me la cubra, igual a mi madre.
1: Alejandra Mejía.
0: No. Ella es Polanco, porque yo soy Mejía por parte de mi padre. Oh. No somos hermanos parejos, sino de madre, medio. Okay. Medio es hermano. Dice por los hermanos de la verdad.
1: Sí.
0: Hermana de madre. También ora, yo creo que me ore por mi, ponga ahí a mi madre, que está teniendo luchas en el empleo. Oh. Y mi mamá ya es una mujer ya en edad, pero quiere estar trabajando, aunque sea un part-time.
1: Sí.
0: Aunque no sea por todo tiempo, sino un medio tiempo. Y que ella pueda tener allí gracia en Dios. Bendición, buenas.
3: Buenas noches. Dios me la bendiga.
0: Amén.
3: Soy yo, María Dolores, aquí en Picapiedra. Y tengo un dolor en las piernas. Quiero mi oración toda la noche.
0: Ajá. Pues estaremos orando por usted, María Dolores. Que ese nombre no te esclavice a tener dolores. Padre, en el nombre de Jesús. Esa raya, porque ponle cruz ahí para que sepa que esa ya yo la hice.
1: Ya la hiciste.
0: Padre, en el nombre de Jesús.
1: Gloria a Dios.
0: Te presento a María Dolores, que aún ese nombre la esclaviza, pero en el nombre de Jesús, tú dices que tú nos diste nombre nuevo.
1: Amén, gloria.
0: Señor, yo te presento a esta hermana.
1: Sí, Señor.
0: Señor amado, yo te pido que tú pases tu mano sanadora en sus rodillas.
1: Aleluya.
0: Que tú te glorifiques. Que Dios amado,
1: de una manera
0: como tú lo sabes hacer, sí. Que ella sienta como un fueguito, así que vaya quemando ese dolor, esa debilidad en su rodilla, si articulación, aleluya, si es, Señor, dolor en los huesos, situaciones, Señor, de circulación, ahora en el nombre de Jesús. Declaramos, Dios mío, sanidad sobre ella. Declaro que ella pueda dormir. Oh, gloria a Dios, descansar, papá lindo.
1: En el nombre
0: de Jesucristo. Y que ella pueda testificar de que tú obraste a favor de ella. Amén, amén. Aquí alguien, hermano, se escribe.
1: Dame, ve. Dios le bendiga. Pido la oración para que Dios nos dé la victoria por un terreno que para nuestro templo y beneficiar a alguna persona. Por el terreno que necesitan, que Dios nos dé la vida, por un terreno para nuestro templo.
0: Mm-hmm.
1: Beneficiar a alguna persona, declaramos en el nombre de Jesús.
0: Ay, sí. Ellos lo que más hay es tierra.
1: Así mismo, así.
0: De Jehová es la tierra, el mundo y lo que en él habita. De Jehová es la tierra, su plenitud y los mundos y lo que en él habita.
1: Sí.
0: Así que, hermano querido, en el Salmo 24, creo que está en la posición bíblica. Así que, hermano querido, crea a Dios. Padre, en el nombre de Jesús.
1: Oh, gloria a Dios. Sí. Estamos en lo que el Espíritu te diga eso.
0: Padre, en el nombre de Jesús.
1: Gracias,
0: Señor. Te presento a esta persona.
1: Sí, Señor.
0: Que está llamando un milagro, sí, un terreno, Señor, para el templo, para hacer casa. Para adorarte, sí. Señor, yo te pido, Dios, que tú te glorifiques a favor de esta congregación, que tú te glorifiques, Dios mío. Ellos quizás no tienen las finanzas, pero tú tienes plata y oro.
1: Sí,
0: glorifícate,
1: Señor,
0: Dios mío, proveyéndole a ellos, Dios de gloria, ese terreno. Pero también llámalo. Los materiales, llamo los blogs, llamo la varilla, llamo la arena, llamo el cemento, llamo, Dios mío, la cerámica, la pintura, todo lo que llama la persiana,
1: Señor,
0: todo lo que lleva un templo, hasta los instrumentos que aquí falten, Señor, en el nombre de Jesús, glorifícate, Dios mío. en el nombre de Jesucristo. Y así como ellos que están escribiendo en ese mensaje, hay pastores que comenzaron a construir creyendo, Dios mío, Señor, que tú eres el Dios de la plata y el oro, Dios mío. Aquellos que comenzaron para echar platos y están formando las columnas, Señor, y se ha acabado el dinero, la finanza, pero en el cielo no hay crisis, en el cielo no hay crisis. Te presento, Dios amado, te presento de una manera especial, oh amado mío, a cada pastor que está construyendo. Mira lo que cogieron, tomaron préstamo y están pendientes a que tú suplas para pagar ese préstamo, Padre, en el nombre de Jesús. Mira lo que tiene la construcción a mitad, a medio talle, Señor, con firma, con Padre amado, provee, Señor, todos los materiales que ellos necesitan en el nombre de Jesús. En el nombre de Jesús llamamos un testimonio. En el nombre de Jesús, mira lo que están esperando: confirmación de alguna fundación, sí, que le va a ayudar para avanzar, que le va a ayudar con la silla, que le va a ayudar con sonido. Sí, Padre, sí, acelera, Dios mío, estas bendiciones. En el nombre de Jesús, amén, amén y amén.
1: Oh,
0: y amén.
1: Gracias, Señor, Espíritu
0: Santo. Ay, gloria a Dios.
1: Oh, tú eres bueno.
0: Ahí le escribe a alguien más.
1: Déjame ver a quién. Dios bendiga por 911, por un hijo que tiene su mente atormentada y tengo miedo que haga alguna locura. Él lo sacaron del sistema y tiene que. Y teme por eso. Problema, lo saquen del trabajo, que lo sacaron del sistema y está atormentado. Cubrimos la mente, Joana, en el nombre de Jesús.
0: Primero vamos a enviar la palabra al sistema.
1: Amén.
0: Y al que dirige el sistema,
1: amén,
0: y ese empleo.
1: En el nombre de Jesús.
0: Padre, en el nombre de Jesús.
1: Te adoramos y te bendecimos, Señor amado.
0: Señor amado.
1: Oh, gloria a Dios.
0: Muchas veces no honran con su ofrenda a ti, Dios.
1: Gloria a Jesús.
0: Pero yo te pido, Dios, que tú tengas misericordia de este joven.
1: Señor,
0: y que permita de que él no pierda ese empleo. Y si se pierde ese empleo, que él tenga otra puerta mucho mejor.
1: Amén.
0: Que esa.
1: En el nombre
0: y que donde él gane mejor, posición mejor. Y es que en el nombre de Jesús entra el sistema.
1: Sí,
0: a donde lo que dirigen el sistema.
1: Sí.
0: Y al entender, Dios mío, temor.
1: Sí, señor.
0: Temor, Dios mío. Porque cuando se levantan contra un inocente, aún no sea creyente o creyente, Dios hace que se cumpla el látigo sobre esa persona.
1: Sí.
0: Señora, ayuda a esa persona. Ayuda al hijo de esta hermana. Ayúdalo, Dios. Padre, mira su mente que está turbada.
1: Sí,
0: Señor, toda crisis, toda batalla.
1: Sí.
0: En el nombre de Jesús la reprendemos.
1: Sí.
0: Y la atamos. Lo mandamos a los abismos. Amén y amén.
1: Gloria a Dios, aleluya. Mi alma te adora, Jesús.
0: Alguien más no se cree.
1: Pido oración por una petición que tengo delante de Dios. Aleluya. Seguimos clamando por esa petición, mi hermana Joan, que tiene esa sierva delante de Dios.
0: Bueno, Dios sabe cada una de nuestras petición y lo que nos conviene.
1: Amén.
0: Señor, contesta conforme tu riqueza en gloria. Mira esa petición que tiene mi hermana debajo de la radio o delante de tu presencia. Contesta conforme tu riqueza en gloria. Rompe cadena y todo obstáculo que quiera impedir que ella reciba su bendición, neutralizado queda en el nombre de Jesús.
1: Amén, amén. Dios bendiga. ¿De dónde y con quién?
4: Dios bendiga.
0: Hermano Rafa.
1: Sí,
4: amén, aquí en sintonía, escuchando el programa ahora.
1: Gloria a Dios.
0: Usted como que estaba en una siesta.
1: Sí.
4: Más o menos.
0: Dios me bendiga, hermano Rafael.
4: Sí. Amén.
0: Ponga ahí para orar por Rafael.
1: Ora,
0: para que Dios lo cubra, le dé fortaleza.
1: Amén.
0: Aleluya. Y lo cubra de toda acechanza en el nombre de Jesús.
1: Amén.
0: Bendición, buenas.
5: Y buena varona, yo quiero que ore por mí, que yo no puedo dormir.
0: Todo espíritu de insomnio.
1: Sí.
0: Padre, en el nombre de Jesús.
1: Sí.
0: Tu palabra dice que tenemos que descansar.
1: Sí.
0: O hasta los médicos. Y dice que tú dices, yo creo que el salmista
1: sí.
0: Declaró.
1: en paz me acostaré y así mismo dormiré, porque solo tú, Jehová, me hace vivir confiado. Salmo 4:8.
0: Hermano, lea eso en voz alta. Sí. Padre, en el nombre de Jesús, lo que le está perturbando a eso, su ciclo de sueño, de descanso, a menos que sea que tú lo quieras tener en guerra espiritual,
1: sí,
0: que tú lo quieras tener intercediendo, pero si es una malicia del infierno para que él no descanse, en el nombre de Jesús declaro inoperante, Señor, ahora yo declaro que él descansa, que él duerme y que se pueda levantar como un bebé
1: en el nombre de Jesús,
0: en el nombre de Jesús. Gloria a Dios. Dios es bueno. Mire, hay alguien más.
1: Sí,
0: le escribe a alguien más.
1: Buenos días, bendiciones para todas desde aquí de Villa San Carlos, de aquí San Carlos. Le pido la oración por cuando me dan la oportunidad de la iglesia de dirigir, no me ponga nerviosa porque me ataco unos nervios, casi no me sale. Oh, Dios mío.
0: La primera vez que yo canté un himno en la iglesia, yo sentía que las rodillas chocaban una con otra. Y yo me agarré mucho del púlpito. Me escondí ahí atrás del púlpito y me agarraba duro del púlpito. Y decía, pues, si me callo, caigo aquí. Van a pensar que fue la unción.
1: Gloria a Dios.
0: O sea, lo que quiero decir es que es normal que cuando tú vayas a tomar una posición,
1: sí, sí,
0: una oportunidad, hasta para predicar, usted sienta nervios, usted, sí, sienta situaciones. ¿Por qué? Porque el día que tú te sientas preparado, ese día el Espíritu Santo no está ahí.
1: Gloria a Dios. Pero de que no le salen las palabras, ya que eso tiene que salirle las palabras.
0: En nombre de Jesús, reprendo
1: de esa malicia. En el
0: nombre, de timidez,
1: en
0: de
1: el
0: pánico.
1: De, sí, en el nombre de Jesús.
0: Reprendo y declaro sabiduría. Declaro, sí, que el Espíritu, sí, Santo la toma.
1: Sí.
0: La toma y obra a favor de ella.
1: En el nombre de Jesús.
0: Porque cuando el Espíritu Santo viene sobre nosotros,
1: gloria,
0: sabe que nos da valentía.
1: Amén, amén. Sí, porque Dios no nos ha dado espíritu de cobardía, sino
0: de la cobardía.
1: De amor, de poder y de dominio propio, no espíritu de cobardía.
0: Reciba eso.
1: Dios bendiga. ¿Con quién hablamos y de dónde?
6: Oh, buenos días, Dios bendiga.
1: Hermana
6: Ingrid, que habla. Joana, ¿cómo tú estás?
0: Estamos.
6: Yo pido la hora. Soy de Ladera.
0: Hola, hermana querida.
6: ¿Cómo tú estás, Joana?
0: Yo estoy
6: cada vez
0: bien.
6: Que voy en la mañana no te veo siempre.
0: Pero, ¿sabe qué? Yo me he quedado esperando sobre el lado.
6: Sí, mi amor, lo que pasó fue el día que yo llevé.
0: Yo vine buscando en esa nevera y no encontré nada.
6: Ay, sí, no encontraste nada ese día. Pero te voy a llevar uno exclusivamente para ti, para que tú lo degustes a tu forma, a tu manera.
0: Oye, yo estoy si aquí Dios los domingos, aquí los domingos, desde temprano, así que si tú pudieras como sorprenderme un domingo.
6: Está bien, no, yo voy ahí. Mira, yo estoy llamando para pedir la oración por mi familia, por mis hijos, y para que el Señor siga poniendo gracia en mí para lidiar con las personas.
0: Ay, sí.
6: Y por mi negocio.
0: Amén. Que declaramos que Dios te entregue a ti un local, wow, donde tú puedas vender y que venda mucho. No es que venda mucho.
6: Yo lo recibo en
0: el
6: nombre
0: de Jesús.
6: Eso. Yo sé que va a ser así.
0: Amén, amén. Dios te bendiga, mi hermana querida, la heladera. Gloria,
1: gloria
0: al Señor.
1: A Dios.
0: Padre,
1: amén.
0: En el nombre de Jesús,
1: no
0: te presento.
1: Clamor,
0: Dios,
1: Señor,
0: mío, mi hermana y yo nos unimos para presentarte a esta varona esforzada que hace unos helados artesanales riquísimos.
1: Oh,
0: Señor, yo te pido que tú la cubras, que tú pongas gracia, que tú cubras su familia, su entrada, su salida. Señor, y que tú le des sabiduría, que tú le pongas una gracia especial para ella poder tratar con los clientes, Dios amado. Y que tú pongas cada día más, más y más, más en las manos de ella para poder ella seguir vendiendo, seguir dando ese servicio en el nombre de Jesucristo. Ella está en tus manos. Provéele, Dios mío, lo que ella necesita.
1: Oh, gloria,
0: en el nombre,
1: Dios,
0: de Jesucristo te lo presentamos. Amén.
7: Buenos días, Dios bendiga.
0: Amén.
1: Otra.
7: Necesito que oren por mí.
1: Por su negocio.
7: Traté conmigo de una manera en el de esos.
0: No se escucha, se va, se entrecorta.
1: Sí, se está cortando.
0: Se está entrecortando, solamente entendimos.
7: Oren por mí. ¿Me escucha?
0: Ah, ahora sí. Sí, que oren por usted. Bueno, se le va la...
1: Sí, la señal.
0: Pero ella dice que oren por ella.
1: Sí, sea un negocio que ya tengo.
0: Ponlo ahí en la...
1: Sí.
0: En la cosa... En el listado. Y vamos a recibir esta y nos vamos para un... No se desespere, nos vamos para una pausa musical. Y...
1: Ya me ve. Bueno.
0: Bendiciones buenas.
5: Varona, es Salmo 48 o Salmo 48.
0: No, el Salmo
1: 48.
0: 48.
5: Gracias, bendición.
1: Gloria a Dios, santo Dios.
0: Aleluya, alguien mal escribe ahí, hermano.
1: Vamos a ver si la abrí. Oración por mi vida espiritual y fortaleza.
0: Vamos a darle una recomendacioncita.
1: Uh-huh.
0: Al que vamos a orar por fortaleza, pero recuerde que la fortaleza es arrodilleta, uh-huh. Oración,
1: sí.
0: Ayuneta,
1: sí.
0: Y lectura de la palabra.
1: Y si ya...
0: Esa tres misiles y la obediencia a Dios.
1: Amén.
0: Te va a hacer, mira, jo.
1: Sí.
0: El invencible.
1: Gloria a Dios.
0: Porque te va a dar una fortaleza espiritual, sí, uh-huh, fuerte. Así que usted, no te vamos a orar para que Dios te dé anhelo,
1: sí,
0: de buscarle. Anhelo de buscarle en la noche, anhelo de buscarle en la madrugada, anhelo de buscarle en el día,
1: sí,
0: anhelo de obedecerle,
1: sí,
0: anhelo de hacer su santa y bendita voluntad. Y ahí tú vas a ver cómo tú te vas a ir sintiendo fuerte. Te va a ir sintiendo con fortaleza para resistir. Porque hay gente que el diablo le da una galleta en sueño y se la da en físico.
1: Gloria
0: a Dios. Porque que no tienen fuerza, no ayunan, no oran.
1: Gloria a Dios.
0: No ayunan, no oran.
1: O sea.
0: Y a veces hay que presentarse. No a veces, no, siempre. Yo estaba diciendo a alguien que antes de maratón siempre Dios me pone a ayunar.
1: Gloria a Dios.
0: ¿Cuántos días el Señor me tiene a mí? Yo digo, bueno. A veces yo vengo aquí a entregar que vengo.
1: Sí.
0: Porque muchas veces la gente cree que con el pecho como una lata,
1: uh-huh,
0: que usted va a enfrentar la tiniebla.
1: No, eso es con
0: la... Usted dice que es revestido de toda armadura de Dios.
1: Amén, gloria.
0: Para que en el día malo podáis resistir los dardos del enemigo.
1: Gloria.
0: O podáis apagar los dardos del enemigo. No es comiendo 24/7, hermano. No saltándose, no, a mí me gusta comer, pero si Dios me dice no ayuna, hay que ayunar.
1: Amén, así es.
0: Ah, porque lo sepa. Así que
1: oh, gracias.
0: Dios me le bendiga. Vámonos a una breve pausa musical.
1: Esta llamada número.
0: Vamos a recibir esta.
1: Vamos a ver. Dios bendiga.
0: Adelante.
8: Dios bendiga.
0: Amén.
8: Habla Mercedes Noel de Picapiedra.
0: Dios bendiga a Mercedes.
1: Perdón, la mamá de Claudio, mi Mercedes, ¿cómo te está, mi amor? Sé parte bien nuestra.
8: Oyéndote aquí.
1: Ay, gracias. Hoy Marilyn no está.
8: Ah, sí, yo estoy oyendo.
0: Esperemos que venga pronto.
1: Amén, sí. ¿Cuál es su petición, mi hermana Mercedes, la mamá de mi amigo y pastor, el príncipe Claudio Ponce?
0: Claudio es lo mío, espérate.
1: Ella es la mamá de Claudio, entonces.
0: Yo tengo que conocerla porque una vez yo fui a una capilla que había frente a la casa de donde Claudio, que la pastoreaba un familiar de Claudio,
1: sí,
0: con Carmen Espinosa.
1: Sí.
8: Ajá. Así es, yo amo.
0: Ajá.
8: Pero la hermana sabe que Claudio es su hijo.
0: Ah, Claudio era de allá, de Abraham.
1: Sí.
0: Cuando yo entré a la senda antigua, Claudio era presidente de jóvenes.
1: Sí.
0: Y daban una vigilia. Yo recuerdo que mi primera rebosada del espíritu. Yo salí de la vigilia hablando en lengua.
1: Gloria.
0: Y duré casi 2 días que respondí en lengua.
1: Exacto, Dios.
0: Fue una dimensión tremenda. Mira, de verdad, de verdad.
1: Sí.
0: Que el que conoce a sí. Dios no se devuelve, aunque sea por vergüenza, se queda aquí.
8: Así es, así. Y la mamá de Maribel.
0: De Maribel Rijo también. Sí, de allá, sí. Ay, está salmista.
1: Ay, Dios.
0: Pues Dios me le bendiga, hermana querida, y gracias por reportar sintonía.
1: Su petición, Mercedes.
8: Por fortaleza espiritual.
1: Amén.
8: Y por los hijos que no conocen de Dios, para que el Señor lo encamine.
1: Amén.
0: Amén. Dios es bueno y maravilloso. Para que usted vea que Dios tiene el control de nuestros hijos, de nuestra familia, nuestra entrada, nuestra salida. Pero nos toca orar por ellos, interceder y cubrirlos.
1: Sí.
8: Amén. Así es.
0: Dios te bendiga, Mercedes. Sí. Gloria sea el nombre del Señor. La gente no quiere que yo haga pausa.
1: Pero vamos a seguir recibiendo del pueblo. Vamos. Por vida espiritual ya.
9: Aló.
1: Aló.
9: Fuera del aire, por favor.
1: No está fuera del aire, ¿no?
0: Agarra el teléfono negro. Es el que usted dice ahorita. Ahora. Gloria a Dios. Gracias, Señor. Nos vamos a una pausa musical y en breve retornamos. Gloria a Dios.

hombres estériles. Aquí hay vientres para fecundar. Aquí hay vientres fructíferos. Se acabó la esterilidad en tu matrimonio, en tus hijos, en tu finanza.

0: Aleluya, bendecido sea Dios. Seguimos adorando y glorificando al Dios Todopoderoso. Alabado sea Dios, seguimos bendiciendo y adorando a Dios en esta madrugada, en esta mañana, faltando 10 para las 4 de la mañana aquí en Radio Ben, Radio Bendición 95.1 FM desde la Flor del Este. Sigan haciendo su llamadita. Aquí estamos dispuestos para orar por las peticiones de cada uno de ustedes. Gloria a Dios, la emisora que te sigue bendiciendo en esta preciosa mañana, viernes 8 de abril del año 2026, el mes de la madre. Gloria a Dios, bendecimos al Dios eterno, al Dios todopoderoso. Dios es bueno y para siempre son su misericordia. Vamos a ver dónde está la gente que no se han ido por la canoa, que están ahí en pie de batalla, que no se han movido. ¿Dónde están? ¿Dónde están? Quiero su llamadita en este momento. A su nombre sea la gloria, a su nombre sea la honra. Hay poder en la sangre de Cristo. Marque al teléfono 809-550-82. Pal de seis. Vamos a ver, tenemos una llamadita. Dios bendiga, ¿con quién hablamos y de dónde?
1: Dios bendiga, con Anastasio. Hágame el favor ahora con mi hermano que le duele una pierna.
0: Aleluya, ahora mismo Anastasio, vamos a estar orando por su mamá. ¿De dónde nos llama Anastasio?
1: De Villahermosa.
0: Amén, gloria a Dios, mi gente de Villahermosa. Padre de la gloria, te adoramos y te bendecimos, te damos toda gloria y toda pleitesía, sabiendo que tú eres el Dios todopoderoso, el Dios maravilloso. Declaramos liberación y sanidad en la madre de nuestro hermano Anastasio, Señor, ya que él pide por ella, que ella tiene un dolor en la pierna, Señor, y que él pueda testificar junto a ella de tu poder y tu grandeza en el nombre poderoso de Jesús. Amén, amén, aleluya, gloria a Dios. Vamos a ver por aquí esta llamadita vía WhatsApp. Dios bendiga, ¿con quién hablamos y de dónde?
2: Aló.
0: Sí, Dios bendiga.
2: Amén, amén, manita. Bendiciones, bendiciones para usted y su distinguida familia.
0: Amén, gracias.
2: La llamo para que me haga el favor de una oración que no haga. Sí, voy para la capital, para el médico, para que el papá yo tenga control, como siempre lo ha tenido con mi vida.
0: Amén, amén. Está bien, que Dios lo esté cubriendo. ¿Cómo es su nombre, si se puede saber?
2: Amén, Carrión, de aquí de Quiqueya.
0: Amén, amén, hermano Carrión. Declaramos que el Dios lo lleve en ala de sus espíritus en ese vehículo, que él va a tener el guía del chofer y todo va a salir bien en el nombre de Jesús.
2: Amén, amén, manito.
0: Gracias por llamar. Gloria a Dios.
2: Amén.
0: Oh, gloria a Dios. Aleluya. Dios bendiga, ¿con quién hablamos y de dónde?
3: Dios bendiga, hermana Rosa, le habla mi Lady.
0: Oh, mi Lady, Dios me le bendiga, Dios me le bendiga, mi Lady.
3: Amén, igual para usted.
0: A Natalia, Rosa.
3: Ay, aquí era Rosa. Estoy aquí de rodillas, hermana. Acuérdese siempre en sus oraciones, oren por la salvación de mis hijos.
0: Está bien, hermana, mi Lady, está remorando por la salvación de sus hijos.
3: Amén.
0: Alabado sea Dios. Déjame ver por aquí. Dios. Dios bendiga. ¿Con quién hablamos y de dónde?
4: Buenos días. Dios le bendiga.
0: Buen
4: día. Hola, Dios en el Castro.
0: Dios.
4: Del barrio del Buen Samaritano en Villaverde.
0: Ah, bueno. ¿Por qué quiere que oremos, Dios?
4: Pide la oración por la familia Manzanillo Castro.
0: Ah, la familia Manzanillo Castro. Dios le bendiga y gracias por llamar.
4: Amén,
0: y siga en
4: el día más.
0: Amén. Gloria a Dios. Dios bendiga. Aleluya. Gloria a Dios, alabado sea Dios. Siga reportándose, pidiendo su petición. Estamos dispuestos para orar por ustedes. Padre de la gloria, te adoramos y te bendecimos, te seguimos adorando y te seguimos bendiciendo. Le presentamos la petición de nuestro hermano Diógenes Castro, que pide por la familia Manzanillo Castro. Señor, que usted esté trayendo liberación, salvación, que usted esté supliendo la necesidad de esa familia. Señor, también le sigo presentando el hermano Carrión, que va rumbo a Santo Domingo, que usted lo lleve en ala de su espíritu. Señor, mira que él va para el médico. Señor, Dios mío, que usted sea, que esté con nuestro hermano Carrión, Señor amado de la gloria, que haga un testimonio para gloria y honra de su nombre, Señor, y que él pueda, Dios mío, hablar de tu grandeza y de tu poder, Señor. El hermano Carrión está en tu mano, y cada una de las personas que van hacia Santo Domingo o otro lugar del país al médico, Dios mío, que usted lo esté llevando en ala de su Santo Espíritu. Todo lo que se están transportando de un lugar a otro, Señor, te presento la salida de Roy también, que usted lo esté cubriendo de una manera especial. Le presentamos la familia de Milady, Dios mío, que ella pide por su familia. Ella pide, Dios mío, que usted le esté salvando su familia de una manera especial, de una manera poderosa. Señor, pedimos por Rafael, que pide por fortaleza. Señor, fortalécele de una manera muy especial. Señor, también fortaleza por la vida espiritual de aquella hermana que pidió, Dios mío, que usted le esté fortaleciendo. También mira la familia Noel, Señor, la familia de nuestra hermana Mercedes Noel, Señor, que usted le esté dando fortaleza, le esté ayudando, le esté dando fuerza a su sierva para que ella pueda seguir adelante. Nuestra hermana Mercedes Noel, Señor, ayúdala. Mira a sus familiares, sus hermanos, sus hijos. Dale salvación a los hijos de nuestra hermana Mercedes, Dios mío, que ellos puedan entender que tú vienes pronto, Señor, que puedan acudir a ti, Dios mío. Yo sé que ellos son de salvación. En el nombre poderoso de Jesús, nombre sobre todo nombre, nombre que tiene poder y nombre que tiene autoridad. Aleluya, aleluya, adoramos y bendecimos tu nombre. También le presentamos la familia de Marta, Señor, de la Rosa, su salud, Señor amado, que usted esté pasando su mano de sanidad sobre Marta de la Rosa. También le pedimos por la familia de Susana, Dios mío, que usted obre de una manera especial en esa familia, trayendo sanidad y liberación también. También le presentamos la familia de Mirita Polanco Berroa, la familia Berroa Polanco, que usted traiga liberación, Dios mío, y salvación. La familia de Sandra también, salvación, Dios mío, por esta familia. La familia de Jesucita, Dios mío, te pedimos liberación para ella, Señor, para sus hijos, Señor. Esa familia está en tu mano, Señor. También le presentamos la familia de Digna Paulino, Señor amado, por su familia. Ella pide que usted le esté salvando, usted le esté resolviendo cual sea la situación que puedan estar pasando, Señor, porque para usted no hay nada imposible. Lo que es imposible para el hombre es posible para ti, Señor. También le sigo presentando a Rosa Belki, Señor amado, por su salud. Obra sanidad en nuestra hermana Rosa Belki, que haga un testimonio para gloria y honra de su nombre, Señor. La familia también de Berky están en tu mano, Dios mío. Tú eres el Dios grande, el Dios todopoderoso. También le presentamos a Alejandra Polanco, la hermana de Joana, Dios mío, te pedimos una cobertura para ella, Dios mío, allá fuera del país. Señor, mira que tu hija, Señor, ha pedido esa oración por su hermana. Dios mío, cúbrela, Señor, donde quiera que ella se mueva, que tú le delegues un ángel, Dios mío, que esté con ella. Guarda su salida y su entrada desde ahora y para siempre. También te presentamos la madre de Joana, Señor, Dios mío, que tú ponga gracia en ella, en ese trabajo, mire, ese trabajo, ese empleo de medio tiempo que ella tiene, Señor, que tu gracia, tu bien, tu misericordia, papito lindo, no se aparte de la madre de Joana, Dios mío, porque hay muchos que tienen el ánimo, que tienen la fuerza, Señor, y no se ponen a trabajar, Señor, sino están haciendo cosas indebidas, y ella como una señora, sí, con su edad, está trabajando. Dale la fuerza que ella necesita y la gracia también, Dios mío, para con los jefes donde ella trabaja, que tú pongas gracia en el nombre poderoso de Jesús. Aleluya, siga pidiendo sus peticiones. Aleluya, aleluya.

0: pueden perdonar. Gloria a Dios, aleluya, alabado sea Dios. Dios bendiga, mi amada.
1: Dios bendiga, bendición en esta madrugada.
0: Amén, gracias por estar.
1: Tiene que bajar el tema.
0: Gracias, sí, mi amor.
1: El tema que tiene de fondo, porque no se escucha bien la oración. Se escucha más el fondo del tema que su oración.
0: Está bien, mi amor, su
1: Dios me le bendiga en esta madrugada. Estamos de este lado, con la espada en la mano.
0: Amén. ¿Cuál es su petición, mi hermana? Sí, gracias.
1: Ay, que el Señor liberte este sector aquí donde vivo, el sector de Cristo Rey.
0: Gloria a Dios, declaro.
1: Que liberte las almas, las jóvenes, los caballeros. Y que el Señor traiga un avivamiento especial a este sector.
0: Amén.
1: En el nombre de Jesús.
0: Declaramos a Cristo Rey. Para Cristo. Para vamos Cristo. A estar clamando las dos juntas ahora.
1: En el nombre de Jesús.
0: Se pusiesen de acuerdo y cualquier cosa que pidiésemos en su nombre.
1: Se derriben los altares.
0: Alabanza en el nombre de Jesús.
1: Que se pudran los yugos.
0: Amén.
1: Se rompan las cadenas.
0: Aleluya. Padre de la gloria.
1: Que se liberen las
0: aleluya.
1: Almas,
0: alabanza. En el nombre de Jesús,
1: todo espíritu de atraco,
0: de violación,
1: de violencia, de muerte.
0: Hoy, en el nombre de Jesús. Nombre que tiene
1: Señor,
0: sobre todo
1: el nombre que es sobre todo
0: nombre que tiene poder, nombre que tiene autoridad.
1: Gracias,
0: declaramos
1: gracias,
0: a de Cristo
1: papá.
0: Rey para Cristo,
1: nombre
0: que haya un antes
1: Jesús,
0: y que haya un después, que los brujos se conviertan, que los jóvenes sean transformados, que sean salvados, los caballeros, las damas, en el nombre de Jesús. Padre, un avivamiento de salvación, de liberación en Cristo Rey para tu gloria y tu honra, y que tu sierva puede llamar y testificar de tu grandeza,
1: de
0: Padre, porque te estamos pidiendo una transformación y tú dices que todo
1: que
0: lo que pidiésemos en tu nombre,
1: aleluya,
0: tú lo
1: aleluya,
0: harías, y declaramos a Cristo aleluya. Rey para Cristo, Cristo
1: calle,
0: Rey, tú te sacas la juca, tú sacas la droga, tú sacas la hechicería, tú sacas lo atraco, tú sacas la prostitución, y lo mandamos a lugares áridos donde no debió salir. En el nombre de Jesús,
1: cubrimos nuestra
0: nombre,
1: nación,
0: Señor,
1: nuestra
0: en el nombre
1: nación,
0: de Jesús,
1: cubrimos nuestra de nación
0: Nazaret.
1: En esta hora.
0: Con el poder
1: la
0: de la palabra.
1: La
0: oh, gloria, seguimos
1: la en esta
0: llamando
1: hora,
0: al Señor, pidiéndote por los niños. Sí,
1: la
0: Señor, la niñez
1: Padre,
0: está en tu mano. La niñez está en tu
1: todo
0: mano. Guarda
1: a
0: los niños. Toda plan satánico en contra de los niños, Señor. Todo robo, todo atraco de niños, Dios mío, sea inoperante, Dios mío, todo asesinato. En contra de los niños, Señor.
1: Clamar por nuestra nación.
0: Oh, gloria a Dios.
1: Que
0: aleluya. Alabanza,
1: no podrán
0: Señor.
1: Prevalecer.
0: Oh, que no prosperarán.
1: Después
0: en el nombre
1: de
0: Jesús
1: de
0: Nazaret. Oh, sí, Señor. Aleluya.
1: A dar su vida como la dio Cristo por nosotros. Para la liberación de nuestra nación.
0: Oh, gloria a Dios. Aleluya.
1: Hoy ya no somos esclavos.
0: No.
1: Somos libres. Cristo nos hizo libre. Oh, aleluya.
0: Oh,
1: mi alma adora
0: Dios.
1: Tu presencia en esta mañana.
0: Oh, sí, Señor.
1: Espíritu
0: aleluya.
1: Santo de Dios.
0: Te adoramos, Señor. Sí, Señor, en el nombre.
1: Satura los aires.
0: Sí, Señor,
1: satura
0: aleluya.
1: Los aires.
0: Oh, gloria a Dios.
1: Aires.
0: Aleluya.
1: Alabanza.
0: Hay poder en Jesús.
1: Oh, gloria.
0: Espíritu gracias,
1: de accidente
0: Señor,
1: que se mueve en la carretera.
0: En el nombre de Jesús de Nazaret.
1: Carretera bávaro,
0: todo
1: bávaro.
0: Todo espíritu de malicia,
1: sana,
0: de accidente, se ha neutralizado
1: romano,
0: con el poder de la palabra. Unge la carretera, Padre. Todo pacto satánico, toda malicia diabólica que
1: Jesús
0: se haya hecho en la carretera para que haya muerte, para que haya alabanza. Se ha neutralizado con el poder de la palabra, todo vehículo que se transporta
1: nación,
0: de un lugar
1: Padre,
0: a otro, cada chofer,
1: hay esperanza,
0: cobertura
1: hay esperanza,
0: para tu gloria y tu honra, Señor.
1: Jóvenes, Padre,
0: oh, Señor, hay poder en ti, Dios mío.
1: De nuestra
0: oh,
1: juventud,
0: mis misericordia, Dios mío, mira ay, cómo señor, se está yendo la juventud, tanta muerte, Señor. Dios, a tu nombre sea la gloria, a tu nombre sea la honra, a tu nombre sea el poder, Señor, aleluya.
1: Sobreabunda la gracia, sobreabunda el pecado.
0: Aleluya, hay poder en ti, Jesús.
1: Aleluya.
0: A tu nombre sea la gloria.
1: A memoria de las oraciones de
0: Señor Jesús. Aleluya.
1: Y contesta sus peticiones conforme a tu voluntad.
0: Papito lindo, sí, amado.
1: Que el Señor te oiga en el día del conflicto.
0: Sí, Señor, amado.
1: Y el nombre del Dios de Jacob te defienda.
0: Aleluya, alabanza.
1: Envía ayuda desde el santuario.
0: Oh, gloria a Dios. Aleluya.
1: Y haga memoria de tus oraciones.
0: Oh, aleluya.
1: Y conforme al deseo de tu corazón. Aleluya.
0: Hay poder en ti, Jesús.
1: Ay, amado de mi
0: oh,
1: alma.
0: Hay poder en ti, Señor amado.
1: Todavía hay
0: oh,
1: esperanza.
0: Gracias,
1: todavía
0: Señor,
1: hay
0: sí.
1: esperanza. Claman los justos.
0: Alabanza, sí,
1: Jehová
0: Señor.
1: Jehová está sentado en su oh, santo templo. Calle delante de
0: oh,
1: él toda
0: mi
1: la tierra.
0: Alma te adora, Jesús.
1: Oh, amado Dios.
0: Oh, gracias, Señor.
1: Dios le bendiga, amado.
0: Amén. Aleluya. Gracias por estar ahí. Gracias por clamar con nosotras. Gracias, mi hermana. Dios le bendiga mucho. Oh, gracias, Señor. Gracias, Espíritu Santo. Hay poder en la sangre de Cristo. La sangre de Cristo tiene poder. Aleluya, aleluya, Señor. Aleluya, Santo. Oh, gloria a Dios. A tu nombre sea la gloria. Dios bendiga. Gloria a Dios.
2: Dios bendiga. Todos ustedes,
0: amén, amén, mi amor. ¿Cuál es su petición?
2: Sí, le llama Ramona de aquí de Villahermosa.
0: Oh, gracias, mi gente de Villahermosa.
2: Que Dios la bendiga. Yo soy una fiel escuchadora de ese programa. Yo pido oración por la juventud, pido oración por la niñez, pido oración por la gente de Villahermosa, Señor. Que el Señor llevará a todas las cosas malas, todo tipo de drogas.
0: Amén, amén, gloria a Dios. Vamos a clamar juntos, hermana Ramona. Levantemos ese clamor ahí unida, gloria a Dios. Padre de la gloria, Santo Dios, aleluya. Oh Señor, una vez más te presentamos la juventud. Mira que esta hermana Ramona pide por ti, hermosa, esa juventud.
2: Dios mío, te salva.
0: Los jóvenes, Señor, Jehová Dios mío.
2: De mayor bendición, Señor.
0: Oh, la el nombre poderoso de Jesús.
2: Todos los días, noche y día, amanecemos, crecemos, tomando y bendiciendo a todos ustedes.
0: Hoy
2: el día, mi hermana, feliz fin de semana, que el Señor me lo cubra a todos.
0: Amén. Ustedes. Gloria a Dios. Declaramos salvación para su familia, hermana Ramona, la salvación y liberación, que lo que no han venido a la pie del Señor, que el Señor lo esté coronando de su salvación, que se rompe la cadena, se pudren los yugos, y declaramos que tu familia viene a los pies de Cristo, y declaramos bendiciones materiales, espirituales sobre tu vida y sobre todo lo que tú alabanza, todo lo que te pertenece. Alabanza, que Dios abre puertas, llena los graneros en el nombre poderoso de Jesús. Oh, gloria a Dios, aleluya.
2: Amén.
0: Oh, gracias, Dios me la bendiga, y Dios guarde su salida y su entrada, que todo lo que vaya a hacer hoy, mañana y siempre sea guiada y direccionada por el Espíritu. Gracias, Señor. Oh, aleluya, te adoramos, Señor. Te bendecimos. A tu nombre sea la gloria, a tu nombre sea la adoración. Gracias, Jesucita Sánchez. Hemos clamado por su petición. Gloria a Dios. Aleluya, aleluya. Mi alma te adora, Dios amado. Te bendecimos. Aleluya. Gracias, Señor. Aleluya. Oh, gracias, Señor. Gracias, Señor. Tú eres grande. Tú eres poderoso, Señor. A tu nombre sea la gloria. Te presentamos nuestro país, la República Dominicana, Dios mío. Te pedimos una cobertura por la República Dominicana. Te pedimos perdón por la República Dominicana. Te pedimos perdón por los dirigentes de la República Dominicana. Señor, mira el presidente Luis Rodolfo Abinader Corona. Señor, que usted le esté dando salvación, que usted lo esté direccionando, que usted ponga el temor de usted en él, Señor amado. Dice tu palabra que el principio de la sabiduría es el temor a ti, Señor. Que el temor tuyo esté sobre nuestra nación, sobre lo que dirige nuestra nación, Señor. Liberta al presidente, Dios mío. Salva a sus esposas, salva a sus hijas, Dios mío. Salva, salva, Señor amado, los dirigentes de nuestro país. Padre, te presentamos las 32 provincias de la República Dominicana. Dios mío, que usted esté cubriendo, esté salvando, Señor amado, cada alma de cada provincia de este país, Señor amado. Dios mío, los 4 puntos cardinales de RD están en tu mano, Dios mío. Te pido perdón, perdón, perdón por la República Dominicana, Señor. Mira la Cámara de Diputados, Dios mío, la Cámara de Senado, Señor. Que toda la ley que vayan a aprobar sea direccionada, Dios mío, por ti. Que ninguna ley que vaya en contra, Dios mío, Padre de la gloria, de tu principio bíblico, que no sea aprobada, Señor. Nuestra nación, República Dominicana, está en tu mano, Dios mío. Cada dirigente, Dios mío, dale salvación, Dios mío. Mira lo que están con el país, con un barco a la deriva, dale arrepentimiento, Dios mío, que ellos puedan entender, Dios mío, que tú lo has puesto ahí como ministradores, pero que algún día ellos te tendrán que dar cuenta, sea bien o sea mal que han hecho, ellos hayan hecho, que ellos hagan la cosa bien, Dios mío, para que ellos puedan dar la cuenta a ti para bien, Señor. Oh, Señor, nuestra nación está en tu mano. Te presentamos a Israel, Señor amado. Israel está en tu mano, Dios mío. Bendice cada israelista, donde quiera que haya un israelita, un judío, que usted lo esté bendiciendo, que usted le esté dando su salvación, Dios mío. La nación de Israel, tu pueblo está en tu mano, Dios mío. Míralo por los países que están en problemas, Señor, en guerra. Ten misericordia, Dios mío, ten misericordia. Que cada vida que vaya a partir a través de esa guerra, Dios mío, que usted le esté dando arrepentimiento, usted le esté dando salvación a esos países, Señor, a esas almas. Dios mío, en el nombre de Jesús, le presentamos a Cuba. Ten misericordia de cada cubano, Dios mío. Venezuela, Dios mío. Ecuador, Salvador, Panamá, Dios mío. Le presentamos allá a los Estados Unidos, Dios mío. Ten misericordia, ten misericordia. Salva las almas. Mira a Don Astrón, Señor Jehová, Dios mío, que usted lo esté guiando, que usted lo esté direccionando, Señor. Cada gobernante, cada dirigente, cada presidente de cada país, ahí, Señor, están en tu mano, Dios amado, que usted sea con ellos, que usted sea que esté poniendo el temor de usted en cada uno de ellos. Oh, Espíritu Santo, tú eres el Dios grande, el Dios todopoderoso, el Dios que todo lo puede, Señor. Para usted no hay nada imposible. Lo que es imposible para el hombre, posible para usted. A tu nombre sea la gloria, Señor. A tu nombre sea la gloria, papito lindo. Oh, hay poder en Jesús, hay poder en Jesús. La sangre de Cristo tiene poder, Señor. Te presentamos las almas, Dios mío. Dios mío, ten misericordia de las almas, que las almas puedan venir a ti, Dios mío. Rompe la cadena, como se hablaba en el principio, Señor, que en el tiempo de Noé se predicaba, Dios mío. Noé decía que venía un diluvio, que venía, y la gente hacía en caso omiso, Señor amado, como en estos tiempos, Dios mío, que la persona pueda tener un entendimiento, pueden tener un despertar, que puedan reaccionar. Dios mío, trae liberación, papito lindo, trae liberación, Dios mío, que las almas puedan ser convencidas de pecado. Liberta a la lesbiana, liberta a la prostituta, liberta a los homosexuales, liberta a los brujos, los que se van detrás de los brujos, Dios mío, trae salvación, Dios mío. Mira a cada brujo que está en Guaymate, Dios mío, sálvale, Señor, que ellos puedan entender que ellos tienen una alma que salvar. Los brujos del 14, liberación. Los brujos de Brisa del Mar, libértalo. Los brujos del Ceibo, de la Higuera, Señor amado, cada brujo que se han transformado, lo de Villahermosa, Señor, lo del centro de la ciudad, Dios mío, donde quiera que haya un brujo en el país, fuera del país, Señor, trae liberación, Señor, y salvación, Señor. Mira Haití, Dios mío, ten misericordia de Haití, salva a los brujos, liberta las almas, transforma la vida allí, Señor amado, que hay un antes y un después, Señor, en Haití, Dios mío. Padre, nos unimos al clamor de aquello que hay, Señor, aquel remanente que está clamando, que está pidiendo que tú establezcas un orden, que usted establezca un orden en Haití, Dios mío. Haití está en tu mano, Dios mío. Rompe cadena, transforma la vida en el nombre poderoso de Jesús, nombre todo, que tiene toda autoridad, que tiene todo poder, Señor. Padre, le presentamos a cada uno de los pastores, que usted le esté fortaleciendo, que usted le esté ayudando, Señor. Dale fuerza de tu fuerza, Señor. Padre, a los dirigentes de esta emisora, mira que yo aún lo ha presentado, Señor, y le seguimos presentando todo este equipo de Radio Bendición FM 95.1 aquí, Dios mío, el que entra, el que sale, Señor. Mira el hermano Kiko Eustaquio de la Cruz, fortalécele su familia, que y la de la Cruz, Señor amado, guarda su salida, su entrada de Starkin, Señor amado, te lo presentamos, su familia, Narciso Eliezer de los Rosarios, Braulio Mejía, el pastor Hilario Valio, Señor amado, JL Joana Mejía, Señor, la pastora Jessica, la pastora Apolo, Padre, te la presentamos, a Juan Franklin, Señor, a Nati Natalia, Dios mío, te la presentamos, la pastora Veloz, a nuestra hermana, Dios mío, de los núcleos, está en tu mano, la pastora Mari Forchú, Señor amado, todo este equipo, Dios mío, Carlos J. Sánchez, Dios mío, el abuelo, te pedimos una cobertura, que usted lo esté guardando, Dios mío, todo el que entra y sale en esta emisora, que usted lo esté bendiciendo, Dios mío, cada trasnochador. Mira, Denis, Señor, está en tu mano, Dios mío, de una manera poderosa, de una manera especial. Licoliné, está en tu mano, Señor. Esta emisora está en tu mano, que tú supla, que tú toques los corazones, que puedan bendecir esta emisora. Mira la próxima jornada maratónica que se aproxima, Dios mío, que desde ya tú te, Dios mío, tocando las almas, que tengan un corazón dispuesto a bendecir esta emisora, ya que esta emisora ha sido de bendición para mucha vida que están en lugares lejos donde no podemos llegar, Dios mío, físicamente, pero a través de estos audios, Dios mío, de estos altos parlantes, a través de esto, Señor, pueden llegar, Dios mío. Oh, Dios mío, te damos gloria, te damos pleitesía, Señor. Tú eres el gran rey. Te presentamos a la pastora Francia Metilier. Te presentamos, Dios mío, a Claudio Ponzi. Te presentamos al pastor Elné. Te presentamos al pastor Jacobo Catedral Ugandi, la misionera Natividad y Mede de Catedral, que usted obre salud, Dios mío, sobre ella, Señor. Mira Santa Isolina, Dios mío, y Daniel Herrera. Mira Gladys Minaya, Eugenio Santana, Dios mío, dale salud, fortalécele, Señor. El pastor Tomás de Jesús Campuzano, Señor. Al pastor Vicente de la Cruz y Dolca, Señor. Mira los pastores Fernando Puerier y Ana Silvia Santiago de Puerier. A su demás hijo, dale fortaleza. Mira que están pasando por la pérdida humana de su hija, Señor. Pero sabemos que ella está en un mejor lugar, pero el sufrimiento físico queda ahí, Señor amado. Que tú le dé paz a esos pastores, que tú le dé fortaleza. Mira el pastor Juan Olea, Dios mío, fortalécele también, Señor. Ayúdale, Señor, de una manera especial, de una manera poderosa. Mira el pastor Ezequiel Molina, Ezequielito, Señor amado, Francisco Sedano, Señor, cada pastor, Gustavo Casado, Señor amado. Mira el pastor, Dios mío, de la primera, mira Chelo, te lo presentamos de una manera especial. Mira Juan Núñez Ávila, bien, está en tu mano, fortalécele, Señor amado. Mira Miguel Ángel Guerrero, Miguel Ángel Hernández, Señor amado, están en tu mano, ayúdale. Mira la pastora Charo, la pastora Isabel Polo, Dios mío, que usted le ayude, Señor. Esto, Julio Tavares, Señor amado, cada pastor. Mira Miguel Bonés también,

Santana, Dios mío, están en tu mano, fortalécele, ayúdale de una manera especial, Señor. Lo que dicen ya no puedo más, Señor amado, esos pastores, renueva su fuerza como la del búfalo, como la del águila, Dios mío, remóntalo, Señor, Dios mío. Mire el Ario Valio, Señor, su congregación, que usted traiga un crecimiento en cada congregación. Mira las congregaciones que tienen deudas, Señor amado, que usted esté supliendo, abriendo puertas, Señor. Mira aquellas congregaciones, Señor, que no tienen un local, Dios mío, propio, que no tienen, Dios mío, que usted supla esos locales, Señor, que usted abra puertas, porque tuyo, papito lindo, es el oro y la plata. Mira Modesta Rivera allá, Dios mío, en Villa Progreso, en el manantial de agua viva, Señor amado, fortalécele en ese aposento alto, todo el que va, todo el que entra, Señor, fortalécele, ayúdale, Señor. Mira Ana Osi, Agustín, Nicolás, están en tu mano, cada pastor de cada iglesia, de la profecía, de la asamblea, no importa cuál sea la denominación, que usted lo fortalezca. Mira Francisca Arias, Señor amado, allí en Lococo, la comadre Estela, fortalécele. Mira Mariana Feli, que siempre está en sintonía, dale salvación a sus hijos, una cobertura, Dios mío. Mira las mujeres del ministerio Aposento Alto, las mujeres forzadas. Mira María González, mira Mayra, Señor, fortalécele. Mira Yolanda Escrogen, Yolanda Sánchez, mira Olguita, Señor, fortalece cada una de esas mujeres. Mira hermana Ada, Señor, Dios mío, dale fuerza de tu fuerza. Mira nuestra hermana Trinidad, nuestra hermana Francisca Ubiera, Altagracia, Señor, a mí, cada una de esas mujeres del Aposento Alto están en tu mano, Padre. Mira el ministerio, ¿quién nos separará del amor de Cristo? Cada una del integrante estamos en tu mano. Mira el pastor Rafael Bolier, mira Jonathan Hernando, mira Charo, Señor, mira la misionera Yesenia Sedano, Señor, cada uno, la misionera, Dios mío, Rocío Carela, Señor, toda está en tu mano. Francisco Viera, Señor, fortalécenos, ayúdanos para seguir llevando el mensaje de tu palabra donde quiera que tú nos mandes, Señor. Padre, mira esa campaña que se aproxima, Señor, que tú te glorifiques en esa campaña, que tú estés salvando las almas, que usted esté transformando las almas. Mira cada ministerio, Dios mío, lo que se mueven de un lugar a otro, Dios mío, fortalece lo que van al hospital y a la cárcel, y también aquellos que están en esa cárcel, que están pagando una condena, Dios mío, injustamente, que usted sea su juez, su abogado, tú eres que usted es el que lo defienda, los que están en la cárcel, que dicen que ya no pueden más, que ya no aguantan, que están pasando procesos fuertes, Señor, ayúdale, súplele. Mira cada preso de la Zulita, cada preso de la Preventiva, cada preso de la Namuya, Dios mío, el 15 de Asua, Dios mío, cada cárcel allá en el Ceibo, en Atomayor, Dios mío, cada cárcel de este país, fuera del país, cada preso están en tu mano, Dios mío, que ellos puedan estar presos físicamente, pero que ellos puedan tener un cambio, una metamoya, Señor, un cambio de mentalidad, Señor amado, glorifícate en cada preso, que ellos puedan recibir la libertad física, Dios mío, porque como dice tu palabra, que conoceréis la verdad y la verdad os hará libre, y que al que el Hijo del Hombre libertare será verdaderamente libre. Oh, papito lindo, te pedimos, Señor, una cobertura, Dios mío, de una manera especial, de una manera poderosa. A tu nombre sea la gloria, a tu nombre sea la honra, a tu nombre sea el poder. Visita a cada enfermo que están aún en la cárcel, Señor. Pasa tu mano de sanidad, Dios mío, los que están en sus hogares, que no pueden dormir, que tienen un dolor fuertemente, que no tienen el dinero para los medicamentos, que usted esté supliendo de una manera especial. Visita

a cada enfermo, los que tienen cáncer, los que tienen sida, los que tienen hernia, los que tienen papiloma humana, los que tienen tuberculosis, Señor, visita a cada enfermo, Dios mío, los que están a punto de morir, visita el Ney Area Lora, Señor amado, allí los que están quemados, el Morgan, Señor, se canó, Dios mío, visita Plaza de la Salud, Salvador de Gotiel, Señor, Abel González, visita cada uno de esos enfermos, de cada uno de esos hospitales, Señor, mire Rosario Santo, allí en Santo Domingo, visita todos esos hospitales, la maternidad, Dios mío, allí en Santo Domingo, aquí, Dios mío, visita el Buen Samaritano, visita Canela 1, Canela 2, visita el Central Romana, Dios mío, visita cada uno de los hospitales, cada enfermo, el Centro Médico Oriental, especial de médica Semer, Señor, visita el Popular, visita cada enfermo de la Coral, visita cada uno de los que están en el Hospital Nuevo, en el Hospital Nuevo de Villahermosa, visita cada enfermo, Señor, no importa, Dios mío, cuál sea la enfermedad, usted tiene poder para sanar lo que están haciendo afectados por una enfermedad, Dios mío, que no le hayan nada, Dios mío, por enviación, declaramos sanidad y liberación en el nombre poderoso de Jesús, nombre que tiene poder, nombre que tiene autoridad, alabado sea el nombre de Jesús, hay poder en Jesús, hay poder en la sangre de Cristo para sanar, hay poder en la sangre de Cristo para libertar, no hay enfermedad que tú no puedas llevar, que tú no puedas sanar, Señor, aleluya, para ti no hay nada imposible. Lo que los médicos no pueden hacer, usted lo puede hacer. La leucemia lo llamamos por su nombre. Que salgan de los cuerpos en el nombre de Jesús. Llamamos el cáncer por su nombre. Que salgan en el nombre poderoso de Jesús. En el nombre que tiene todo poder. Nombre que tiene toda autoridad para sanar, para libertar lo que tienen tumores, Señor, declaramos sanidad y liberación en el nombre de Jesús. Te presentamos, papito lindo, las estériles, las que no tienen hijo y quieren tener, Dios mío, que usted esté abriendo cada matriz en el nombre poderoso de Jesús, que te le dé hijos saludables para tu gloria y para tu honra, las que necesitan un esposo, Señor, que están pidiendo, Dios mío, que quiero un esposo, Dios mío, que usted le esté dando su esposo, Dios mío, conforme a tu santa y divina voluntad, y la que quieren su esposa también, un esposo, Dios mío, que te amen a ti, que se alineen a tu propósito, que sean alineados a tu propósito. Te presentamos la familia, cobertura para toda la familia, Dios mío, bendice a la familia donde hay un conflicto, que usted lo pueda resolver, Señor, donde no haya comunicación, que usted lleve la comunicación, Dios mío, en la pareja, Dios mío, que pueda haber unidad, Dios mío, esos hogares que hay conflicto, que los esposos están de un lado, que están de otro lado, Dios mío, que los hijos no respetan a los padres, Dios mío, que usted ponga respeto en los hijos después que usted se lo dio, son el conflicto de la familia. Dios mío, usted ha dado los hijos para bendición de la familia, que esos hijos, que papá dice una cosa y mamá dice otra cosa, Dios mío, pon acuerdo en esos hogares, pon acuerdo en esa pareja para que puedan sobrellevarse, para que puedan salir a flote, para que puedan, Dios mío, sacar a camino a esos hijos, Señor, esos hijos irrespetuosos,
esos hijos rebeldes, lleve respeto, esa esposa que no respetan a su esposo, esos esposos, Dios mío, que no cumplen con el deber, Dios mío, como esposo, Señor, que tú le pongas, Dios mío, el sentir, porque ellos son la cabeza, esos sacerdotes, Dios mío, que tomen su posición, aquellas mujeres que no respetan a su marido, como dice la palabra, que la mujer tiene que respetar a su marido y su esposo tiene que amarla. Señor, lleve ese respeto, lleva la comprensión. Oh, Dios mío, en la familia, la que tú formaste, Dios mío, mira cómo el enemigo trata de dividir la familia, trata de romper la familia, porque si hay una familia rota, si la familia tan rota, si la familia no tan sana, no hay una iglesia sana. Te pedimos, papito lindo, amado de mi alma, oh Dios, tú eres el Dios grande. Oh, el Dios Todopoderoso, la familia que están pasando por grandes procesos económicos, procesos de enfermedad. Todo, métete, Señor, en esa familia, Señor. Establece tu orden. La familia, Dios mío, que están a punto de divorciarse por incompatibilidad de caracteres, Señor, tanto matrimonio roto, Señor, que hoy tú le diste una palabra y le dijiste, ese es tu esposa, este es tu esposo, y después que pasa el tiempo, un año, dos años, tres años, ya no hay comprensión, no, ya eso no, ese no es mi esposo, ya no están dispuestas, no estamos dispuestas a pelear la buena batalla, no soporto ese hombre, no soporto ese esa mujer, Padre, lleva la comprensión en los matrimonios, Dios mío, llévate el orgullo, Dios mío, pon el perdón, porque hay mucho matrimonio por falta de perdón, por el orgullo, Dios mío, del hombre, por el orgullo de la mujer, Dios mío, se han roto, Señor de amado, pon el perdón, Dios mío, habla eso matrimonio, que la solución no está en el divorcio, Señor, que tú puedas, Dios mío, interceder, papito lindo, amado de mi alma, aquellos hombres que eran buenos y se han dañado, aquellas mujeres que eran mujeres honradas, honestas, Dios mío, que se han dañado por el maltrato, Dios mío, que puedan sanar, que tú sanes esas emociones, Dios mío, en el nombre poderoso de Jesús, nombre que tiene poder. Oh, nombre que tiene toda autoridad, aquellos que se juraron amor en el altar hasta que la muerte los separe, que ahora porque uno ya está en una posición más alta que el otro, que ya se han separado, no, ya esa no es la mujer para mí, ya yo estoy en un estatus muy alto, o la mujer, ya yo estoy en un estatus muy alto, ese no es el hombre de mí, no va conmigo. Aleluya, Padre, rompe esa cadena, establece tu orden cada matrimonio, Dios mío, porque yo soy el que gano más, yo soy la que gano más. No, que las mujeres puedan entender que el hombre es la cabeza del hogar, no es la batuta, no es para que maltrate, sino la cabeza como sacerdote para cuidar, para proveer a su familia, Señor amado. Dios mío, que juraron hasta la muerte, los separe y ya se han separado, Dios mío, por cualquier situación, porque el esposo no trabaja, porque no tiene empleo, Dios mío. Oh, Dios mío, que puedan pasar cada proceso junto, Dios mío. Oh, Señor, y cuando ya uno ha sido bendecido, ya el otro se quiere ir, ese no es la mujer, ese no es el hombre que me conviene, aleluya. Lleva, Dios mío, comprensión, ábrelo solo, matrimonios que han sido rotos por medio de una Dalila, por medio de alguien que se atravesó en el camino, papito lindo, que tú abras, Señor, que tú abras, Dios mío, los ojos de esos hombres, de esas mujeres, Dios mío, oh, que puedan complacerte, que sientan bien con la mujer que tú le has dado, Dios mío, con esa esposa, ese esposo, papito lindo, los matrimonios.
matrimonio, la familia. Dios mío, ten misericordia de cada familia en el nombre poderoso de Jesús. Señor amado, lo que quieren un milagro financiero, que tú obres en esa finanza de cada hogar, de cada familia, Señor. Abre puertas, suple a los hogares. Oh, a tu nombre sea la gloria, a tu nombre sea el poder, Señor. Te bendecimos, te presentamos cada escuela, cada plantel estudiantil, Señor amado. Mira cómo están los niños reverdes, los adolescentes reverdes, Señor, que los maestros no pueden hablar con ellos. Dios mío, ten misericordia. Dios mío, ten misericordia, lleva respeto. Dios mío, que puedan llevar respeto, que puedan volverse a retomar los valores familiares que muchos se han perdido, como el amor, el respeto, la humildad. Dios mío, lleva humildad en cada hogar, en cada familia, Señor. Cada institución está en tu mano, Dios mío. Cada plantel estudiantil está en tu mano, Dios mío. Mira a los adolescentes cómo están con esa rebeldía, que ya los padres dicen que no pueden con ellos, Dios mío. Métete en cada escuela, en cada colegio, en cada uno de esos adolescentes, que de esos jóvenes, Señor. Mira a los maestros, que tú pongas amor en cada uno de ellos, que no sea por tener una carrera, sino que sea por vocación, porque ellos puedan tener ese amor, Dios mío. Que no digan, ah, no, porque me conviene esta carrera, me voy a meter en ella, sino no, que tengan ese anhelo, ese deseo. Cada profesor, cada director, cúbrelo, guárdalo con tu sangre preciosa. Cúbrele, Señor, cada plantel estudiantil. Saca la chilena, saca los cuchillos, saca la servilleta de los colegios, de la escuela, toda agresividad en esos jóvenes, en esos adolescentes. Llévalo, Señor, súplele las necesidades a cada uno de los estudiantes. Mira lo que ya han terminado, que quieren hacer una carrera y no tienen el dinero. Dios mío, que usted los supla, le abra puerta de una manera especial, porque tuyo es el oro, tuyo era la plata, Señor amado. Ábrele puerta a lo que quieren estudiar, Dios mío, que no se queden divagando por ahí, que puedan hacer un curso técnico, Dios mío. Declaramos hombres y mujeres de bien en la sociedad, y no que sean parásitos, Señor. Ten misericordia, Dios mío. Mira a las que tienen que pagar su universidad, que ya aún están y no tienen el dinero, aquellos padres que tienen que buscar ese dinero de sus hijos, Dios mío. Padre, que tú les supla aquellos jóvenes que puedan tomar conciencia, que vayan, que están estudiando, que su padre le están haciendo el esfuerzo para pagarle esa universidad, que vayan, Dios mío, y que cumplan, Dios mío, que no se queden por ahí dando turbulazo, haciendo cosas indebidas, sino que puedan ir y hacerse de esa carrera, que aprovechen ese tiempo, esa oportunidad, Dios mío, ese esfuerzo que ese padre, esa madre está haciendo, Dios mío. Padre, mira la que está en problema, que en la universidad, que hay maestros que se le levantan en contra, Dios mío, para tener sexo con ella, para pasarle la materia. Que tu mano de misericordia, Dios mío, en cada uno, Dios mío, de esas estudiantes, que te ponga conciencia en cada uno de esos maestros, Señor. A tu nombre sea la gloria, a tu nombre sea el poder. La sangre de Cristo tiene poder. Te presento, papito lindo, a cada una de las embarazadas, Dios mío, que usted le esté cubriendo, Dios mío. Las embarazadas están en tu mano, que puedan tener un feliz parto. Todo espíritu de preeclampsia que se ha levantado ahora en contra los embarazos, en contra de las mujeres, Dios mío, queda neutro
neutralizado y declaramos que usted normaliza toda presión alta, Señor, presión baja, Dios mío, que usted esté con cada una de las embarazadas, usted está inyectando sangre, usted está inyectando vitamina a las que tienen embarazo de alto riesgo, que usted esté con ella, Señor, que sea usted que esté dirigiendo a cada médico, Dios mío, la que van para cesárea en este día de hoy, Dios mío, que tú te glorifiques en esta cesárea, Dios mío, la que van a tener un parto normal, que usted sea que esté con ella, atamos y reprendemos todo espíritu de muerte en parto, todas enviaciones para que los niños no nazcan, para que la madre muera en el parto, todo es trabajo de brujería, queda inoperante en el nombre poderoso de Jesús, nombre sobre todo nombre, nombres que tiene autoridad, Señor, gracias. Oh Espíritu Santo, tú eres el Dios grande, el Dios todopoderoso. A tu nombre sea la gloria, a tu nombre sea el poder, Dios mío. Suple finanza a los hogares, Dios mío. Mira lo que necesitan, Señor, la finanza, que usted le esté supliendo. Lo que tienen grande deuda, lo que tienen su casa hipotecada, Dios mío. Lo que deben colegio, lo que deben luz, lo que deben agua, lo que le deben a los prestamistas, que usted esté abriendo puertas de una manera especial, Señor. Declaramos, Dios mío, bendiciones, Dios mío, que tú abras puertas sobre esos hogares, Dios mío, que están a punto de perderse, Señor. Dios mío, cada hogar, mira cada hombre que le hacen la guerra a la mujer, que quieren que dividan, que tienen hijos y quieren quitarle la casa. Dios mío, declaramos que ninguna de esas casas se venden en el nombre de Jesús, nombre que tiene sobre todo nombre, nombre que tiene toda autoridad, que tienen hijos y ellos quieren que comparta, que vendan. Dios mío, declaramos que no se venden en el nombre de Jesús. Padre, mira lo que van para el mercado ahora, los almacenes están en tu mano, cúbrelo, lo que venden manito tao, lo que venden aguacate, lo que venden caña, lo que venden guineo, Dios mío, en la calle, cada almacén está en tu mano. Mira el almacén Cristo Viene, mira el almacén La Gracia, cubre cada, Dios mío, dirigente, todo, Dios mío, que están allí en esos lugares, cúbrelo, Señor amado. Mira La Sirena, Dios mío, mira Plaza Lama, mira Jumbo, cada una de esas cajeras, que usted la guarde. Mira Orense, mira, Dios mío, todo esos supermercados, Dios mío, esa tienda china, Dios mío, están en tu mano, cúbrelo. Los que se ganan la vida honradamente, que están en esos mercados, que se mueven de un lugar a otro, guárdalo, esos plataneros, Dios mío, lo que venden guineitos, todo que se mueven de un lugar a otro, cada camión, Señor, que se mueve de un lugar a otro a transportar, Dios mío, a transportar los productos, Dios mío, de la canasta familiar, Dios mío, que usted lo esté cubriendo, lo esté guardando, Dios mío, cada, Dios mío, cada guachimán, guárdalo, Señor, lo que es cada vigilante que han de irse para su casa, que han terminado su labor, Dios mío, que usted lo cubra, los que están en casa de campo, en diferente empresa, que usted lo esté guardando, Dios mío, los que entran, guárdalo, los que están en los bancos, guarda cada guachimán de cada banco, cada cajera, Dios mío, Padre, cada una de esas mujeres que trabajan en la banca también, que tú la cubra, que tú la guarda, que tú le puedes abrir otro medio de empleo, pero mientras ellas estén ahí, cúbrela, guárdala, Señor, porque son vida, Dios mío, que usted esté descubriéndole, que usted le esté dando salvación, Dios mío, a cada una de esa banquera, Dios mío, liberta, Señor, trae salvación, Dios mío. Mira mi amiga, Dios mío, Eddie Manzano, vicealcaldesa de Villahermosa, Ñañá, cúbrele, guárdale junto a su esposa,
esposo, a Giselle Bautista. Guárdale de una manera especial. Ábrele la puerta, Dios mío. Usted sabe la petición que ella tiene delante de ti. Dios mío, que su esposo pueda seguir adelante. Mira, Celidez, y cúbrela y guárdala de una manera especial. Mira al síndico Eduardo, familia Kiki, lo cúbrelo, Señor amado. Guárdale su familia de una manera especial, de una manera poderosa, Señor. A tu nombre sea la gloria, a tu nombre sea la honra. Hay poder en Jesús. Ya estamos a punto de culminar. Aleluya, estamos dispuestos a orar por su petición. Haga su llamadita. Aleluya. 809-555-5082. Pal de 6. 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Gloria a Dios. Dios ha sido más que bueno. Bueno, bueno. Dios se pasa de bueno. Hay que buscar a Dios, amigo. Una vez más te hacemos el llamado que busque de Cristo, como dice su palabra. Buscad a Dios mientras puede ser hallado. Llamadle en tanto Él está cercano. Que deje el hombre impío su camino y el hombre inico su pensamiento, y vuélvase a Jehová, el cual tendrá de él misericordia. Y Dios es amplio en perdonar. Y como te dije, que aunque tu pecado fuese en rojo como el carmesí, si tú vienes a los pies de Cristo, vendrán a ser como blanca lana. No importa lo que haya cometido, Cristo está ahí para perdonarte. Cristo está ahí para limpiarte. No que yo maté, que yo hice, no, no. Cristo te hace un nuevo hombre. Cristo te hace una nueva criatura. Él dice, venid a mí todo lo que trae cargado y cansado, y yo os haré descansar. Dios está dispuesto para hacerte descansar. Ven a los pies de Jesucristo, como dice.

que despierta tu buen Salvador. Padre, te seguimos presentando a aquella joven que pide ese espíritu de ansiedad, esa depresión, que tú se la lleve, que usted se la esté llevando de esa vida. La mandamos a lugares áridos, espíritu de depresión. Te hablamos que desaloje ese cuerpo en el nombre poderoso de Jesús, nombre que tiene todo poder, toda autoridad. La declaramos libre con el poder de la palabra. Todo lo que tienen ataques mentales, declaramos liberación. Todo lo que tienen espíritu de insomnio, también que no pueden dormir, Dios mío, declaramos liberación en esa vida y salvación, Dios mío. Te damos gracias, papito lindo, gracias, amado de mi alma, gracias, Señor, porque tú eres el Dios bueno, tú eres el Dios todopoderoso. A tu nombre sea la gloria, a tu nombre sea la honra, a tu nombre sea el poder, porque para Dios no hay nada imposible. Lo que es imposible para el hombre es posible para Dios. Es que no hay nada difícil para Dios. Aleluya. Dios se pasa de bueno. Le damos las gracias a cada uno de los oyentes que, aunque no han llamado, pero estuvieron con nosotras trasnochando aquí en Bendición FM. Le damos la gracia a todos esos gente de todo el mundo, de la bolita del mundo. Le damos la gracia, gracias, mil gracias, que la cobertura del externo está sobre cada uno de ustedes, también de su familia, que la sangre preciosa del Todopoderoso le mantenga sellado y que Dios supla las necesidades con conforme a sus riquezas en gloria. Dios guarde su salida y su entrada. El que tiene una petición urgente, que no ha podido llamar, que ha estado en un lugar remoto, pero ahí Dios está. Donde quiera que tú estés, allí Dios está. Los que están en los montes, que a veces tienen su teléfono ahí escuchando, que Dios le bendiga y que Dios lo esté fortaleciendo. Los que están en propósito largo, los que están en propósito más reducido, que Dios lo fortalezca. Los que están en los hogares, los que están en la iglesia, los que están en diferentes lugares, los aposentos altos, que Dios le esté fortaleciendo de una manera especial. Un saludo muy especial para mi hermana Luz Mari Francisco. Tengo día que no la escucho. Cariñosamente, Cristina, la pastora, que Dios la fortalezca de una manera especial. Para nosotras ha sido más que un placer, pero una vez más le hacemos el llamado a los amigos. Si usted tomó la decisión donde usted está de recibir a Cristo, diga: Señor Jesús, perdóname, límpiame más y más de mi pecado. Reconozco que te he fallado. Renuncio al mundo, me desligo del mundo y me ligo a ti. Inscribe mi nombre en el libro de la vida y que jamás sea borrado. Padre, gracias te damos, gracias por esa vida, que aunque no hayan llamado, que te hayan aceptado, que puedan perseverar, que usted le pueda dar la fortaleza de una manera especial. Beso para ti, mi papito lindo, mi amado, Dios todopoderoso. Para su hermana Joana Mejía ha sido más que un placer, y para su hermana Natalia Bolier de Jesucristo ha sido un placer haber trasnochado con ustedes. Lo dejo. Shalom Adonai. Hasta la próxima. Maranata, Cristo viene. Maranata, Cristo viene. 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Bye, bye.

hombres estériles. Aquí hay vientres para fecundar. Aquí hay vientres fructíferos. Se acabó la esterilidad en tu matrimonio, en tus hijos, en tu finanza. 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

0: muy buenos días, tengan todos amables oyentes. Agradecido de nuestro Padre Celestial que nos da la oportunidad de una vez más poder compartir con ustedes este espacio en sintonía con Dios. Esperando que se hayan levantado tranquilo, que hayan podido descansar durante toda la noche, hayan podido tener un sueño maravilloso y hayan despertado con nuevas energías para cumplir con los compromisos y responsabilidad que trae el nuevo día. De inmediato, mi hermano Francis tendrá bien la oración de inicio en la mañana de hoy. Mi hermano Francis.
1: Gloria a Dios. Aleluya. Bendecimos el nombre del Señor. Le damos gracias que nos permite una vez más poder estar aquí para bendecir, santificar su santo y hermoso nombre, estar orando, intercediendo por todos y cada uno de ustedes. Damos gracias a nuestro Dios. Nos permite un día más, una mañana más. Estamos ante tu presencia, Señor, y te pedimos que tú tomes el control, Padre amado, de todo lo que vamos a hacer en este lugar, que seamos de bendición a cada uno de tus hijos que están ahí en sintonía con Dios. Gracias por un día más, gracias por tu amor. Bendecimos, damos gloria, damos honra a este Rey de Reyes que cada día nos guía, que su Santo Espíritu sea el que nos guía en todo lo que se va a hacer en este lugar, cada una de las personas que van a estar aquí, que sean de bendición a cada uno de nuestros oyentes. En este momento te presento a mi hermano Fran Peguero, Padre amado, que va a tener la reflexión. Te pedimos que tú le uses de una manera especial, como solo tú sabes hacerlo, Señor. En el nombre de Jesús te lo pedimos y te damos gracias. Nuestro hermano Fran Peguero con la lectura de la palabra y la reflexión. Dios le bendiga a todos.
0: Bendiga a mi hermano Francis, gloria al nombre del Señor. Le invito a abrir sus Biblias en esta mañana en el libro de los Gálatas. Ahí estaremos dando lectura a la palabra del Señor. Gálatas capítulo 5, a partir del versículo 16, estaremos dando lectura a la palabra del Señor en la mañana de hoy. Gálatas capítulo 5, a partir del versículo 16, damos lectura a la palabra del Señor en la mañana de hoy. Y lo hacemos para gloria del Padre, del Hijo y del Espíritu Santo. Gloria al nombre del Señor. Gálatas capítulo 5, a partir del versículo 16. Digo pues, andad en el Espíritu, y no satisfagáis los deseos de la carne, porque el deseo de la carne es contra el Espíritu, y el del Espíritu es contra la carne. Y estos se oponen entre sí, para que no hagáis lo que quisiereis. Pero si sois guiados por el Espíritu, no estáis bajo la ley. Y manifiestas son las obras de la carne, que son adulterio, fornicación, inmundicia, lascivia, idolatría, hechicerías, enemistades, pleitos, celos, iras, contienda, disensiones, herejías, entre otras. Hermosa porción de la palabra del Señor en el libro de Gálatas, Gálatas capítulo 5, a partir del versículo 16. La palabra del Señor habla acerca de las obras de la carne y el fruto del Espíritu. La obra de la carne y el fruto del Espíritu. Esta porción de la palabra del Señor es una revelación de lo que representa la lucha del creyente. Y muchas veces hemos visto cómo creyentes ponen de manifiesto que sienten una fuerte lucha, que están librando una fuerte batalla, que tienen una guerra campal a diario. La palabra del Señor nos dice aquí en Gálatas capítulo 5, a partir del versículo 16, digo pues, andad en el Espíritu y no satisfagáis los deseos de la carne. Cuando hablamos del deseo de la carne, como habla la palabra misma, estamos hablando de aquellos deseos que realmente se contraponen a Dios. Esos deseos carnales que se manifiestan a través de esas obras de la carne, como son las que ya, algunas de las que ya hemos mencionado. Dentro de ella habla del adulterio, de la fornicación, de la inmundicia, de la lascivia, de la mentira, de la contienda, de los pleitos, de los chismes, de la borrachera, de la hechicería. Todas esas obras se contraponen. Se contraponen a Dios. Por lo tanto, hay una guerra campal. Hay una batalla en nuestras vidas, porque entonces sucede que esas obras de la carne son fáciles de realizar. Para tú practicar las obras de la carne, no necesita hacer ningún tipo de sacrificio. Esas obras son manifiestas. No tiene que hacer nada, sino que el cuerpo mismo es atraído. El cuerpo mismo se siente seducido a identificarse con esas obras por la misma naturaleza caída que hay en el hombre, que hay en la mujer. Pero la palabra de Dios nos está mandando a que nos esforcemos. Por eso la palabra del Señor nos dice claramente: no satisfagáis los deseos de la carne, porque el deseo de la carne es contra el Espíritu, y el deseo del Espíritu es contra la carne. En otras palabras, a veces tú deseas irte de pasadía para una playa, para un río, pero tu Espíritu te pide irte de pasadía al templo, estar un tiempo en el templo, en oración, en lectura de la palabra del Señor, teniendo cánticos espirituales, tiempo de adoración en la presencia del Señor. Y eso arma una guerra, una batalla continua, una batalla constante, gloria al nombre del Señor, porque hay una oposición. Hay una lucha interior entre las obras de la carne y el deseo del Espíritu. Por lo tanto, nosotros debemos procurar darle prioridad al deseo del Espíritu. Debemos preocuparnos, procurar darle el primer lugar, darle primacía al deseo del Espíritu. Cuando nosotros logramos que el Espíritu tenga primacía en nuestra vida, que sea lo principal, que sea lo primordial, entonces nuestra lucha va a ser un poquito más llevadera. En cambio, cuando nosotros no hemos decidido a quién darle primacía, sino que por el contrario, cuando alguna obra de la carne se quiere manifestar, cuando el cuerpo te está pidiendo algo y tú comienzas a ser complaciente con él y la manifestación de esas obras, entonces tu lucha se intensifica. Por lo tanto, la palabra del Señor nos manda clara y específicamente aquí en Gálatas capítulo 5 a partir del versículo 16. Andad en el Espíritu. Andad en el Espíritu. Y no satisfagáis las obras de la carne, porque el deseo de la carne es contra el Espíritu, y el del Espíritu es contra la carne, y estos se oponen entre sí para que no hagáis lo que quisieseis. Pero si soy guiado por el Espíritu, no estáis bajo las obras de la carne. Y vemos de manifiesto cómo muchas personas no pueden perseverar en el Señor, no pueden permanecer en el Señor. Y quizá alguien diría, es que es muy débil, o la misma persona manifiesta debilidades. Cuando tú manifiestas con tu boca debilidades, le estás declarando al enemigo tus puntos débiles. El enemigo no puede entrar a tu mente y conocer tus pensamientos y conocer tus planes. Pero si tú vives quejándote y diciendo por qué cosa tú eres débil, entonces le estás dando al enemigo las herramientas para que pueda atacarte y destruirte. Cuando el enemigo conoce la debilidad de su adversario, entonces le va a atacar por ahí. Recordamos en los años cuando veíamos mucho boxeo profesional y amateur en nuestra ciudad, cómo realmente cuando aquel le daba a su adversario en un lugar donde el adversario se debilitaba, fuera en una costilla, fuera en la mandíbula, fuera en un ojo, pues el enemigo, el adversario, continuaba dándole en el, tratando de darle en el mismo lugar. Mientras que el otro trataba de proteger esa zona, porque entendía que había sido debilitado en esa zona, entonces el adversario continúa tratando de golpear ahí, en ese costado, en ese ojo, en ese lado, gloria al nombre del Señor, donde él entiende que va a continuar debilitándote. Por lo tanto,

nos debe llamar a reflexión. ¿Cómo estamos caminando? ¿Quién realmente está teniendo supremacía o prioridad en nuestras vidas? Si la obra del Espíritu, si, o los deseos de la carne. Si el deseo del Espíritu o el deseo de la carne. Si estás sacrificando tu tiempo de oración para dedicarlo en otras cosas, si estás sacrificando tu tiempo de asistir al templo para otras cosas, si estás sacrificando tu tiempo de adorar al Señor para involucrarte en otra cosa que por lo contrario te debilita tu vida espiritual. Por lo tanto, es importante que nosotros nos autoevaluemos. No esperemos que venga nadie a evaluarnos, no. Dios nos ha dado la capacidad de evaluarnos. ¿Cómo está mi vida espiritual? ¿Cómo me estoy desenvolviendo? ¿A quién le estoy dando prioridad en mi vida? Gloria al nombre del Señor. Y para poder andar en el Espíritu, tenemos que practicar las obras del Espíritu. La oración, la lectura de la palabra de Dios, el tiempo de adoración en la presencia del Señor. Estar en una vida continua, en meditación con el Señor, donde quiera que estemos. Gloria al nombre del Señor. Que nos salga de manera espontánea una adoración, una alabanza, un gloria a Dios, un aleluya, un santo. Hay gente que tú no le ves nunca esa actitud de adorar al Señor. Tú no le ves nunca esa manifestación, ese deseo ardiente de poder estar en la presencia del Señor y de adorar al Señor, de bendecir al Señor, de en un momento dado, en una reunión, gloria a Dios, santo, aleluya, Señor, yo te alabo, aleluya, Señor, yo bendigo tu nombre, oh, gloria a Dios, Padre Celestial, yo exalto tu nombre. Gloria al Señor. Hay casas donde tú pasas, casas de creyente, y tú nunca escuchas una alabanza. Tú nunca escuchas un radio allí diciendo, aunque sea un gloria a Dios, o escuchando un mensaje, gloria al nombre del Señor, a una hora X. Nunca lo escucha. En cambio, tú ves que las personas que no tienen a Dios, que no han tenido un encuentro directamente con el Señor, y le gusta su bachata, y todo el tiempo están con su bachata, o todo el tiempo están con su dembow, o todo el tiempo están con su música ahí. Por cierto, muchísima música que realmente tienen palabras que retiñen a los oídos. Unos programas de un señor ahí que no tiene nada de moralidad. No importa la hora, el tiempo, el momento. En hora donde los niños están escuchando y suenan unas cosas que retiñen a los oídos. Unas palabras perversas. Unas palabras asquerosas. Pero ellos están caminando en las obras de la carne. Están atados. Están atados. Tú que has tenido un encuentro con Dios, necesita caminar en el Espíritu. Tienen que verse en nosotros manifiesta las obras del Espíritu. Aleluya. Y esta palabra tiene que despertar en nuestra vida, gloria al nombre del Señor, esa motivación, ese deseo de andar en el Espíritu. Cuando

andamos en el Espíritu, aleluya, cuando procuramos llenarnos de la presencia del Padre Celestial, no hay espacio. No hay espacio para las obras de la carne. Oh, gloria a Dios. No entiendo cómo hay creyentes que ya a los 20 años, 10 años, 15 años, 30 años de estar ministrando, de estar sirviendo al Señor, todavía le salen unas malas palabras como con tanta facilidad. Esas palabras que son del viejo hombre, esas palabras que son manifestación de las obras de la carne, y la dicen así como con tanta facilidad, como si fuera un gloria a Dios. Aleluya. Santo. Necesitamos. Recuerdo que estaba en un lugar y había una persona que era descarriada. Y aquella persona, mientras compartíamos allí, todas las palabras que le salían era diablo. Y alguien le dijo, otro descarriado le dijo, oye, pero, ¿y tú no puedes quitar ese vocabulario de tu boca? Que todo el tiempo, todo lo que tú hables con diablo, menciona a Dios. Mira qué bonito se oye Dios. Dios. Dios. Y como yo escuché la conversación, le dije a quien le estaba exigiendo que no dijera eso. Dije, bueno, lo que pasa es que de la abundancia del corazón habla la boca. ¿Para qué fue eso? El hombre entonces se ensanchó contra mí, no contra quien le estaba reclamando. Entonces le dijo, mire, yo no tengo al diablo en mi corazón, adentro. Digo, pero lo que pasa es, hermano, que es que de lo que uno tiene dentro, de lo que abunda en uno, en su vocabulario, de eso es que uno habla. El hombre era un tanto moreno y se puso colorado. Pero qué va, señores. Después de bajarse el momentito caliente, no pasaron 3 minutos cuando el hombre volvió otra vez. Porque eso es lo que abunda en su vocabulario. Y lo que abunda en tu vocabulario, en tu mente, en tu pensamiento, es lo que tú vas a expresar. Es de lo que tú vas a hablar. Así que andemos en el Espíritu y no satisfagamos los deseos de la carne. Porque la obra del Espíritu es contra la carne, y el deseo de la carne es contra el Espíritu, y estos se oponen entre sí. Procura que donde quiera que tú estés, te salga un gloria a Dios, un aleluya, un santo. Pero eso no sale automático, ¿no? Tiene que estar aquí, adentro. Dios te bendiga. Quiero bendecir a todos los que ya tempranito nos han escrito. Por acá veo en primera fila Luisa Marte, Dios te bendiga. Elvido Tolentino, gloria al Señor, Dios te bendiga. Luz Mari Francisco, Dios te bendiga, gloria al nombre del Señor. Por acá también veo a Betty Ramírez, Dircia Cueto y todos los Cuetos, gloria al nombre del Señor. Por acá veo a Elena Klopp, Dios bendiga Elena Klopp, gloria al nombre del Señor. El Diego Magallanes, Dios bendiga. A Buche Santana, Charle Fragancia, Dios le bendiga a todos y a todas. Que la gracia del Todopoderoso se siga derramando sobre sus vidas de una manera especial. De una manera especial. Walquidia Martínez, Dios te bendiga. Mi hermano Miguel Aponte, Dios te bendiga, gloria al Señor. Juan Jiménez y Nilda, Dios le bendiga. Dios le bendiga a todos y a todas.

0: Déjate alcanzar. Déjate alcanzar de la fidelidad de Dios. No sigas huyendo. No sigas corriendo. Dale tu vida a Cristo hoy, hoy, hoy, hoy. Dios espera por ti. Aleluya. Disponible nuestra línea, disponible nuestra línea. Gloria al nombre del Señor. Bendición, buenos días. Buenos días.
1: Buenos días, buenos días, buenos días. Buenos días.
0: Ah, por ahí anda Jensi.
1: Ajá, bien,
0: dímelo, Jensi.
1: Estamos bien, dándole gracias a Dios por todo.
0: Amén.
1: Bendición para todos los que trabajan en Radio Bendición.
0: Amén.
1: Un saludito a mi mamá María, a mi hermana Bere, a mi pastor Israel, a mi pastor Estela, a mi hermana Ketty.
0: Okay.
1: A la mamá de Doña Pura, que se llama Mamita, a la hija de Doña Pura, que se llama Mamita. A okay. Toda mi gente que es romana y en Benerito, en todo el mundo.
0: Amén.
1: Dios me lo guarde.
0: Dios te bendiga, mi hermano Francis, clama por Jensi y todas esas personas, gloria al nombre del Señor. Que mi hermano Jensi pues menciona ahí, así que mi hermano Francis, gloria al nombre del Señor.
2: Gloria a Dios, aleluya. Padre, Santo estamos Dios. Aquí, seguimos orando, intercediendo por cada uno de nuestros hermanos. Mira a nuestro hermano Jensen, bendícele de una manera especial. Mira a cada una de estas personas que él menciona Santo ahí, Dios. Padre, están en tus manos. Tome el control de sus vidas, lo que necesiten que le sane, sánale, lo que necesiten finanza, súplele finanza. Están en tus manos todos y cada uno de tus hijos que cada mañana están ahí en sintonía con Dios.
0: Aleluya. La fidelidad de Dios te persigue. Déjate alcanzar. Déjate alcanzar. Déjate alcanzar.
2: Déjate alcanzar.
0: No sigas resistiéndote. Bendición, buenos días.
3: Sí, buenos días, Dios me le bendiga mucho.
0: Amén, mi hermano Rafael Rodríguez. Aleluya. ¿Se fue Rafael?
2: Bueno, Dios parece te bendiga, que hermano.
0: Dios te
2: querido.
0: Bendiga más, Dios te bendiga más, mi hermano. Bendición, buenos días.
4: Gracias, Señor, gracias.
2: Padre,
4: gracias,
2: lo
4: gallo, gracias, Señor, gracias. Gracias por este día. Gracias, papá.
0: Santo Dios.
4: Gracias, mira, Francis, mira, Fran.
0: Grande, mira, grande Dios.
4: Situado de la mañana, Señor, está en tu mano.
0: Aleluya.
4: Todos los que trabajaron en tu mano. Todos los que trabajan en Radio Bendición están en tu mano. El equipo cero con su equipo están en tu mano, Señor.
0: Gloria,
4: gracias, Señor,
0: nombre,
4: por el mundo.
0: Cristo.
4: Gracias por lo que tú nos das, Señor. Gracias,
0: oh,
4: papá Dios,
0: Cristo.
4: Señor. Mira el pie de machaca está en tu mano. Mira todo el que sale a trabajar. El que dentro, el que sale, Dios. Están en tu mano, papá Dios, Señor. Mira, la familia Molda y Nirio Cedeño están Santo en tu mano. Dios. Mira, Fredes, Santo, Lucilo, Ramona, Marta, Silín, Altagracia, Mindo,
2: mi madre.
4: Monza, Ramoncito, que está de vacaciones
0: Dios.
4: Ahora en su casa, Señor. Dios lo bendiga con su hija, su mujer, Señor. Dios lo bendiga a todito, el 10 de Cumayazo, Señor. Mira los pastores, las pastoras están en tu mano. Mira los campos, los cerritos de Higüey, puesto contigo,
0: Marapito,
4: su hermano, el cruce Pavón, el cruce Jovina están en tu mano. Ustedes allá y yo aquí en el pie de Cumayazo.
0: Dios bendiga a mi hermano Ramón Morla, que cada mañana está por ahí. Gloria al nombre del Señor. Aleluya. Padre, en el nombre de Jesús, mira a mi hermano Ramón Morla. Y cada una de estas personas y paraje que él menciona, te pedimos bendiciones para él. Igualmente, mira a nuestro hermano José allá en La Higuera y su familia. Te pedimos por su salud, que tú complete tu obra de sanidad en la vida de nuestro hermano y amigo José allá en La Higuera y su familia de una manera poderosa en el nombre de Jesús. Igualmente te presento las Miledis y la salvación de su familia. Que tu Dios esté obrando y que ellas puedan testificar en el nombre de Jesús. Recuerda escribir con tiempo su petición para que tengamos el tiempo de darle lectura cuando decidamos ya hacerlo. Bendición, buenos días.
2: Buenos días. Ay, ay, ay. Baja el volumen de su radio, por favor.
0: Hello, buenas.
2: Bueno, no se puede. ¿Dónde está ese silbato tan alto?
0: No escuchando.
2: Bueno.
0: Aleluya.
2: Hermano, por WhatsApp, no sacamos llamada a esta hora, por favor. No lo intente. Solamente envíe su mensaje y llame directo. No sacamos llamada por WhatsApp a esta hora.
0: Así que ya ustedes saben. Llame, tenga pendiente bajar el volumen de su radio receptor, porque sí, hace un ruido muy desagradable.
2: Amén.
0: Bendición, buenos días.
5: Buenos días, mi hermano. Silvia.
0: Amén, mi hermana Silvia.
2: Dios bendiga.
5: Dios ha sido bueno conmigo. Lo
0: así es.
2: Santo.
0: Así es.
5: Le alabo y le glorifico.
0: Gloria
2: así
0: a Dios.
2: Así es.
0: Muchas bendiciones.
5: Por mi salud y por mis hijos.
0: Amén.
5: Para los que no conocen al Señor, vengan a sus pies.
0: Amén. Muchas bendiciones, mi hermana Silvia.
5: Amén. Y la hermana Felicia.
0: Parece que sus rodillas no les quieren dejar llegar.
5: Ah, bueno, ya está igual que yo.
0: Sí, sí. Los años traen toda esa cosa.
5: Bueno, Dios me
2: el problema de la edad.
5: Amén. Que Dios me la bendiga, mi hermana.
0: Amén. Amén. Ya está allá en casita escuchando.
5: A orar por ella. La hermana Silvia ora por ella.
0: Amén. Amén. Mi hermano Francis,
2: claro. Gloria a Dios. Padre, mira a nuestra hermana Silvia. Cada mañana ya está ahí en sintonía, bendícele de una manera especial, presentamos su familia, Señor, que no te conocen, que puedan venir a tus pies, mira su cuerpo, Señor, tú puedes sanarle, Señor, ella llama creyendo y nosotros estamos aquí, creemos que tú puedes hacer milagro en la vida de nuestra hermana Silvia, en el nombre de Jesús, amén.
0: Bendición, buenos días.
6: Buenos días, Dios me la bendiga.
0: Amén. Amén.
6: Voy a aprovechar al compartir un versículo. Amén. De la palabra.
0: Qué bueno.
6: Para el mundo, para todo.
0: Qué bueno.
6: En Juan 17 dice: santifícalo en tu verdad. Tu palabra es la verdad.
0: Aleluya.
6: Como me enviaste, aleluya, al mundo, así yo lo he enviado al mundo. Por ello yo me he santificado a mí mismo, para que también ellos sean santificados en la verdad. Así que en esta mañana le damos gracias a Dios, y que cada uno de nosotros sepa que hay alguien que hizo una oración, aleluya, al Padre, a tu favor. Así que reconoce ese amor tan grande que Jesús tuvo, ¿verdad?, para hacer esta oración a su Padre, para que te cuidara del mundo. Corresponde ese amor, porque es importante. Dios le bendiga.
0: Amén.
6: Y Dios le guarde a
2: todos. Dios le bendiga, hermana. Amén. Cristina.
0: Luz Mari Francisco.
2: Es que pero tiene... tú no sabes que es el apodo de ella.
0: Ah.
2: Por
0: a
2: Dios.
0: Cristina nadie la conoce. Bendición, buenos días.
7: Dios bendiga y amén a esa preciosa palabra.
0: Amén.
7: Por ese nombre nadie la va a conocer a ella. Hasta yo dije, este lado parece que se equivocó con el nombre.
0: Sí, es una vez. Eso es como cuando dicen Anulfo. Ni en mi casa me conocen.
7: No, se los hayan dado porque usted no se parece a este nombre, usted se parece a Fran.
0: Ellos me pusieron un Anulfo y ahora yo no me conozco.
7: Yo le bendiga a ustedes y orar por la familia Castillo Santana y hermano Fran, como usted decía ahorita, que la abundancia del corazón habla la boca.
0: Así es.
7: Tengo un familiar que está, por cierto, está descariado, pero él vendía guandule en el pueblo, guandule verde, y él en vez de vocear guandule verde decía gloria a Dios. Y el presidente iba a decir guandule verde, decía gloria a Dios, aleluya.
2: Exacto.
7: Era impuesto. Sí. A decir aleluya.
2: Le
7: decir,
2: acababan esos guandules de una vez.
7: Sí, pero se vendían los guandules y la gente sabía mirar ese loco como se hace. Era guandule lo que vendía. Pues bendición, hermano Frank, por la salud, que estamos jodidos de esta bendita gripe.
0: No está fácil.
7: Es una gripe rara, hermano Frank, porque en la nariz uno no tiene nada, sino que como por dentro.
2: Ay, sí, el cuerpo, hermana. Frank y yo hemos sido jugueteados con ese dolor.
0: Yo no me acuerdo la última vez que a mí me dio gripe, y ahora me da una gripe que todavía siento como todavía siento la afección de la gripe.
2: El cuerpo como cortado.
0: Sí, como el cuerpo como cortado. Yo no me acuerdo la última vez que me dio gripe, yo no sabía lo que era eso. Pero de verdad que sí. No, yo recuerdo que una vez cuando me trataba de dar gripe solamente con un poco de gárgara con agua y sal caliente, ya es, al otro día yo amanecía nuevo.
2: Y por ahora no es fácil.
0: Vino como con otro contenido, como ese, como me dijo Ramón Angomá, una enseñanza de un señor que no conocía los cucuyos y estaban escondiéndose de alguien, ¿no? Y cuando vio los cucuyos, bueno, ahora sí no van a encontrar porque ahora ellos vienen con linterna. Bendiciones,
6: buenos días. Sí, buenos días, Dios bendiga.
0: Amén.
6: Dios multiplique la salud.
0: Amén.
8: lo suyo.
0: Amén.
8: Nos daño, necesito ahí todos los días esa oración por mis hijos, que vengan a los pies de Dios.
0: Amén.
8: Y esa rodilla a los pies que me
0: gloria
8: tiene
0: a Dios,
8: que no puedo dominar.
0: Amén. Vamos a estar orando, mi hermana. Sí, le escucho.
8: Yo pertenezco a Juan 8:32. Aló.
0: Amén, sí, le escucho, mi amada.
8: Pues sí, y mi nombre es Zeneida Ramírez.
0: Ok,
8: yo
0: mi amada
8: lo oigo
0: Zeneida.
8: Todos los días.
0: Muchas bendiciones.
8: Hay veces que no lo oigo porque no tengo balance, pero yo lo oigo todos los días.
0: Amén, mi amada Zeneida. Muchas bendiciones para usted y su familia. Y que pronto usted pueda dar el testimonio de lo que Dios ha estado haciendo, gloria al nombre del Señor, en su vida y en su familia. Gloria al nombre del Señor. Aleluya, gloria, gloria, gloria, gloria a Dios. Padre, mira a mi hermana Zeneida y su familia. Nos unimos, Dios, a su oración. Oh Dios, para que tú estés obrando de una manera poderosa. Mira a mi hermana que nos llamó también, que nos hablaba de aquel familiar, Señor, que en vez de vender el producto, pues te adoraba, te alababa, Dios. En el nombre de Jesús, gracias. Gracias, Señor, muchas gracias. Que de nuestros labios, Señor, puedan brotar de manera espontánea, de manera, oh Dios, aleluya, rutinaria, una adoración, una alabanza, gloria al nombre del Señor. Gracias, muchas gracias, en el nombre de Jesús. Amén. Bendición, buenos días.
9: Dios te bendiga, varón.
0: Amén.
9: Yo te pido una oración para usted mismo y para la gripe que estoy viendo un mal.
0: Ok.
9: Estoy viendo un mal de la gripe.
0: Ok.
9: En verdad, yo me interesa escuchar a usted especialmente.
0: Gracias, mi hermano, gracias.
9: Que Dios te me guarde, que Dios te bendiga.
0: Amén, amén, amén. Siga orando por nosotros. Dios es bueno, Dios es bueno. Gloria al nombre del Señor. Padre, en el nombre de Jesús, te presento a mi hermano a esta hora. Te pido por él que tú lo bendiga, que tú lo bendiga de una manera especial. Y mira a todas esas personas que están afectadas de este virus gripal. Que tú sigas obrando, Señor. Atamos y reprendemos toda esa malicia en el nombre de Jesús. En el nombre de Jesús. Amén y amén. Bendición, buenos días.
10: Por favor, buen día. Si puede repetirme la cita que dijo la hermana.
0: Es San Juan 17.
10: Okay.
0: San Juan 17.
10: Gracias.
0: Que sean uno como tú y yo, Padre, somos uno. Yo recuerdo también, Francia, en una ocasión, papi, normalmente nosotros de lunes a sábado vendíamos jalao y vendíamos pan de maíz. Pero los domingos nuestro papi nos llevaba a vender quiniela al mercado, allá frente a Hilario Mayor. Y en una yo me estoy durmiendo porque... Exactamente, porque él nos despertaba ya a las 5:00, 4:30 de la mañana. Había que estar despierto para poder coger un punto bueno ahí en el mercado viejo, aquí arriba, aquí abajo. Y en una yo me estoy durmiendo y papi me ha dicho duro, que vos he jalado. Yo me espanté, billete y quiniela. Yo me he espantado y cuando yo me espanté que me estaba durmiendo, en vez de vocear quiniela, lo que yo comencé fue vaciar, a chele jalado. Y todos esos billeteros y quinieleros, eso fue la chelcha del día. Oye, y eso hace yo no sé cuántos años de eso, yo era un niño y todavía me ven y todavía me hablan. De achele jalao. ¿Qué es lo que tú estás voceando, muchacho? Pero la práctica era que de lunes a sábado era jalao que yo vendía. Solamente los domingos le acompañaba a vender las quinielas. Aleluya. Pasamos a dar lectura a las peticiones que nos llegan vía WhatsApp por acá. Nos escribe, Dios te bendiga, gloria al Señor y los que están por acá. Pido la oración, por favor, por mi familia, trabajo y finanza. Gloria al nombre del Señor. Pido la oración por mi familia, trabajo y finanza. Por acá también nos escribe alguien. Muy buenos días, Dios le bendiga. Gloria al Señor. Un saludo de parte de Víctor Cámara. Muchas bendiciones para usted. Gloria al nombre del Señor. Por acá también nos escribe alguien más. Buenos días, Dios bendiga. Pido oración por mi familia, el viejo Bagayane. Gloria al Señor. Esas son las peticiones que veo han llegado por acá vía WhatsApp. Mi hermano Francis estará clamando por esas peticiones y venimos con el cierre del espacio. Mi hermano Francis.
2: Gloria a Dios. Ya ustedes saben, hermano, estamos orando, intercediendo por cada uno de ustedes. Damos gracias a nuestro Dios que nos ha permitido un día más. Presentamos en este momento todos y cada uno de los hermanos que nos han escrito a través del WhatsApp, los que están ahí en sintonía, que no han podido comunicarse, pero que tienen peticiones delante de Dios, también lo presentamos en este momento. Mira, Señor, los que necesiten salud, que tú les sanes. Los que necesiten finanza también, Señor, súplele para su finanza. Y las demás peticiones que tengan ahí debajo de la radio, al lado de la radio, donde quiera que sean estas peticiones, te pedimos que tú les supla a todos y cada uno de tus hijos que están ahí en sintonía con Dios. Damos gracias a nuestro hermano Joan de Joan Desayuno, que ya pasó por aquí como siempre. Cada vez que puede, el Señor bendecirá de una manera especial a este joven que cada día está pendiente de Bendición FM. Así Dios estará pendiente de él. Dios lo bendiga de una manera especial. Nuestro hermano Franco en la parte final. Dios le bendiga a todos.
0: Aleluya. Padre, en el nombre de Jesús te presento cada comerciante. Te pido por ello que tú le supla, que tú le provea, que tú le envíe una lluvia de clientes en este día. Te presento a mi hermana Providencia Montero y su familia. Que tú estés salvando su familia, Dios, y que ella pueda testificar lo que faltan todavía por venir al Evangelio. Mira, mi hermana Belkis y Eduardo Rey Ramírez, te pido por ellos que tú supla para sus necesidades, Dios, en el nombre de Jesús. Te presento a esta hora a mi esposa allá en casa. Te presento a mi hijo Isaí y su familia, a mi hija Frami y su familia, que tú los bendiga de una manera especial. Te presento a mi madre, doña Gloria, a mi abuela Máxima Martínez, a cada uno de mis hermanos, al junto de su familia, a cada uno de mis sobrinos, al junto de su familia. Te pido por ellos, Señor, bendiciones abundantes, en el nombre de Jesús. Amén y amén. Mira cada chofer, mira cada motoconcho que ha salido a la calle. Te pedimos bendiciones abundantes para ellos, en el nombre de Jesús. Mis amados, no hay tiempo para más. Hemos llegado a la parte final. Dios les bendiga a todos y a todas. Y que tengan un excelente día. Dios le bendiga.

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0: Señores, buenos días. ¿Cómo están ustedes? Viernes, ¿qué? ¿8, 9 o 10? Sí, creo que sí, viernes 8. Ay, sí. Oiga esta noticia que sale en el Listín Diario para hoy. A causa del ruido, más de 70,000 personas han perdido la audición, es decir, la capacidad de oír. Pero Dios, yo no me meto contigo. Pero caramba, ¿por qué no la pierden lo que ponen la bulla? ¿Por qué? Que usted le ve un cacharro y le invierten 600,000 pesos en bocina y en música. No pueden con el cacharro, con el combustible ni nada, pero entonces buscan 600,000 pesos para poner música, para estorbar la tranquilidad de los demás. ¿Por qué ellos no pierden la audición? Dios mío, perdóname, tú sabes que yo no me meto en tus planes. Tú eres soberano, Jehová, pero hay cosas como que... ¿Entiende? Porque tú me creaste, tú sabes cómo yo pienso, tú sabes cómo soy yo. Así, un loco posiblemente, pero caramba, Dios amado. Así otra cosa, yo no sé cuántos de ustedes han visto un elemento que baja de una camioneta a tirar basura a un lugar público. Pero por ahí hay gente defendiéndolo, que cómo publican videos sin permiso de él, que cómo publican fotos sin... ¡Ay, hombre! O sea, a ese sinvergüenza que está causando un daño, y otro con un carro negro, que está causando un daño al medio ambiente, a la salud, atentando contra las leyes sanitarias y de higiene, hay que hacerle, hay que coronarlo, ¿eh? Porque no se podían publicar esos videos sin permiso de él. Había que decir, mire, caballero, don señor, como usted tira una basura ahí, eso es malo, ¿usted me permite grabarlo? Oh, pero cuánta doble moral, cuánta gente sinvergüenza en esta sociedad, ¿eh? ¿Eh? Que tiene derechos, sí, pero él está haciendo algo incorrecto contra la ley. Usted pierde sus derechos, inmediatamente usted está violando la ley. Ahora no. Cuidado, Ayuntamiento de la Romana, por haber publicado esos videos. Hay mucho cuidado. Ustedes pueden ser demandados. Yo creo que voy a aceptar, si el Señor me vuelve a decir, yo voy a aceptar encargarme de este país, aunque sea por 4 años. Sí. Pero yo empecé. Sí, porque. Bueno, pero nada, gracias a Dios Todopoderoso y Eterno por esta maravillosa oportunidad. Y a ustedes, quienes cada mañana están en sintonía de esta radioestación, este canal de televisión y este su programa, La Revista Informativa. Bendiciones a toda la ciudad de La Romana, el este del país, a República Dominicana y el mundo. Gracias a Dios Todopoderoso por permitirnos llegar hasta ustedes. Recuerde que usted es alguien importante y que Dios le creó con un propósito especial. Usted no está en la tierra de Chepa ni por casualidad. Tampoco está aquí ocupando el lugar de ninguna otra persona. Por lo tanto, sea feliz. La vida es un regalo de parte de Dios para disfrutarlo. No es un problema para resolverlo, ¿ok? ¿Ya usted despertó? ¿Le dio gracias a Dios por este nuevo día? ¿Leyó usted una porción de su santa palabra que está plasmada en la Biblia? ¿Se tomó su primer vaso de agua del día de hoy? ¿Salió usted a correr, a caminar, a trotar, a respirar el aire fresco de la mañana? Entonces usted tiene todas las posibilidades y una más de pasar un día maravilloso en la presencia del Señor. Eso yo se lo aseguro. El saludo a mis niños, mis niñas que cada día escuchan mientras se preparan para irse al colegio o a la escuela, escuchan al tío Braulio. Recuerden, mis niños y niñas, que deben portarse bien y deben pedirle a papá Dios que les ayude a ser los hombres y las mujeres que necesita esta sociedad para que así mañana tengamos un mundo mejor. ¿De acuerdo, mis niños y niñas? Muy bien. El saludo a las doñitas, a los caballeros, a los jóvenes y a las jóvenes. Bueno, está de cumpleaños en este día el señor Rigoberto Peralta. Le dicen sus más cercanos amigos el Pachá. Pero también junto a él está de cumpleaños su hermosa hija Chelsea Peralta. Así que para Rigoberto Peralta, cariñosamente el Pachá, y para su hija Chelsea, muchas felicidades, muchas bendiciones, que la gracia, el amor de Dios Todopoderoso esté sobre ellos de manera poderosa y especial, y que puedan disfrutarlo junto a todos sus familiares. ¡Felicidades, Pachá! ¡Pejecito! Busca al Pachá y hazle un buen regalo hoy, ¡pejecito! Atención a los muchachos, atención a los muchachos del equipo Batey Nuevo, ¿eh? Se convoca para un partido el próximo domingo en horas de la mañana en el play de la vocacional contra el equipo de Janel, ¿eh? Janel le ha caído arriba al equipo Batey Nuevo y jugaron el sábado, jugamos, ¿verdad? Y ya quiere jugar el próximo domingo, pagándole a Pitcher A y todo eso. ¡Sopita! El menor está asustado. Y que ya lo saben, todos los que quieran y puedan ir, domingo en la mañana al play de la vocacional, los recogidos de Janel, y muy bien pagado. Me dicen que el que menos le pagan son 1,000 pesos. Contra el equipo de Batey Nuevo. Bueno, ¿y la cabra irá a ese juego, Sopita? Ay, ay, ay. Mi hijo Luis, mi sobrino, ¿cómo estás? Muchas bendiciones para ti, muchas bendiciones para ti. Tengo algo por acá, ¿dónde está? No, bueno, entonces vámonos primero con esto, señor director, porque se me ha perdido. 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Ya estará en sintonía doña Margarita, doña Segó y Teresa, que van rumbo a Casa de Campo a trabajar. Ahorita vuelvo y les saludo. Sí, señor. Siete de la mañana con 8 minutos. 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Sí, señor. ¿Dónde estará la información que me envía Ignacio Luis? Parece que la perdí. Hay un saludo para la profesora Cecilia Basilio, profesora y locutora, ¿eh? Sí. Ah, sí, señor. Bendiciones para usted y toda su familia, todas esas profesoras de allá, del centro educativo donde usted labora. Me dice que Braulio Mejía, la voz de Villahermosa, les mandó un saludo a todas. Claro, con eso no podrán ir a ningún centro comercial a comprar, pero por lo menos está el buen gesto, como decimos los campesinos. ¿Qué dice acá? Buenos días, Braulio. Tengo más de 8 años con un silbido en un oído por el alto volumen del sonido en mi iglesia. Sí, porque a veces yo... Porque yo... Bueno, como yo vivo en un barrio, ¿verdad? Y he ido por otros lugares, que ahí acaban. Pero en los templos también se abusa del sonido. Sí. No hay más sordos de los templos por misericordia de Dios. Sí. Porque se abusa mucho con el alto volumen. Suena un poco más. Y ya usted sabe. Mayecu, pero es un lío. Dios nos ayude. Entonces los ancianos, los niños sufren mucho ese alto volumen. Pero hay gente que si no es así no siente fuego, no siente unción, no siente la chispa, no siente la candela. En el silbo apacible llegaste, cuando en todo aquel monte reinó la quietud. Fue en el terremoto, qué sé yo, en el silbo apacible. Claro, Dios se mueve donde quiera. A veces fuego, unción, temblor, pero en el silbo apacible también. La información que envía Ignacio Luis para el día de hoy, 8 de mayo 2026, con relación a las rutas y frecuencias, es que el compactador número 1 o ficha 1 estará en la calle Ramón Matías Mella, luego entrará al barrio Los Maestros. El compactador ficha 12, calle Juan Pablo Duarte, luego entrará al barrio Villa Deportiva y El Jobo. ¡Ey! Por ahí por Villa Deportiva, hacia allá. Están asfaltando calles, ¿eh? Sí, señor. Llamen y díganlo también. Que ¡ay, brale, te callo! Llamen ahora también. Sean agradecidos, mis hijitos. El compactador ficha 17, barrio Villa Paraíso. El compactador ficha 14, barrio Villa Progreso. El compactador ficha 15, barrio del Picapiedras. El compactador ficha 13, barrio Villa Caobas. El compactador ficha 16, barrio de la Iglesia Católica. El camión ficha 17, barrio San Andrés. El camión ficha 18, Villa Renovación 1 y 2. Y el camión ficha 13, barrio Ramón Matías Mella. Ahí está la información. Villahermosa es de todos, todos somos Villahermosa. Claro, eso implica también... que también
1: Braulio, pero por aquí no han hecho nada. Por aquí tenemos 30 años y no han hecho...
0: También es verdad, mis hijitos, pero no se puede hacer todo al mismo tiempo. No se puede. Aunque la intención esté, imposible es. Ya ustedes saben. Breve pausa, de inmediato estoy con ustedes dando el vistazo al ámbito nacional e internacional aquí en la revista informativa.
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0: Bueno, me informa mi amigo Junior del equipo, o más bien del grupo Rincón de los Críticos, que los Lakers cayeron. Thunder de Oklahoma se lo llevó por 125-107. ¡Oh, el rey! ¡Ay, el rey! Bueno, y otra información interesante es que el dominicano Rodolfo Durán debuta en Grandes Ligas, señores. Luego de 11 años luchando y cogiendo pela en ligas menores, el catcher dominicano Rodolfo Durán cumple su sueño y debutó en MLB con los Padres de San Diego. Definitivamente no creo en la suerte, pero hay algo parecido. Y también lo que Dios ha dispuesto para usted no importa. Nadie se lo comerá hasta que usted no se lo coma. Ofrezco 11 años en ligas menores y llegó el momento, llegó el día. 7:19 minutos. Ok, ya yo leí esa información, pero la voy a repetir. A causa del ruido, más de 70 mil han perdido la audición, porque en este país nada se respeta. Recuerdo cuando estuve en España el año pasado,
8: encontré con un dominicano. Ellos tienen un espacio fuera de donde está la gente, para ir a hacer su bulla sábado, domingo, ¿eh? Y recorren cientos de kilómetros, porque es así, pues no se lo permiten en esos sectores donde ellos viven. No. Ahora usted quiere hacer bulla, explotarse los oídos, entonces usted va a tener un lugar para allá. Pero mire, son 100 kilómetros, váyase 100 kilómetros. Y eso está bien, eso hay que implementarlo aquí. Bueno, en el país, sí, por una de esas lomas de Higüey hay que hacerle, o del Ceibo, o del Sur, un lugar, vaya, de garita por allá. Al igual que los que fuman hay que preparar un avión especial, una nave especial. ¿Ustedes quieren fumar? ¿Cuánto hay fumadores? 3.000, ok, caben 3.000 en esta nave. Se van a Plutón, se programa la nave, y llévalo a Plutón. Que se enfermen sus pulmones. Cuando terminen, vuelvan a la Tierra, si pueden. Y ya. Son cosas que uno... ¿Y por qué, Braulio? Ah, porque usted que fuma, es posible que no le haga tanto daño como a mí que no fumo. Que soy un fumador paciente, pudiéramos decir. Usted es un fumador activo. Entonces, mis pulmones, usted no tiene derecho a dañármelo. No me importa si, amigo mío, si le gustaba el programa. Eso es así. Usted no tiene derecho a dañarme mis pulmones, ni mis oídos tampoco. ¿Entiende? Hay que ser drástico con eso. La deserción estudiantil también se da en el sector universitario. Comunitarios denuncian daños ambientales en zonas de La Vega. Residentes en Las Lilas viven temerosos ante plan de desalojo. Caos por el streaming. No leo eso. Abinader crea una comisión para la transformación educativa. Depósitos en bancos múltiples crecen más de 122 mil millones entre enero y marzo. Ah, pues hay unos chelitos por ahí. ¿De qué se queja la gente? Cualquier doñita usted la ve por ahí, pues, tiene una moña guardada, ¿eh? Cualquier amiguito usted lo ve por ahí, diga, ayúdame con algo, y con una moña en el banco. No, pero así no, ayudémonos todos. Adolescente de 14 años investigado por la muerte de un menor de 10 años en Arroyo de San Cristóbal. Ay, Dios mío, señores, prestemos atención a nuestros hijos, a nuestros jóvenes. La gente está muy descuidada con sus muchachos. La gente está muy descuidada con sus muchachos, con las hembras y con los varones. ¿Eh? Siguen las muchachitas que todavía no saben bañarse, saliendo preñadas. Y después una sinvergüenza de que, ve dónde fulano que te regale una canastilla, ¿eh? Usted no ha enseñado a su hija a bañarse todavía, y ya está preñada, y ya está fumando vapor y drogas. Usted es una sinvergüenza, doña, y discúlpeme, y usted también, caballero. ¿Y usted qué manda a su niña, a su niño, a comprarle la cerveza? Charlatana, sinvergüenza, falta de pela. Te mandan a comprar a sus niños a comprar cigarros, sin vergüenza. Colmadero que le vende cerveza, ron y cigarro a los adolescentes, a los niños, sin vergüenza. Colmadero, colmadera, preso deberían de estar en un gobierno mío o encabezado por mí. Buenos días, Braulio. Ayer leyó la ruta del camión, de la ruta para la calle 14, sacamos la basura y el camión no pasó. Espérenlo hoy, no se desesperen, hombre, no se desesperen. Buen día, le pido por mi hija, mi familia, que mi hija está mala de la gripe y tiene vómito. Ah, espérate, ¿cuál es el mensaje de hoy? Que si ya están vacunando en el hospital de Nuevo de Villahermosa. Ah, no tengo esa información, pero depende, yo entiendo que... Que sí, a lo mejor. No sé, ¿no? Oigan, señores, 150 vacantes. Usted que está desempleado, auxiliar de Fruber, auxiliar de abarrotes, delicatessen, auxiliar de cafetería, seguridad de tienda, auxiliar de panadería, repostería, auxiliar de almacén, gerente de tienda, supervisor de área, jefe de área, coordinador de inventarios, requisitos, bachiller, técnico o universitario, según la posición. Buena comunicación, buen servicio al cliente, experiencia en el área, según la posición, disponibilidad de horario. Lleve su currículum y copia de cédula. Hoy, 8 de mayo, de 9 de la mañana a 2 de la tarde, a la regional de Infotep. Ya va a abrir el Centro Cuesta Nacional o el qué sé yo, ¿cómo se llama? Jumbo, por ahí, por la avenida Profesor Juan Bosch, y entonces tendrán esta feria de empleos hoy en InfoDep. 150 vacantes. Levántese, báñese, busque su currículum y arranque para allá a partir de las 8. Buenos días.
9: Buenos días, mi corazón.
8: Pero tú tenías como un mes que no me llamaba, ¿y qué pasa?
9: Ay, mi amor, cuando uno llega aquí al Politécnico con los atareos, le coge el tiempo a uno.
8: Ok.
9: Referente al tema, tú nada más dices lo que mandan los hijos a comprar cigarro, a comprar cerveza, pero y lo que mandan también esos niños a la banca.
8: Ah, sí, ese otro, sí.
9: Por aquí hay unos cuantos padres que están calientes con eso, pero yo no le digo nada porque dicen que yo tengo que meterse con sus hijos.
8: Sí, hasta pero que fracasan.
9: ¿Qué le están haciendo, señores, por Dios? Ustedes están involucrando a sus hijos a que cojan vicio desde pequeños.
8: Claro, claro. Eso
9: oye,
8: es así.
9: Lo mandan de noche, entonces le pasa algo al muchacho y después están dique siguiendo justicia. Pero usted mira que me te ofrece a usted.
8: Eso es así. Así mismo es. Después lo dejan así cuando fracasan. Es lo mismo que ven a los muchachos, muchachitos, levantando los motores y haciendo de todo, y ellos sentados en nada. Cuando se caen, se rompen una pata. ¡Ay, mire, qué miedo! Que esa gente son abusadores en el hospital. Me están quitando 70 mil pesos. Vamos a ponerle una clava a mi hijo. Sin vergüenza, palo de escoba hay que caerle a usted por abusadora y apoyadora. Buenos días.
10: Buenos días, Bravo. Dios te bendiga mucho.
8: Amén, príncipe.
10: Oye, te estoy poniendo.

0: Para notificar que el tío mío Isidro Naga Jiménez falleció anoche y lo estaremos velando en la funeraria Inavi. El sepelio será hoy a las 2:30 de la tarde. Ya lo saben, quienes conocían al señor Isidro Naga Jiménez falleció anoche y sus restos estarán siendo velados en la funeraria Inavi. El sepelio se efectuará a las 2:30 de la tarde hoy, informa Dani Jiménez. Buenos días.
1: Buenos días, Braulio. Por favor, que lo amé esté en el área de la avenida Obelisco más temprano, porque ellos llegan aquí después de las 7:30. Entonces, esto es un tapón tremendo. Por favor, lo amé, que lleguen temprano y que después se vayan a acostar después de las 10.
0: Ok, atención a los miembros de la DGCET, ya no es AME, DGCET, que lleguen temprano a hacer sus labores ahí por la avenida Libertad y esos contornos. Buenos días, Braulio, mi estimado. Quiero que me felicites a mi niña Ruth Alvendiani Rebeca, de parte de su mami Glacite. Y que Ruth Alvendiani Rebeca, su madre Glacite y tu tío Braulite, te saludamos. Buenos días, Braulio. Quiero expresar algo en Villa Princesa por la ferretería Yesenia. No está llegando agua. ¿Desde cuándo? ¿Desde cuándo no está llegando agua? Buenos días.
2: Aló, buenos días. Dios te bendiga, Braulio, a ti y a lo tuyo.
0: Ay, amén.
2: Por favor, quiero que me felicite a mi mella que están de cumpleaños hoy.
0: ¿Y cómo se llaman sus mellas?
2: Mari Beato y Marilín Beato, de parte de su madre, Ana Beato. Una de ellas es la tía Beato.
0: Ok, entonces saludos, felicidades
2: para Mayra y Marilín Beato.
0: Mayra y Marilín.
2: Mari
0: y Marilín Beato.
2: La tía Beato, la que ha
0: adoptado. Ok, perfecto, felicidades para ellas. A propósito de Beato como apellido, tengo un tío llamado Beato. Le decimos Rafael, ¿dónde estará Beato, Rafael? Hace día que no te veo, tío. Buenos días, Braulio. Ese cochino que esté tirando basura hay que subirlo a ver si le da vergüenza, como hace ya, no lo hace más. No, es lo que digo. Lo grabaron y ahora hay defensores de él, que le están violando sus derechos porque publicaron ese video y esas fotos, que es una violación a los derechos. Un sinvergüenza, un charlatán, que debería ser un ejemplo en la sociedad. Una buena pela hay que dar. Buenos días.
3: Buenos días, mi estimado profesor.
0: Adelante, alumno.
3: Hay que felicitar y resaltar el trabajo que está haciendo un policía municipal ahí en la Santa Rosa. Ajá. En la esquina del Colegio Sinaí. Yo entiendo que será trabajo de la DGT, Okay. Pero el caballero está haciendo buen trabajo. Y le pido a los transeúntes, por ahí a los choferes, que le tomen la consideración y hagan paro cuando él hace la señalización.
0: Sí. Gracias, príncipe. Esas son labores que hay que reconocer a sí mismo. Buenos días, tío. Bendiciones. Dios me le bendiga. Sobrina o sobrino, pues no sé quién escribe. Ahí es las 7:31, pero él llegó tarde, no importa. Aquí está Juan José de la Cruz Kelly, máster en Derecho Laboral y muchísimas cosas más. Dale.
4: ¿Y quién sabía que a qué hora yo había llegado?
0: No lo dije yo, porque iba a decir otra cosa, pero entonces se me pasó ahí.
4: Qué batalla.
0: ¿Y cómo tú estás, Denny?
4: Excelentemente bien.
0: Todo bien, mijo.
4: Buenos días, compañero de labor, licenciado Braulio Mejía Morales, la voz única y original de Villahermosa.
0: Sí, señor.
4: Buenos días, pastor Hilario Valio Díaz, ministro de la Iglesia Asamblea de Dios Piedra del Ángulo en el Picapiedra. El día de fiesta conocí un primo suyo.
0: ¿Cómo?
4: Estábamos jugando dominó. Me preguntó.
5: ¿Tú juegas dominó?
4: No, sí, yo.
5: ¿Tú juegas dominó?
4: Sí. Ya lo convertido con. Ya lo convertido en juega dominó.
0: No había. Sí, sí. Ya no, hace ya. Tiempo.
6: No, hace 40 años.
0: No, pero por eso, pastor.
4: Sí, sí, ya de la Biblia sacaron que jugar dominó es pecado. Sí, porque parece que estaba cuando en esos tiempos lo ponían.
6: Lo derogaron.
4: Sí, ya eso lo.
0: Está derogado.
6: Sí.
5: Lo derogaron ustedes. ¡Dame macho, dame cámara!
4: Todavía. Sí, sí. Todavía Adrián. Todavía Adrián sigue leyéndole su Biblia. Él tiene todavía la Biblia que lo dice. Saludos para el hombre de los derechos humanos y de Vuelo Timpor, Carlos J. Sánchez. Buenos días para nuestro experto en asuntos migratorios, pastor de la iglesia Mansión de Dios, David Antonio, nuestro coronel.

0: Periodista deportivo estrella JL Marte, a nuestros corresponsales desde la calle, el hombre noticias José Báez y Adonis Quevedo, y a nuestro director radial, el ingeniero Starkey Mendoza. Saludos y buenos días a los que están activos con la revista informativa, y tengo por aquí a Luis RTD, así fue que me lo
1: pasó. Sí, así mismo. RDT Solución. Buen plomero, buen muchacho.
0: Así mismo. Activo siempre. Florentina Valdés también está activa. Tengo también a Isaura Saldaña. Así es, ¿verdad? Sí. Isaura Saldaña también está activa con la revista informativa. Luisa Marte también. Yesenia Carela también está activa allá en Comayasa. Porfirio Berroa, siempre activo. Sara García Ibar, Sarita siempre está activa. Tengo a Leida Doroteo en Aso de Mipur, activa Leida. Tengo a Marina Zorrilla también, esa es Mayra, activa. Manuel de Jesús y Rizari Robinson, activo. Osiris Hubiera Mota también está activo. Ángel Castillo también está activo. Eddie Zapata, Agustín Astacio, activos con la revista informativa. Tengo a Carlos Virgilio Peroso, a doña Grecia y a doña Belkis también están activas, a Héctor Otaño, Victoria Peguero. Tengo a Bienvenido Basilio Jacín activo también. Dignora Castillo activa siempre. Dignora Marcos Johnson y su esposa Judith activo siempre. Baby Ubiera de Igueral para el Mundo. Tengo a Luisa Marte también activa, la pastora Josefina Francisco está activa, Marilyn Nelson Rodríguez activa, el number one activo 24/7, Alberto Charles, Isaura Saldaña, sí, activa también. Tengo a Basilio Moreta, el ministro Basilio Moreta, ahí al ladito de Hilario Valio, están ellos ahí activos los dos, uno atrás del otro. Benito Alexis también está activo. Tengo a Rosy Castillo activa, también a su esposo. Jueves y viernes.
1: Ah, okay.
0: Félix Suárez. Qué batalla, Dios amado. Tengo a Rafael Guzmán también activo. Le manda saludos a Braulio Mejía. El Gracias. Doctor Rafael Guzmán.
1: Sí, un príncipe, el príncipe de Santa Lucía Higuera.
0: ¿Cómo?
1: Sí, señor.
0: Mira qué bien. Del Ceibo de nosotros. Freddy Revelación también está activo. Felipa Sedano en Villa San Carlos activa 24/7. Tengo también a Leida, sí, Leida Doroteo está bien. Alfonso Mota, e Ingrid Frías activos con la revista informativa. Gracias a todos ustedes, señores, por estar.
1: Por la aplicación está Julio Fernández. Gracias.
0: Ah, Julio. Sí. Apareciste, Julio.
1: No, siempre está.
0: Ah, siempre ha estado.
1: Siempre.
0: Ah, pues un abrazo, Julio, hermano. Tengo, señores, para informarles
1: que ponga a Melvin Guerrero activo. Agrega a Melvin Guerrero.
0: Ah, pues vamos a agregar a Melvin Guerrero al grupo de los activos. Cuánta gente activa, Dios mío.
1: Tú me pusiste como administrador.
0: Para sí, tú estás como administrador.
1: ¿Cómo se llama el grupito ese?
0: Oye, ahora. Los activos con la revista se llama. Los activos con la revista. Oye, ¿cómo él le dice el grupito? Menospreciando los oyentes. Señores, miren, ya se está acercando el 31 de mayo. 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Así que no se mortifique, no se preocupe, que todo el que me ha transferido a mí personalmente, que ya yo lo he confirmado, se lo he dicho, sí, está confirmada su transferencia, le voy a hacer sus boletos. 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Vámonos con noticias e informaciones. Miren, se está preparando ya en Tenerife, eso es Holanda, en la parte de Holanda, porque el barco, el crucero en el que el hantavirus se detectó, ese crucero es de bandera neerlandés. Entonces se le está preparando en Tenerife un área despejada donde va a atracar ese barco, ¿verdad? Atracar, ¿qué se dice? Pero no es de atracar robo, es de atracar de embarcación, atracadero. Entonces, ese barco se va a desinfectar, hay un equipo ya, un equipo técnico preparado para la desinfección de ese barco, ese crucero. Se van a desmontar los pasajeros que deseen quedarse ahí, pues se van a también a desinfectar, se le va a dar tratamiento y se va a manejar eso desde ahí, desde esa área que se está despejando en Tenerife, para tratar de resolver ese problema. De todos modos, no hay que temer, sí hay que prepararse. Sí hay que prepararse, pero no hay que temer con una pandemia, porque todavía ese virus no ha salido de ahí.
2: Ya marzo pasó.
0: Hasta el momento, en marzo que sale la pandemia.
1: Nacen los hombres.
0: Estamos en mayo.
1: Mujeres de bien de este mundo.
0: Bueno, pero parece, pero aquí llegó la pandemia en marzo.
1: Sí, pues, Dios controla el universo.
0: La gente que nace en marzo es un pandémico.
1: Dios controla el universo.
0: Miren, hay una cosa.
1: Usted blasfemo, Jehová.
0: Hay un detalle, Braulio Mejía, que surgió ahora muy interesante.
1: ¿Sobre qué, hijo?
0: La pareja que murió primero.
1: ¿Dónde?
0: En el barco, que fue una pareja de esposos, que fueron los primeros en morir en el barco. Es probable, de acuerdo a las investigaciones que se están haciendo, es probable que ellos hayan sido los portadores iniciales de ese virus dentro del barco.
2: De la cepa.
0: Sí, ¿por qué? Porque se determinó que, o sea, se investigó que eran de esos ermitaños, de esas personas que se dedican a viajar, a visitar, a visitar cosas, lugares.
1: Tiene cuarto, no sabe lo que hacer.
0: Sí.
1: No trabajan. ¿No?
0: Y también visitaban animales exóticos.
1: Okay.
0: Iban a lugares exóticos y al parecer, en uno de esos lugares, incluso se habla en España hay un vertedero en el que se ha hecho como una especie de clase de segmentación de aves. Tú sabes que a los vertederos, por ejemplo aquí en República Dominicana, donde único tuve garza casi siempre es en los vertederos, donde hay basurero, es donde mayormente tuve garza.
1: Garza blanca en los campos.
0: Y en donde hay vacas para comerse, sí, animales, sí, claro. Para comerle
1: las garrapatas
0: sí, claro, y las purgas y claro. Todo eso.
1: El que come garza blanca... come garrapata.
0: Pero
3: la gallina come.
1: En caso
0: la gallina come si
1: gusano. No, pero comen otras cositas. Pero la garza solo es.
0: Sí. No, la garza también come maíz.
1: No hay un pájaro más feo que la garza. Esos pichones. Tú, magnífico. Bueno, creo que la paloma. Van luchando.
3: Si la gallina es una garrapata, se la come.
1: No, claro, claro.
3: Es más, si la gallina es una plota.
0: Cucaracha.
3: Una plota. Y ahí en la plota. Ahí.
0: Algo de
3: ahí hay una picholita. Sí.
1: La gente nada más habla de los pasos, pero la gallina también.
0: Señores, espérense, no le cambien el tema, no me lo lleven a esa cita.
1: Ay, y poco tiempo que te queda. Y
0: por Dios, mírame. Entonces, y tan bueno que son los criollos, que son los que mayormente encuentran eso. Los pollos criollos
1: son los buenos. Eso es lo que le da el sazón.
0: No, ¿qué pasa?
1: Claro.
3: Mira, yo mato cucaracha allá y la tiro así, la tiro para el
0: y
3: patio.
0: Y ella se la reparte.
3: Es mejor que el maíz.
0: Se la reparte. Pues, ella no pelea por el maíz como pelea por la cucaracha.
1: No, mire. Pero hermano, hay gente que creo que come cucaracha en algunos países.
0: Pues sí. No, sí. Pero la cucaracha de
1: maíz. No, de esas. De esa.
0: No, de
1: sí,
0: esa.
1: Insectos. Sí, señor.
0: ¿Cómo?
1: Sí, señor. En algunos países he oído, no sé.
0: Bueno, de todos modos, esta área de ese vertedero se ha dedicado para aves exóticas, un área como. Han hecho como un ecosistema de aves exóticas y los turistas van a visitarlo. Para un vertedero donde hay tanto riesgo de contaminación. El ser humano está inventando demasiado, sí, señores. El ser humano está inventando mucho. O sea, nosotros estamos llegando a un extremo en el que estamos inventando cosas que nos va a matar a nosotros mismos. Uh-huh. Porque crear un área de aves exóticas en un vertedero para que los turistas vayan a visitarlo es una magnífica idea, una creatividad magnífica, pero por Dios, señores, estamos... Entonces se presume que
1: pero
0: ellos
1: te,
0: se...
1: Pero te llora y te grita.
0: ¿Cómo sí?
1: ¿Por qué lo hicieron? Pero que al fin es una magnífica idea.
0: No, cuando te digo una creatividad, uh-huh, es... O sea, no magnífica idea, dije creatividad. Es una gran creatividad porque llama la atención. Okay. Y eso es el creativo, que tú con cualquier cosa llames la atención. Entonces esas personas pueden contagiarse y contagiar a otras, que es lo que está lo que pasó ahora con esta pareja, que al parecer... Ya no es la transmisión de las heces del ratón o los pipís del ratón, sino también es probable que la saliva de esas personas, la secreción de ellos, los orines de ellos, también contagiaran a otro. Un hombre va a orinar en un inodoro y una mujer se sienta y esos orines pues lo carga inmediatamente. Todo ese tipo de cosas producen contagio. Hasta el momento, gracias a Dios, no hay peligro de pandemia. Se está manejando de forma, se está dando el seguimiento, el tratamiento correspondiente para que no haya peligro de pandemia hasta el momento, y la gente puede estar tranquila para que no estén creándose cosas en la mente que no, hasta el momento no hay posibilidad. Seguimos con más de la revista informativa, Braulio.
1: Bien, de inmediato, bueno, deme un minuto, pastor, son y 44. La Corporación de Acueducto y Alcantarillado de La Romana dice que debido al mantenimiento de la planta María Bonita, acuérdate de Acapulco, del Central Romana, el servicio estará presentando baja presión en los siguientes sectores: centro de la ciudad, en Sánchez Laos, Melisa, Benjamín, Aviación, Villa Pereira, Sabica, Chicago, María Rubio, en Sánchez Almeira y Bancola. Ya lo saben las personas que están solicitando agua. Pastor Hilario Valio Díaz Chelo.
3: Muy buen día, Braulio Mejía Morales, la voz de Villahermosa.
1: Sí, señor.
3: Saludos, Juan José de la Cruz Kelly, máster en Derecho Laboral y Seguridad Social, doctor en Derecho, ¿verdad? Saludos para Carlos Javier Sánchez, el abuelo. Es el de Abuelo Auto Import, en la curva de la Pedro de Lluveres. Hay una empresa que vende vehículos que se llama Abuelo Auto Import. Y a todos ustedes, señoras y señores, buen día. Que Dios les bendiga a todos de una manera poderosa y abundante en esta mañana de hoy, viernes 8 de mayo del año 2026. Hoy es el 128º día del año. 128 días transcurren hoy y quedan 237 días para que termine este año. Hoy es Día Mundial de la Cruz Roja. Es la efeméride más destacada para hoy, o conmemoración más destacada. Día Mundial de la Cruz Roja, pero aquellos países orientales que no son cristianos, allá se le llama la media luna roja. Entonces, una media luna roja es lo mismo, es la misma institución de la Cruz Roja Internacional, pero como la cruz es un símbolo del cristianismo, en algunos países donde llegaba esa entidad mundial le negaban su apoyo, le negaban su entrada porque no son cristianos. En Occidente casi todos los países son cristianos, aunque sus diferentes constituciones políticas se establezcan estados laicos, pero aún siendo estados laicos somos cristianos, porque por la religión católica mayormente. Sí, hay que decirlo, se debe al catolicismo, su expansión en todo Occidente, y por eso somos cristianos. No me cambie la versión de que usted no es cristiano porque yo estoy hablando en el sentido de denominación religiosa de Occidente. Por eso entonces hablamos cada vez que alguien comete un acto de eso, un musulmán, que esos musulmanes, musulmanes. Pero cuando Estados Unidos invade una nación que mata, fueron los cristianos.
1: El pastor.
3: Ajá. Y esa bomba que ha tirado, ¿qué dicen los musulmanes?
1: No,
3: mira los cristianos, no, eso fue un cristiano.
1: No basta rezar.
3: No un evangélico, no.
1: Falta muchas cosas para conseguir la paz.
4: No. Sí, señor.
1: No.
4: Pero tiene la letra que te lo dice. Antes de irse a Vietnam a bombardear niños, rezaban. Eso es lo que
3: dice. Sí.
4: No basta rezar.
3: Sí, no basta rezar.
4: Y tú crees que tú con tu oración y haciendo maldad por otro lado. No basta rezar. Es mejor el ejemplo, el testimonio, y no vivir proclamando: ¡soy evangélico! ¡Yo soy cristiano! Y con un testimonio por el suelo. Recibe el mensaje.
3: Hoy también día del recuerdo y la reconciliación de la Segunda Guerra Mundial, hoy 8 de mayo. Saludos a los que celebran cumpleaños hoy y mañana y pasado mañana. Saludos para Freddy Castillo Jones, pastor Freddy Castillo Jones, Freddy Revelación, cumpleaños hoy, que Dios los bendiga. El también pastor Víctor Bautista, allá en Cacata. Sí, está celebrado.
4: Hace mucho no me saluda, no se comparó un pastor, usted es mío. ¿Tu maestro en qué?
3: Teología.
4: Ah, ¿verdad? Tú estás estudiando teología. Sí. Pero yo pensé que estaba con el otro moreno ese. Con David. Ahora lo primero que tú dices.
3: No, porque él está, Víctor es para.
4: Del concilio.
3: Un bachillerato.
4: Okay.
3: Pero lo de David es para
4: una licenciatura.
3: O doctor.
4: Por ahí vi un anuncio de que una cuestión de que del Espíritu Santo. Señor, esto está.
3: ¿Cómo así?
4: Esto está grave. En Facebook, déjame ver si lo encuentro. De que uno estudia cosas. De que a ver si el Espíritu Santo puede estudiar, pero señor. De escuela de profetas.
3: No, eso es neumatología.
4: No tiene ese nombre.
3: Bueno.
4: De escuela de profetas y cosas.
3: Saludos para Patricia Infante en su cumpleaños, psicóloga, Dios te bendiga mucho. Para Alba Aquino de Caraballo, felicidades. Para Mari Arache, Rigoberto Peralta también, felicidades en su cumpleaños. Para Chelsea Peralta también, felicidades, su hija. Para la licenciada Milady Castro, y es abogada, felicidades para ella en su cumpleaños hoy, 8 de mayo. Y mañana, 9 de mayo, mañana sábado, que es Día de Europa, Día de la Victoria sobre el Nazismo, 9 de mayo, Día del Recuerdo y la Reconciliación. Estará el cumpleaños Manuel Antonio Precivil. Dios te bendiga y te guarde, mucha salud para tu vida, recuperación total. Héctor Puello, felicidades. Mari Santana, Noemí Félix, también felicidades. Que Dios los bendiga a todos de una manera abundante. Y el domingo 10 de mayo, que es Día Mundial del Lupus y Día de las Aves Migratorias, también estará de cumpleaños Matieles Corbores.
4: ¿Cómo?
3: El arquitecto Matieles Corbores. Si usted quiere el servicio de arquitectura, yo le recomiendo a Matieles Corbores. Le hace un plano para su casa, para el edificio, para la iglesia. Matieles Corbores, felicidades en tu cumpleaños este domingo.
4: Búscale juego a los Quinteros, Matiel.
3: Mientras él esté en la liga, no, en la liga evangélica, él no tiene tiempo para eso.
4: Entriégalo entonces, como decía alguien.
3: Entriégalo. Celso Mercedes Ramírez también, su hermana Yubelkis, que nacieron el mismo día. Saludos para él en su cumpleaños. Yo lo conocí como un joven como Yossi. Felicidades en su cumpleaños del domingo. Yesel Ricardo Jiménez Ramírez también celebra cumpleaños el domingo. Que Dios lo bendiga siempre. Así también para Bélgica Casó Emilio, felicidades. Tracy Josefín Castro Jiménez, doña Juana Plasencio, también Daniel Mercedes, felicidades el domingo. Yosairis Melitón Rijo, también de cumpleaños. Juan Jordani Valdés Martínez, la misionera Damilca, Juan Columna, Pablo Rosa, el Pachá, celebra cumpleaños el domingo 10 de mayo. Que Dios lo bendiga siempre. Y señores, la Gold Quest envió una carta desde Canadá expresando que continuarán con sus labores, que no se rinden, estarán trabajando para seguir hablando sobre este tema. Sus acciones cayeron muchísimo, perdieron alrededor de 350 millones de dólares. Un golpe duro para ellos. Desde que el presidente anunció, las acciones de Gold Quest descendieron a 0.71 dólares canadienses en solo dos días, desde 1.61 a 0.71. Eso significa que su valor en la bolsa pasó de 900 millones a aproximadamente 600 millones de dólares canadienses. O sea, perdieron entre 200 y 350 millones en un ratito por un anuncio. Ellos. Pero también ahora sale a la luz que en la cordillera septentrional, esa que va, cruza hacia Puerto Plata, allá a Montecristi, ahí hay el año antepasado, el mismo gobierno, en este gobierno se le concedió permiso de exploración a una compañía, a varias compañías. Una de ellas es Baltrixis, que está explorando cobre. Ahora también se levantaron otro grupo, un padre con un grupo marchando para que detengan eso. Dijeron lo mismo, no hay planes de explotación, solamente exploración. Pero si hay exploración, tiene que haber planes de explotación.
1: Para algo te exploro.
3: Vamos a explorar las efemérides.
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3: Bien, aquí entrego los 1,000 pesos de Miguel Pérez Sánchez, allá, que es propietario de esa empresa de producción de interiores. Así que saludo, Miguel Pérez Sánchez, gracias por tu sintonía. Aquí entrego a Denis de la Cruz y el número de cédula y todo para que así pueda llenar los boletos. Ahí, Denis, te lo mandé. Ahí está. Perdone, Braulio. En una fecha como hoy, 8 de mayo, en el año 1541, Hernando de Soto descubre el río Mississippi, el río del espíritu. Eso es lo que significa Mississippi, río del espíritu. En el año 1828 nace Henry Dunant, fundador de la Cruz Roja y Premio Nobel de la Paz, en 1901. En 1847 Robert Thompson patenta uno de los primeros modelos de neumático para vehículo. En 1852 se firma en la ciudad de Santo Domingo un tratado dominico-francés. Más adelante, en 1878, David Hawkes da a conocer a la Royal Society de Londres el micrófono de carbón, el primer micrófono de la historia. Para 1880, el presidente general Gregorio Luperón crea las compañías de bomberos de varias provincias de la República Dominicana. En 1886, John Steele Pemberton inventa la Coca-Cola. Para 1933, Gandhi comienza una huelga de hambre de 3 semanas. Para 1943, se crea la FAO. En 1945, la Alemania nazi firma la rendición incondicional, poniendo fin a la Segunda Guerra Mundial en una fecha como hoy, 8 de mayo. En 1967, Mohamed Ali pierde su título de campeón porque no quiso ir al servicio militar. En 1980, la OMS declara oficialmente erradicado el virus de la viruela en todo el planeta. Para 1984, la Unión Soviética no participa en los Juegos Olímpicos de Los Ángeles y 13 países siguieron su ejemplo. En 1987, Javier Pérez de Cuellar, secretario general de la ONU, recibe el premio Príncipe de Asturias por su cooperación internacional. Y finalmente, en 1994, en una fecha como hoy, Juan Pablo II propone a todos los cardenales de la Iglesia Católica que pidan perdón al mundo por los errores cometidos en sus casi 20 siglos de existencia. Hasta aquí las efemérides. Recuérdenlo bien. Cristo regresará pronto. Continúen con la revista informativa.
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4: ¡Loco! Lo continuamos, señoras y señores. Su espacio favorito de noticias y comentarios de cada día, la revista informativa. 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En la revista informativa ha llegado el momento de la participación del jefe del Comité Dominicano de los Derechos Humanos en La Romana y todo el este del país, Carlos J. Sánchez, el abuelo.
5: Gracias, Braulio Mejía Morales, la voz auténtica, la voz original, la voz sin copias de Villahermosa, Braulio Mejía Morales. Buen día para el pastor, él es el licenciado Hilario Valio Díaz. Así es, él está en la calle 17 del populoso sector del Pica Piedra. Ahí él está, al junto de su esposa y todo el equipo de la congregación que siguen trabajando en pro y en favor de esa comunidad del Picapiedra. Al doctor Juan José de la Cruz Kelly, máster en Derecho Laboral, Seguridad Social y otras especialidades. Con él, J.L. Marte, cronista deportivo, al pastor David Antonio, a los compañeros que están en las calles, como son ellos, José Báez Rodríguez, Adonis Quevedo Santana, Manuel Peralta y el terror de las noticias, Guillermo Santana. A todos nuestros amigos, a todos nuestros hermanos, que la gracia de Papá Dios nos bendiga, nos cuide y nos proteja en este hermoso día que Él nos ha regalado. Sí, hoy viernes 8 de mayo del año 2026. Acá estamos, continuamos con el Tituá de la mañana y la revista informativa. Gracias de corazón. Quiero saludar, quiero bendecir, quiero felicitar a la tía Beato. Todos los sábados en la mañana ella tiene el programa con los niños, un programa de manera particular. Uno de los programas que más me gusta de la programación es el de la tía Beato, un programa donde los niños participan, donde se le da consejo a los niños, donde se interconectan con los niños con el solo propósito de interpretar que ellos son el futuro, ellos son el mañana, que ellos son los que nos van a sustituir. Así que reitero y dedico nuestra programación para una de nuestras locutoras, la tía Beato, que hoy está de cumpleaños. Que Dios siga derramando muchas bendiciones sobre ti y sobre tu familia de una manera especial. Quiero saludar a las jóvenes que vinieron acá en el día de ayer. Gracias por escuchar, gracias por consumir nuestra programación. Deseo que el cielo se abra a su favor y que esas bendiciones siga el Señor emanando sobre ustedes de una manera súper, súper especial. 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Recordarle que ya hoy es viernes, estamos en el mes número 5, el mes de mayo, el mes de las madres a la República Dominicana. Sí, como decía Tres Patines, en el mes de mayo el Ministerio Bendición Incorporado celebra de manera continua por más de 25 años el kilométrico de las madres, y en esta ocasión no será la excepción. Claro, vamos a estar regalando ese día para ser una madre feliz, para que esa madre pueda disfrutar. Agradezco a la pastora María Torres, que nos va a donar 2 abanicos para darlo ese día en el kilométrico de las madres, el equipo del ingeniero Starkey Mendoza, Keila, y toda la administración, Daisy Santana y demás, están trabajando desde ya.
4: A ver, yo que usted va a decir el equipo, el ingeniero Starkey Mendoza va a regalar.
5: También puede ser que algo llegue de parte del ingeniero. Si usted quiere ser parte y sumarse al kilométrico de las madres para bendecir una madre, entonces solo tiene que llamar a las oficinas a través del 809-556-4914 y ahí le van a atender, y usted puede decir en nombre de mi negocio, en nombre de mi empresa, en nombre de yo, de manera personal, y así lo vamos a estar entregando ese día, el kilométrico de las madres, que será historia una vez más para bendecir a una madre. Gracias desde ya a todos los que se han sumado, gracias desde ya a aquellos que lo piensan hacer. Si usted tiene un colmado y quiere bendecir una madre, lo puede hacer, porque lo vamos a dar a nombre de su negocio y se va a anunciar. Usted tiene un centro comercial, usted tiene una oficina, usted, el tip no importa. Ah, que yo aspiro a una posición y quiero darla en nombre de Carlos Sánchez, usted puede hacerlo. Usted quiere darlo a nombre de su empresa, a nombre de su compañía, puede sumarse al kilométrico de las madres para bendecir ese día a una madre. Y ya que estamos hablando de ese tema, el llamado a los hijos a que seamos hijos de verdad, seamos hijos responsables. Hay muchos que dan dolor de cabeza y quieren el Día de las Madres llevarle un regalito, y no es malo, pero las madres prefieren tranquilidad, prefieren paz, prefieren saber que ese joven, que esa joven se están portando bien, más que cualquier regalito que usted pueda darle, más que cualquier pozuelo que usted pueda entregarle. Y eso es necesario. ¿Es así, pastor?
6: Sí. Que también una idea para el kilométrico de las madres.
5: Sí.
6: También no solamente las empresas, bueno, las iglesias.
5: Perfecto.
6: Que recibimos mucho apoyo de parte de la emisora. La gente que se convierte en van a las iglesias.
5: Sí, eso es así.
6: Nosotros mismos en la iglesia vamos a aportar un electrodoméstico
5: para, Santo Jesús,
6: para que
5: para que se haga realidad
6: electrodoméstico. Así invito también a las iglesias que puedan hacer su aporte, porque la emisora hace un aporte al evangelio muy grande a la Romana en todos los sentidos, pero al evangelio también un aporte muy grande a las iglesias, porque este ministerio no es una iglesia, ni pretende abrir una iglesia de aquí.
5: Así es.
6: Es un ministerio de apoyo a las iglesias. Por ende, yo invito a los pastores que también los que puedan donar un electrodoméstico, hasta sí, una plancha.
5: Sumarse.
6: Una licuadora.
5: Eso es así.
6: Un abanico de pared, un abanico de techo, un abanico, claro, de pedestal.
5: Se escuchará muy bonito. A nombre de la iglesia tal.
6: Exacto.
5: A nombre de la iglesia Piedra del Ángulo, vamos a estar bendiciendo a una madre.
6: Exacto.
5: Y usted me acordó, pastor, ahí, a mi querido hermano y amigo, el pastor Gustavo Casado.
6: Sí.
5: Aprovecho para saludarle a él, a su esposa Caridad, y a todos.
6: Cuánta alegría me dio verlo a él mejor, descendiendo él de su escalera solo.
5: Wow.
6: Me alegré mucho de
5: Oye,
6: esa mejoría.
5: Qué fuerte es el pastor.
6: Sí, sí.
5: Cuánta energía, cuánta entrega, siempre positivo, sin desmayarse. Y le bendecimos. Él siempre nos decía en ese momento, cuando estaba en ese fuego contundente, que hacia arriba, hacia abajo, las calles, eso. Bueno, mira, tú sabes que la emisora llega donde nosotros no llegamos.
6: Exacto.
5: Y nosotros tenemos la iglesia mucho envejeciente, que ellos ya no pueden ir a la iglesia por la edad, pero se mantienen escuchando.
6: Así es. Y hasta madrugan.
5: Así es.
6: Así que yo quiero, los hermanos, amigos, pastores, iglesias, que escriban, ¿verdad?
5: Yo también
6: voy a aportar un electrodoméstico.
5: Claro, traen una tarjetica de la iglesia, donde se va a entregar esa plancha, esa lavadora, ese televisor, esa cama, ese abanico, esa estufa.
6: Ese carro.
5: Ese. A nombre de ese lugar, y eso será sumamente bonito que se haga, porque la gente observa, escucha, oh, qué bien, la iglesia se suma, es como un proyecto que siempre yo lo he tenido en mente, que me gustaría, y es que la iglesia en sentido general, y quizá eso pudiera en un momento la Federación Evangélica, que agrupa todas las congregaciones, o gran parte de ella, porque hay muchas iglesias que son independientes, de poder crear un, dentro de ellos, si así cabe, un proyecto que sea para bendecir, que sea para ayudar. No para que cualquier persona venga, mira que me duele tu oreja. No. Proyectos especiales. Hay muchas necesidades donde la iglesia debe salir al frente.
6: Sí.
5: Hay muchas necesidades y hay proyectos como un hogar de ancianos, de personas que realmente lo necesitan, una casa, albergue, y que ahí estaríamos. Porque las iglesias, y me consta, hacen muchos servicios, lo único que no lo dicen, pero hacen muchos servicios, que eso se maneja de manera interna de los mismos miembros y de otros, pero ya un servicio general que la misma gente puedan ver el trabajo que hacen esas congregaciones, y eso es interesante. Y ahí congregaciones que pueden disponer, por ejemplo, todos los meses, que no le va a afectar, de 5,000 pesos,
6: sí,
5: para ese proyecto. Hay algunas que no pueden hacerlo, pero hay otras que pueden hacerlo. Esa es la colaboración. Obviamente, un proyecto manejado con un alto criterio, un proyecto manejado con mucha transparencia, un proyecto manejado que todo se vea cada vez que se haga y que todo funcione con ese campo de coherencia. Y eso yo sé que estaría dinamizando y fortaleciendo lazos de a veces que de gente dice, no, pues la iglesia no hace nada. No, es porque no todo se da a conocer. Pero a mí me consta,
6: exacto, no se da a conocer,
5: el trabajo que hacen las congregaciones desde sus membresías, que sé de iglesia, pastor, que mantienen personas. Hay ancianos, sí, claro, ancianas, claro, que no tienen ni familia. Y las iglesias, y yo lo digo porque a la que pertenezco, la iglesia La Rosa, todos los meses prepara compras para llevarle a esas personas que no pueden. Obviamente, repito, no de lujos, porque sería un abuso que a mí me llevaran una compra cuando yo puedo hacerlo.
6: Exacto.
5: Ah, mira, una compra, pero no es para mí.
6: Para gente que
5: no
6: tiene
5: es para,
6: necesidad.
5: Es para quienes tienen necesidades, de hecho, que no pueden. Que no es que los hijos me andan tiguereando por ahí y la iglesia tiene que cargar con mamá. No. Son casos donde verdaderamente se necesitan. Yo sé que le compran hasta medicamentos,
6: sí,
5: para ayudarla, sí, que están ahí. Entonces, esas cosas realmente no se expresan, pero me consta el buen trabajo que hacen la mayoría de las iglesias.
6: Que la mayoría de las iglesias cumplen con esa parte de cuando se cita Malaquías, que del diezmo, que sí, haya
5: provisiones,
6: haya alimento en mi casa,
5: sí,
6: haya comida en la casa. Es decir, y hay iglesias, por ejemplo, nosotros mismos, nunca se le ha dicho a nadie que no hay, o que estamos en protemplo, no, una receta, no, bueno, no hay, estamos en protemplo, no, yo no estoy de acuerdo con eso.
5: Claro, claro.
6: Siempre tiene que haber
5: algo.
6: Quizás tú no puedes, mire, que esta receta me sale por 5,000, quizás no le dé los 5,000.
5: Sí, pero claro.
6: Quizás tú puedes quizás los 5,000 ahora, pero tiene 2,000 pesos.
5: Sí,
6: ahí.
5: Sí.
6: Ahí,
5: sí,
6: mire.
5: Sí. Y eso funciona, hermano.
6: Claro,
5: eso
6: claro.
5: Eso funciona porque a eso
6: hay gente que entra y que en protemplo. Y no, mire, estamos en protemplo, nada, no.
5: Sí.
6: Eso de protemplo debe ser secundario.
5: Sí, sí, para grandes necesidades.
6: Sí, debe ser secundario, sí, porque sí, a veces nosotros nos paramos en lo más importante, construir el templo. No. Mándaselo por foto, Miguel.
7: Denis de la Cruz está aquí, señores, hasta las 10 de la mañana, lo que quieran sus boletos. Él hoy no tiene oficio, no tiene nada que hacer en la oficina.
6: No, él
7: me dijo que hasta las 10.
5: No, ah, pero
7: hasta las 10. Sí, todo el que quiera los boletos del día
5: picante. ¿Y si Genara lo llama?
7: More. Hay que ir al mercado.
5: A correr.
6: Se acabó el gas. Me quedé sin combustible.
5: Ay, amigo. Ay, amigo. Mire, gracias a los que comparten con nosotros. Saludos para el próximo regidor de Villahermosa, Adonis Quevedo Sánchez. Sí, sí, Adonis. Adonis ha concitado.
6: ¿Va a sustituir a Braulio?
5: No, porque son dos fuentes diferentes.
6: Braulio
5: tiene su espacio hecho.
6: Son nueve.
5: ¿Eh?
7: Nueve regidores.
5: Sí.
7: No, no sé si aumenten. No creo que aumenten para el 28.
5: No,
7: para
5: el 28. Son nueve. No. Braulio tiene un camino trillado y ese camino es difícil.
6: ¿Por qué partido va Adonis?
5: No me ha dicho todavía. Parece que tiene. No sé, porque él tiene varias ofertas. Parece que él tiene varias ofertas. Le estoy diciendo yo que tiene varias ofertas.
7: Siga con las noticias.
5: Ah, bueno.
7: Pero le van a hacer mueca al profeta. ¿Qué pasa?
6: Oye, eso.
7: Dice haciendo que mueca al profeta. No, hombre. Varias
5: ofertas. Tú te pasas, oye.
7: No, te paso.
5: Pero.
7: Señora. No todo el que está oyendo radio está
6: pagado.
7: No todo el que está viendo el programa está pagado.
5: Braulio, pero sí. Pero ven acá, si lo llaman varios partidos, pastor, eso es propuesta.
6: Ay,
7: pero
6: amigo.
7: Usted cree que desde ahora hay que lo.
6: Ese es plan mercadeo.
5: Óigame, señor, usted no tiene fe.
7: Ahora, ok. Si usted lo, si
6: ah,
7: usted,
6: pero es por fe, si ok.
7: Comienza por ahí, por la fe, ok.
5: Dios amado.
6: Sí, porque es la convicción de lo que no sabe.
7: Ahora, ahora mismo los partidos que están trabajando internamente.
5: Sí, eso es así.
6: Y haciendo ofertas.
5: Sí.
7: Si acaso Gonzalo Castillo y gente así a nivel presidencial.
5: Pero fíjese.
7: Los partidos están trabajando en el
5: fíjese
7: interior.
5: Fíjese que hay muchas juramentaciones porque hay personas que están amarrando ahora para poder fortalecerse en el 28.
6: Sí.
5: Ya hay muchas juramentaciones de partidos en diferentes partes del país. Muchas bendiciones, gracias Xiomara Mota por estar con nosotros. Zeneida François Noel, gracias. Sara García Aibar, saludo para Luisa Marte desde Villa Progreso. Crisil Cordero, gracias por estar compartiendo con nosotros. Almina Joseph, gracias. Xiomara Mota, gracias. Alba Valdés, gracias por estar con nosotros. 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Señores, sigue el sicariato en la República Dominicana. Las imágenes de ese joven que fue impactado por 85 proyectiles.
7: ¿Cómo así?
5: Hoy que el joven estaba, parece, siendo perseguido por ese grupito de cuatro que andaban en un carro, lo encontraron en una calle media cerrada y ahí le cayeron a tiros y después de haberlo matado lo acribillaron.
7: ¿Pero aquí en Dominicana?
5: Sí, claro, allá en Santo Domingo. Después que ellos lo acribillaron, para asegurarse, uno de ellos sacó una K-47 y comenzó a dispararle, pero fue otro entonces y le soltó, parece, todos los proyectiles en la cabeza.
7: Pero ahí había tirria, inquina,
5: bueno, dolor, para hacer eso.
7: Pero ven acá.
5: Óyeme,
7: más de 80 disparos.
5: El vocero de la policía habló de más de 85 disparos que le hicieron a ese joven. Digo, pero caramba, pero ¿y cómo son las cosas? Entonces, eso está muy de moda en la República Dominicana, ese sicariato, ese ajuste de cuenta. Y en ocasiones, no, que ese muchacho, ya el vocero dijo que él tenía 5 querellas, qué sé yo, y eso se va a quedar así. El problema es cómo está creciendo ese campo de delincuencia, ese campo de desajuste en el país, donde se siguen presentando situaciones como esa, donde quitan vidas y ellos al final hacen lo que les parece cuando se generan ese tipo de situaciones en la nación dominicana. Recordarle de Rancho.
6: ¿Carlos Richardson está en el país?

0: metió ese demonio suyo. Usted fue que lo dañó.
1: Tan simple.
0: Oiga, termine, Carlos. De Carlos.
1: Pero eso va a salir de aquí. Una que me gustaba. Y los valores cristianos.
0: Sí, que debe, Cristo debe tocarse ese tema.
1: Vayan
0: hoy.
1: Delante.
0: Atención, está poniendo cosas raras.
1: Van que

0: aunque no tenga nada, y los valores cristianos
1: tan, tan.
0: Van quedando atrás.
1: Saludo para Roberto Michel.
0: Van quedando atrás.
1: Ay, Dios mío, ya, ya
2: el moreno de los elementos.
1: Sí, le hace así, sí, a la cortina. Sí, eso era
3: hasta
1: bonito.
3: Hasta Daisy vino, recibió a Mayaco. ¡Wow!
2: No, ella era una dama para ese entonces.
3: Y que tú eres presidenta de la dimensión cristiana.
1: En el 91. En el 91, yo decía era
2: presidenta. Sí, era presidenta de la AMA.
1: Sí. Dios amado.
2: Sí.
3: De ahí sí fue una de las.
2: Ella había salido los embajadores de Cristo y ya tenía 39.
3: Óyeme, de las primeras jóvenes de Katanga, la Daisy.
1: Sí.
3: De las primeras.
1: De la primerita.
3: Sí, sí, sí.
1: Ella fue la que inauguró ahí Katanga, al lado de Ramón Rosario.
3: Claro.
2: Para el 91 ya no quería salir los embajadores y le dije, no, ya usted es dama.
3: A ella le decía Felita, ore por mí que el Señor lo sabe todo. No le arreglo las uñas porque es una mujer santa. No la voy a contaminar, pero ore por mí que el Señor me va a libertar.
1: Si lo conoció pasa de 50.
3: Pero ¿cómo que si lo conoció? No era un vecino. ¿Pero qué pasa?
2: No, pero le arreglará las uñas a usted.
3: ¡Ay!
1: ¿Aquí a Braulio?
3: No, no,
1: a
3: usted.
1: No, porque él no mencionó nombre. Y Braulio que lo conoce.
3: No, dijo, ay, sí que usted no lo conoció.
1: Sí, no, yo no, claro. A Ramón era que se le arreglaba así.
3: Mira, vente.
1: A Ramón. Sí, pero era la esposa, Xiomara ahí con un palo. Cuidado, cuidado.
3: Déjame bajar un poco el ambiente.

0: en el mismo tono que yo lo llevaba. Lo que pasa es que la envidia de ustedes no le permite reconocer. Óyelo ahí.
1: No, lo que pasa es que nosotros lo decíamos en la versión anterior de Virus Cristiano. Esa es la versión de Carlos Richards.
2: Ok. Bueno.
0: Despídase, Carlos.
2: 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Señores, termino diciendo, y se lo dejo de tarea, que lo que está aconteciendo con la DGCET en la República Dominicana, la encuesta dice que están más interesados en multas que en enseñar, educar, en el campo vehicular.
0: Descubrió abuelo agua en Plutón.
2: No, porque no fui yo. Es una evaluación que se ha hecho para determinar, Carlos, si es cierto que tienen deseo o intenciones de que el tránsito esté organizado. Cuídate, cuidado. 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Continuamos con más del Tito A

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1: Buenos días, Braulio. Quiero que por favor felicites a Elaine Mejía, quien está de cumpleaños hoy de parte de su padre. Bienvenido, Mejía. Bienvenido. Saludos para Elaine, tu hija. Muchas felicidades. Adelante, José Báez Rodríguez.
2: Muchas gracias, mi profesor Braulio Mejía Morales, la voz de Villahermosa, y a ese gran equipo del programa El Titúa de la Mañana. No sabía que usted conocía a Felita, profesor.
1: Dale con las noticias.
2: El Titúa de la Mañana. No se ría, profesor, por Dios.
1: Pero dale, tú te arreglabas tus uniones, ¿no?
2: Profesor Braulio Mejía Morales, los agentes policiales dieron un fuerte golpe con la captura de Kelvin Salvador Linares Alfonseca, del sector de Río Salado, el gángster quien figura en la lista de los 10 delincuentes más buscados en mi provincia, La Romana. La detención fue ejecutada por miembros de la Subdirección Regional Este de Investigación, DICRIM, en cumplimiento con una orden de arresto. Este se le imputa varios hechos cometidos en la provincia de La Romana. En otra información del ámbito local, y es que personas fueron captados lanzando basura detrás del complejo deportivo La Romana, ahí en el sector de San Carlos, y que por lo tanto el alcalde Eduardo Jeremy Tibiel dijo que serán sancionados y sometidos a la acción de la justicia aquellas personas que se dediquen a estar improvisando vertederos en los diferentes lugares de nuestra provincia, La Romana. A nombre de Mariano Jazmín, ese gran líder del municipio de Villahermosa, hasta aquí el reporte en la voz del Hombre Noticias, José Báez.
1: 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Seguimos con la revista informativa.
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8: Señores, gracias por seguir con nosotros. Gracias por hacernos su programa informativo y de comentarios preferido de cada mañana, la revista informativa. Señores, el mes pasado se cumplió un año de la implementación del protocolo migratorio en hospitales públicos de nuestro país, y en el que prácticamente la parturienta que o cualquier ciudadano o cualquier persona extranjero sin documentación que iba a requerir algún servicio podía ser deportado, y de hecho se hacía. Bueno, se da la información de que a raíz de la implementación de ese protocolo, la maternidad, sobre todo la maternidad de Altagracia, reportó una disminución del total de los partos de extranjera, nada más y nada menos de un 85%. Es decir, que solamente con relación al año anterior o anteriores, el número de parturientas extranjeras solamente fue de un 15% con relación a los años anteriores, una disminución de un 85%, que eso por un lado disminuye el costo para el Estado Dominicano, para el sector salud en cuanto a gastos médicos, pero también dinamiza un poco la economía de las clínicas privadas, porque ante ese protocolo no es que se fueron a parir a Haití, no, es que entonces si estaba embarazada y tenía que parir, se iban a un centro privado, como sé de algunas que sí fueron a centros privados porque no se atrevieron a correr el riesgo de ir a un centro público a parir por el riesgo de que le iban a deportar. Entonces eso, por un lado, economizó al Estado Dominicano recursos en cuanto a salud, pero también dinamizó y mejoró la economía de muchos centros de salud, sobre todo los centros, esos centros pequeños, barriales. Digo barriales no es de manera despectiva, sino esos pequeños centros privados que hay en algunos barrios de nuestro país, porque entonces fueron y pagaron en efectivo el servicio de la tarea de parir en esos centros. Bueno, o sea, todo en la vida, miren, es una cosa, las medidas benefician, afectan a uno, pero benefician a otro. Algo acerca de beneficio, y es hay que aplaudir la iniciativa del Defensor del Pueblo por el tema de la licencia de conducir para la gente mayores de 65 años. Recuerden que se armó todo un tema, el asunto de reducirle a 2 años a los ciudadanos que tenían 65 años o más su licencia de conducir. Esto explotó porque, caramba, si le reduces a 2 años la vigencia de la licencia, ¿por qué le cobras lo mismo que el que tiene 4 años? Y hubo una sentencia del Tribunal Constitucional en donde paraba eso, que no podía limitarle al ciudadano por cuestión de edad, no podía limitarle la vigencia. Eso fue una sentencia del Tribunal Constitucional, reitero, que prohibió negar o limitar licencia solo por edad, porque eso es asumir que la persona ya no puede manejar solo por haber cumplido 65 años o más, sin evaluar a esa persona. Entonces, la labor de Defensor del Pueblo no solamente es que se aplique esta sentencia que el Intran ha estado desacatando, sino que también que sean justos. Ok, se la va a dar por 2 años, pero cóbrale la mitad. No le cobre los mismos 1.900 pesos que cuesta la licencia. Cóbrale la mitad, cóbrale 1.000 pesos. Y bueno, está bien, yo voy a pagar los 1.000 pesos, voy en 2 años. Pero no solo eso, es la sentencia del Tribunal Constitucional que tienen que acatarla. Entonces, ese es el trabajo del Defensor del Pueblo. Y espero que siga insistiendo hasta que acaten la sentencia o rebajen el precio del costo de la licencia a la gente que tiene 65 años o más. No somos afectados nosotros porque no llegamos a 60. Pero, señores, hay que hacer empatía con aquellos porque nosotros estaremos en esa condición dentro de unos años. Y hablaba de finanzas y leía un reporte de acerca de la cantidad de dinero que debe el dominicano, 128,935 millones de pesos. Lo que debían los dominicanos en tarjetas de crédito personales al cerrar el año 2025. Cuando cerró el año 2025, los dominicanos debíamos 128.935 millones de pesos en tarjetas de crédito. Eso es, esa información la voy a leer. Los dominicanos adeudan más de 128.900 millones en tarjetas de crédito personales según datos del sistema financiero correspondientes al cierre de 2025. El saldo total adeudado ascendió a 128.935 millones, registrando un crecimiento interanual de un 9.5 respecto al año anterior, 2024. Esto representa un incremento de 11.138 millones adicionales en comparación con el año anterior. Y es que también hablaba con alguien que es absurdo. Tú tienes una tarjeta de crédito y el banco te está ofreciendo otra. Y si coges esa también te ofrece otra. Yo mismo de una institución bancaria tenía una tarjeta Visa. Bueno, ahí... Mira, te tengo, mira esta tarjeta American Express, esta, entonces me dicen, tiene un límite de 128.000 pesos, pero tienes tiene la ventaja de utilizar los puntos y te lo da dobles, pero te da 50.000 puntos. Y yo, ¿cómo con 50.000 puntos? Pero yo con los puntos de la tarjeta, yo uso la tarjeta y trato de pagarla, y con los puntos yo me voy de resort en mi aniversario de bodas, con eso lo cubro. Y bueno, pero si me está dando 50.000 puntos, pues déjame tomarla. Y con eso hacía. Bueno, cuando yo no me salen los puntos, y sube los puntos, pero no me aparecen lo que me ofrecieron cuando le digo. Y que no, lo que pasa es que usted tenía que consumir los 128.000 de una vez. Y le daban, yo, pero eso no me lo dijeron cuando me explicaron. Sí, pero mire, eso no me lo dijeron. Y cancelé la bendita tarjeta. Entonces hay que tener cuidado, y quizás lo decía en la letra pequeña, en el contrato de adhesión. Es probable. Pero yo le dije a ella, no, explícame tú. Y ella no me explicó eso. Entonces tengamos cuidado de estar aceptando tarjeta. Porque por más fuerte que usted crea que es, en algún momento se sentirá tentado a darle un tarjetazo a algo, y entonces se va a acumular deudas. No, lo recomendable es tener una o dos tarjetas quizás. Bueno, tengo una Visa de tal banco, ahora tengo una Mastercard de tal banco. Visa y Mastercard. Esa es la tarjeta American Express. Es un problema, porque en muchos lugares no la aceptan. Genera muchos problemas, no tenga eso. Entonces, lo más que puede obtener usted es una tarjeta. Por ejemplo, ahora mismo la Visa, la Mastercard de un banco está ofreciendo un 15% de cashback para pago de vuelos. Ah, bueno, si yo voy a viajar, voy a comprar mi vuelo ahí y ese 15% me lo retornan. Así. O que la Visa tiene tal cosa de tal banco. Usted tiene una Visa y una Mastercard. Pero deje de tener de que 3, 4, 5 tarjetas. ¿Para qué? Para endeudarse más. 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Continuamos con la revista informativa.
1: 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Si quiere llamar, si tiene alguna llamadita, aproveche y hágalo ahora, que se acaba el tiempo. Buenos días, hermanos. Quiero informarle, por favor, que aquí en este barrio, en el barrio George, tenemos 3 días sin agua. Por favor, que hagan algo, porque ya no sabemos qué hacer. Que hagan algo, por favor. Déjame ver si eso cubre la información que yo pasé ahorita. Yo les di la información que envía Coarón. Dice, la Corporación de Acueducto y Alcantarillado de la Romana, Coarón, informa a la ciudadanía que, debido al mantenimiento en la planta María Bonita Central Romana, el servicio estará presentando baja presión en los siguientes sectores: centro de la ciudad, en Sánchez Laos, Melisa, Benjamín, Aviación, Villa Pereira, Sabica, Chicago, María Rubio, en Sánchez Almeira y Bancola. Ah, pero no lo menciona ahí. Dice, vamos a ver qué pasa con el barrio George. Si hay alguien de Coarón escuchando y nos puede enviar la información para decirle a la gente, ¿verdad? Braulio, buenos días. Oye, una pregunta. ¿Es bueno o malo que en la iglesia los varones y hembras estén sentados juntos? ¿Qué tiene de malo? Nada, si solo están sentados como hermanos en Cristo. Los hermanos en Cristo alaban al Señor. Los hermanos en Cristo alaban al Señor. Lo que no pueden estar sentando, pellizcándose. ¿Entiende? No, porque el templo no es para eso, mis hijitos. ¡Hola! Escriben a alguien por aquí. ¡Hola! Le respondo yo. ¡Hola! Soy una fiel oyente. Mándeme los 2 números de cuenta y el número suyo para jugarle algunos boletos para comprarle. Déjeme enviarle entonces el número de Denis de la Cruz. Yo creo que es 809. Denis, ven, que se me olvidó tu número. Una oyente internacional, ayúdeme ahí, pastor. 809-867, creo, ¿verdad? Es el segundo. Y lo 69-39. Sí. Oh, pero yo sé, señores, pues yo no estoy loco, nada. Yo privo en loco, pero mire, ahí yo no estoy loco, nada. 809-867-6939. Denis de la Cruz. Ahí está. Y yo pensaba que me iba a morir. Como hay mucha gente que cree, como dice mi amigo Junior, que el chicharrón es carne. ¿Qué más me falta por acá? 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Ah, 3969, pastor. Entonces estoy loco, sí. Espérese, déjeme borrar eso. 3969, déjeme borrar eso. Déjeme borrar. Eliminar. Ya eliminé. Es eliminar para todos. Entonces escribo 809-867-3969. Ahora sí. Bien, ¿qué decía? Aquí me escriben que Dios lo proteja a todos. Ay, gracias, gracias. ¿Qué yo le estaba diciendo? 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Buenos días.
9: Buenos días, Braulio, Dios te bendiga.
1: Amén.
9: No sé, de acuerdo a lo que dijo Hilario, no se puede creer todo lo que se dice. Uh-huh. Yo fui a pagar los impuestos a Banreserva de la licencia y me dijeron, ¿cuántos años usted tiene? Y yo le dije, mi edad, tengo más de 70. Okay. Y me cobraron, dice, ah, pues usted paga la mitad, pero se le va a reducir a 2 años. Okay. Digo, okay. Y así mismo fue. Yo pagué mil y pico de pesos.
1: Muy bien. Sí. Pues gloria a Dios, qué bien. Buenos días, Braulio, hoy estás muy artista, me encanta escucharte cantar. Para los envidiosos. Ay, aprovechar y enviarle un saludo a Nancy de Asa. Rubén Darío Guerrero, ¿qué dice por acá? Mándame el número a mí también de Denio, pero te lo envío. ¿Y tú no sabes el número de Denio? No, pues, no, fresco, man. Voy a ponerlo aquí ahora que esté más fácil, aquí. 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Aprovecha el momento. Buenos días, Braulio, en Villa Progreso, en el barrio La Antena. El agua venía regularmente 2 veces a la semana, en ocasiones 3 veces, pero hace casi un mes viene 1 vez a la semana y con poca fuerza. Yo envié esa denuncia ayer. Vamos a ver si lo más pronto que el panorama comienza a cambiar. 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Buenos días.
10: Buenos días. Algo que vi y me gustó. Caminando por ahí por Orense vi una brigada de hombres señalizando la calle de nuestra ciudad, y eso es bueno porque así la gente no se pierde, por lo menos conocen la calle, dónde está y cómo se llama, y pueden llegar más rápido a la dirección. Así que bendiciones para el alcalde Metivier, que siga trabajando a favor de nuestra comunidad y que Dios le dé larga vida con mucha salud.
1: Bien. Atención, el futuro nos espera, se construye. La verdadera fuerza de nuestra nación está en las aulas, en los libros y en tus ganas de superarte. Sandy Constanzo, alto dirigente de la Fuerza del Pueblo, te invita a dar el paso. Prepárate hoy para liderar mañana, con la educación y con nuestra gente. Capacítate. 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Buena comunicación, servicio al cliente, experiencia en áreas, ¿verdad? Disponibilidad de horario, trabajo en equipo, responsabilidad. Lleve su currículum. Bueno, desde las 8 están recibiendo gente ahí en Infotep y la copia de cédula hasta las 2 de la tarde. Después no diga que no encuentra trabajo, ¿eh? De lo que quiere está de que subiendo contenido para monetizar redes. Póngase a trabajar, no sea Juan Bobo, no sea Juan Bobo. 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Bueno, voy a leer entonces el resumen que me hace llegar el chico Ángel. Déjame ver, creo que no tengo más nada por el momento. Ok. Entonces vamos a dar lectura a ese resumen para irme a la pausa. Después de la pausa me quedarán unos minutitos más. ¿Dónde lo puse? Aquí está. Presentamos el resumen de noticias y servicios que ofrece el Chico Ángel a la revista informativa a nombre de Electro Capellán, ventas de electrodomésticos, baterías, inversores, aires acondicionados y cámaras de seguridad. El senador Eduardo Espíritu Santo depositó un proyecto de ley para regular la usura en las operaciones de crédito y proteger a los ciudadanos frente a préstamos con intereses excesivos y prácticas abusivas en el mercado formal e informal. Fortaleciendo la transparencia y la institucionalidad del ayuntamiento, juramentó el Comité de Ética Pública y fue apresado el nombrado Joan Contreras, alias El Gago, de 22 años. Se le ocupó un arma, un celular, producto de un asalto recientemente, informó la policía. Resumen de noticias y servicios que ofrece el Chico Ángel a la revista informativa a nombre de Electro Capellán y en la voz de Braulio Mejía.
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18: Bueno, la familia Puello de fiesta hoy porque está de cumpleaños Juliet Puello Morales. Sí, 2 añitos cumple hoy Juliet Puello Morales, la hija de Julio Puello Jr., cariñosamente Batata. Así que muchas felicidades para Juliet Puello Morales de parte de su abuelo, don Julio Puello, su esposa y todos sus familiares. Yo espero que le hagas un buen regalo, Julio, que tú eres medio tacañón. Así que hazle un buen regalo a Juliet, mi sobrina linda, bella, hermosa y preciosa, y que Dios la bendiga de manera especial. Seguimos ya en la parte final. 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Bueno, juventud, el futuro nos espera. El futuro se construye. La verdadera fuerza de nuestra nación debe seguir estando en las aulas y saliendo de las aulas, en los libros y en las ganas de superarse. Sandy Constanzo, alto dirigente de la Fuerza del Pueblo, invita a cada joven, a cada mujer, a cada hombre a dar el paso, a prepararse hoy para liderar el mañana con la educación y con nuestra gente. Capacítate. 9:10. Si todavía le quedó algo, no pudo comunicarse ahorita con nosotros, lo puede hacer ahora. Estos minutos que quedan. Mire, hubo un perverso por ahí en Santa Lucía, Higuera, que quemó a la esposa, Dios mío, una mujer cristiana. Él, los vicios, atado por los vicios, ella tratando de ayudarlo, y la quemó, falleció esa señora ahí en Santa Lucía, Higuera del Ceibo. Bueno, ay, se fue, no se vayan, no se desesperen. No se desesperen, yo lo voy a escuchar. Pero si el que se desespera pierde, dice mi amigo Julio Gómez, Guido Gómez Mazar, el hijo del Moreno. ¿Usted sabe quién fue el Moreno? Busque la historia dominicana. Buenos días.
19: Buenos días, Braulio, ¿cómo están?
18: Bien, gracias a Dios.
19: Oh, Oiga, Braulio, yo estoy llamando. Yo hice una compra ahí en Cristo Viene y guardé mi funda ahí en Los Loques. Esa era una cosa para mi mamá que está enferma, unos jugos que ya no puede casi comer. Y eso está todo abierto y estoy, la funda me la llevaron, me la robaron. Y lo reporté al servicio al cliente, eso fue el sábado. Me dijeron que me van a llamar y estoy esperando que me llamen, he ido varias veces y nada. Estoy llamando para que tengan un poquito de cuidado ahí con lo que uno guarda, porque usted sabe que el dinero uno no lo recoge en el suelo.
20: Claro, claro.
19: Y nadie se ha hecho responsable ahí, del lado del supermercado. Todo eso está abierto, todo eso candado, tan dañado, no tienen llave ni nada, y todo eso está abierto. Y en seguridad vio cuando yo guardé la funda y todo, y ahí eso está lleno de cámaras por todos lados. Quiere decir que cualquiera que eso está abierto puede coger una funda y llevársela ahí. Nadie está pendiente.
20: Muy bien, vamos a ver cómo entonces nuestros amigos de Almacenes Cristo Viene le ponen un poco más de cuidado a esa situación para que este tipo de cosas no sigan aconteciendo, ¿eh? Atención, atención. Y los bellacos que van a hacer ese tipo de actos para dañar la reputación de la empresa y de la gente de trabajo, no sigan en eso, no sigan en eso, ¿eh? Un adolescente de 14 años está siendo investigado por la muerte de un menor de 10 años. Oh, Dios mío. Vamos a recibir esta llamada. Buenos días. ¿Aló?
21: ¿Aló?
20: Sí, buenos días.
21: Buen día, buen día, Dios bendiga.
20: Amén, amén.
21: Mira, yo quería que tú me dijeras cómo yo puedo encontrarme con Kiko. ¿Cómo es Kikilo? ¿Kikilo o Kikito? No sé. El que ganó allá en Villahermosa.
20: ¿Y quién habla?
21: Kikilo.
20: ¿Quién habla?
21: Ah, tú no conoces a esa persona, ¿no? Esa persona se llama Mariluz.
20: Bueno, Mariluz, sí, debe dirigirse al ayuntamiento, en el área de información, ahí le informan en qué momento, en qué horario, si necesita una cita, la concerta allá, y le dirán a la hora que puede comunicarse con él.
21: Ok.
20: Sí.
21: Ya, está bien.
20: Ya usted sabe, sí, señor. Antes, señores, si van a mandar videos y cosas en horario de programa, identifíquense, describan, pues yo no puedo detenerme a ver videos acá. Así, por favor, por favor. Buenos días, Braulio. Ese caso es que supuestamente el niño de 10 años le robó un pez beta al otro. Oigan por dónde va esta sociedad. Óigame a qué nivel estamos. Dios nos ayude. Recuérdenlo, muchachos. Batey Nuevo. Tienen juego el domingo en el área de la del play de la vocacional en horas de la mañana. Saludo para Villillo y todos los muchachos de los diferentes equipos de la categoría D de la Liga Miguel Olivo Sabiñón. Y un saludo para el ingeniero Obispo, quien está al mando de la institución junto a los demás directivos. Entonces, les voy a dejar por acá ya con JL Marte. Es momento para que yo me retire de este lugar, de esta cabina, y pueda seguir entonces en otros menesteres, en busca del moro perdido, en busca de la medicina, ¿verdad, JL Marte? Porque ya los años caen. Gracias a Dios, es posible que no me saquen de la casa, pero hay que tener lo de la medicina y lo de alguna comida, porque después que tú eres viejo, pobre, feo y gambao como yo, en cualquier momento hay risa y cosas, pero llega el momento en que hiedes hasta ti mismo. Entonces hay que asegurarse. Sí, señor. Ay, ¿me permite recibir esa última llamada? Pues tú llegas aquí hasta las 12. Buenos días.
22: Buenos días, señor Braulio. Dios me lo bendiga mucho.
20: Ay, amén. Y igual a usted.
22: Estoy llamando para decirle algo, para darle una queja.
20: Ah, ¿y de qué se queja?
22: Bueno, Braulio, aquí en la calle de del hoyo. O sea, de la, en la cañada.
0: ¿De qué sector? ¿Sabe
22: usted dónde?
0: No.
22: De aquí mismo, de Villahermosa, de aquí.
0: La cañada.
22: Por los maestros, por donde está embutido nitro.
0: ¿Qué pasa por ahí?
22: Sabe que por aquí hay una casa cerrada y abandonada. Una construcción.
0: Sí.
22: Ahí viven más de 10 personas que son delincuentes. Hay mujeres también. Ya aquí en mi casa se han entrado como 3 o 4 veces.
0: Oh, Dios.
22: Sí, ellos pasan por ahí, por la puerta de la casa. Hay uno que ha entrado 3 veces.
0: Pero usted no tiene seguridad, no tiene candado. Para claro, llegar sí, para sí, llegar a esa casa tienen que pasar por la suya, necesariamente.
22: Sí, porque ellos están aquí mismo. Ellos están en una esquina por donde está Henry... que lo que hace es soldadura.
0: Sí, pero me pregunto, para ellos, los que viven en esa casa abandonada o no están ahí por algunos momentos, ¿necesariamente para llegar a esa casa abandonada tienen que interrumpir por su propiedad?
22: No, pero que ellos están ahí en una esquina.
0: Okay.
22: Y para ir para el punto tienen que pasar por la puerta de mi casa, por ahí adelante, por la acera.
0: Okay.
22: Por aquí de noche no se ve ni un policía. Estamos desesperados ya por aquí.
0: Bueno, atención. Mira, a la... Eso es en Villahermosa, me dice, ¿verdad?
22: Sí, aquí en Villahermosa, en la calle de donde está el embutido neutro.
0: ¿No tiene nombre esa calle?
22: Pedro Mir, 55, la mía.
0: Okay. Atención, Policía Nacional, en la Pedro Mir, ustedes que supuestamente habían desmantelado varios puntos de drogas en Villahermosa y están denunciando uno. Vayan también y tumben y desbaraten eso para que esa señora tenga paz y tranquilidad. Policía Nacional, DNCD, que trabaja cuando quiere y le cae arriba lo que quiere. Terminen con ese microtráfico. 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

Hola, ¿qué tal? Hola, ¿qué tal, mi gente? Hola, ¿qué tal? Hola, ¿qué tal? Bendiciones, bendiciones mil para todos y para todas que a esta hora están en sintonía con nosotros, con este toque de queda de cada día, este su programa, la revista informativa JL Marte, quien conversa con ustedes. Yo estaré por acá durante unos minutitos para que hablemos de ese interesantísimo, millonario, divertido y fascinante mundo de los deportes.

Vámonos de inmediato con las informaciones del maravilloso mundo de los deportes. Framber Valdez, que ahora le han puesto el lioso a Framber Valdez. El problemático me le llaman ahora a Framber Valdez. El año pasado tuvo un problemita ahí que se habló bastante de él. Y este año, también. Tras este bolazo que le propinó a Trevor Story, también se está hablando bastante de Framber Valdez. El lanzador de los Tigres de Detroit, Framber Valdez, fue suspendido por 5 juegos y multado este miércoles, un día después de ser expulsado por golpear con un lanzamiento a Trevor Story de Boston durante una derrota de 10-2. En ese juego el dominicano permitió las 10 carreras, la mayor cifra de su carrera. Al principio las Grandes Ligas sancionaron a Valdez con 6 juegos al señalar que propinó un pelotazo intencional a Trevor Story, pero el castigo se redujo mediante un acuerdo con el sindicato de jugadores. Valdez comenzó a cumplir la sanción la noche del miércoles durante el juego final de la serie y, salvo que haya suspensiones por lluvia, será elegible para lanzar el miércoles próximo ante los Mets de Nueva York. Detroit ya está sin los abridores Tarris Cubal, que tiene problemas en el codo y va a tener que ser sometido a una pequeña operación para reparar ciertas cositas que hay en su codo de lanzar, el estelar de los Tigres de Detroit y uno de los mejores abridores que tiene las Grandes Ligas en la actualidad. Tarris Cubal junto a Paul Skenes son los 2 mejores abridores que hay en la actualidad en las Grandes Ligas. También el equipo de Detroit no cuenta con Casey Mize, que también tiene unos problemas, y de Justin Verlander, que tiene problemas en la cadera. Ahora súmele que por lo menos se va a perder una salida Mr. Framber Valdez, ya que volverá a lanzar el próximo miércoles. Por lo general, cuando ocurre algo como lo de anoche con lo de Framber, en lo que se interrumpe el juego y expulsan a un jugador por lo que se considera que fue lanzar contra alguien de manera intencional, eso no sale gratis, comentó el manager de Detroit, AJ Hinch, que también fue suspendido por un partido y un dinerito ahí, una multa de un dinerito que va a tener que pagar AJ Hinch. Hinch fue suspendido un juego, por lo que las mayores calificaron como las acciones intencionales de Valdez y debía cumplir el castigo el miércoles. Valdez ya había permitido 8 carreras en las primeras 3 entradas cuando el venezolano Wilson Contreras conectó un cuadrangular de 449 pies al primer lanzamiento de la cuarta entrada. Contreras siguió la trayectoria de la pelota desde el plato antes de lanzar el bate. 2 lanzamientos después, el también venezolano Wilger Abreu amplió la pizarra a 10-2 cuando conectó un jonrón a las gradas del jardín derecho. Un batazo de 109.1 millas por hora. El siguiente lanzamiento de Valdez fue una oferta de 94.4 millas por hora que golpeó la espalda de Trevor Story. Entre los números de la espalda, le metió la bola a este jugador. Así que Valdez estará fuera de acción por lo menos hasta el próximo miércoles debido a esta suspensión de 5 partidos. Más informaciones concernientes al mundo de los deportes.
Y seguimos ahí mismo en béisbol. Y es que...

los campeones, los Dodgers, que son los favoritos a repetir el título en las grandes ligas, campeones 2024, campeones 2025, y van en busca del campeonato por tercer año consecutivo. Back to back to back. Eso es lo que están buscando los Dodgers, tres campeonatos de manera consecutiva. Señores, en el día de ayer, resultados del béisbol de las grandes ligas, hay que hablar de la máxima, Junior Caminero, que conectó cuadrangular ayer. Junior Caminero en la victoria de Tampa, 8-4 ante Boston. Ahí la sacó Junior Caminero, quien batió de 4-2, dos remolcadas, se fue para la calle, su cuadrangular número 10 de la temporada, y qué bien está Caminero, 2.59 batea, con 10 cuadrangulares y 18 carreras remolcadas. Más resultados de la jornada de ayer, que golpiza la de los Atléticos, 12 carreras por una ante los Phillies de Filadelfia, 12 carreras con 13 hits para el equipo de los Atléticos, que está jugando buen béisbol. El equipo de Oakland tienen 19 victorias, 18 derrotas y están jugando por encima de 500, el equipo de los Atléticos de Oakland. Déjame ver, el equipo de los Rockies de Colorado vencieron a los Mets de Nueva York 6-2. Y este equipo de los Mets tiene récord de 14 victorias y 23 derrotas. 14 y 23 es el récord del equipo de los Mets de Nueva York. Juan Soto ayer batió de 4-1. De 4-1 para Juan Soto, batea 2.96 con 4 cuadrangulares y 10 carreras remolcadas. Por debajo, Juan Soto, estamos hablando de un pelotero de 700 millones de dólares, como lo es Juan Soto. Washington, 7-5, le ganó a Minnesota. Ganaron los Yankees de Braulio Mejía, 9-2 a los Rangers de Texas. Déjame ver ahí si no conectaron cuadrangular. Mira qué raro, no conectaron cuadrangular el equipo de los Yankees en esa victoria, 9-2. El equipo de Braulio Mejía, los Yankees de Nueva York. Más resultados de ayer, los Guardianes de Cleveland, 8-5, vencieron a los Reales de Kansas City. José Ramírez de 3-1 para La Para. José Ramírez de 3-1. Ajá, déjame ver. Más resultados de la jornada de ayer y actuación de los dominicanos. Déjame ver más resultados de la jornada de ayer. Ajá, los Cachorros vencieron a Cincinnati 8-3. Déjame ver cómo le fue a Eli de la Cruz de 5-1 para la Cocoa. Eli de la Cruz, oriundo de Sabana Grande de Boyá, provincia de Monte Plata, batea 2.65 Eli, con 10 cuadrangulares y 28 carreras remolcadas. Déjame ver más resultados de ayer. El equipo de los Piratas de Pittsburgh, 4-2 a las Diamantinas de Arizona. Deja ver, dominicanos, en ese partido, cómo le fue a los dominicanos, actuaciones de los dominicanos. O'Neill Cruz se fue en blanco en 3 visitas al plato. Y déjame ver cómo le está yendo a O'Neill Cruz. Batea 2.45 con 9 cuadrangulares y 28 carreras remolcadas. Más resultados de la jornada de ayer. Ganaron los Marlins de Miami 4-3 a los Orioles de Baltimore. Y los Cardenales de San Luis, 2-1 a los Padres de San Diego. Ahí están todos los resultados de ayer en el béisbol.

mejor de las grandes ligas. Dominicanos programados para hoy. Déjame ver si hay dominicanos programados para hoy a nivel de grandes ligas. Deja ver si hay dominicanos que lanzan en la jornada de hoy. Ahí no veo. No veo dominicanos programados para hoy. Y para mañana sábado, déjame ver si hay dominicanos. Edward Cabrera estará lanzando en el día de mañana. También Luis Castillo lanza para mañana sábado. Randy Vázquez también subirá a la lomita en el día de mañana. Son los lanzadores que veo ahí programado para la jornada de mañana. Edward Cabrera, Luis Castillo y Randy Vázquez. Y para el domingo, entonces José Soriano. José Soriano, entonces estaría lanzando el domingo. Hay que hablar de la Liga Nacional de Baloncesto, la liga que rompe, la LNB. Y en el día de ayer perdieron los cañeros en el día de ayer. Malas decisiones por parte del dirigente, malas decisiones tomadas en ese partido de ayer. Dieron al traste con la derrota del equipo de los cañeros, 79-70. Los cañeros, que dominaron el primer cuarto 26-10, perdieron el segundo 26-11, el tercero 23-18 y el cuarto lo perdieron 20-15, 79-70, la victoria de los héroes de Moca ante los cañeros. Repito, ese juego se perdió en el día de ayer por malas decisiones tomadas por el dirigente. Lo mismo sucedió en el partido anterior celebrado acá en La Romana, que el equipo de los cañeros perdieron ante los Leones. Precisamente también se perdió ese partido por malas decisiones del dirigente. Las últimas dos derrotas de los cañeros como dueño de casa, las dos derrotas han sido por malas decisiones del dirigente Emma Alonso. Señores, mire, por ejemplo, para que usted tenga una idea, Raimer Moquete jugó 18 minutos y apenas estos dos puntos, tirando de 5-1 de campo y de 3-0 en lance de 3. Este jovencito Ángel Chalas, que el dirigente parece que no quiere saber de él, el dirigente parece que no quiere saber de este jovencito Ángel Chalas, le da juego, resuelve, y entonces no le quiere dar partido cuando debe de darle más minutos de juego a este jovencito. Los dos partidos que ha jugado bastante, ha hecho su trabajo. En una metió 20 puntos en 20 minutos que jugó, y en otro juega 12 minutos y mete 9 puntos. O sea, el muchacho está haciendo su trabajo. Ayer solamente le dio 3 minutos y ni siquiera la mano a la bola me parece que le puso en 3 minutos que jugó. Debe darle más juego el dirigente Emma Alonso a este jovencito Ángel Chalas. Ayer Corey Boy, en 23 minutos que jugó, solo tomó 3 tiros. 3 tiros al aro tomó Corey Boy. Tiró de 3-2 en disparo de campo, de 1-1 en lance libre y terminó con 6 puntos. Debe de tener más la bola Corey Boy y debe de tomar más acciones al aro. Debe de tomar más decisiones, debe de tomar más tiro, porque si usted no tira, no va a meter. Si usted no tira, no va a encestar, que es el caso de Corey Boy. Y yo entiendo que malas decisiones por parte del dirigente de los cañeros han dado al traste con esas últimas dos derrotas como dueño de casa. Próximo partido de los cañeros, el domingo 5 de la tarde estaremos recibiendo la visita de los Metros de Santiago. Así que el domingo 5 de la tarde, Polideportivo Leoncio Mercedes
nuestro equipo Los Cañeros estaremos recibiendo la visita de los Metros de Santiago. Los precios de las boletas: 100 pesos gradas, 200 pesos palco, 500 los VIP rojo y 1000 los VIP azul. El standing tiene a los Metros con 8-1, los Gigantes con 7-2, los Héroes con 5-4, Cañeros 4 victorias y 6 derrotas, los Titanes 4-4, Reales de la Vega 4-4, Marineros de Puerto Plata 4-4, los Leones 2-8 y los Soles, que ganaron ayer, vencieron a los Leones, tienen 2 victorias y 7 derrotas. Para hoy, el equipo de los Marineros de Puerto Plata, con Anderson García a la cabeza, se miden a los Metros de Santiago. Y el equipo de los Titanes del Distrito, se estarán enfrentando, los Titanes del Sur, los actuales campeones, se estarán enfrentando ante los Gigantes de San Francisco de Macorís. Con relación a la NBA, déjame ver la NBA y los resultados de la jornada de ayer. El equipo de Detroit Pistons venció a Cleveland Cavaliers 107-97. La serie está 2-0, favoreciendo a Detroit. Y los Oklahoma City Thunder, los actuales campeones, vencieron a los Lakers 125-107. Y la serie está 2-0, favoreciendo a Oklahoma. Para el día de hoy, Filadelfia se mide a los Knicks a las 7 de la noche. La serie está 2-0, favoreciendo a los Knicks. Y Minnesota se mide a las Espuelas de San Antonio, 9:30 de la noche. Esta serie está empatada a un partido por bando. Hoy a las 6 de la tarde, en el Estadio Francisco Micheli, hay un partido benéfico a favor del Cuerpo de los Bomberos de nuestra provincia de La Romana. La Academia de los Piratas de Pittsburgh, se estará dividiendo hoy en dos equipos y estarán celebrando hoy un juego benéfico a favor del Cuerpo de Bomberos de nuestra provincia de La Romana. Eso es hoy, 6 de la tarde, 100 pesos por persona. Repito, hoy, 6 de la tarde, Estadio Francisco Micheli, que es la casa de los Toros del Este. Hoy a las 6 de la tarde hay un juego benéfico a favor del Cuerpo de Bomberos de nuestra ciudad de La Romana. Los Piratas de Pittsburgh hoy se van a dividir en dos escuadras para celebrar este partido benéfico a favor del Cuerpo de los Bomberos de nuestra provincia de La Romana. Eso es hoy, 6 de la tarde, Estadio Francisco A. Micheli, la casa de los Toros del Este. 100 pesos por persona, así que hay que ir a ver ese partido y de esta manera apoyar a nuestro Cuerpo de Bomberos de nuestra provincia de La Romana. Señores, hasta aquí las deportivas. Y hasta aquí este programa, la revista informativa. Será el próximo lunes que estemos otra vez de vuelta por acá, por esta radio estación Bendición 95.1, también a través de nuestra fanpage, la revista informativa, y a través de Bendición TV, Imagen de Salvación. Mantenga la sintonía con el programa que sigue, Clamando en Bendición. Ya veo por acá al evangelista Willy Supreme, y él estará compartiendo con ustedes este programa Clamando en Bendición a las 10, JL Martín, bendiciendo la mañana con música. Así que pasen todos un feliz resto del día, un feliz fin de semana, y como dice el pastor Hilario Valio, y también así lo certifican las escrituras, y es que Cristo viene pronto.

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1: Vamos a cantar una canción de fe y puedes esperar un milagro, puedes esperar que Él te toque, que Él te sane en el nombre de Jesús.

0: Bendecimos la vida de nuestros oyentes, de todos los que forman parte de esta emisora Bendición FM, la 95.1, la que te bendice, y más ahora en el espacio Clamando en Bendición, momento de hacer clamores, oraciones, como siempre, y peticiones, necesidades algunas, cualquier petición que tú has sido afectada por cualquier situación que esté pasando y quiere la oración, pues aquí nosotros estamos para orar con usted y ser, y que usted sea parte de este tiempo, de este momento de orar, clamar a Dios. También quiero, por otro lado, quiero recordarle a los muchachos del Presbiterio de Evangelismo, que nosotros tenemos pautado ya en este mes seguirle dándole curso a la agenda. Tenemos pautado viernes 15 nosotros estaremos en Venerito, donde el pastor Daniel Martínez y Niurka, la pastora Niurka, su esposa, del pastor Daniel, pues allá en Venerito nosotros vamos a estar, pues vamos a estar en la calle, vamos a estar ahí para predicar. Nuestro enfoque es los amigos, los inconversos, que el evangelio llegue a ellos y sean impactados y que tomen una decisión, la más correcta, la más prudente, la más sabia, que es buscar a Dios, ser salvo, cambiar, que su alma sea salva. Ese es el propósito del evangelio, que llegue a todas las personas que puedan escuchar, oír y ser transformados, pero depende de una decisión que tome la persona, porque muchas veces Dios toca a la persona, lloran, pero no se convierten. Ya eso es un asunto de la persona, pero de que el evangelio llega y hace el efecto, claro que sí. Pero nosotros cumplimos con el llamado, con la misión. Hay uno que sí recibe, hay otro que no, pero ambos han escuchado. Y hay otro que a través del tiempo toman la decisión más tarde. Otro lo toman más temprano, de inmediato. Pero el hecho es de que la información, el mensaje de salvación, que haya llegado a los oídos de todo ser humano que vive y existe en este globo terráqueo. Así que el Presbiterio de Evangelismo, estaremos allí. Ya todo está preparado para ir a Venerito. Ahora bien, tenemos un horario, como ya es un municipio, no es aquí directamente en el casco urbano, no será aquí en La Romana, pues tenemos que dirigirnos hacia ese lugar. Pues tenemos unos horarios, a las 7:15 allá tenemos que estar comenzando, a las 7:15 hay que estar comenzando, pero nosotros vamos a salir, tenemos un horario, donde el lugar del punto de reunión, en la Asamblea de Dios Central, ahí será el punto de reunión. Y saldremos a, nos reuniremos a las 6:30, 6:35, posiblemente a las 6:35 o a las 6:40 posiblemente estemos saliendo. Para que todos aquellos que estén escuchando, aunque también la información sale del chat del Presbiterio de Evangelismo, pero también de igual modo por esta vía también lo damos a conocer. Bendecimos, pues es el viernes, es en este mes en curso que nosotros estaremos en Venerito, así que oremos o sigamos orando. Oren ustedes por esa actividad allí en Venerito. Así que, bueno, por otro lado, bendecimos la vida de todas esas personas que siempre están conectados con nosotros 24/7. Mercedes Mota, Dios bendiga de manera especial toda nuestra gente que siempre escuchan y siempre están atentos a las oraciones que nosotros hacemos en este lugar, que van en los medios de transporte, también le bendecimos. La jefa, la que sabe, la que manda, la que dirige, la que controla, esa sí sabe, la bendecimos de manera especial a la jefa, donde quiera que esté, doña Mélida. Vayan nuestras bendiciones para la jefa Sonia y todos los muchachos. Sonia, bendecimos la vida de Sonia, Jorge, Argentina, todos ellos, milagro. de manera especial Janet, que nunca apaga esa emisora. Janet y Joel, Joanita, sean bendecidos. Hilda y Ramón Llano, que también están, Pura, también están conectados todos ellos. Siria y Tatica. Veamos entonces, déjame tomar un versículo de la Sagrada Escritura antes de entrar a esta parte de la oración, pero veamos un versículo o unos versículos en Proverbios 18:21. La muerte y la vida están en el poder de la lengua, y el que la ama comerá de sus frutos. Oigan esto, señores, lo poderoso que es la lengua, las palabras. Oiga el poder que usted tiene, que lleva en sí, su lengua, las palabras son poderosos. Oiga lo que está en la boca suya, está el poder de la muerte y de la vida. Mire lo que usted tiene el control de la vida y de la muerte en su boca, dice la Sagrada Escritura. Pues ahí está, vida y muerte. Es decir, que tú construyes el camino en el que tú quieras trazar en tu vida. Quiere vivir mucho tiempo, ahí la Sagrada Escritura te dice que en tu lengua está el poder de vivir mucho tiempo. Quiere vivir corto tiempo, en tu boca está el poder de vivir corto tiempo. Quiere ser bendecido, en tu boca está el poder de ser bendecido, y en tu boca está el poder de ser maldecido. Ahí está. La palabra tiene tanto poder que en el principio, en Génesis capítulo 1, el verso 3, Dios, mira el poder de las palabras, la palabra tiene el poder de crear, porque dice que en el principio creó Dios los cielos y la tierra. Y en el verso 3 dice que Dios dijo, sea la luz, dijo Dios, sea la luz, pronunció. Y fue hecha la luz, apareció la luz, se hizo la luz. La palabra tiene mucho poder. Por lo tanto, desde el principio, la palabra tiene ese poder, esa facultad. Y la palabra, nosotros podemos pronunciarla. Nosotros pronunciamos palabra positiva o pronunciamos palabra negativa. Si pronuncia palabra positiva, pues te vas a beneficiar tu alma, vas a beneficiar tu vida. Pero si pronuncias palabra negativa, vas a traer el mal, vas a traer energía negativa, vas a traer oscuridad, vas a traer maldad, vas a traer... En esta palabra del poder, ahí está, decide las palabras que vas a traer, porque puede traer bendición o puede traer consecuencia de tus palabras, las que tú pronuncias. Entonces, tenemos que tener cuidado con lo que hablamos, con lo que decimos, porque la palabra tiene efecto en el mundo espiritual. La palabra, ellos hay leyes en el mundo espiritual. La palabra que sale de nuestra boca ya no se borra en el mundo espiritual. Es real, se queda ahí. Porque en la misma escritura dice, porque por tu palabra seréis justificados y por tu palabra seréis condenados. De toda palabra ociosa que hablaren los hombres, de ella tendrán que dar cuentas a Dios. Esa palabra no queda únicamente en el aire, sino que esa palabra en el campo espiritual toma vigencia, es real, permanece y están ahí y traen su consecuencia o traen su cosecha de o es positivo o es de bendición para tu vida. Por eso que tenemos que saber lo que vamos a pronunciar, lo que vamos a hablar, lo que vamos a decir, porque nuestra vida va a depender de lo que nosotros hablamos y decimos, porque en la lengua está el poder de la vida y de la muerte. Y hay gente que no le prestan atención a eso. Hay gente que no tienen freno en su boca, en su lengua. Hablan de todo y dicen de todo, tanto positivo como negativo, una mezcla, y no saben que se están haciendo daño a sí mismo. Y hay un mundo espiritual, tanto del área de Dios como del área del enemigo, que están ahí, que son espíritu, que se mueven, que escuchan, que oyen, todo lo le da, incluso usted puede alimentarlo a ello y darle poder al pecado, a su vida, mediante palabras que llama a la atención al mundo espiritual y más del mundo de la maldad. Y esas palabras que nosotros pronunciamos, tenemos que tener en cuenta que nuestra lengua no fue hecha para maldecir, sino para bendecir. Tu lengua, las palabras tuyas, no fue hecha para echar maldición, porque en tu boca hay mucho poder y tú no lo sabes. Nuestra boca puede trazar nuestro presente, nuestro paz, nuestro futuro. Va a depender de lo que nosotros vayamos construyendo, la educación que nosotros tengamos, el conocimiento que nosotros, usted puede tener. En esta, la palabra arrastra maldición, la palabra arrastra miseria, la palabra trae enfermedades, la palabra trae miseria, la palabra trae dolor, la palabra trae aflicción. La palabra recoge, reúne, tú vas construyendo con las palabras, tú vas construyendo tu vida, tu entorno. Pues hay que tener cuidado con lo que nosotros estamos pronunciando, para que nosotros tengamos larga vida. También tenemos que tener en cuenta esto: para tener larga vida, también está en la misma palabra, te vas a dar larga vida, que la vida es la palabra de Dios, claro. Y también hay pasajes que dice, honra a tu padre y a tu madre, hay promesas, también hay promesas, honra a tu padre y a tu madre para que los días te sean largos sobre la faz de la tierra. Entonces hay gente que tienen que bendecir a sus padres, a su madre, a su gente, a su entorno. ¿Cómo lo vas a bendecir? No solo se bendice dando un obsequio, un regalo, también con lo que tú pronuncias. Hay gente que hablan mal contra su padre, contra su madre, contra su familia, contra sus entornos. Ese mal que tú estás hablando, esas maldiciones que tú estás declarando, eso pues te vas a caer a ti mismo y vas a traer maldición, miseria, porque tú no puedes maldecir a tu madre. Hay gente que le habla mal a su familia, le echa maldición a su padre, a su madre. Pues ahí estás en falta. ¿Por qué? Porque tu padre y tu madre, tú estás llamado a honrar a tu padre, a honrar a tu madre. Y hay gente que le dice una clase de palabra a su madre del vientre que salieron, y le dicen una clase de palabra muy irrespetuosa. Hay gente que irrespetan a su padre, irrespetan a su madre, irrespetan a su familia, irrespetan a la comunidad, irrespetan a todo el mundo, con palabras de maldiciones, peste, de que se levantan. Es maldición. Esa gente están trayendo sobre sí maldición, atadura, demonio están trayendo sobre su vida. Y van a vivir una vida maldita si no cambian, porque ellos mismos son los que están trayendo energía negativa sobre su vida, estancamiento, miseria, atraso, enfermedades, todas esas cosas las están trayendo accidentes a su vida, sí, todas esas cosas, amarre, todas esas cosas con las palabras que irrespetan a las autoridades, irrespetan no solo a su padre y a su madre, sino irrespetan las investiduras de todo lo que es autoridades, de todo lo que se llama al prójimo. Hay gente que no respetan a nadie, que andan sin freno, a la corta o a la larga. Esas palabras le van a traer consecuencia también. Fíjense, el Salmo 34 dice: ¿quién es el hombre que desea vida, que desea muchos días para ver el bien? Guarda tu lengua del mal y tus labios de hablar engaño. Oigan, fíjense, oigan, aquí dice el salmista: ¿quién es el hombre que desea vida, que desea muchos días para ver el bien? quién es el hombre que desea vivir larga vida y también poder disfrutar de esa larga vida. Entonces el verso 13 le responde: guarda tu lengua del mal. Tu lengua, ahí es que está el problema, en tu lengua. Y tus labios de hablar engaño. Si tu lengua está suelta, hablando mentiras, engaño, maldición, palabra corrompida, todo ese mal te va a arropar y te va a atraer a ti. Porque eso es, todo eso es oscuridad, tiniebla. Todas esas cosas te van a atrapar. Estoy casi ya concluyendo, porque es importante esto, para que usted tenga juicio y conciencia de lo que usted está pronunciando, de lo que está. Hay gente que maldicen a su familia, maldicen a sus hijos, maldicen a sus niños, maldicen a. Y esos niños, esa maldición le caen a sus niños, porque son padres maldiciendo, echando peste. Y también los hijos copian y aprenden también. Y es una familia que siempre van a vivir en ese estado, porque qué enseñanza hay en la boca de un padre, en la boca de una madre que siempre vive echando peste y maldición, atraen demonios. Esa misma enseñanza que le están dando a los hijos con su conducta, con sus actitudes, con las palabras, también eso ellos van a vivir. Los hijos van a hacer lo mismo con los demás, de manera que qué ejemplo le están dando, y luego quieren corregirlo. Entonces también tú puedes provocar la muerte con las maldiciones a tus hijos que tú le echas, porque tú como padre tienes autoridad sobre tus hijos. Esas maldiciones que tú pronuncias, muchacho del día, ese muchacho no es del diablo, y tú le estás diciendo muchacho del diablo, tú se lo estás dando al diablo, tú estás pronunciando, y eso tiene poder. Y una clase de cosas que ustedes la saben. Entonces dice: guarda tu lengua del mal y tus labios de hablar engaño. Y luego: apártate del mal y haz el bien, busca la paz y síguela. Oye cómo termina: apártate del mal y haz el bien, busca la paz y síguela. La paz es Cristo, la paz es su palabra, la paz es una persona que no trasciende sus límites, sus linderos, que respeta al prójimo. Eso es paz, cuando usted respeta al prójimo independientemente. También la escritura dice que hay hombres que sus palabras, son como golpe de espada, dice Proverbios 12, 18 también. La palabra, que hay hombres que sus palabras son como, que hay gente que hieren, que hay gente que ofenden sin ninguna razón, y a veces con razón, pero que hay gente que no tienen conciencia, que no le importa al otro, que ofenden, traspasan los límites porque se meten en cosas personales, en cosas privadas, e irrespetan el derecho del otro. Entonces esas cosas crean heridas en la otra persona, y la otra persona tiene que proteger su corazón con ese tipo de necio, porque son gente necia, que no entienden, que no oyen, que no ven, que no miden, que no se dan cuenta que no están en una selva, sino que están en una sociedad, que ellos no viven solos, no viven en un monte, sino que tienen personas a sus alrededores, que son personas que tienen formación, una sí, otra no, pues personas educadas, pero hay personas que no pueden estar en la sociedad por su lengua, por su palabra, por su pronunciación, por su conducta, que son personas que parecen que no son humanos, porque sus lenguas, sus palabras hieren a todo el mundo, viven ofendiendo, afectando, como que esa gente necesitan reubicarse, esa gente necesita venir a Cristo, esa gente necesita reconocer que ellos están enfermos. Una persona que actúa así está muy enfermo, es un 9-11, pero no se pueden ver que están mal, porque siguen caminando en la vida y haciendo daño y construyendo. Pues esa gente también están hablando energía negativa, oscuridad, y también vienen consecuencias sobre la vida de estas personas, porque número uno, no tienen paz y su vida es dañar, herir. Pero aquellos que tengan ese tipo de personas a sus alrededores, tomen medidas para que su corazón no se dañe, porque hay personas que están sufriendo heridas de ese tipo de personas. Voy a dejarlo hasta aquí, o un minuto más para concluir. Hay personas que están sufriendo heridas porque hay hombres que cuyas palabras son como golpe de espada. Gente que no tienen amor, no tienen afecto de la vida ni de nadie, ni a sí mismo se aman, ni al prójimo. Entonces, esa persona, tú tienes que cuidarte del necio, porque el necio no escucha. ¿Por qué necio? Porque no oye, no se somete a nada. Necio porque sigue en su necedad. Tiene que tomar medidas sobre el necio. Y yo sé que hay necios que viven en tu casa, que viven en tu familia, que tú no te puedes hacer porque son familia. Pero debes tomar medidas de ese tipo de personas. Hay que tomar medidas. Hay que ignorar, no prestarle atención, no hacerle caso, porque entonces tú vas a seguir siendo, te vas a seguir hiriendo. No le haga caso, no le responda, no pierda tu tiempo. Responde a la cosa, a las responsabilidades que hay que cumplir, pero más de ahí, esa gente se sueltan. Porque esa gente se convierte en maldición. Dice la Sagrada Escritura: echa fuera al escarnecedor y cesará la contienda. Echa fuera al escarnecedor, échalo fuera y cesará la contienda. Si tú sabes que hay una persona dañina que va a dañar tu familia, tu casa, tu hogar, tus hijos, y esa persona tú le llamas a la atención, le explica una, dos, tres, cuatro, cinco, seis, bueno, tú no puedes permitir que esa persona siga ahí, porque esa persona es el causante del chisme, del pleito, de la contienda, de cualquier cosa, está armando un pleito, un chisme. Esa persona no tiene que salir de ahí, no es de tu entorno, o tú tienes que irte de ahí, porque no es de tu entorno, porque hay que cortar lazo, porque es que no escucha, no oye, no entiende, no se somete a ninguna autoridad, a ninguna ley, nada. Ese tipo de persona es peligroso para tu paz y para tu crecimiento y para tu desarrollo. ¿Qué hay que hacerlo? Dice la Biblia: echa fuera al escarnecedor, córtalo, quítalo. Que él tenga su espacio y tú tengas tu espacio. Hay gente que no puede estar contigo. ¿Andarán dos juntos si no están de acuerdo? No. Así que, pues Dios bendiga. Estas son las palabras de hoy, de este tiempo, de este momento, para todos aquellos. La Biblia te bendice. La Biblia tiene para todo. La Biblia es lo mejor que le puede pasar. La línea está a la disposición suya. Si quiere llamar antes de orar, puede hacerlo con fines de alguna petición, y nosotros sí estaremos orando por usted en este tiempo, en este momento. Es un buen tiempo para que nosotros oremos. Si tienes heridas, recuerde lo que dice la Sagrada Escritura. Ahí hay una llamada. Le damos paso. Dios bendiga.
1: Dios bendiga. Le habla Agustino de los Santos de Villa Progreso.
0: Amén.
1: En realidad, eso que usted acaba de decir ahí, porque en la familia mía sucede ese caso y nomás vemos dos diferentes.
0: Sí.
1: Eso es así. Eso no
0: es. Sí, es que hay momentos que hay que tomar medidas. Si no, te daña toda tu familia. Eso pasa muy a menudo. Pues, seguimos aquí, estamos aquí, vamos a orar, casi estamos orando. Otra reacción más, veamos quién anda por ahí. Dios bendiga.
2: Dios bendiga. Que el Señor esté con ustedes, lo bendiga siempre.
0: Amén, amén.
2: Voy a pedir la oración por la persona que usa un vicio.
0: Ok, bien, amén.
2: Dios bendiga, lo sigo escuchando.
0: Amén, Dios bendiga de manera especial, ministro. Seguimos aquí, estamos aquí en este momento, bendecimos la vida de todas las personas. Dios bendiga.
3: Amén, mi hermano querido. Es verdad que la palabra no cae en el vacío. Eso mismo estaba yo tratando con una persona que yo le decía, para que esa persona no te dañe, despégate de esa persona, suéltelo, porque hay personas que te pueden hacer daño a ti. Y que a veces uno está hablando, no sabe lo que está, pero Dios quiso que te hablara de eso. Y esa persona está muy cerca del radio. Sé que algo escucho. Dios me lo bendiga.
0: Amén, sí. Oración, hay que cuidar su vida espiritual también. Hay otra más. Ahí, Dios bendiga.
3: También.
0: Ok, bien, bien, sí. Hay personas que no miden daños ni respetan a nadie. entonces. Hay otra. Dios bendiga.
4: Dios bendiga, varón.
0: Amén.
4: Oración por toda esa juventud que usan droga y beben romo, fuman. La oración sí, para que el Señor lo liberte de sí, que vengan a la de Cristo.
0: Amén. Sí, hay que orar por ese tipo de personas. Amén. Sí, amén. Qué bien, bien. Positivo, de acuerdo. Pues seguimos aquí. Dios bendiga al pastor Néstor Benítez de manera especial. Dios bendiga al pastor y su amada esposa y a toda su congregación. Néstor Benítez en La Paz. Dios bendiga a nuestro pastor y prevístero Azaría y a su amada esposa Miguelina y a su congregación. Y Dios bendiga al ministro Edwin Ciprián, no sé por dónde anda el evangelista, al ministro Edwin Ciprián, donde quiera que esté. Pues Starkin Mendoza y su amada esposa, Dios bendiga a nuestro querido pastor Starkin y su amada congregación Marino. Marino y Estervina, Dios bendiga al Marino de manera especial. Donde
5: hay buen otra día, ahí. Dios bendiciones. Bendiga.
0: Amén.
5: Yo quiero una oración por un hermano mío, que Dios me lo, por un hermano mío que está medio, que está malito.
0: Okay.
5: Yo quiero una oración por él.
0: De salud.
5: De parte de Valeria, que se llama Alfredo.
0: Alfredo
5: está una mal. Oración que mi hermano se le quite todo lo que, todo lo que tiene.
0: Okay, okay. Bien, bien. Sí, sí, sí, vamos a orar. Ya ustedes de aquel lado donde está, ahí mismo, oré conmigo de manera especial. Ahí, vamos a orar, Camilo, ahí donde tú estás, Yorka, Camilo, lo que estén ahí, vamos a orar. Padre, en el nombre y poderoso de Jesús, tú eres el Dios que está en todo lugar, simultáneamente, no hay espacio ni tiempo. Tú eres el único ser que está en todo lugar, todo lo escucha, todo lo oye, todo lo ve, nada se te va, porque tú eres Dios. Ahora, Señor, en el nombre de Jesús, esas personas que han llamado con estos tipos de problemas, de situación, de salud y otro, en otro estado, en otras condiciones, Padre, también de conductas, actitudes, Padre, cada una de estas personas, en el nombre de Jesús, Padre, en el nombre y poderoso de Jesús, que haya respuesta ahí, Señor Dios. Mira esos muchachos ligados, atados en el alcohol, en la droga, que se han liberado, que se han tocado por tu presencia, por tu palabra, que se han cambiado, transformado, que solo tu presencia, cuando llega a la vida de una persona, es tu presencia, tu palabra y tu presencia, es la que cambia, la que salva, la que libera, la que transforma. En el nombre de Jesús haya respuesta, Padre. Estas personas que viven con personas incómodas, también te lo presentamos, con personas necias que no, es, que no oyen, que no, es, que no escuchan a nadie. Esas personas que tienen heridas, Padre, en el nombre de Jesús, que sean sanados y que haya solución también. En el nombre y poderoso de Jesús, Padre, este hombre que necesita ser liberado también, este hombre que necesita ser liberado, también te lo presentamos de manera especial. Todas estas personas que han llamado, todas las peticiones que han presentado en este tiempo, en este momento, también lo llevamos ante tu presencia y que haya respuesta. Tú eres el Dios que sana, tú eres el Dios que salva, tú eres el Dios que transforma, tú eres el Dios que da vida. Que haya respuesta para cada uno de ellos en el soberano nombre de Jesús, y que nuestra lengua sea usada para bendecir, que seamos de bendición, de bendición y para bendecir, en el nombre de Jesús, para gloria y honra de tu nombre. Gracias, Señor, por este tiempo y por esta hora, Padre, de manera especial, porque tú has estado con nosotros, Señor. Bueno, pues ya llegó el tiempo. Recuerden también que hoy vamos a estar allá en Mahanaim, donde hay 4 días de campaña. Nuestro querido maestro, ahora pastor Benzán, José Benzán y Domingo Sánchez, allá en Caleta. Eso fue tremendo. El miércoles, JL, tienes que darte cita ya. Eso está tremendo. El miércoles eso fue terrible. Y hoy nosotros seguiremos allá también. Hay una obra muy bella, muy preciosa, algo muy muy especial, y también la presencia de Dios ahí, esos predicadores que Dios está usando también de manera poderosa. Pues nosotros estaremos allá en Caleta, Mahanam, allá en Caleta. Pues Dios bendiga y Dios guarde toda la gente, toda nuestra persona en la placita, y el pastor Radamén, Mercedes Mota, Juana también, le bendecimos, los hijos de Luz, Kelvin, Manuel y Manuel Paulino y Belice, los hijos de Luz y Manuel Santana, Kelvin, Ana, sean todos ellos bendecidos. Y con esto termino, que la paz de Dios sea con todos vosotros, amén. Este su siervo Willy Subrán estuvo con ustedes en este precioso día viernes, en esta mañana. Sean bendecidos.

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0: tirar.
1: ¡Vamos! ¡Vamos!
0: No había necesidades, en verdad.
1: Ojalá se encuentre una mantarraya, a ver qué van a hacer. ¡Chumblú! ¡No!

Así que hoy yo quiero que Melquisedec dé un grito de júbilo, recordando que el Señor cumple lo que promete. 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

0: Hola, ¿qué tal, mi gente? Hola, ¿qué tal? Bendiciones para todos y para todas que a esta hora están en sintonía con nosotros, con esta radio estación Bendición 95.1, la radio evangélica de todos y de todas, JL Marte, quien conversa con ustedes. Yo voy a estar por acá desde ahora y hasta las 12 del mediodía con un solo fin, objetivo y propósito, y es el de colocarte buena música, además de interactuar con ustedes a través de nuestra línea de comunicación, el 809-550-8266, 809-550-8266, también a través de mi WhatsApp, 829-468-1961. Hoy es viernes. Viernes 8 de mayo. Mes del trabajador. Mes de la madre. Mes del desmayo. El mes de mayo. Día soleado, temperatura altamente calurosa en la provincia más bella que tiene todo el este del país, La Romana, flor del este, la ciudad del eterno, la ciudad de Dios. 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Viernes, inicio de fin de semana. Viernes 8, se ve bonito el 8. 8 de mayo 2026. 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Ministerio Rey en Cristo Jesús. Juan Carlos y Jonathan. Y el tema aquí es el Rey. Rey de reyes, Señor de señores. Su nombre es Jesús de Nazaret. No hay otro. El verdadero rey. Nuestra línea de comunicación es el 809-550-8266. 809-550-8266. Esa es nuestra línea de comunicación. Así que llama, pide qué canción quieres escuchar. ¿Para quiénes van tus saluditos o felicitaciones en este día? Que para mí será más que un grato placer. Oye, ayer, qué bonito el programa de ayer. Me escribieron, me llamaron. Muy bonito el programa de ayer, dedicado a los amigos. Así que gracias a todas y cada una de esas personas que me llamaron, que me escribieron. Me dijeron qué bonito, Jota, se dio ese programa de ayer dedicado a los amigos, qué bien. La materia prima de todo cristiano, los amigos. Cristiano, que no me hable de los amigos. Iglesia, que no me quiera dar culto a los amigos. Que no me le den prioridad a los amigos. Hay problema. La materia prima del cristiano debe de ser los amigos. Los amigos, la materia prima de todo el cristiano. Siempre el cristiano debe de darle prioridad a los amigos. Primero los amigos y luego los hermanos. ¿Verdad que sí, Joshua? Primero los amigos y luego los hermanos. Déjame recibir esta llamadita buena. Hello.
1: Que lo bendiga, JR.
0: Amén, amén.
1: Fran Juan de este lado.
0: Adelante, Fran Juan.
1: Para ver, complacerme con Julio, la berenjena, por favor.
0: Oh, berenjena. Ok, sí. Berenjena. Bien, Fran Juan. Le dice Joshua que él no quiere berenjena. Él quiere una carnita, pa. Él quiere una carnita, pa. Él quiere una carnita pa hoy, me dice Joshua. Déjame recibir esta, buenas. ¿Con qué, Joshua? ¿Con qué? Oh, tú estás fino, muchacho. Adelante, adelante, Ramón.
2: De aquí del día de con Ayazo, felicidades para ti, la tía Beato que está de cumple.
0: Ah, sí, está de cumple hoy la tía Beato.
2: Saluda.
0: Ay, sí, felicidades para la tía Beato.
2: Saludo en su día de cumpleaños. Felicidades, tía Beato.
0: Amén, amén, así es, de cumpleaños hoy la tía Beato. Felicidades, tía. No me llamen por WhatsApp, ustedes saben que yo no voy a sacar llamadas. No me llamen por WhatsApp, no me llamen por WhatsApp, no me llamen por WhatsApp, que ustedes saben que yo no voy a sacar llamadas. Y no es que esté malo, el WhatsApp está bien, pero que yo no lo voy a sacar. Nota de voz o mensaje. No es que está malo, el WhatsApp está bien, está nítido, está perfecto. Pero no la voy a sacar, la llamada por WhatsApp, nota de voz o mensaje. Tan sencillo como eso. Hoy es viernes y no estoy solo. Me acompaña Marely

0: Hola Jota, en sintonía con Bendiciendo la Mañana con música. Ponme sonríeme, Jota, sonríele a la vida. Ok, en breve le voy a colocar ese tema, sonríele. Del Big Boss, Daddy Yankee. Déjame ver quién me escribe por acá. Hola Jota, buen día, por favor. ¿Me puede enviar el número? Ok, en breve se lo envío. Estamos solo hoy, como cada viernes. Tengo por acá a mi querida poetisa del TikTok, Marelis de Los Santos. Adelante. Adelante, Marelis.
1: Buenos días. Hola, Jota. Gracias. Agradecida de Dios por el privilegio de estar una vez más aquí en Bendiciendo la Mañana con música. Y así mismo, como tú dijiste, no estamos solos. Está el Padre, el Hijo y el Espíritu Santo. También por ahí está Edith Amparo, está Melissa, está Keiler haciendo bulla por ahí. Y aquí estamos hoy, como todos los viernes, ¿verdad? ¿Cómo es? El cuarteto mejorado, como dice Di, ¿verdad? Aquí estamos desde ya.
2: Como digo yo, no.
1: ¿Cómo es realmente, ¿verdad? No, claro que sí. Tú sabes, que ahorita me acordé de ti cuando venía, porque pasé por donde Charlie y vi la columna, si en realidad es una columna. Vi como que nos echaron el poste ya.
2: Porque esa columna está ahí para...
1: Pero que parece un poste, porque la columna mayormente... Bueno, hay columna redonda, porque parece un poste de luz, pero está bien. Yo dije, pero mira, tienes razón, Edith, y ahí lo vi. Un saludo ya desde ya para mi querido Charles Ser, allá sí, Charles Ser, que está ahí en la Independencia, casi próximo a los escalones, en Charles Celulares y muchos más. Tú sabes que venía con un chofer ahí, venía con esta emisora puesta. Pagué mi pasaje, Edith. Pero dije que...
2: No sé si el chofer llama y me lo dice.
1: Wilson, llama.
2: Ah, tú, para que se sabe hasta el nombre.
1: Wilson, llama para que tú lo digas. Él dice que yo no pagué mi pasaje.
2: Eso no es coincidencia, hermano.
1: Así que un saludo para él, Wilson, de la ficha 77 de la ruta A. Así que ya tú sabes. Llama Wilson para desmentirlo a él. También quiero
2: saber. No, a ti.
1: A ti, porque tú eres que dices que yo no pagué, yo sí pagué.
2: Yo puedo creer. ¿A quién tienes que desmentir? A ti.
1: Para desmentirlo a él, porque es mentira. Yo pagué mi pasaje. También quiero saludar a Alison, mi querida Alison, que siempre me dice: ay, usted nunca me saluda. Alison, un abrazo para ti, mi niña bella. Así que sí, es. Pues nada, vamos a dejar a que Melissa Berroa salude. Sí.
3: Yo lo voy a decir a vos, porque ahora adelante le voy a dejar explicarle, porque ustedes comienzan a pelear y yo me quedo aquí como el día que ustedes chipen, yo no quiero ensuciarme.
1: No,
2: nunca tanto.
1: No creo que lleguemos a eso.
3: No, porque que ustedes viven peleando, pero yo, pero, a defensa de Marelis, Eddie la provoca.
1: No,
3: porque
1: y que
3: me provoca.
2: No es que yo la provoco. Lo que pasa, tú no me vas a mí diciendo que saludo para el chofer. Pero yo toda semana vienen en carrito.
3: Tú sabes,
1: no sería mucho que no se acaba un chofer.
3: ¿Sabes por qué? Ajá. Porque tú vienes
1: montado de un chofer.
3: Amor, por eso que
2: te yo vengo en carrito. Yo vengo en carrito, pero nunca me escuchaba.
3: Yo te apuesto, mi amor.
2: Saludo para el chofer.
3: No. Mentira, yo te apuesto que si usted viniera en su carrito, usted fuera con los JL que no pagan, entonces quieren
2: echar la culpa a
3: nosotros.
1: Porque yo sí pago.
3: Dice que él no paga.
1: Wilson, por favor, llama para que desmienta a Edith.
3: De su propia boca, por lo menos nosotras.
2: Por lo menos eres sincero, es cristiano, se va a salvar.
1: ¿Qué dice? Que no paga.
3: No, él no paga porque esos choferes van a la bomba y le dicen, yo subí a JL y la bomba le echa gratis. No, mi amor, tienen que pagarle a los choferes.
2: Sí, pero, ok, ahora.
3: Páguenle a los choferes, que el dador alegre.
2: ¿Me permiten?
3: Lo bendice.
2: ¿Me permiten hablar?
1: Ya tú sabes.
3: No, todavía, porque usted llegó tarde, amigo. Usted llegó ahora mismo. ¿Cuál es su problema? Usted vive interrumpiendo. Marely vino a saludar. Usted la vive interrumpiendo. También quiere interrumpirme a mí.
2: Mire, no, el que no va a sacar al aire temprano fue JL. No me eche la culpa a mí ahora.
3: No, pero yo le voy a decir algo. Usted tiene que esperar su
2: turno. Ella estaba así porque estaba aquí hace rato y tú no le dabas la oportunidad.
3: No es por eso que está molesta.
1: Aprovechen, que saluden.
3: Pero JL nos dio luz verde para saludar. Muy buenos días, muy buenas tardes.
1: Saludos, risa.
3: Buenas noches, público presente.
2: Señor, este es un programa serio. Este es un programa serio.
3: Público vidente.
2: Público no vidente.
3: Ah, sí, no vidente, porque no nos están
2: transmitiendo. No, no es que tenemos a Rafael. No, Rafael es parte de este público.
3: Ay, sí, y él escucha, porque él escucha. Sí, mi querido Rafael. Y mi ancianito, que también es no vidente.
2: Tanto, sí.
3: Y muchos saludos para ellos. Claro que sí, feliz y contenta por la oportunidad que Dios me ha concedido de estar aquí en este programazo. Bendiciendo la mañana con música junto de mi compañero JL Marte, Marelis de los Santos y el interruptor
1: Edith Amparo.
3: Edith Amparo, porque ese señor, yo no sé, hay que orar fuertemente por él. Mira,
1: muy fuerte, muy fuerte.
3: Tienes que invitarlo a la hora de orando en bendición.
1: Sí, en la hora que está Willy.
3: Sí, para que oren por él fuertemente.
1: Clamando en bendición.
3: Sí. Tenemos que llamar Marely y yo para que oren por Edith, para que Dios le controle ese espíritu de interruptor que él tiene, para que me le apague ese switch, Dios mío. Más que feliz por esos radios escucha que como cada viernes sintonizan la 95.1 Radio Bendición, la emisora más escuchada, esta emisora del pueblo, dándole esa bienvenida a esas mujeres que ya están prendiendo los carderos, otras ya están avanzando con la carnita.
2: Pensé que el candelero.
3: Los carderos, el fogón, el horno, porque quizá hay muchas que van a hornear hoy, ojalá y no.
1: Pero yo estoy segura, Melissa, no estoy de acuerdo contigo. No es prendiendo los carderos, será la estufa.
3: Bueno, sí. Exacto,
1: la estufa y el anafe, el horno, sí.
3: Los anafes.
2: Si hubiese sido yo, te dice que es un ataque.
1: No,
2: si
1: porque es una aclaración.
3: No, porque es una aclaración.
1: Claro, válida.
3: Prudentemente, pero si hubiese sido
2: imprudentemente.
3: Sí, claro.
2: Dios eterno.
3: Ella anda con prudencia al lado. Tú la dejas en la guagua, mi amor.
2: Si acaso.
1: Oye, si acaso, no es que nunca ni la conoce.
3: Y eso. Saludos para Elsa María González, para Enoelia, para Rosa, para Juanita, para Clotilde, para todas esas mujeres del Viejo y Nuevo Testamento, muchos saludos para ustedes, para los choferes de la Ruta A, de la Ruta B, para los choferes de Guaymate, de Inferal,
1: de Villahermosa,
3: del Ceibo, de Miche, porque hay muchos.
1: De Higüey,
3: adentro,
1: Santo
3: fuera,
1: Domingo, Sichuel.
3: Sin marca.
2: Todos los choferes
3: de la ciudad de la Romana, claro, eso sí. De Benjamín, Vita Catalina, Caleta y sus cruces. Muchos saludos para ustedes, que yo sé que están en sintonía con esta emisora, la 95.1. Sin más preámbulo, voy a darle el espacio a
1: creo
3: mi queridísimo amigo, compañero interruptor, porque él se cree que él tiene un interruptor para estar ocupando el espacio de Marely y el mío. Tú tienes que esperar. Tienes eso que aprender sigue. A esperar. Tienes que tener paz. Voy a orar por ti para que Dios te dé paz en tu corazón.
1: Paz, pan dulce paz.
3: Mira, hasta mi hijo está de acuerdo conmigo. Keiler no quiere saludar antes de pasar Edith, porque Edith tiene medio cuaderno hoy. Hoy él trajo medio
1: cuaderno.
3: Yo no le veo cuaderno,
1: hermano. No, ay, la amor, tiene en la mente, porque no, tiene la mente.
3: No, exacto, no lo ve tu físico, pero yo lo estoy viendo espiritual. Porque él se ha puesto ahora a salir por Villahermosa y la ciudad de la Romana.
1: Anunciar que viene para acá.
3: Mira, yo vengo para acá. ¿Quieres que te salude? ¿Cuál es tu nombre?
1: No, y que antes decía que era yo que hacía eso.
3: Y lo chulo es, oye, y lo chulo es que él va al central primero antes de llegar aquí. Pa gente que ve
1: seguridad y todo el mundo.
3: Ah, tú estás en la puerta 8. Ok, ah, sí. Tú estás en la entrada de
1: el que cuela café.
3: El que cuela café, todo el mundo. Él le va pidiendo el nombre para cuando llegue aquí. Entonces decir, no es que música. Me conocen y me dicen que mande saludos.
0: Okay, por eso fue que los otros días que yo fui hace un par de días que yo andaba con Edith por ahí, por la del central.
3: Ajá.
0: Yo vi que entró a diferentes departamentos.
3: Sí, eso, él va recogiendo los nombres para cuando llegue aquí, entonces pero, decir que le dicen que mande saludos.
0: Pero eso es, por eso,
1: aprende a vender, porque él decía que era yo, y mira.
0: Por eso, porque yo lo vi que pasó por diferentes departamentos.
3: Sí, sí. Sin más preámbulo, le damos la bienvenida a nuestro queridísimo amigo y hermano, Edith Amparo, cariñosamente Risita.
4: Por ahí dice un refrán, un proverbio, no un proverbio bíblico, un proverbio de algo popular. No todo el que te da la mano es tu hermano, no todo el que sonríe es tu amigo.
3: Es tu amigo.
4: Muchas gracias, no es para ustedes, pero
3: como pero también dice un proverbio, un proverbio.
4: Si dice de la abundancia del corazón, habla la boca.
3: No, secular. Que no, amigo no es solo el que te hace reír, sino también el que te hace llorar con la verdad.
4: ¿Y cuál es la verdad?
3: Siga. La verdad que yo acabé de decir.
4: Tú no hablas con la verdad.
3: Claro que es.
4: Y como te dice la verdad.
3: Y por eso soy libre de comer bien. Libre soy.
4: Pero vamos a esto que tenemos por ahí. Veo visita aquí en el programa de hoy. Agradecido del favor de Dios por darnos la oportunidad de estar una vez más en este altar ranear. Agradecer a las chicas que
0: radial.
4: Agradecer a las chicas que aunque me atacan cuando no estoy aquí, están en
3: un saludo para Yocasta, mi amor, te amo y te quiero. Gracias a Dios que me llegaste a la mente.
4: Mira qué cosa.
3: Que mira, mi amor, de verdad, sigo orando por ti para que Dios te me sane, ¿verdad? Ella se ha visto muy afectada de salud y le seguimos pidiendo al Señor para que le devuelva su salud, para que ella siga llamando y vuelva loca a Braulio y llame también para la oración y a JLJL, tomé mi canción.
4: Mira qué cosa.
3: Y la negra del mercadito.
4: De lo que sabemos, hablamos, ¿verdad que sí? Ajá. Escuché la palabra ahorita, interrupción de interruptor.
0: Elisa,
4: la escuché y ella me interrumpe.
3: No, lo que pasa es que ese pedacito estoy aprendiendo del máster.
4: No.
3: Estoy aprendiendo del máster.
4: La Biblia dice, oímos todo y qué.
3: Sí, pero dice también que andarán dos juntos.
0: ¿Qué? Marele, déjeme tranquilo, Marele.
3: No, es para que viva lo que nosotras sentimos y sufrimos.
4: Gloria a Dios por las chicas. Papá Dios me le dé 20 años más de vida a cada uno.
1: ¿20?
4: Sí, aparte de lo que hoy tienen. Porque si yo tiene 120 y 20 más 140.
5: No, pero ese pende.
4: Con la interrupción de su madre también ya. No vamos a estar muy cosas así a lo público. Vamos a ejercer nuestro derecho que tenemos.
0: Por la Mar y ahora el hijo. Pero ven acá.
4: Es un buen coge generacional. Señores, esto es bendiciendo la mañana con música a modo relax mejorado.
1: Todo puede pasar aquí.
4: Y usted dirá, ¿y por qué es mejorado? ¿Se lo que me da una chercha? Bueno, usted no tiene que escúchelo. Pero mira ahora. Señores, hay que orar por. Ora por este, señora. Ora por ti, padre, dale paz, dale tranquilidad. Señores, esto es en vivo. Oramos porque queríamos a Kelly.
1: Y ahora Kelly está rindiendo.
4: Estamos apurados. Yo espero que el otro paquete tenga con un 50% mejorada de intensidad. Agradecido una vez más, como siempre he dicho, del favor de Dios y del Ministerio Bendición Incorporado por darnos la oportunidad de pertenecer al mismo. Y en defensa propia mía, porque todo el mundo tiene derecho a su defensa, según lo dice el Código Penal de nuestra República y también es un mandamiento constitucional, voy a defenderme. No es que yo entro a todos los departamentos, yo puedo entrar a todos porque tengo acceso a entrar a todos. Ahora entro a hacer mi trabajo y como soy una persona con más de 20 años en el oficio, en el Central Romana, como tengo más de 25 años en el oficio en el Central Romana, sea para bien o para mal, soy conocido en todos los departamentos porque al
1: no es que le entra a buscar
4: a la reparación.
3: Oye, así cualquiera, hasta yo que vaya a
4: no ando con cuaderno. No ando con teléfono, digamos
1: que
4: WhatsApp. No ando haciendo nota de difusión. Dije, mira, voy para el... No.
1: Él va a domicilio, yo mando la nota y él va a domicilio, voy a buscarla, claro. Literal.
2: Todos los viernes, ya saben que todos los viernes están aquí y que todos los viernes se agrega alguien nuevo a esta lista. Ya. Así que vamos pero a saludar inmediatamente.
1: Esta niña,
2: vamos a saludar. Vamos a saludar inmediatamente a ese tan exclusivo fan club de personas de esta emisora, que son las personas de la tercera edad. Uh-huh. Así que voy a mandar saludo a la ya Petro Romanense, Noelia.
1: ¿Cómo es este apellido? Cordero.
2: Cordero, no, que no me quiero decir un apellido. Yo sé que es Cordero, pero yo, cuidado, pues. Como ya tiene dos provincias.
1: De la tiene dos apellidos.
2: Tiene uno de Romanense y uno de San Pedro. Un saludo a Noelia Cordero, también a Elcha María González, también a mi hermano, el relacionador público de ese fan club, que bien merecido, mi hermano Enrique el Gumero, a Juanita, todas esas damas, y ya pertenecen a dicho fan club. Vayan saludos para todos ustedes. También quiero mandar saludos para la prima de JL, que me dice, tú no me saludas, salúdeme. Sí. Luisa Marte, vayan saludos para ustedes. También quiero enviar saludos para los muchachos de mantenimiento. No vamos a mencionar el nombre porque estamos un poquito agitados de tiempo, pero vaya saludos para todos y cada uno de ellos en los distintos departamentos. El departamento de carpintería, herrería, plomería, pintura, albañilería, ebanistería, todos y cada uno de los talleres de mantenimiento de Batey. Pero lamentablemente tengo que saludar a los muchachos también del depósito central. Ahí están todos los muchachos, Jan, Fito, Miguel y todos ellos. También el depósito de mantenimiento de Batey, donde está mi hermano Johnny Casimel, está Dimanchi, está Hunter, es el tipo que me pone bello.
1: Tengo... Que trata por lo
2: menos. Él hace lo que puede. Lo bueno es que yo tengo mi autoestima harto, nadie me lo va a tocar.
1: Sí mismo, como debe ser.
2: Y como la belleza es por dentro, ¿verdad? Entonces, la belleza por dentro, ¿para qué usted se maquilla? Y sí.
3: Tan sí, alto sí, que te pasa los cielos.
2: Está bien, si la belleza es por dentro, ¿verdad? La belleza es por dentro, ¿verdad? Ajá. Para que se maquilla y se deriza.
1: Para verlo más de ella. Para verlo más de ella.
2: Botiza.
0: Marely, recibe eso, Marely.
1: Bendición buena. Sube la bota que no escucho.
0: Sí.
1: Bendición.
0: No, pero es a llamar. Es a llamar.
2: Ay.
0: Pero yo eso,
2: huepa.
0: Nervioso. Déjame ver, sí, con dos mujeres tan hermosas que tiene aquí, tan nervioso.
1: Alaba, alaba a Dios.
0: Recibimos esta buena.
1: Bendición buena.
6: Buena.
0: Sí, adelante.
6: No sabía que el programa era para una sola persona en el día de hoy.
0: ¿Para quién? Una persona.
3: Mira, JL Marte, quiero aprovechar y felicitar a nuestra queridísima tía Beato, que hoy se encuentra de cumpleaños. Yo personalmente le dedico el programa de hoy para ella.
1: Yo
2: personalmente. Sí, yo quiero mi coche, te voy a mandar personalmente.
1: Un saludo para mi querida tía Beato.
2: Personalmente le iba a llevar mi coche.
3: No, porque que yo no soy dirección. No, en dirección no, yo mira. No soy buena. Ella un día me dio su dirección, yo llegué allá.
2: Adelante, tía Beato, más de la que yo sí soy buena en dirección.
3: Sí,
2: yo soy buena.
3: No, porque ya no lo va a mandar ahora, porque ya sabe que yo no lo hice.
1: Y a Beato, muchas felicidades para ti y para tu mella también, Marilyn.
2: Ya ve.
3: Ay, ella no vino sola. Claro, ella
2: es melliza con otra. Señores, ¿por qué la mellizo no le gusta decir eso? Es mejor el mellizo que te diga que es mellizo.
1: Ajá, no le gusta.
2: Siempre están como. Yo pasé, ¿tú te acuerdas cuando fuimos a la actividad de los locutores en la gobernación?
0: Uh-huh.
2: Había una joven que yo llego y la saludo. Hola, ¿cómo está fulana? Yo seguí, papá, me iba a comer, cuando salgo allá fue que me dijo, no, lo que pasa es que la que tuviste fue la gemela de ella. Ay, lo que pasa es que uno que ustedes son gemelos, pues uno pasa vergüenza.
3: En defensa, es que si el mellizo o el gemelo no está con él y tú nada más se conocen así, ellos nunca van a decir, mira, porque ellos siempre se
1: no, él dice
2: que
1: está
2: al lado. Porque
3: a mí me pasó, yo estudié con un chico en la universidad y cuando yo voy a una ferretería, yo le digo, hola manito, ¿cómo tú estás? ¿Qué sé yo qué? Y él se queda muy bien, gracias a Dios. Pero su forma en que me saludó me dijo, ven acá.
2: Sí, eso es. Espérate. Tú dices, pero aquí hay como algo, porque y esa...
3: Le digo yo, bueno, ¿de dónde tú me conoces? Me dice él, no, ¿de dónde me conoces? Tú digo yo, no, dime de dónde tú me conoces, ¿cómo tú te llamas? Entonces él me dio el nombre, digo yo, ah, pero espérate, ¿tú eres gemelo con otro? Me dijo, sí, pero eran idénticos.
2: Pero lo ideal es decirte,
3: y yo
2: mira,
3: no sabía, sí, y duré 4 años.
2: Sí, pero lo ideal es decirte, mira, yo soy mellizo, por si acaso tú ves mi hermano, no queda, porque no te lo dicen.
1: No lo dicen. No.
2: Y cuando tú vayas a hablar, tú pasas la vergüenza.
3: Porque ellos entienden que como nada más lo conocieron a
1: ellos. Pero ya ellos están conscientes que...
0: Bendición, buenas.
1: Bendición, buena.
6: Bendiga ese equipo.
0: Amén, amén.
6: La música para cuando, mi hijo.
0: Pero yo comencé con 45 minutos de música.
6: Ah, pues yo sintonicé tarde.
1: Precisamente porque estaba escuchando la música.
0: Claro, yo comencé con 45 minutos.
2: Congeló a estas chicas aquí.
3: Literal.
0: Y recuerde que los viernes es más así. Hablar que música. Recuerden, sí, eso, sí, siempre. Programa. Los viernes es más hablar una chercha, un corito. Que la
3: es
0: propia
3: para ponerla
0: música.
3: A reír y a
0: claro,
3: usar
0: es usted. Para entretenernos un poco.
2: Desestresar.
0: Recuerde que no estoy yo solo, está Eddie, está Marely, está Melissa.
2: ¿Y ahora qué?
0: Ellas necesitan que nada más vienen los viernes, yo puedo hablar mucho.
2: Todos los días.
0: Porque tengo de lunes a jueves. Pero como ellos vienen los viernes, tengo que darle prioridad a ellos para que ellos hablen, para que ellos se expresen.
3: Dime,
0: para que ellos, para que ellos se
3: desahoguen. Leonel, presidente,
2: escúchame, escúchame de nuevo. Escúchame de nuevo.
3: Dígame, Stanislao Marino ahí, por favor, que me encanta escucharlo. Stanislao Marino, diga.
0: Señores, ahorita estarán compartiendo con nosotros los muchachos de la Ruta del Gozo. Así que ahorita.
2: Cántalo con Chipiao.
0: Ahorita.
2: Sí, hay una chiquitita que canta más que todos los grandes.
0: Ahorita estarán con nosotros, los muchachos de la Ruta del Gozo. Así que en breve, los muchachos de la Ruta del Gozo. Quiero que Marely me dé 3 saludos. Déjame ver si Marely tiene eso.
2: Si no es con teléfono, no puede saludar.
1: No, porque yo anoto los nombres aquí. Además, me gusta grabar el saludo, porque para ninguno de ustedes es un secreto que yo lo grabo para mandárselo a la persona.
2: Eso
1: en caso de que no estén pendientes, yo te lo mando.
2: Es una manera de confirmación. Yo le mando a la persona. Yo lo escucho, pero usted me quiere saber.
1: No, pero si yo quiero confirmar.
2: No. Eso es un compromiso ya, es un compromiso.
0: Adelante, Marely.
1: Saludo para mi querida
0: Betty. Dios mío, pero dice un interruptor grande, Padre amado. Dios amado, eterno, pero qué interruptor.
1: Díganme algo, Eddie.
0: Qué interruptor más grande este día amparo, Padre amado.
2: Pero JL.
1: Saludo para
2: JL. Es que está interrumpiendo tú.
1: Señores, miren. Ay, Dios mío, Zuna, no lo culpes, Zuna. Mi querida Zuna, que me... El día de Marely, usted no va para allá. Digo, no me siento muy bien, no voy. Y hoy que estoy aquí, reciba su saludo. No se lleve de di, que no me deje hablar. Para Zuna, para mi querida Olga y su esposo Santiago. También mi querida Venecia Beltrán. Un saludo muy especial para Silvia Hidalgo. Mi Rumi, ese es mi amiga.
3: ¿Sabes lo que te está diciendo, Keila? Que eran 3 y ya tú vas por 5.
1: Sí. Ella aquí recordándome.
2: No estamos de tanto. ¿Sabes lo que está diciendo? Señores, sonríe a la cámara, dígale adiós.
1: Dígale la cámara. No me digan que estamos al aire, Dios mío.
0: No.
3: Bueno, por ahora mismo.
0: Marely, métete para adentro, Marely.
2: Sí.
3: Métete para adentro, que te
0: da fuerza. Métete para adentro, Marely.
3: Métete para adentro.
1: Estoy ahí.
2: Métete para adentro. Yo estaba en medio de comunicación.
0: Que yo como que estoy sospechando. ¿Ustedes se acuerdan los otros días la persona que llamó?
2: ¿Cuál?
0: Una persona que llamó el otro día, que le cayeron encima, que le dieron hasta con el cubo de agua.
2: Sí.
0: Me suena que ella quiere otra vez. ¡Déjame! ¡Adelante!
6: Aló, buen día. Dios me le bendiga a todo ese personaje que está ahí.
2: Amén.
3: Amén.
6: Le habla la madre de la tía Bea.
3: Felicidades para usted también.
1: Ella es la mamá de la niña.
3: Ella es la madre de ella.
6: Ella es melliza, sí. Pero ellas se pueden distinguir porque la tía Bea
1: una chiquita.
6: Ajá. Y la otra nació de 3.
2: Perdón, repita. ¿De cuántas niñas fue?
6: Y la otra es clara. Una chiquita y la otra es grande.
2: Ah, bueno, pues son media melliza.
1: No, ya son mellizas, pero una grande y una chiquita.
2: Pero si una chiquita y otra grande, no se parecen. Una es grande, otra es una fuerte.
1: No se parecen.
2: ¿Es media?
6: Le hablan a Beato.
2: Está bien, muchas gracias.
0: Okay,
2: felicidades bien. Para las mellizas, las gemelas Beatos.
1: Ay, sí.
2: en este día. JL le hará llegar un saludo, porque un presente, no, no está presente, ¿verdad? ¿O le vas a enseñar un presente?
7: Un saludo.
2: Un saludo. Sí, un saludo. En lo adelante, JL le va a decir, le va a dar su saludo a la tía Beato.
7: Marely, ¿ya tú terminaste?
2: Sí,
3: tres.
2: ¿Qué? Tuvo que interrumpirla.
7: Dale claro. dos más, porque Keiler te interrumpió.
3: Pero dos más multiplicado por cuatro.
2: ¿Cómo que di?
7: Porque Keiler te interrumpió, dale
1: sí,
7: dos más.
1: Sí, Keiler me interrumpió y no me dejó saludar a mi querido
3: el
1: Bernardo
3: espíritu
1: Solano.
3: De,
1: Bernardo
3: espíritu
1: Solano.
3: De ese cuerpo.
1: Y su esposa, Flor María Mota, ahí en la Sabanita. También un saludo muy especial para Xiomara Sedano. Xiomara Sedano, Dios mío. Sí, ayer estuve hablando con ella. Te quiero mucho, si vos me oíste, aunque
2: está. Sí, ahí, aunque está. Ahí también hay cierta similitud entre ellas dos.
7: Déjame.
1: Los saludos.
2: No, los saludos, no, la foto.
7: Déjame.
2: Ah.
7: Déjame saludar.
1: No, señor,
7: déjame.
1: Yo soy loca con las fotos.
2: Vengo una artista y hacer una foto.
7: Señores, déjame.
3: Verdad.
7: Que me acuerden.
1: ¿Cómo
7: fue? Que me acuerden. ¿Qué fue lo que dijo la señora que llamó los otros días? Que le cayeron todo el mundo encima. Que me acuerden.
1: Pero
7: ¿qué
1: yo
7: fue?
1: No,
2: ¿qué fue? ¿Qué,
7: te acuerdo? ¿Qué, ajá, qué fue?
1: Hay una llamada al aire,
2: caballero, que hacen unos pupurrí.
7: Ah,
2: en
7: pero, el espérate. Adelante, ¿qué hay? Óyelo ahí.
2: Adelante, dame fuego para aquí, para nosotros, bicha.
8: Sí. ¡Le bendiga!
3: ¡Amén!
8: Ponme Edín, que va a hacer una pregunta ahí, a Edín.
2: ¡Adelante!
3: Edín.
8: Te habla José Kiati, Edín, dime.
2: No, diga usted. Estamos bien, José.
8: Te tengo una pregunta caliente.
2: Bueno, yo la agarraré con trapo entonces. Suéltela.
8: Eli.
2: Sí.
8: Tú hablas muy bien de la construcción. Pero tú no hablas cuál es la comida especial para los maestros y los ayudantes. Yo estoy cocinando hoy un mangú y no tengo la mesura.
2: No, no.
8: Tengo la mesura.
2: En la construcción, el mangú para en la construcción es un filete. El constructor come bollo con sardina,
3: con
2: arenque, con bacalao. Eso es lo que come el constructor, bollo. El que come mangú ya está. Ese es el maestro. Ese es el maestro que lleva su mangú.
1: Salami, chuleta, ¿verdad?
2: Los salami con huevo.
3: Con golpe.
2: Ese es el maestro que lleva mangú. Lo demás lo que llama es bollo con bollo.
7: Mira,
2: con
7: Paco Fils. Le mataste el gallo en la funda. Le mataste el gallo en la funda, que hace.
3: Hablando de ese.
7: Voy otra llamadita, espérate, otra llamadita por aquí, adelante.
3: Pero señor.
7: Amén.
3: Para que yo, mínimo.
9: Bendigo el cuarteto de la mañana.
3: Amén.
2: Muchas gracias, nene. Ya, gracias, de Puerto Rico. Ese Benito Alexi. Adelante.
9: Comercial Benito Alexi. Oye, Jota, quiero aprovechar el día de hoy para dos cosas. ¿Sabe que? Siempre yo tengo un motivo por qué celebrar.
2: Eso sí.
9: Y es que hoy está de cumpleaños una amiga, una hermana, a quien yo aprecio bastante. Ella es la doctora, la pediatra, Anaska Santana Arredondo. Ella está de cumpleaños, pertenece a la iglesia Marajaina en la actualidad. Quiero desearle por este lado todo lo mejor. 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
2: Ok, Benito.
7: Ok, ok. Oye, vamos a un break musical. Y en breve tendremos por acá a los muchachos de la Ruta del Gozo, quienes estarán compartiendo con nosotros en este programa Bendiciendo la Mañana con Música. Así que en breve, la Ruta del Gozo compartiendo con nosotros buen merengue, buena música, como solo ellos lo pueden hacer. Recibo esta, buenas.
10: Buenas, JL, estoy haciendo así un nuevo bollito de harina de maíz.
7: Ajá.
10: Amasado en leche.
7: Ahí.
10: Y
2: Dios amado.
10: ¿En qué cocina estamos?
0: Sí, ¿en qué cocina?
3: ¿En qué cocina
0: estamos? ¿En qué cocina estoy?
1: Pero ella le preguntó, ella quiere decir.
0: ¿En qué cocina estoy?
6: Puede llegar.
2: Cierto, ¿usted sabe manejar muy bien el WhatsApp?
6: Aquí en Villaverde.
2: No, pero usted maneja bien el WhatsApp. Si maneja bien el WhatsApp, envía la localización.
0: Dice el location. Sí, que le envíen el location para ir a aparecer allá.
3: ¿Why? Sí, porque él está montado y él nos puede traer.
2: No, yo no lo traigo nada. Claro.
0: Mira, dice por acá, buen día, bendiciones para cada uno de ustedes. Por acá en sintonía, Vanessa. Muchas bendiciones para ti, Vanessa. Buen día, bendiciones para todos.
1: De Berlín.
0: Saluditos para ti, Vanessa, para tu madre Beatriz y para tus hermosas hijas. Berlín y Génesis. Claro, fieles oyentes de este programa. Claro,
2: fieles oyentes. Digan algo ahí.
0: Fieles oyentes de este programa. Claro, fieles oyentes de este programa, bendiciendo la mañana con música. Me dice mi querida Yanni Lady Cabral, me saluda otra. A Marelis, gracias. A Melissa y a Edith. Claro. Ustedes son excelentes, es un equipo perfecto.
2: Aplausos para la llamada. Puede seguir llamando y escribiendo.
0: Recibimos esta llamadita buena.
11: Sí, buena. Este cuarteto terrible, de verdad, esto de aquí de Pica Piedra. Aquí te estoy haciendo un filete de aire con viento y lo invito a todos a que vengan a almorzar.
2: Bueno, algo hago.
0: Claro,
2: un filete de aire con viento.
0: Bueno, eso se escucha bien.
2: Eso es nuina.
0: Eso se escucha bien.
3: Pero yo espero que de tomar el por lo menos no del agüita con hielo.
0: Déjame ver por acá, señor. Déjame ver. Dios te bendiga, Jota. Mireya en sintonía. Ok, bien, Mireya. Déjame ver por acá. Dios te bendiga mucho, Jota. Un saludo para Estela en Brisas del Mar. Y ponme la canción. Ok, déjame ver por acá. Déjame ver. Gracias. Ajá, déjame ver por acá. Déjame ver.
12: Hola, Melissa. Hola, Jota. Y para la dama que está, que no me sé su nombre.
0: Marelis.
12: Buenos días, bendiciones para todos. Melissa, ya tú no eres Berroa. Melissa de
1: Río.
12: Junior. Que no me recuerdo el apellido.
2: No voy a seguir diciendo Berroa.
0: Berroa de Río.
2: Berroa de Río se quita Berroa, uno, pero sí, es el segundo de Río. Y se pueden usar los tres, es diferente.
0: Buen día, Dios te bendiga, Jota. Por aquí en sintonía, la hermana Brígida. Un saludo especial para mi hermana. Gracias. Marelis de los Santos. Está bien, Marelis.
1: Mi querida Brígida.
0: Está bien, Marelis. Claro. Dios te bendiga, por favor. Pregúntale a Melissa a qué ha pasado con sus padres, porque desde el miércoles a las 12 el comado está cerrado. ¿Qué pasó, Melissa?
3: Están de vacaciones.
0: ¿Cómo?
3: Sí, era justo y necesario. Okay. Estoy feliz y contenta por eso.
2: Pero cualquier cosa, yo
3: supongo que 3-4 días. María, ¿qué dijo María?
1: Dijo alguien que ya tú no eres Berroa, que tú eres de Junior.
3: Yo soy Berroa Peguero y luego de Junior.
0: Hey, Dios le bendiga, por favor, a todos. Ok, Yanelis en sintonía. Déjame ver por acá. Déjame ver por acá que me dicen.
13: No, todos los viernes no, todos los días. Porque tú hablas mucho todos los días.
1: No, ponle entera.
0: Todos los días, ¿no?
13: Todos los viernes no, todos los días. Porque tú hablas mucho todos los días.
1: Los viernes le ayudamos.
3: Jota, que ella tiene
2: no, no diga nada.
0: Yo no voy a decir nada.
2: Se pasó, tú metes otra de voz.
0: Yo no voy a decir nada.
2: Pidiendo otra de voz, toma otra de voz.
0: Yo no voy a
1: decir. Ya tienen 2 horas en eso. Vamos, mucho está él. Y eso
0: no
1: es coro.
0: Yo no voy a decir nada.
1: Y eso es una orquesta. Ya tienen 2 horas.
2: ¿Por acá la orquesta?
1: No
2: está la chita de la orquesta. Pero vamos a ver la orquesta de voz.
3: La ruta del gozo. Yo me voy a la cocina.
1: Suave. Ya te pedí la mía.
0: Ajá, déjame ver por acá entonces. Buenos días, bendiciones para todos. Que la canción, ok. Déjame ver, ahí están ya todos los saludos. Señores, en breve compartiendo con nosotros la orquesta La Ruta del Gozo. Saludos para mi hermano Ariel, de los integrantes de La Ruta del Gozo. Mi hermano Ariel, saludos para él.
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0: Así que vamos a escuchar este tema. Y al regreso ya vamos a entrar con los muchachos de la ruta de...

0: Lo prometido es deuda. Y ya están con nosotros.
1: Porque el gozo del Señor
0: es de lo más profundo de la Romana. Buen merengue, tierra alegre. Y ya están acá con nosotros en este Ministerio Bendición 95.1. Y compartirán en este programa Bendiciendo la Mañana con Música. La Ruta.

0: Así que desde ahora y hasta que finalice el programa, estaremos compartiendo con ellos. Estaremos investigando todo lo concerniente a la ruta del gozo. ¿Por dónde estarán? ¿Por dónde va la ruta? Todo concerniente a la ruta lo estaremos investigando acá en este programa, Bendiciendo la Mañana con Música. Así que le damos la bienvenida a la ruta del gozo. Bienvenidos, muchachos, a este su programa Bendiciendo la Mañana con Música. Gracias de antemano por estar aquí y decir presente a esta invitación.
1: Amén. Dios les bendiga a todos los que nos están escuchando y viendo a través de Radio Bendición FM 95.1. Estamos sumamente felices y agradecidos porque en esta mañana nos vamos a gozar con la ruta de Dios. En el Señor, agradecemos a Keila por extendernos la invitación y de verdad que nos sentimos sumamente felices.
0: Bien, bien. ¿Por qué este nombre de la ruta del gozo? ¿Por qué? ¿De dónde viene el nombre de la ruta? ¿Quién se le ocurrió ese nombre de la ruta del gozo?
2: ¿Hay alguno que concha?
1: Muy fuerte. Pero el nombre de la ruta del gozo surge por una ruta del gozo que hicimos en las iglesias de Dios de la Profecía. Y desde ese momento las personas comenzaron a se identificaron con nosotros por el tema de la ruta del gozo. Ruta, queremos la ruta del gozo. Y realmente nos quedamos con el nombre por eso, pero es un nombre un poco diferente, llama la atención. Y nada, eso fue lo que Dios permitió que tuviéramos como nombre. Adelante.
2: Pero bueno, ella a mí se ríe inmediatamente. ¿Cuántos integrantes tiene la banda La banda musical, porque hay gente como que me dio
0: la orquesta.
2: La ruta del gozo. Y si en verdad todo son del gozo.
1: Eso sí lo tenemos seguro, que todos tienen gozo, pero somos actualmente 18 personas. El ministerio está formado por una multitud de 18.
2: ¿Se puede formar una congregación ya?
1: De una. 18 personas, sí.
2: 18, ¿no falta alguno? ¿No necesitan un integrante más?
1: Por el momento, ¿no?
0: Claro. ¿Usted está promocionando? ¿Usted está promocionando usted, yo creo?
2: No está escuchando la romana. Pero en especial yo, que estoy aquí.
1: Cerramos el casting.
2: Ya cerraron el casting.
1: Estamos reclutando por el momento.
0: Pero siempre vamos a necesitar representante de aquí, de la romana, que digan, venga, lo necesitamos aquí. Y ahí entra usted.
1: Claro que sí.
0: Claro.
2: Community manager.
0: Son todos los integrantes. Son todos los integrantes de acá, de la romana. Sí. ¿O hay algún integrante que es de otra parte del país?
1: Somos todos de la romana, pero a veces nosotros buscamos refuerzo en músicos de San Pedro de Macorís, Santo Domingo, dependiendo de la necesidad. Pero los músicos bases son de la romana.
0: Ok, a nivel de cantar, los que cantan, no necesariamente los músicos, ¿cuántos son?
1: Somos cuatro.
2: Ajá. Cuatro cantantes.
1: Sí, cuatro cantantes.
0: ¿Cuántas hembras?
1: Tres hembras. Un
0: varón. Y este caballero. Y sí, el muchacho. Muchacho bien conocido. El nombre. Sí, yo lo.
2: ¿Cómo te llamas, Mario?
0: Yo lo conozco, el muchacho.
2: Si acaso, Mario,
0: yo lo conozco
2: de,
0: este larga.
1: Bendito
0: eres
3: de todas las mujeres.
0: Soy un bendito, pero no soy Mario, amigo. No, yo conozco al muchacho. El muchacho es de larga data. Tiene una amplia trayectoria en el plano musical.
3: La gloria de Dios.
1: Aleluya. Adorador.
3: Y ahora con más refuerzo en la ruta de gozo. Ahora soy yo el que estoy absorbiendo de aquí.
0: ¡Ey! ¡Qué bien! ¡Keila de la Cruz!
4: Muy buenos días para los integrantes de esta agrupación, La Ruta del Gozo, por primera vez acá en Bendición FM. Eso merece un aplauso. Quisiera preguntarle, preguntarles a ustedes, ¿por qué incursionar en el género del merengue? Sabemos que el tema, ¿verdad?, de su agrupación es, o el nombre, La Ruta del Gozo. Pero ¿por qué solo tocar los temas de merengue y no quizás involucrarse o incursionar en otros géneros?
1: Bueno, realmente nosotros desde el inicio hemos sido conocidos por cantar merengue, coro, pentecostales, chipa, candela, humo. Por el momento, todo lo que prenda, pero no nos cerramos a la opción de en un futuro agregar otros géneros musicales al ministerio, porque hay mucho talento en el ministerio, tenemos adoradores, tenemos personas que predican, que en un futuro yo veo La Ruta del Gozo en ese nivel de predicando, ministrando ya, a través de la adoración.
2: Es Espíritu Santo, La Ruta del Gozo.
3: ¿Te imaginas? Pero cabe destacar que dentro de nuestro repertorio hay adoraciones convertidas en alabanza de merengue. Así que también la pueden ir disfrutando en lo que el camino se va allanando y se va abriendo lo que es la amplia gama musical que este ministerio tiene para ustedes.
2: Estaría La Ruta del Gozo, ya hablaron de que sí, de que podían estar abiertos a una colaboración, por ejemplo, con mi hermano Ricardo, mejor conocido como RL. Me gustaría ver, claro, ese feature, La Ruta del Gozo con RL y Vanessa.
3: Okay. Y RL de nosotros.
2: Y Carly, porque no me ¿Estarían ustedes dispuestos?
1: Claro que sí.
2: Ahora, yo hago una pregunta. ¿Su nombre joven?
5: Mi nombre es Luis Alberto, me llamo yo.
2: ¿Perdón?
5: Luis Alberto.
2: Usted es el más indicado para darme esta respuesta que por mucho tiempo le he buscado. ¿Por qué el güirero dice que no es músico?
6: Él quisiera saber.
5: No, sí, independientemente, yo he escuchado mucho eso. Incluso me han relajado mucho. ¿Cómo que güirero?
2: ¿Le ha aceptado? ¿Usted se ha quedado nostálgico por eso?
5: No, y que hay veces que catalogan al güirero como que algo simple, que cualquiera puede agarrar una güira y no cualquiera puede pararse. Es el problema, que cualquiera piensa que no, pero incluso se estudia, lleva técnica. Ustedes sabían que la güira...
2: Atención, lo que critican al güirero.
3: Atención, país.
2: Él es licenciado en güira.
3: Incluso
2: el güirero tiene que saber do, re, mi, fa, sol, la, si. Tiene que saberse todo eso, el güirero. Tranquilo, más. Aquí hay un músico.
7: Déjame defender, güirero. Señora, miren, lo que hemos estudiado música avanzada, sabemos.
3: ¿Música qué?
2: Avanzada. Oh, wow. Descríbanos la palabra. Sí, avanzada, porque nosotros la estamos. Una laguna donde tenemos mal profundo.
7: Bueno, yo estudié música desde los 6 años, fue al conservatorio. Y dice.
2: Ah, pues no es avanzada, es temprano.
3: Y este hombre, señores.
7: Sucede y acontece que lo que sabemos de percusión también,
2: sí,
7: vemos que ahí hay partitura para el budista, ¿entiendes? Y para la percusión completa. Aunque mucha gente lo rechace, imagínese usted cómo sonaría un merengue sin güira. Un merengue sin güira, la güira es como el Twitter de la música. Entonces, un merengue sin güira sería horrible. Sería como un worship sin bajo.
2: O sea, que el güirero nada más cabe en el merengue.
5: Sí, oh, también en la salsa.
3: En la salsa, sí.
5: También la salsa.
2: Todos los...
5: Pero
2: yo
5: visto
2: que
5: en
2: la salsa la güira es distinta. O sea, que también el güirero tiene que ser distinto. Sí. Porque la güira es como una cuestión que parece como una baqueta.
3: Oye, los ritmos tropicales son sumamente amplios. Y la rítmica en cada uno y la métrica en cada uno es diferente, así que la güira cabe en todo.
2: Cabe en todo. Ah, pues siéntase feliz, hermano, que usted es músico.
0: ¿Qué persigue La Ruta del Gozo? Háblenos de las canciones, de los temas, de los compositores, de los arreglistas. Háblenos todo concerniendo a la trayectoria musical que persigue La Ruta del Gozo.
1: Bien, nuestro objetivo principal es llevar el mensaje de la palabra de Dios a través del merengue. Nosotros no tenemos como objetivo simplemente emocionar la carne, que la gente simplemente se goce con nosotros, sino que Dios en ese momento pueda ministrar liberación, pueda ministrar sanidad, pueda ministrar restauración a través de
4: de su gozo, que es un fruto del Espíritu, y eso es lo primero que estamos buscando. Por eso queremos que la gente entienda que no seremos o no somos un ministerio común y corriente de merengue. Nuestro objetivo es agradar al Señor, siempre predicar la palabra y darle prioridad a la palabra de Dios en los eventos donde nosotros estemos, porque entendemos que para eso Él nos ha llamado. Ahora mismo estamos trabajando en nuestro nuevo tema. La gente nos conoce por los coritos de fuego, ajá, pentecostales, pero estamos trabajando en nuestro nuevo tema, que vamos a dar una primicia del de nombre del tema. Qué por lo mío, por primera vez aquí, para que la gente se entere. Sí, ay, vamos a dar el nombre.
3: Yo estoy nervioso ahora.
4: Nuestro tema. 1, 2, 3. Nuestro tema es Haciendo Fila.
0: ¿Cómo?
4: Haciendo Fila. Ay, para el reino de los cielos.
0: Eso se vive mucho en nuestro país. Hacer fila. Aquí en nuestro país. Para todo el que hace fila.
3: Pero ahora.
2: Hasta el sitio que es en turno, tú ves que la gente se para a hacer fila.
3: ¿Y por qué?
2: Porque ya está en otro ADN.
3: La ventaja de esta fila es que es una fila provechosa, beneficiosa y satisfactoria y eficaz para nuestra vida. Porque es la única fila que te va a llevar a la salvación.
0: Pero es una fila que no todos podrán alinearse.
3: Cuando usted escucha el tema y usted escucha la letra, usted se va a dar cuenta que usted no está profetizando.
0: Tú eres que se alinee en esa fila. Tiene que tener un buen currículum vitae.
6: Así es. O sea, no lo van a poner.
0: ¿Qué pasa? Aparte de ese tema que están promoviendo a nivel de las redes, Coros de Fuego, ¿qué otros temas está promocionando o podemos encontrar a nivel de las redes, sobre todo YouTube, de la Ruta de Gozo? ¿Qué otros temas, aparte de ese de Coros de Fuego?
4: Sí, nosotros también tenemos Cero Afán. No sé si lo han escuchado, de Benjul Berroa. Uh-huh. También tenemos Alaba a Dios, Creo en Ti, que son ya merengue más como que arreglados.
3: Más clásicos.
4: Sí, exactamente. Y los coritos, sobre todo.
0: Ok, vamos a escuchar un pedacito de este Cero Afán.

0: ahí estuvimos escuchando, ese es el tema Cero Afán.
1: Cero Afán.
0: Arreglos. ¿De quién es la idea de llevar este tema a merengue? De ese tema de
1: Benjurbe Rojas. El involucrador ahí fue uno de nuestros directores, Ariel. Ariel, él fue que propuso que hiciéramos este arreglo. Es un arreglo ya de antaños. Entonces lo llevamos ahora a la actualidad. Tiene una letra poderosa. Habla de no tener ese afán de dejar todo en las manos del Señor, y que disfrutemos el momento que tenemos en esa plenitud en Cristo y de disfrutar lo que somos en Él. Pero Ariel fue el responsable. Saludo, Ariel, donde quiera que estés. Yo sé que tú no estás escuchando.
0: ¿En cuáles escenarios ya se ha presentado La Ruta del Gozo y qué tal la aceptación del público?
2: Bueno, nuestros escenarios han sido más locales, iglesias, retiros, congresos. Dios desde el año pasado nos campaña. Ha dado la oportunidad de estar en eventos como conciertos. Estuvimos en el concierto de la juventud del año pasado. Estuvimos también en el concierto de agradecimiento que realiza la alcaldía también el año pasado. Este año en el concierto de la juventud, y eso es algo, la gente realmente ha aceptado mucho el ministerio, nos apoyan, se identifican con nosotros y les gusta lo que hacemos.
3: Hablando sobre ese tema de su participación en el concierto de la juventud, que fue un evento multitudinario donde pudimos disfrutar de su participación, cuéntame, Giselle, porque yo me concentré en ella. Dicen que las mejores fragancias vienen en frasco pequeño. Giselle es pequeña de estatura, pero con esa voz tan potente.
1: Dinamita.
3: Dentro del grupo, siempre, señores, y no es un secreto, hay personas que se destacan. Y yo me quedé observando con la potencia, con la fuerza que Giselle, junto con su compañera, interpretan estas canciones. Dime, Giselle, ¿qué tú haces? ¿Cómo te preparas para cuando tienes que subir a tarima, dar todo en el escenario?
2: Realmente yo voy a aprovechar esta oportunidad para dar un testimonio, porque

0: adelante, Giselle. Cuéntanos tu historia.
1: Miren, señores, ese día, 3 horas antes del evento,
0: escuchen esto.
1: A mí tuvieron que llevarme al Central Romana por un dolor de pecho que pensé que me iba a morir. Cuando yo tiré por el grupo, estoy mala, pónganse a orar. Esos muchachos se volvieron, fue algo realmente muy fuerte. Yo pensé que no iba a llegar al evento, pero gracias a la misericordia de Dios me hicieron todo lo que me tenían que hacer en ese momento. Y yo dije, vamos a darle.
2: No, y ahí se ve que los muchachos son de fe y oración.
1: Sí,
2: gracias, miren, a la oración, miren, de los muchachos. Miren, Giselle pudo participar.
0: Hicieron una cadena de oración en el grupo de una vez.
2: Atención, ahí se ve el poder de la oración y el power que tiene, que tiene, que tiene la ruta.
0: Claro, claro. Nosotros oramos, hacemos vigilia, hacemos ayuno, retiro.
2: Hay un concepto por bien errado que tienen las personas sobre los que cantan dembow.
0: Cuidado, cuidado, cuidado, cuidado.
2: Y los que cantan merengue es así chipiao, merengue con mambo, como la ruta del gozo, que por lo regular la gente cree que no oran, que no ayunan, y sobre todo se concentran en dos personajes, la güira y la tambora.
1: En este ministerio se ora y se ayuna.
0: Hay un día,
2: hay un día específico para orar.
1: Los miércoles.
0: Todos los miércoles, día de consagración, ayuno y oración. Todos los miércoles. Y de cuando en vez, como decimos los dominicanos, tenemos vigilia y retiros.
2: Pues integrantes.
1: Mira. Y para terminar la pregunta, porque realmente dependemos del Señor. Bueno, Dios nos dio la victoria. Dios es el que pone la fuerza, la energía. A veces, muchas veces, yo me he sentido como que sin deseo de cantar o me siento mal físicamente. Y cuando, señores, yo agarro ese micrófono, el Espíritu Santo como que me activa todos los cables y Dios se glorifica. Amén.
0: Es así mismo.
2: Mira, pero pasa mucho eso, que a veces la gente ve a uno, por ejemplo, sobre todo el que canta música movida, a veces la gente lo ve en tarima, bien gozoso, brincando, saltando, pero a veces no sabe los problemas y la adversidad que tiene que pasar esa persona.
0: Usted sabe, hay algo que Giselle mencionó ahorita, yo quiero hacer énfasis en eso, que fue lo que me impactó y lo que me hace pertenecer a este ministerio. Y es que hay una particularidad y una peculiaridad que tenemos, que es rescatar. No sé si ustedes se acuerdan, antes cuando se hacían esos momentos de coro, de fuego en la iglesia, la gente sentía el Espíritu Santo, había una manifestación, la gente hablaba en lengua, era libre. Entonces, parte de lo que la ruta del gozo quiere hacer es rescatar ese valor, porque lo han echado a un lado, y eso es algo eficaz para nosotros, y es parte también de nuestros credenciales como cristianos, que hemos perdido lamentablemente. Y se lo digo yo, que soy de los 90, ya de ahí para adelante, como que se ha querido como
1: limitar,
0: inundar con otras cosas que son buenas. Pero no te asustado, sí. Estoy cuidando, no estamos cuidando, ¿no? Acuérdense que estamos en una generación de cristal, que hay que cuidar, y sí es bueno que rescatemos estos valores del merengue, de los coros de fuego pentecostales, donde la gente siente el Espíritu Santo, es libre, es libertada, y se convierte y se arrepiente.
1: Amén.
2: El nombre de cada uno de los integrantes de esta agrupación bien extensa, estamos hablando de 18 personas, el nombre de cada uno de ellos, pero sobre todo, vamos a empezar con los que están acá. El nombre de cada uno de ustedes.
0: Natanael del Rosario.
1: Giselle Ramos.
2: Ok. Natanael es de los
1: voces.
2: De las voces.
3: Ay, Brasilien Daniel.
1: Él no habla mucho, pero él es realmente el que toca juira oficial del ministerio.
2: Oh, ok.
1: Él es percusionista completo.
4: Ok. Bien. La segunda juira.
0: Para que usted vea lo importante, ¿qué?
1: ¿Seguimos?
5: Luis Alberto de Asa.
1: Seguimos con las voces. Tenemos a Mariela, tenemos a Fanny en la percusión, Ariel, uh-huh, que conmigo somos los líderes del ministerio. Tenemos a Elisur, a Feliberto, a Leonel.
2: El cachimbo, ¿quién lo toca el cachimbo?
1: Ah, sí, tenemos a trompeta, está Jafé. También en la trompeta
0: el
1: está
0: el maestro Pepín.
1: Pepín. Uh-huh. Tenemos en el saxo a Moisés. Hay otros no oficiales,
0: Alecito, que también toca piano con nosotros.
1: Y tenemos al pastor Brainy, que también. Tenemos hasta un pastor en el ministerio que es músico, sí, es pianista.
4: Ah, yo veo porque la necesidad de orar. ¡Qué disciplina!
1: Que es un ministerio poderoso. Tenemos de todo.
4: Atención, creo que el mejor día para invitarlo es el jueves. Y tú me preguntarás por qué.
2: ¿Por qué?
4: Porque Jesús salió lleno al 41 días del Espíritu. Si ayunan el miércoles, usted le invita el jueves. Hay misión.
2: Yo quiero ver la parte número de él. Va para el próximo retiro, para la próxima vigilia de nosotros. Él va para allá. Sí, te va para allá.
4: Todo depende de cómo esté la agenda.
2: ¡Oye!
4: Uno no tiene nada para echarse vuelta. Estamos en cámara.
5: Aparte de estos temas o de este tema que ustedes están promocionando, que es un popurrí de ya coros pentecostales conocidos, que mucha gente gusta del mismo, ¿qué otros temas vamos a encontrar en la Ruta del Gozo?
1: Así como habíamos dicho anteriormente, hemos replicado unos temas que ya han sido publicados de hace muchos años, como haciendo... como el de Benjul Berroa, Cero Afán, pero también hemos trabajado Creo en Ti, hemos trabajado Alaba a Dios, nada que ofrecer.
5: ¿Y de su autoría?
1: Ahora vamos a tirar uno, Haciendo Fila, que dimos la primicia.
2: Cánteme un pedacito. Cánteme un pedacito. Claro, para yo ir haciendo fila desde ya.

0: haciendo para llegar al cielo. Que voy cantando. ¿Qué por ahí se va?
1: Ya que estamos en gozo y estamos en ruta, pero cánteme un pedacito en vivo del tema, claro, del tema que estamos promocionando, que de hecho lo hemos estado escuchando, el tema de la semana, el estreno musical. Ese tema lo hemos estado disfrutando durante toda la semana. Todavía le quedan un par de días más a la semana, lo que indica que seguiremos disfrutando de ese tema. Coro Pentecostales por aquí, en vivo. Así que adelante, en vivo este tema con la ruta del gozo. Viendo la mañana con música. Adelante.
2: Vamos allá.
3: Ya fuimos.

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0: Jehová,
1: ven,
0: Jehová,
1: ven. Oye, están llamando ahí.

0: llamando ahí. Entró una llamada porque se dieron cuenta de que está Jehová.
1: Déjame sacar esa llamadita. Vamos a sacarla. Adelante, buenas.
2: Aló, buenas.
1: Sí, adelante.
2: Hablo con la emisora, ¿verdad?
1: Sí.
2: Mi rey, estoy llamando por una cédula que se me perdió. Ajá. No hace media hora yo estaba allá, ¿verdad?
1: Sí. Okay.
2: Me dieron el número de un pastor que era él que la tenía la cédula, pero bueno. Yo lo contacté a él. Y él me dijo que la cédula él la había dejado allá, que él la dejó allá y él me mandó la foto de la cédula y sí, en verle, es mi cédula.
1: Okay.
2: Yo estaba allá hace media hora y una señora dije que buscó y que no estaba allá. Ya yo confirmé con él y él me dijo que sí, que él la había dejado allá la cédula.
1: Ok, vamos a llamarlo a él para que entonces él nos diga dónde la dejó. Señores, para contacto con la Ruta del Gozo, dónde lo podemos contactar, cómo lo podemos seguir, redes sociales, dónde podemos ponernos en contacto con la Ruta del Gozo.
3: Amén, tomen nota. 829-358-9988. Por ahí nos pueden contactar para invitación.
4: Repítelo de nuevo, al pasito.
1: Al pasito, sí, claro.
3: 829.
1: Ajá. Espérate. Pónmelo un chin de sabor.
0: Pónmelo un chin de sabor
1: a eso.
0: La ruta del Gozo.
3: Estamos en redes sociales, la Ruta del Gozo RD. Estamos en redes sociales.
4: Ajá. Como la Ruta del Gozo RD. En Instagram, TikTok, Facebook. Usted no puede buscar YouTube. Hasta por oración y no va a encontrar.
1: algo más que deseen añadir, algo más que deseen informar a todo ese pueblo de la Romana que ha estado en sintonía con este programa y que le ha estado dando seguimiento desde el inicio a la Ruta del Gozo. Que de hecho, ¿qué tiempo tiene ya la Ruta del Gozo que ya comenzó, que inició, que se formó ya como una agrupación?
3: Realmente nuestra primera presentación fue en el 2021, el 11 de diciembre. Sí, el 11 de diciembre. Y tenemos 5 años.
1: ¿Cinco años?
3: Pero recientemente, el año pasado, decidimos relanzar el ministerio porque entendemos la asignación que el Señor ha puesto en nuestras manos y estamos trabajando para su gloria. Queremos agradecer a toda la gente que nos sigue, que donde quiera que estamos, se acerca a nosotros, se goza con nosotros. Muchísimas gracias por su apoyo y que estén pendientes porque viene mucho gozo. Ahora es que viene gozo, tenemos muchos proyectos en agenda.
4: Hay mucho para dar.
3: Vamos a estar el 17 de julio en un concierto de merengue poderoso aquí en Romana, que vamos a lanzar nuestro tema.
1: ¡Qué bien!
3: Haciendo fila.
4: Para ahí vamos a lanzar el tema, así que tienen que ir JL. Sí.
1: Ajá, claro.
5: Nosotros vamos a hacer la sesión.
3: Vamos a VIP. Amén, allí estaremos.
4: También vamos para recordarme la fecha para lo de tu iglesia.
3: El 17 de julio.
4: Ajá,
3: hay otra. Concierto de merengue.
4: No hay otra. Ok, pero estamos disponibles y dispuestos para todo a la Romana, el Este, a nivel nacional e internacional prontamente en nombre de Jesús.
1: Reciban la llamadita. Adelante.
6: ¿Estamos en línea?
1: Sí, estamos ahí en línea. Adelante. Adelante.
6: Hello.
1: Sí, adelante.
6: Bendición.
1: Sí.
6: Sí, está la Ruta del Gozo ahí.
1: Adelante.
3: Estamos aquí.
5: Como que una persona
6: dice ella. Adelante. Estamos esperando su nuevo lanzamiento.
1: Amén. Gracias.
6: A Dominicana, apoyar.
5: ¿Quién es su padre?
1: ¡Ah! ¡Oh! ¡Oh! ¡Oh! ¡Oh! ¡Oh! ¡Oh! ¡Oh! ¡Oh! ¡Oh! ¡Oh! ¡Oh! ¡Oh! ¡Oh! ¡Oh! ¡Oh! ¡Oh! ¡Oh! ¡Oh! ¡Oh! ¡Oh! ¡Oh! ¡Oh! ¡Oh! ¡Oh! ¡Oh! ¡Oh! ¡Oh! ¡Oh! ¡Oh! ¡Oh! ¡Oh! ¡Oh! ¡Oh! ¡Oh! ¡Oh! ¡Oh! ¡Oh! ¡Oh! ¡Oh! ¡Oh! ¡Oh! ¡Oh! ¡Oh! ¡Oh! ¡Oh! ¡Oh! ¡Oh! ¡Oh! ¡Oh! ¡Oh!
0: El único que no lo creerá usted.
3: El Estado Civil. Miren para acá. Miren este anillo. Ay,
7: tiene anillo, la chica, tiene anillo.
3: No disponible, siervos.
8: ¿Y los demás?
3: Que algunos, mira, que algunos tiran. Algunos tiran en redes sociales. Dice, hola, sierva. Siervo.
0: Y eso. No, es que realmente no quiero.
8: Estamos diciendo
0: eso. Pero Eddie, ¿cómo que te pasa a ti cuando estás? Él me mete la rueda.
8: Estamos solteros.
0: Eddie, ¿tú cuándo decías?
8: Disponible.
0: Eddie, ¿tú cuándo decías? ¿Tú cuándo
8: decías eso? Porque se quedó con él.
7: Él dijo que Dios lo oiga, así que
0: él. ¿Y tú conducías a Natanael?
8: Sí, lo vi en par de presentaciones.
0: Recibimos esta buena. Gloria a Dios. Adelante.
9: Dios bendiga.
0: Amén, amén.
9: Estoy sumamente contento de escuchar la ruta de Dios. Son jóvenes apasionados por la música. Nos gozamos por el trabajo que Dios está haciendo a través de ellos. Les deseamos que sigan adelante. Fan super, super número uno de ellos.
3: ¡Amén!
0: Tú eres VIP, tú no vas a hacer fila. Señores, suscríbanse al canal de La Ruta del Gozo.
4: La Ruta del Gozo RD.
0: Suscríbanse, denle like, activen la campanita.
4: Compartan.
0: Claro, para que disfruten.
4: Pongan su comentario.
0: Claro, para que disfruten de todo el gozo que viene en esta ruta que está bien gozosa.
4: Eso es así.
0: Señores, para nosotros un placer haber compartido con ustedes. Espero que se repita pronto la visita.
4: Eso depende de ustedes.
7: Claro, no lo pellizcamos, puedes saber, no lo pellizcamos.
0: Pero que de hecho ya mi hermano Edith Amparo y Keila de la Cruz ya lo tienen en agenda para bendiciendo para Navidad.
4: Eso está ahí mismo.
0: Para Navidad.
4: Eso está ahí mismo.
0: Para bendición navideña, claro. Bendición navideña con la ruta del gozo, pero en vivo. Algo en vivo con toda la agrupación. Algo bien monstruoso. Que vamos a ver si lo preparamos ahí en
8: sí, no, de hecho, el año pasado,
0: el parqueo.
8: Promovimos
0: en el parqueo.
8: A ver si él quiere participar. ¿Se atreve?
0: Mire, muchacho, ve su relajo. Ve su relajo. Mira, vamos a planear eso ahí afuera en el parqueo. Pero ahí.
8: Bendición
0: de la ruta del gozo. En vivo ahí. En el parqueo ahí de bendición.
8: Vamos, dale.
0: En vivo ahí con todo.
4: Cámara, luz. Atención, todos los líderes, todos los pastores, todos los promotores, todos los organizadores, todos los que hacen eventos para la honra y gloria de Dios, la ruta del gozo está aquí para ustedes. Así
0: señores,
4: que ya te saben.
0: Hay aire acondicionado, pero yo estoy sudando.
4: Es gozando que están, de verdad. Yo quiero que ustedes den su testimonio que donde estábamos en la ruta había fuego. Se estaba sintiendo el fuego.
0: ¿Algún saludito quieren mandar algún saludito?
4: Oh, claro que sí.
0: Adelante.
4: Toda la gente de la Iglesia de Dios de la Profecía que nos apoya, la gente de Dios de la Metodista Libre, Casa de Restauración, Casa de Adoración, a toda la gente linda de las asambleas también que nos apoya, todas las denominaciones que son nuestras, que nos apoyan, que son nuestros hermanos. Queremos enviarle un abrazo de hermandad por el apoyo que nos están dando y nos seguirán dando. Amén. A todos nuestros amigos y familiares también. Exactamente.
0: Eddie, ¿algo más que quiera añadir o preguntar a los integrantes?
8: Apunten ahora ahí.
4: No va a ser un chalpado.
8: No, es para que me llamen a mí porque yo voy a ser madre. No, agradecerle a la Ruta del Gozo por este momento tan afable que hemos podido pasar. Ya sabemos que de ahora en adelante en todos los eventos, Jotel y yo vamos a tener nuestro cafete conjuntamente con todo el equipo de Bendiciendo la Mañana con música.
10: No van a hacer fila.
8: No, ya pasamos la prueba y como dijo Jotel, que se repita pronto la visita para seguirlo gozando en la ruta. Y con la ruta de gozo.
0: Sí, señores, claro que sí. Señores, para nosotros más que un placer haber compartido con ustedes.
1: este momentito bien alegre, bien dinámico, bien chispeante con esta agrupación que definitivamente llegó para quedarse, porque gozo hay de sobra en esta ruta. Amén. Del gozo. Recibimos esta llamadita para despedir. Adelante, buenas. Sí, adelante. Se fue esta llamadita, señores. Ya llegamos al final de este programa, bendiciendo la mañana con música. Y qué mejor que finalizar este programa, que terminar esta semana, que con una agrupación que definitivamente llegó para quedarse, porque desde sus inicios se ha robado el corazón de cada uno de nosotros. Despedimos con este coro de la ruta del gozo. ¡Bye, bye!

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música. Será el próximo lunes que estemos otra vez de vuelta por acá, por esta radio estación Bendición 95.1, para compartir con todos y cada uno de ustedes durante 2 horas buena música, además de interactuar con ustedes a través de nuestra línea de comunicación, el 809-550-8266, y también a través de mi WhatsApp 829-468-1961. Así que pasen todos feliz resto del día, feliz fin de semana, y esto fue Bendiciendo la Mañana con música.

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0: Dios les bendiga grandemente. Estamos alegres y contentos de poder estar en su programa Dios con nosotros. Aquí les saluda su pastor y amigo Oliver Hernández. Un placer estar con ustedes. Me acompañan en cabina Luigi y nuestra querida hermana Marlene Disla. Saluden ahí, muchachos. ¿Cómo están?
1: Dios bendiga, Dios bendiga. Buenas tardes. Esperemos que estén todos bien.
2: Dios bendiga al alma su hermano Luigi Montilla.
0: Desde ya mandamos saluditos a nuestra hermana Luz Selenia, que me tenía botado. Luz, en sintonía allí. Bendiciones de lo alto, Luz Selenia. Es una fiel oyente. También está, oigan quién está en sintonía, señores.
2: ¿Quién?
0: La pastora Ana Cristina. La mejor. Pastora.
2: Ay, no sería así que se ha dado cuenta.
0: More, es que veníamos ahí en el vehículo y estaba Marlene y Luis acabando contigo. Y yo, cuidado con mi esposa.
1: Ella sabe que no.
0: La mejor, la pastora está ahí, está un poquito enfermita. Pastora de mi corazón, muchas bendiciones. Esperando en el Señor, orando para que se recupere en el nombre del Señor. Ella está ahí en casa reposando. Oye, dice la pastora, sé que no, mi hija.
1: Ah, ya sabes.
0: La pastora. Bendiciones. Saluden a su gente, mi gente.
2: Un saludito a toda la gente de la iglesia, que son mi familia, que amo mucho, mucho, mucho. Abrazo y beso para todos.
0: También mando un saludo a la gente de allá de Centro Batería La Fuerza, señores. Un aplauso para ellos. Están cumpliendo 11 años. Luis, tú no aplaudiste. La gente de Batería La Fuerza están cumpliendo 11 años hoy, que son una de nuestros patrocinadores silentes. Son silentes, actívense. Cristian Polanco, el CEO.
2: Hay fiesta.
0: CEO. Sí, hay bizcocho allá. No, sí, ¿tú no sabes qué es bizcocho?
2: No.
0: Ellos dieron bizcocho y dieron espumante sin alcohol.
2: Ah, pues yo voy a pasar por allá.
0: Sí,
2: pues
0: sí.
2: Yo soy
0: sí,
2: parte de ellos. Sí, ¿qué pasa, Cristian?
0: Bendiciones para ellos. Marlene, tu suegra dice que tú nunca le has mandado un saludo.
1: Sí, es verdad. Ella me estaba reclamando en la semana pasada. Le damos un saludo a nuestra hermana Sonia, Marcelo y la Sielva. Estamos en Piedra Linda ahí en su colmado. Que sea Dios bendiciéndole de una manera especial.
0: Free promo aquí, ¿no?
2: No. Vamos a pasar ahorita a buscar el dinero de la Sielva. Por favor, una compra.
0: Pamela, bendiciones de lo alto, Pamela. ¿Tú sabes que Pamela ahorita me iba a chocar a mí? Me di cuenta después que me mandó un video, pero no te apures, Pamela. Bendiciones, Cristian, para ti. Esto llega gracias a ustedes este programa llega gracias a ustedes, gracias a la Iglesia de Dios Emanuel, nuestro pastor Miguel Ángel Guerrero y Cardi Chanel de Guerrero. También gracias a el apoyo de la Iglesia de Dios El Jordán, nuestra iglesia, la iglesia que me honra el Señor en poder pastorear y estar allí. Bendiciones de lo alto, bendiciones para Mariel. Mariel está desde Villa San Carlos. ¿Es Villa San Carlos? Desde sí, San Carlos.
2: De San Carlos.
0: Desde San Carlos está ahí en sintonía. Bendiciones para ella y su madre y los rellenos de su madre. Sí. Es otra promoción que tiene.
2: Pero claro. Bueno. Nicky, prepárame un par de rellenos para llevarlo a la iglesia.
0: Recomendado. Bueno, así que Isaura, que no ha aparecido por ahí. Isaura, estamos esperando por
1: bendito Dios.
0: Gloria al Señor. Señores, con esta alegría también tenemos palabra de Dios para cada uno de ustedes. Y por eso vamos a estar dejando a nuestro hermano Luigi Montilla, quien será quien dará la introducción para el tema de hoy, creyendo, ¿verdad?, que Dios hablará a cada uno de nosotros.

0: Gloria al Señor. Seguimos aquí. Dentro de unos minutos nuestro hermano Luigi iniciará con lo que es la reflexión. Luigi también está en sintonía. Alejandro está por ahí en sintonía.
1: Alejandro no quiere ir a la iglesia, no sé lo que le pasa. Él bajaba todos los sábados a la universidad y los sábados no está yendo a la iglesia. Yo quiero saber cuál es la excusa.
0: Bueno, ay Dios amado. Está por ahí nuestra hermana Fátima. Mira, hay algo serio que yo quiero comentar. Yo estaba viendo que Power Santana subió que apresaron a una señora que le apodan la Robamata. Y señores, eso de ustedes estar cogiendo hijos en casa ajena de mata está peligroso. Están metiendo a la gente presa por estar llevándose mata de los patios.
1: En la iglesia hay mucha gente que tiene que pedir perdón por robar solamente. Paola está que no hace culto en su casa.
0: Paola prohibió los cultos en su casa. Ay, yo, madre. Ya. Bueno, Dios.
2: Bendito Dios.
0: Yo dije que la pastora, la romana está escuchando. Pero eso es una noticia seria. Yo no sé por qué. Eso de eso de la mata hay que controlarlo. La gente está cayendo presa por la mata. Eso
1: yo quisiera visitar que a Fátima, que la cárcel en Najayo, que por lo hace mata.
0: No, a mí lo que me da que las mujeres tuvieron problemas en el Edén. Fue por una mata.
1: ¡Wow!
0: No cogen cabeza. Sí, pero gloria al Señor. Luigi, vamos a iniciar. ¿Cuál es el tema de la tarde de
1: el
0: hoy?
1: El tema de hoy es el poder de llamar a Dios Padre.
0: El poder de llamar a Dios Padre. Gloria al Señor.
1: Hay una cita bíblica que se encuentra en Romanos capítulo 8, versículo 15. La palabra de Dios es el nombre del Padre y el Espíritu Santo. Pues no habéis recibido el espíritu de esclavitud para estar otra vez en temor, sino habéis recibido el espíritu de adopción, por cual clamamos Abba Padre. Pastor, hay una generación que nos enseñó a nosotros el poder del nombre de Dios, que se refiere al Padre,
0: ante
1: al Abba. Pero antes la gente se refería al Dios, porque en la antigüedad la gente no era adoptado como hijo. Ellos tenían diversos nombres hacia Dios. Pero en el Nuevo Testamento Jesús nos trajo nos trajo como una revelación. Nos adoptó como hijo. Y al tú adoptarte como hijo, ya los nombres que había en el antepasado, ya tú prácticamente no lo puedo usar. Tú lo que tienes que usar tu identidad de ese padre hacia hijo. Entonces tenemos una generación que sabe mencionar a Dios, pero no sabe tener la relación con Dios
0: como hijo.
1: Exacto.
0: Aunque yo diría, Luigi, que no fue que se quitó, no se abolieron los nombres, sino que en el Padre tú encuentras esos nombres.
1: Wow, Dios mío.
0: Jehová Adonai, ese
1: sanador.
0: Ese es el Señor. Jehová Adonai, Señor, Dios Señor. Jehová Rafa, sanador. Uh-huh. Jehová Nisi, creo que es mi bandera. Jehová Shalom es Dios de paz. Jehová Jireh es el Dios que provee. Entonces yo creo que no fue que se abolieron los nombres, sino que todos esos nombres
1: tú lo encuentras
0: en tu Padre, que es el Señor.
1: Exacto. Entonces en esa es donde entramos, que hay una generación que no enseñó eso, pero hay otra generación que está olvidando eso. Ellos, aparte de eso, porque cuando yo te digo quitar, no es que lo que está en la Biblia se está quitando de una manera, porque la gente está llamando a Dios no Adonai, sino está llamando a Dios el Dios Balbú, por ejemplo, a la gente.
0: Que para mí es una falta de respeto.
1: A eso me refiero. La gente está diciendo de que el viejo mío me bendició, me está bendiciendo el viejito mío, refiriéndose a Dios a esa forma.
0: Y eso, y mira, y eso que tú dices ahora, todo pueblo dominicano conoce y sabe que anteriormente tú no podías pasar por la puerta de tu casa sin primero besarle la mano a tu papá y a tu mamá.
1: Wey.
0: Incluso ahora es que nosotros decimos Sion pa, Sion ma, pero anteriormente tú tenías hasta que hincarte un poquito. Hace como una pequeña reverencia. Sion papá, Sion mamá, y bendice la mano. Incluso tú tenías que besarle la mano a la hora de pedirle la bendición. Eso era una costumbre que había. Y esto que tú hablas es bien importante, porque hoy en día se ha perdido el respeto hacia Dios. Eso, y vemos a Dios, wow, esto es interesante, y vemos a Dios incluso en canciones donde se está hablando de sexo explícito, pero al mismo tiempo se menciona a Dios. Me bendijo el balbú, pero ¿en qué canción? ¿Cuál es el contexto de la canción? Un video con muchas veces con mujeres, hasta
1: pistola en mano,
0: con mujeres semidesnudas. O sea, le han perdido el respeto, y Dios como padre también castiga.
1: Exacto, bien.
2: Y hay algo también que nosotros debemos entender, que las personas no están hablando, Luigi, bajo revelación, sino bajo lo que escuchan y lo que ven. Entonces, como hay cuadros, ellos se entienden que ese cuadro ahí está Jesús. Ellos entienden a el balbú, porque en el cuadro, según la imagen, Jesús tiene barba. Pero cuando tú eres hijo, tú tienes intimidad con el Padre, y por eso conoce cómo es el Padre. Entonces hay gente que van a hablar de acuerdo a lo que escuchan, no a lo que saben o lo que se les es revelado, porque eso es lo que está pasando hoy día en la actualidad. Muchos tienen una idea de quién es Dios, pero poco conocen a Dios. Y por eso es que hay gente que dicen, no, porque Él es mi Padre, pero la Biblia dice que cuando tú tienes a Dios en ese lugar, una de las cosas es tú tener los mandamientos, obedecer los mandamientos. Pero cuando Dios agarra al hombre y manda a Jesús a la cruz del Calvario, una de las cosas que nosotros venimos a ser hijos, y para eso tenemos que ser nueva criatura. Y eso es lo que pocos quieren hacer, pastor, ser nueva criatura. Porque para yo ser hija, yo tuve que nacer de nuevo.
1: Amén.
2: Pero hay pocos que no quieren nacer y quieren ser hijos.
1: Dios mío. Y tú sabes qué, Marlene, yo no, cuando me estoy refiriendo a eso, es un buen punto que tú tocaste. El problema no está que la gente de afuera le cambie el nombre a Dios. El problema está que la gente de adentro se lo están haciendo. Entonces el mismo hijo.
0: ¿Cómo así?
1: Sí, el mismo hijo que sabe cuál es su identidad, le está cambiando el nombre a Dios dentro de la iglesia.
0: Dios mío.
1: Entonces, por eso que yo digo,
0: es que hay hijos que tratan a Dios como su padrastro y no como su papá.
1: Ah, yo voy a salir de aquí.
0: Tú sabes lo que pasa con el hijo, con el padrastro. Ojo, no le quito. Exacto. El mérito al padrastro, sí. Pero todos sabemos que el padrastro viene a ocupar el puesto de un padre. Uh-huh. Que realmente no es tu padre, porque Exacto. Al final los rasgos biológicos tuyos van a identificar a tu padre. Exacto. El problema es que dentro de la iglesia hay gente que llama a Dios padre, pero se está pareciendo más al mundo,
1: ay Dios,
0: que al padre de la casa. Y cuando tú tienes identidad de hijo del Señor, tu comportamiento va de acorde a lo que es Dios en tu vida. Entonces tú no me puedes decir llamar padre con tu boca y con tus hechos darle la espalda al Señor de la casa. Y esto hay que analizarlo. Y estamos delante de una generación que ha perdido su identidad.
1: Ay, pastor.
0: Y tú sabes lo que más me preocupa es que si fuera una solamente identidad, pero ellos son por temporada. Tenemos gente dentro de la iglesia,
1: sí,
0: que si lo que se pegó fue las redes sociales, son locos con las, son influencers. Exacto. Si se pegó con el gimnasio, son fitness. Sí. Si se pegó ser artista, son cantan. Bien. O sea, viven sin identidad. Pierde la identidad de hijo ante una temporada que se avecine.
1: ¿Sabe qué, pastor? Que mientras más cambian la forma de llamarlo a él, más lejos están de Dios. Porque la Biblia cada vez nos menciona quién era Dios realmente en nuestra vida. Abraham llamó padre de promesa. Llamó padre de promesa. David lo llamó pastor. Moisés lo llamó el yo soy. Pero Jesús vino y nos reveló algo profundo a nosotros, y que nos dijo que nosotros antes éramos siervos, pero ahora somos hijos. Esa es la revelación que nos trajo. Pero que Jesús nos está enseñando a nosotros, que nuestro Padre que está en el cielo, nosotros no podemos venir y decirle a Él, ah, por el Dios supremo, patrón, mándame una bendición, el Dios de la energía, que el Dios que... No. Él no es ese Dios que nosotros debemos clamar. Es nuestro Padre. Nosotros no podemos cambiar esa fórmula que Jesús nos enseñó a nosotros. Por eso nosotros debemos de conocer y escuchar Cuando nosotros decimos Padre, es que Él está reconociendo nuestra independencia, está reconociendo nuestra lo que nos cubre cada día, está reconociendo nuestra identidad, está reconociendo, nosotros estamos reconociendo que tenemos una herencia con Él. El infierno, escuchen bien, el infierno nunca va a temblar porque tú digas que hay un Dios. ¿Tú sabes por qué el infierno va a temblar? Cuando tú eres hijo.
2: Pero vámonos, no nos vamos más lejos, vámonos a la actualidad de lo que hoy en día se está viviendo. No sé si tú has escuchado, mayormente eso se utiliza en los campos y en los barrios. Cuando el muchachito está delinqueando en la calle y se está comportando de una manera fuera de lo normal, y hay un vecino que le dice, pero ese no parece familia de fulano, ese no parece hijo de fulano, porque ese hombre le pesa el ruedo desde los pantalones. Entonces, a veces la conducta del ser humano te va a llevar a negar tu patología.
0: Tu paternidad.
2: Tu paternidad. Te va a llegar a negar tu paternidad de hijo como Dios. Porque nosotros queremos decir, yo soy hijo de Dios, pero ¿qué están haciendo? ¿Qué está hablando nuestra conducta? ¿Cómo nos estamos comportando? ¿Qué estamos diciendo? Porque si no, no nos vamos, vámonos al principio cuando Pedro estaba sentado en el patio y le dijeron, pero él habla como ellos, él se viste como ellos. Porque siempre hay algo que te va a diferenciar a ti de ser hijo a ser adoptado.
3: Sí.
2: Aún en la forma de tú hablar, la gente se va a dar cuenta cuando tú eres hijo o cuando tú eres adoptado.
1: Pero hay un problema, Male. A veces el comportamiento de adoptado es mejor que hijo.
0: ¿Cómo hace Luis?
1: Claro, hay muchos hijos quitándole la posición, hay muchos adoptados quitándole la posición de hijo, porque el hijo, sabiendo que está en su lugar, está en la casa, no quiere hacer nada, más el adoptado cuando llega, le enseñan las reglas y se porta mejor que el hijo.
0: Mira, hay una persona que está diciendo, está pasando algo, y hay un grupo de Messenger que dice que el Señor se llama el Dios Todopoderoso y que tal Señor vino por segunda vez. Y que está reinando en China. Esa gente quieren confundir a uno. Nos están escribiendo aquí por el chat a nivel interno. Si usted quiere también dar su opinión sobre la paternidad de Dios, llámenos a cabina 809-550-8266 y a través también de nuestra red en WhatsApp, Ministerio Bendición FM. Mira, referente a la paternidad, que tú hablabas de los adoptados. Y que se está levantando personas que están valorando más la paternidad de Dios que muchas veces lo que son realmente hijos. El problema nunca ha sido el padre siempre ha estado en la casa. Uh-huh. El problema es que el hijo es quien toma todos sus bienes y se va. Uh-huh. Nosotros cuando tenemos el poder habitar en la casa, cuando tenemos el recurso de poder habitar en la casa de nuestro padre, a nosotros no nos hacen falta las cosas.
3: Wow.
0: Y hay personas que viven entrando a cualquier casa, pero la casa que le hace falta es la casa del padre.
3: Aleluya.
0: Yo he conocido gente que cuando entra en su momento de crisis, comienza a decir, yo necesito ir para la playa. Uh-huh. Yo lo que necesito es un viajecito. Tú lo que necesitas es el altar.
3: Wow.
0: Y el problema de nosotros es que cuando estamos en un momento de crisis, comenzamos a autocomplacernos y no ir a buscar una respuesta al Padre. La paz tú la vas a encontrar en la casa del Padre.
3: Amén.
0: Yo no sé tú, pero en la casa de mi mamá, en la casa donde yo me crié, la casa de mi mamá. Uh-huh. Hay momentos que yo voy a esa casa y yo me siento seguro. No importa si la casa está desordenada. Escucha esto.
3: Hello.
0: No importa que mami no haya fregado los trates. Uh-huh. No importa que mami no haya barrido. Pero si inmediatamente yo pasé ese dindel de la puerta,
3: hello,
0: yo me siento seguro.
3: Amén.
0: Cuando mi esposa, yo la veo que tiene algún tipo de situación, se siente mal, hasta se enferma. Como ella vivimos a tres esquinas de la casa de su mamá, yo le digo a ella, ¿tú quieres ir para donde tu mamá? Y ella me dice, sí, yo voy a tener que ir donde mami. Y tú me preguntas, ¿por qué? Porque en la casa del padre,
3: uh-huh,
0: en la casa del padre, la atmósfera te sana.
3: Wow.
0: La atmósfera te da paz. La atmósfera te da guianza. La atmósfera te da consejo. El problema de nuestra generación.

0: en lugares y en personas que no lo son. Mira a ver a quién tú le estás dando tu confianza. Porque cuando tú tienes padre, yo me acuerdo que a mí en un momento alguien me dijo, no, porque tú pareciera que no tienes papá. Yo dije, mi papá está en el cielo. Y cuando tú sabes dónde está tu papá, para ti es mucho más fácil tú poder lidiar con ciertas situaciones, porque tú sabes quién es tu papá.
1: Es una realidad, padre. ¿Sabe qué? El mismo Jesús nos está enseñando algo, que hay lugares donde Jesús lo miraron como carpintero. Oigan eso, que hay lugares que a Jesús lo miraron como carpintero, y en ese lugar Jesús no hizo mucho milagro, porque al llamarlo carpintero estaban bajando el poder que tenía Jesús. Tú no ves la samaritana. La samaritana no recibió lo que tenía que recibir hasta que no reconoció quién era con quien ella estaba hablando. Porque ella lo llamó entre sí. Nosotros no nos llamamos entre sí. Ya le estaba cambiando el nombre a Jesús. Y Jesús sabe que le dijo, si tú conocieras. Le está diciendo a ella, tú me estás llamando otro nombre, pero si tú conocieras quién es que está hablando contigo. Tú conocieras el don de Dios. Tú conocieras quién es. De que tú estás hablando de que Abraham es el dueño del pozo. No, yo soy el padre de Abraham. Entonces, cuando ella entendió eso, tú te preguntas, ¿por qué cuando la gente reduce la identidad de Dios, no recibe lo que tiene que recibir? Entonces, mientras tú reduces el nombre de Dios, Jesús se aparta de ti. Porque tú le estás haciendo entender que lo que Él tiene, tú lo estás reduciendo. Entonces, donde reducen a Jesús, Jesús no hace milagro.
2: ¿Tú sabes qué es lo que pasa, Luigi? Que una de las características que tienes un hijo es que acepta la corrección. Porque cuando yo no soy hijo, yo no voy a permitir que Dios me corrija. Porque la Biblia dice que el padre que ama corrige con vara de hierro.
1: Sí.
2: Entonces nosotros queremos ser hijos, pero no queremos corrección.
1: Exacto.
2: Y eso es lo que está pasando en medio del pueblo de Dios. Muchos están llamando a Dios padre, pero pocos quieren ser hijos. Porque, ok, no está mal que una persona diga yo soy hijo de Dios. Lo que pasa es que no todo el mundo está capacitado para ser hijo de Dios.
1: Wow. Eso es verdad.
2: Porque, ¿qué tú me dices a mí?
0: Todos están llamados, pero no todos lo asimilan.
2: Claro. Wow.
0: Porque es que, Marlene, voy por la misma línea que tú estás. Oye, lo que pasa con eso, es que hay mucha gente, como está diciendo nuestra hermana Marley, que no entiende que ser hijo es aceptar la voluntad de Dios. Cuando cuando Jesús se encontraba en medio de Getsemaní, le dijo, Padre, si es por mí, yo quisiera que tú quites de mí esta copa, pero que no se haga mi voluntad, sino la tuya. ¿Tú sabes lo que pasa, Marlene, a Dios como padre? Es que cuando Dios está como padre, nosotros no podemos plantar nuestro Señor y nuestra voluntad encima de lo que es el Padre. Sí, y la voluntad de Dios siempre va a estar por encima a la voluntad del Hijo. Sí. Hay veces que tú no entiendes el porqué, tú no tienes que cuestionarlo, tú tienes que obedecerlo.
1: Amén.
0: Entonces, cuando tú tienes a Dios por encima de ti, tú entiendes que el papá es Él y que se va a hacer lo que Él diga, como Él diga y de la forma que Él diga. Tú aceptas esa voluntad, entonces el propósito de Él en tu vida se cumple. Y el propósito del Padre siempre será mayor al propósito del Hijo.
1: Eso sí es verdad.
0: El propósito del Padre siempre será mayor al propósito del Hijo. Hay gente que no entiende que tal vez tu papá te da una pela para tú ir a la escuela, pero él no, tú lo que no estás viendo es que 40 años después, tú vas a decir, yo soy el profesional que soy.
1: Gracias.
0: Gracias al papá que tengo. Tengo el vehículo que tengo. Gracias al papá que tuve. Y hoy yo celebro cada pela que me dieron. Hoy yo celebro cada corrección que me hicieron. Hoy yo entiendo que esa corrección fue para mi bien y no fue para mi mal. ¿Tú sabes dónde se ha vuelto el propósito? Pregúntame dónde se ha vuelto el propósito.
2: No, se ha vuelto el propósito.
0: Cuando tú sales de la casa del padre antes del tiempo. Entonces, hay personas que dicen, yo no aguanto la corrección de mi papá, no aguanto la casa, y se van. Y luego tú lo ves rodando en la calle más que un catre viejo, pero cuando tú te quedas y tú soportas.
1: Ay, Dios mío.
0: Porque el padre que ama, dice la escritura, que el hijo, teniendo necesidad de un pan, nunca le daría una roca.
1: Wow.
0: Ni tampoco una serpiente. Entonces, cuando tú te quedas y tú cumples el propósito, ¿cuánta gente no vemos que anda de padre en padre?
1: Ay.
0: Incluso tienen paternidad en casa y andan buscando paternidad ajena. No busques paternidad ajena cuando tú tienes paternidad en casa.
2: Porque lo que

0: pasa es, pastor, que ahí volvamos al principio, que mientras ellos andan buscando lo que quizás ellos entienden que no tienen en casa, es porque no les gusta la corrección. Porque, un ejemplo, hay gente que a usted lo llama Oliver Hernández dentro de la iglesia, que debería llamarlo pastor, pero hay otro que en vez de llamarlo pastor lo llama padre. ¿Por qué? Porque cuando lo conocen no le importa cuánto usted le vaya a pelear. Lo que ellos entienden es que lo que ellos andaban buscando lo encontraron a través de usted, como un padre. Pero el que no anda buscando corrección ni mejorar su situación, se va a quedar donde, en cualquier lugar que le demuestren un poco de cariño como padre, ahí se van a quedar.
1: Es que hay gente que cambiaron de lugar, no de mentalidad.
2: Pastor, y ay, Dios mío, y usted dijo algo, que hay gente, hay hijos que se están yendo antes de tiempo de la casa de su padre. Y tú sabes que cuando le van mal, tú sabes lo que ellos hacen, critican al padre. Entonces, hay historia que muchos hijos están contando en la calle, que otros que lo están escuchando y lo están recibiendo, tienen que escuchar la historia del padre.
1: Dios mío. Es que mientras sea Caperucita que cuente el cuento,
2: el lobo siempre
1: va a ser malo.
2: Ay, Dios mío. y escuchen eso. Mira, punto número uno. Mira, el padre no es un apodo, es una revelación. Por eso que Jesús dijo en la oración en Mateo 6:9, Padre nuestro que estás en los cielos. Jesús no dijo, oren al Supremo. Jesús no dijo, oren al Poderoso. Jesús no dijo, oren al Creador. ¿Sabe qué él dijo? Oren al Padre. Entonces, eso cambia todo. El Creador no hizo a nosotros. Dios no gobierna. Dios es el Padre. Dios nos ama y Dios nos adopta. Entonces, el problema de la gente es que conoce a Dios como Padre, pero vive una fe como una religión. Oye, el problema de la gente es que no conoce a Dios como Padre, pero vive la fe como una religión y no como una revelación. Entonces, hay gente dentro de la iglesia que debe entender que si tú no reconoces a Dios como tu Padre, tú no vas a vivir una vida de revelación. Porque hay cosas que se te van a revelar del cielo cuando tú reconozcas al dueño de la revelación. Hay gente que tienen un nivel que tú tienes que entender que eso te trata de tres personas. Reconocer que hay una revelación, pero esa revelación alguien tiene que llevarte. El Espíritu Santo es la persona que nos aconseja cuando nosotros nos portamos mal con el Padre. Que nos dice, ay no, vuelve a la casa, pídele disculpas, él no te va a dar duro, él te va a meter, pero él no te va a dar duro.
1: El hijo pródigo dijo, y volviendo, dice la palabra, y volviendo en sí, dijo, volveré a la casa de mi Padre. Yo escuchaba esto y escuché esto, lo que están ahí, por ahí también en la radio. Bendiciones para Lucelenia, que Lucelenia dice, cuando uno está en la casa con el Padre, tiene seguridad. Se siente seguro en todo momento y te sientes respaldado. Es una realidad. Yo quiero escuchar una revelación de nuestra hermana Fátima y nuestra hermana pastora que andan por ahí. Saludos, Héctor Puello, por fin, reportando sintonía, mi amado Pastor Puello. Mira, Luigi, yo escuchaba algo, una costumbre judía que decía que una vez que el hijo se iba y pedía todo lo que era su herencia, si volvía a causa de esa desobediencia, el pueblo tenía derecho a apedrearlo.
2: Uh-huh. Ay.
1: Y por eso él se quedó a lo lejos
2: esperando.
1: Dios mío. Pero el padre lo amaba tanto, oh gloria al Señor, que el padre prefirió dejar su casa, Dios mío, y correr hacia donde estaba el hijo.
2: Uh-huh.
1: Tú sabes, ese correr hacia él es lo que estaba diciendo. Yo voy a evitar que a ti te apedreen, porque yo te amo más a ti que a tu desobediencia.
2: Wow, Dios mío,
1: padre. Y eso no lo hace cualquiera, eso lo hace un padre.
2: Un padre.
1: Un tío dice, yo no me puedo meter en eso porque yo tengo que cuidar a mis hijos. Un padre dice, a mí no me importa que me apedreen a mí.
2: Yo voy a dar la vida por él.
1: Yo voy a hacer lo que tenga que hacer por él. Y tú sabes lo que me llena en todo esto y rebosa mi corazón de gozo, es que ningún hijo, ningún padre, uh-huh, va a dar un hijo para salvar a otro hijo. Y eso lo hizo Dios.
2: Wow, no, repita eso. Yo no, espérate. Que un padre.
1: Por eso tú decías, la paternidad es una revelación de Dios.
2: Uh-huh. Ahí entra.
1: Y es, imagínate un padre tener que dar la vida de un hijo para salvar a otro hijo que estaba gritando crucifíquenlo. Por eso el mismo, como es una revelación, y esto no se le había revelado, el mismo Jesús dice en la cruz del Calvario: Padre, perdona a los hermanos míos.
2: Porque no saben.
1: Porque ellos no saben lo que están haciendo. Porque este nivel de amor es demasiado incomprensible. Por eso el corazón de Juan está en Juan 3:16, cuando dice: porque de tal manera
2: amó Dios.
1: Amó Dios al mundo, que dio a su Hijo unigénito para todo aquel que en él cree. No se pierda, mas tenga vida eterna. Este nivel de revelación, Marlene sonaba crudo cuando Marlene lo decía. Marlene decía ahorita: no todo el mundo tiene la capacidad de saber lo que es ser un hijo. Por eso la Biblia dice en los posteriores días: no hablan padre para hijo ni hijo para padre. Pero esto es un nivel de revelación muy grande que se ve simplificado. Pero tú sabes lo que es Dios darse él mismo con tal de que tú y yo tengamos vida. Este nivel de revelación es algo que uno tiene que valorar. Yo nunca quisiera, yo tengo 3 hijos y yo no quisiera verme la situación de tener que tachar a uno para que 2 vivan. Eso lo hizo Dios.
2: Pero una revelación, porque es que Dios estaba. Lo que pasa es que nosotros como hijos nos estamos limitando a ver la revelación que Dios tiene como padre. Nosotros, hasta que no entendamos ese nivel con Dios, no vamos a entender cómo Dios. Es que es muy difícil, ¿verdad?, que nosotros podemos ver cómo Dios piensa. Pero yo entiendo, la herencia de nosotros es siempre va a ser la revelación que Dios tiene para nosotros. Y el problema de nosotros, el no comportarnos como hijos dentro de la iglesia, el no querer dar la vida por nuestro hermano. Cuando tú no das la vida por tu hermano, tú no estás trayendo la revelación de Dios. Porque eso es lo que el pastor estaba diciendo. ¿Cómo un hermano está dando la vida por otro hermano? ¿Cómo un padre está salvando la vida de un hijo dando otro hijo? Entonces tú como hermano, tú te debes reconocer que tú debes de dar la vida tuya por tu hermano. Y cuando tú haces eso, tú estás trayendo la revelación de Dios.
0: Luigi, lo que pasa es que ahí se cumple amar a tu prójimo como a ti mismo.
2: Exacto.
0: El problema es que una de las características que tiene un padre es que ama a su prójimo como a sí mismo. ¿Tú no ves que cuando un hijo está enfermo, al padre a veces le duele más que al mismo hijo? Uh-huh. Porque una de las características que tiene el padre es que absuelve toda la situación del hijo. Uh-huh. Pero el que aún hay padres que ellos pudieron hacer los hijos, pero no tuvieron la capacidad de desarrollar ser padre.
2: Exacto.
0: ¿Por qué? Porque a mí me tiene que doler lo que a mi hijo le duela. Y va a haber un momento que el padre va a tener que sacrificarse por amor a su hijo, como hizo Jesús. Por eso es que no todo el mundo tendrá la capacidad de poder decir: yo soy padre. Por eso es que muchos dicen: padre no es el que engendra, sino el que cría. Uh-huh. Porque quizás hay muchos que van a engendrar, pero no van a criar.
2: Hello.
0: Entonces nosotros a veces decimos: no, pero se escucha raro, se escucha fuerte. Pero
1: tú no eres mi papá, tú fuiste el canal de Yo Te Aquí.
2: Ahí sí se usa mucho ese término.
0: Entonces, cuando tú reconoces la característica de un padre, una de las características de un padre es el sacrificio.
2: Exacto.
0: Tú nunca vas a ver un padre que no se sacrifique por su hijo. El padre que sus hijos a las 10 de la noche tienen a sus hijos en la calle y ellos están haciendo y deshaciendo. Ellos pudieron engendrarlo, pero no lo están criando.
2: Wow.
0: Porque, pero algo que nosotros debemos entender, que eso es lo que está pasando. Esos temas no le gustan a la gente mucho tocarlos porque golpea mucho a la sociedad.
1: Pero es una realidad. El padre se hace responsable. Pero aquí estamos hablando de que el padre al cual nosotros te estamos hablando es un padre que es fiel.
2: Eso es lo que pasa.
1: Es un padre que está pendiente. Hay alguien que nos escribe y nos dice: el hijo desobediente prefiere comer algarroba. Y hay muchos hijos que quieren la bendición de su padre, pero no quieren vivir en obediencia. Oh, ¿y quién? Claro. Fátima Bartolo. Tenía que ser.
2: Ese rema como que de allá de la iglesia.
1: Sí, ese rema. Yo dije, pero como que siento una conexión con ese rema. Realmente es así. También se reporta en sintonía Calle. Calle, tú eres ese hijo desobediente, Calle. Tú eres el hijo desobediente, Calle, que hace tanto tiempo Dios te está haciendo el llamado y tú no quieres aceptar al Señor como tu Salvador. Y tú tienes que coger para la iglesia, Calle. Tú eres el hijo que está comiendo algarroba.
0: Pero hay gente, pastor, que hay gente que cuando
1: te saludo, Calle, perdón,
0: claman Abba Padre.
1: Sí.
0: Pero no quieren al Padre que corrige.
1: No quieren al Padre.
0: Porque eso es lo que pasa. El que está afuera y llama a Dios su Padre, pero no quiere estar adentro, porque sabe que adentro no va a poder conducirse de la misma manera que lo puede ser afuera.
1: Uh-huh. Es que tú aceptar la paternidad es aceptar todas las condiciones y lineamientos que trae la paternidad.
2: Ay, Dios mío, miren.
1: Mami tenía un dicho muy famoso que decía: señorito, yo no sé bien lo que le pasa, quien manda en esta casa es esta jefa que está aquí. O sea, y ella hacía una banda sonora, algo así. Hablando de que en la casa de ella se respetan las cosas. Y en la y el que tiene la paternidad de Dios, tiene que aceptar los lineamientos de Dios. Tú no puedes llamarte hijo sin aceptar la paternidad y los lineamientos que trae esa paternidad consigo, Luigi.
2: Sí,
1: o sea, hay personas que quieren estar en los lugares haciendo lo que le da la gana. Mientras tú vives en esta casa y esta casa sea gobernada por Dios, uh-huh, tú no puedes hacer lo que tú quieres.
2: ¿Sabe?
1: Bendiciones también para nuestra hermana Ana Rodríguez. Ana Rodríguez, bendiciones de lo alto. Se le quiere muchísimo, bendiciones.
2: ¿Sabe qué, pastor? Que hay mucha gente dentro de la iglesia enojado con su padre. ¿Tú sabes por qué? Porque ellos creen que Dios tiene favorito. Dios no tiene hijo favorito. El problema está en nosotros. A aceptar como hijo, Dios nos da reglas a cada uno. Y dice, esas son las reglas. Pero lo que pasa es que hay hijos que se acomodan tanto que no quieren cumplir las reglas. Entonces a mí, como yo siendo el hijo que estoy cumpliendo las reglas, Dios está viendo. Por ejemplo, date cuenta que mi papá dice, cuando la regla es cuando yo llegue del trabajo, hay que buscarme agua, quitarme los zapatos. Pero cuando llega mi papá a la casa, yo sé que le quita los zapatos, le busco el agua. Pero mi otro hermano se queda con el teléfono en la mano. Pero papi, cuando está viendo esa acción, papi no me dice nada. Entonces, el día que papi quiere bendecir, ¿a quién papi va a bendecir? ¿El que se queda con el teléfono en la mano o el que le quita los zapatos? Hay que le quita los zapatos. Entonces, no llame favorito si tú no quieres hacer tu trabajo dentro, como hijo.
1: Es que hay gente que confunde una bendición con una administración.
2: Wow.
1: La bendición representa una herencia que se te puede dar en un momento determinado, pero que tú la gastas. Uh-huh. La administración no es que tú tienes que recibir la bendición, tú administras la bendición.
2: Wow, Dios mío.
1: A veces nosotros como hijos tenemos enojo con el padre de la casa porque decimos, pero a él le dio toda la herencia, pero tú eres el administrador.
2: Wow, Dios mío.
1: Cuando el hijo pródigo pidió la herencia, uh-huh, quien firmó el cheque
2: fue el hermano.
1: Ay, Dios no tiene hijos favoritos, pero Dios sabe a quién darle la capacidad de administrar cosas que a otros no. Porque hay hijos que aunque tú lo tengas en la casa, tú no tienes la confianza de darle todos los privilegios y administración de la casa. Porque hay hijos que no saben cuidar la herencia del padre. El que ayuda al padre se desgasta a él. El que ama al padre, no le importa hacer las cosas por el padre. Uh-huh. Incluso, esto está terrible, porque hay hijos que han recibido odio sencillamente por obedecer al padre.
2: Sí.
1: Mi Biblia dice, uh-huh, y odiaban y no querían saber a José, uh-huh, por como el padre lo ama, por, uh-huh, cuanto Jacob o por como Jacob lo amaba. O sea, hay amor del padre hacia ti que van a provocar que otros te odien.
2: Exacto.
1: Pero a mí lo que me gusta es que la Biblia habla el por qué lo hacía. Y era que le decía, porque José, uh-huh, le reportaba, le hablaba al padre todo lo malo que hacían los hermanos. Porque hay gente que quiere que tú tengas la misma condición de pecador que ellos.
2: Aleluya.
1: Y como tú denuncias y, wow, tú vas en contra de lo que ellos aplauden,
2: aleluya,
1: tú representas ser una amenaza dentro del sistema de la paternidad del padre.
0: Pero por eso es, pastor, que dentro de la iglesia hay celo ministerial.
2: Uh-huh.
0: ¿Cómo, uh-huh, así? Porque el padre, aún ya sin poder ver, reconoce a su hijo. Y si no, nos vamos a la historia de Saúl con Jacob. Ayúdenme. Con Jacob y
2: Esaú.
0: Y Esaú, su hermano. Que a pesar de que el padre estaba ciego,
1: Isaac,
0: tuvieron que engañarlo para que él no pudiera reconocerlo. Entonces hay gente que aún utilizando estrategia dentro de la iglesia, usted va a saber cuándo usted lo puede poner en un puesto y no.
2: Ay.
0: Porque hay gente que tiene puesto, pero tienen mala maña.
2: Ay, espérate.
0: Entonces, como usted, como los padres conocen a sus hijos, aún se quieran disfrazar, usted no puede darle puesto a hijos que no estén capacitados para esa asignación.
2: Vale, espérate, tú me quieres decir a mí que hay hijos que son hijos hasta que tienen algo en la mano. Hay hijos que no se le puede dar mucha bendición porque pierden la identidad de hijo.
0: Claro.
2: Hay hijos que hay que dejarlo así, solamente con la mano vacía, siempre van a reconocer al padre. Cuando tú le entregas muchas cosas en la mano, ellos realmente, su identidad sale, claro, de lo que ellos son.
0: Su verdadera esencia.
2: Yo no quiero ser mencionado, por eso que
0: su verdadera esencia. Por eso es que aún dentro de la iglesia hay gente que van a ser siempre adoptados, nunca van a tener el papel de hijo. Porque su esencia será revelada cuando ellos quieran una posición y el padre, conociendo su situación, no se la puede dar. Y ahí ellos se van a revelar.
1: Ay, Dios mío.
0: Se escucha fuerte, pero eso es lo que estamos viviendo.
2: ¿Sabe qué? Es el mayor, uno de los problemas dentro de la iglesia. Que la gente no quiere entender eso. Hay gente que son hijos sin trabajo. Hay gente que son hijos sin jipeta. Hay gente que son hijos sin casa. Hay gente que dejan de ser hijos desde que tienen esa bendición. Porque ya tú no le puedes hablar porque se cree más que el padre.
0: Luis, yo te quiero hacer una pregunta. ¿Tú crees que el pastor Oliver Hernández llama a todo el mundo hijo dentro de la iglesia?
2: No.
0: Claro que no lo llama.
2: Él no lo llama a todo el mundo.
0: Porque hijo. Una de las cosas que tiene que tener un pastor para llamar hijo a alguien que tenga discernimiento.
2: ¿Tú sabes qué? Porque yo me he dado cuenta con el mismo hijo del pastor en sí. Hay hijos que se te pueden subir sobre tu cabeza, pero no te gobiernan.
0: Así es.
1: Dios mío, explícame eso.
2: Claro, hay hijos que te ven sentado, vienen a relajar contigo, te dicen papi, te abrazan la cabeza, te quitan la gorra, se suben en tu cabeza, pero no te van a gobernar. Hay hijos que tú le das esa confianza, subís arriba de tu cabeza y te gobiernan.
1: Dios mío.
0: Una de las cualidades que tiene un hijo a su padre es el respeto. Por más confianza que yo tenga con mi pastor, yo nunca lo puedo llamar Oliver Hernández.
2: Y tú sabes que, y que hay también, a veces los problemas no son, a veces hay, vamos a comprender, que a veces los problemas no son los hijos, a veces también los problemas son los padres. Hay autoridad que tú tienes que usarlo sobre tu hijo. ¿Sabes lo que me gusta del pastor? Si el pastor, tú vienes encima de él, le dices que Oliver, el pastor te frena.
0: Claro.
2: Y tú sabes lo que yo me he fijado, que la vez que yo ando con usted, yo anoche mismo, yo me fallé en algo, que hasta le pedí disculpas, que yo dije, la hermana, y cuando dije, el hermano Paz, y te pedí disculpas de en ese momento porque sentí que te estaba fallando. Y tú sabes lo que hay lugares que yo voy, que tú vas a predicar y te presentan y dice, porque tenemos el hermano pastor y tú predicas y no pasa nada. Yo lo evito. Y yo sabes que yo he dicho, es porque le quitaron la identidad como pastor. Dice, no, porque pase el hermano, que le pase el hermano Oliver. Y yo, ¿cómo que el hermano Oliver?
1: Tú estás diciendo que hay personas que como le quitan la identidad de padre a Dios, no pueden recibir los beneficios del padre.
2: Pero sí, que hay gente llamando, claro, llamando a Jesús carpintero.
1: Y hay gente llamando a Dios Balbú.
2: Entonces cuando tú, mientras más tú le quitas el nombre a Jesús y reconoces quién es Jesús, tú estás lejos de las bendiciones de él.
1: Mira, y eso es importante, no reconocer cuál es la identidad de Dios en la vida del creyente, porque el mismo Jesús en un momento le dijo, ¿quiénes dicen que soy? Y tú, Pedro, ¿quién tú dices que yo soy? Tú eres el Cristo. Claro. Y ahí él le contesta, ¿tú no te lo reveló ni carne ni sangre?
2: En el nombre
1: porque
2: de
1: hay identidad, porque hay identidades que son una revelación del Padre para que se cumpla el propósito. Hay personas que si siguen viendo a Jesús como aquella persona que no puede resolverle el problema, Jesús no le va a resolver ningún problema. Esto, por eso hay, dentro de los dones del Espíritu está el don de la fe, y es de la fe salvadora. Es la fe que te ayuda a entender que tú puedes ser salvo por medio del sacrificio de Cristo en la cruz del Calvario, su muerte, su resurrección. Y hay personas que hasta que no entiendan que Dios quiere revelársele como padre y quiere sacarlo del hoyo de donde están. Porque hay personas que nos están escuchando ahí desde su casa, que están pasando por un momento muy trágico, y Dios se está diciendo, clama Abba Padre.
2: Amén.
0: Claro, pastor, porque se le están revelando. Dios quiere revelársele como padre y ellos quieren que Dios se le revele como Dios. Porque mientras la gente no entiende, Dios se te va a revelar de acuerdo a tu situación, de acuerdo a tu condición.
1: Y hay personas que necesitan el abrazo de un padre.
2: Wow.
1: Hay personas que no necesitan un juez, necesitan un padre. No necesitan un abogado, necesitan un padre. No necesitan un doctor, necesitan un padre. Yo me acuerdo que yo estaba en el hospital. Escucha esto. Yo estaba en el hospital. Y había una persona que estaba pasando por un momento difícil. Y estaba discutiendo con un doctor. Cuando yo voy pasando, yo escuché cuando esa persona le dijo, es que si yo tengo que darle mi corazón a mi hijo para que viva él,
2: wow, Dios mío,
1: yo lo haría. Si yo pudiera, él decía, y si yo pudiera incluso entrarme al quirófano y sacar mi corazón.
2: Aleluya.
1: y ponérselo a mi hijo, yo lo haría. Tú sabes, ese padre estaba diciendo, yo no soy doctor, pero yo soy padre.
3: Wow. Amén. Wow.
1: Yo tal vez no puedo resolverle como doctor, pero le puedo resolver como padre. Entonces, cuando tú tienes a un Dios que no le importa tu situación, él te dice, yo soy tu padre. Uh-huh. Cuando Dios es tu padre, Dios se convierte en lo que tú necesitas. Uh-huh. Porque ¿cuántos padres no nos hemos vuelto médicos?
3: Aleluya.
1: No nos hemos vuelto, no nos hemos vuelto plomero.
3: Profesor.
1: Yo me acuerdo que yo estaba en una villa en Neiva y mi hijo más pequeño rompió una ducha. Y cuando mi hijo rompió una ducha, yo eso sí, yo le con la ducha misma yo quería.
3: Le diste la cabeza.
1: Pero mira, yo fui, Marlene, y yo fui a la ferretería y yo compré la ducha. Y yo nunca he bregado con ducha. Y yo puse la ducha. Yo con tal de salvar lo que mi hijo había cometido, yo me volví plomero.
3: Eso sí,
1: ¿por qué? Porque yo era su padre. Porque la paternidad hace que el padre haga lo que tenga que hacer para que tú estés bien. Por eso a ti, hermano, que me escucha, para ir cerrando, a ti, persona que estás ahí, Dios necesita que tú le clames y le digas, Padre, te necesito. Tal vez tú estás ahí en tu vehículo, estás en tu casa, estás pasando por un momento de enfermedad, un momento de endeudamiento, un momento de tristeza, de dolor, de depresión, un momento donde tú dices, Señor, ya yo no puedo más con esta enfermedad. Señor, ya yo no puedo más con esta situación, con este dolor, con esta depresión, con estas deudas, con estas situaciones que me están golpeando. Yo necesito a mi Padre. Y la Biblia dice en el Salmo 27:10, aunque tu padre y tu madre te dejaran, Jehová con todo te recogerá. Por tanto, yo clamo al Dios que esté en el cielo y yo necesito que tú vengas a mi auxilio porque te necesito. Necesito que tú vengas, Señor, y me socorra. Y me socorra. Yo te pido que allí donde tú estás, ponga la mano en el celular, ponga la mano en el radio. Aleluya, aleluya. Aquí vamos a clamar, aquí vamos a clamar. Porque tú necesitas tener un encuentro con Dios, aleluya, que es tu Padre. Aleluya.
3: Así es.
1: Tú necesitas tener un encuentro con el Dios que es tu Padre. Y Él es quien te puede ayudar. Aleluya. Tal vez tú no tengas los recursos para la operación. Tal vez tú no tengas los recursos para ir a esa cita médica. Pero tú tienes un Dios que tiene poder.
3: Llama a tu padre. Llama a tu Abba. Llama a tu Abba.
1: Llama a tu Padre. Sí, dile, te necesito. Aleluya. Porque cuando llega tu Padre, las cosas se resuelven. Cuando llega tu Padre, Él hace lo que tenga que hacer.
3: Aleluya.
1: En el nombre de Jesús seguimos clamando.
3: Aleluya. Oremos por esa persona que no se siente hijo, pastor.
0: Seguimos creyendo de que Dios, hay una historia, y con esto yo termino, que cuando Jesús estaba en Getsemaní, dijo, Padre, pasa de mí esta copa. Uh-huh. Él no necesitó a los discípulos, Él necesitó a su Padre.
1: Amén. Necesitamos.
0: Y nosotros necesitamos creer que nuestro Padre está con nosotros. Y en esta tarde nosotros creemos que cada persona que haga su clamor llamará a Dios como su Padre.
3: Amén.
0: Y que su Padre en su situación le responderá. Porque Jesús está dispuesto a responderte. Solamente tiene que llamarlo. Solamente tiene que decirle, Padre, aquí estoy. Presentarle tu situación no a tus amigos, sino a tu Padre, que lo podrá resolver. Porque a veces tú no necesitas a tus amigos, tú necesitas a tu Padre.
3: Sí, y también quiero orar por la persona que sí reconocen al Dios, pero no se sienten como hijo. Hoy yo oro por ellos, diciéndole, hoy el Señor te está mirando, diciéndote, yo te quiero como mi hijo. Yo soy tu Padre, clama a mí. Yo te responderé, te enseñaré cosas grandes y ocultas que tú no conoces. Solamente tú tienes que clamarlo a Él. No importa lo más profundo de donde tú estás, clámalo. No importa si te encuentras en el pozo de leones, clámale. No importa si te encuentras en el horno del fuego, clámale. Solamente menciónalo. Mira, hoy el Señor solamente necesita que tú hagas una oración flash, que tú solamente lo menciones. Tú no tienes que durar una hora, no tienes que durar 4 horas. Solamente dile, eres mi Padre, Dios, eres mi Padre. Y tú verás cómo traerá el resultado. Porque el Padre es el Padre que tiene toda la herencia y tú como hijo la tienes que recibir. En el nombre de Jesús, recibe la paternidad de Dios.
1: En nombre de Jesús, recibe. Aleluya. Sanidad. Recibe paz.
3: En el nombre de Jesús.
1: Recibe eso que tú necesitas de parte de Dios. Recibe. Clama a Él. Dice Jeremías 33:3, clama a mí, yo te responderé. Aleluya. Tu Padre te responderá. Dios te bendiga mucho. Dios bendiga a Elian, la post, que estuvo ahí. Bendiciones. Ana, bendiciones a cada persona que estuvo en sintonía. Pastora, bendiciones. Pamela, bendiciones. Hermano Puello, Pastor Puello, bendiciones. Hermano Félix, bendiciones. Cada una de las personas que estuvo ahí en sintonía con nosotros, su programa Dios con nosotros.

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0: Muy buenas tardes, Dios les bendiga a todos nuestros hermanos y amigos que están en esta hora en sintonía con su programa AIC en Acción, órgano oficial de la Asamblea de Iglesias Cristianas Canaán, Pastor Virgilio Hernández. En esta tarde les damos la bienvenida a los hermanos que están en la emisora ahí, ¿verdad? Y los que se van a conectar en Facebook también, Dios les bendiga mucho, agradeciendo al Señor su misericordia. Hoy también queremos recordarle a los hermanos haitianos los cultos unidos simultáneos a partir de las 7 de la noche. Las damas, los caballeros y los jóvenes estarán en su culto unido. Y en la iglesia Canaán, nuestra hermana Zaida espera a todas las mujeres con la guagua, ya saben. Ven a Zaida ahí esperándola, que están ella le da una cosa. ¿Verdad, Eli?
1: Claro.
0: Bueno, hoy tenemos un tema que va acorde con lo que estamos viviendo en este tiempo, aunque las citas bíblicas que vamos a tomar son de allá, por allá atrás, pero se hacen necesarias para este tiempo. Vamos a hablar acerca de la obediencia y el sacrificio. Obediencia y sacrificio, y qué tenemos que hacer. Antes de iniciar, saludamos al pastor Virgilio Hernández, nuestra pastora Milady Jesús de Hernández y todo el cuerpo ministerial de la Asamblea de Iglesias Cristianas, Circuito Romana. Damos gracias a nuestro hermano Edith Ciprián, que nos trajo un cafecito. Hermana, tenga. Nuestro hermano Edwin Ciprián, que Dios lo bendiga mucho. Entonces, Lisa Castro, arrancamos.
2: Amén, gloria al Señor. Buenas tardes, Dios le bendiga a todos y a todas las que nos escuchan en esta maravillosa tarde por esta emisora y a través de Facebook también. Así que el que nos esté escuchando por la emisora y quiera ver el rostro de nosotras, que a veces la voz no concuerda con los rostros.
0: De que parecemos menores. De somos menores de 60.
2: Entonces usted a veces se hace una imagen de un rostro por una voz. Entonces váyase a Facebook, va y busque a Mari Monción y allá usted va a encontrar y a ver las personas que le están hablando en esta tarde. Entonces vamos a iniciar. Bendigo la vida de todo aquel que nos escucha. Vamos a iniciar en el nombre de Jesús la palabra de Dios. Vamos a leerla en primera de Samuel, capítulo 15, versículo 22. Y dice así: la palabra de Dios se lee bajo la comunión del Padre, Hijo y Espíritu Santo.
0: Amén.
2: Y Samuel dijo: se complace Jehová tanto en los holocaustos y víctimas como en que se obedezca las palabras de Jehová. Ciertamente el obedecer es mejor que los sacrificios y prestar atención que la grosura de los carneros. Dios añada bendición a su palabra. ¿Se complace Dios en los sacrificios?
0: Claro que sí. Claro, Él se complace en los sacrificios. Lo único que, según el tema que vamos a tratar hoy, la obediencia es mejor que el sacrificio. En la Biblia se registra, ¿verdad?, que estos conceptos deben ir juntos, pero deja claro cuál vale más. Los hermanos que nos están viendo por Facebook pueden dejar su comentario acerca del tema que estamos hablando. Y si algún hermano quiere llamar, tiene una idea clara de lo que va a decir acerca de lo que son, de lo que es la obediencia y los sacrificios, también puede llamarnos. Bien, en el principio, Dios prefiere un corazón sumiso antes que rituales religiosos. ¿Y qué dice la Biblia acerca de esto? Ya nuestra hermana Eli leyó en el libro de primero de Samuel, cuando el Señor le hace la exigencia a Saúl, porque Saúl hizo grandes hazañas, porque a veces nada más nos enfocamos de que le desobedeció a Dios, que dejó al rey de los amalecitas, que dejó a las mujeres que estaban buenas, la vaca gorda, los bueyes gordos. Y se olvidan también que él tuvo su momento donde le obedeció a Dios y donde peleó por el pueblo. En esta parte, el Señor le dio una orden que parece bastante dura: mátame a todo el mundo. Ahí no me puede dejar nadie. Chiquito, grande, mediano, en la barriga, mujer, hombre, animal, todo. Dios no quería nada de eso porque eran anatema, pero ¿por qué Dios estaba tan ensañado con esa gente? Porque según registra la Biblia, cuando ellos estaban en el desierto, los amalecitas atacaron la retaguardia, que detrás venían los ancianos y los niños. Exacto. Y era un abuso, ¿verdad?, atacar por detrás, donde eran el grupo de gente más débiles, que es lo mismo que está haciendo Satanás ahora. ¿A quién está atacando? A la niñez, porque son los que se están preparando para el futuro, y los viejos, porque tienen el conocimiento y la sabiduría. Aunque no sean cristianos, las personas antes de nuestro tiempo eran personas que tenían moral, aunque no fueran cristianos. Ya lo que están subiendo ahora son personas inmorales. Fuerte. ¿Qué está haciendo Satanás? Está atacando la retaguardia, a los ancianos, que está motivando a la juventud que no obedezca a sus padres, que ellos son dueños de su vida. Entonces el pai tiene que mantenerlo, pagarle la escuela, darle comida, darle ropa, darle techo, y no se puede meter en la vida de ellos.
2: Muy fuerte.
0: Y eso lo está programando el sistema. Y si vemos, eso es un tipo de Amalek que está destrozando la moral y el futuro. Moral anciano, el futuro, la niñez, que está siendo fuertemente atacada. Entonces, cuando Dios le hace el reclamo a Saúl, vamos a decir que él no le gustó, que aunque hizo un sacrificio, le faltó obediencia. Y hay algo que nosotros tenemos que tener bien claro, porque muchos de nosotros, me tengo que hacer la pregunta, no me voy a adelantar. ¿Qué tú crees? ¿Qué es más fácil, obedecer o hacer un ayuno de una semana? Bueno, por ahí, que esa está más fácil.
2: ¿Cómo así?
0: ¿Qué es más fácil, obedecer un mandato tajante que Dios tenga contigo o hacer un ayuno de una semana?
2: Bueno,
0: hasta las 6. ¿Qué es más fácil?
2: Hacer un ayuno es un sacrificio también, porque se está sacrificando el cuerpo para que
0: sí, no coma. Pero acuérdate que se llama sacrificio y obediencia. Exacto. ¿Qué es más importante? En este caso, esa fue la pregunta que yo te hice. ¿Qué es más importante? ¿Obedecer a Dios o meterme en un ayuno de una semana, de 6 hasta las 6?
2: Exacto, exacto.
0: ¿Qué es más fácil?
2: Pero yo no he terminado.
0: Ah.
2: Pues bien, ayunar es un sacrificio, ¿verdad? Un sacrificio, tú estás sacrificando tu carne, tú estás sacrificando tu tiempo también, porque estás encerrado, ¿verdad?
0: Claro.
2: Ayunándole al Señor. Pero si se mide entre obedecer, tú escoges, por ejemplo, Dios me manda para allá, pero yo mejor no voy a meter un ayuno. Ahí ese ayuno no va a llegar a la presencia del Señor. Eso es como cuando cierta religión, que no voy a mencionar el nombre para no, ¿verdad?, crear contienda, se va, por ejemplo, a Higüey a pie.
0: Ya pero digo, ya tú dijiste quién eran.
2: Se van a Higüey a pie. Se van a Higüey a pie, no, pero la gente de otro país no sabe si nos escucha. Se van a Higüey a pie un día al año. Ya llevan y sacrifican bueyes, vacas, y sacrifican ese día, ese tiempo, se van hasta de rodilla. Eso es un sacrificio. Pero ¿qué ellos hacen? Que no obedecen la palabra del Señor, ¿verdad que sí? No obedecen cuando dice que reconozcan a Cristo como único y suficiente Salvador, que se arrepientan de todos sus pecados. Entonces, una cosa es sacrificarte. Yo para mí pienso que es más fácil para ellos, o es más fácil para todos, porque me voy a incluir también yo, porque yo no es, porque estoy hablando no quiere decir que yo soy la mejor ni la más buena. Pero para nosotros a veces es mucho más fácil nosotros hacer un sacrificio que hacer uno, de tener obediencia al Señor, obedecer a Dios. ¿Por qué? Porque la obediencia es algo que la mayoría de las veces va en contra de nuestra voluntad. La mayoría de las veces cuando nosotros, Dios nos manda a hacer algo, eso no nos gusta, para nada, para nada. Pero por amor a Dios, debemos de hacerlo, tenemos que hacerlo, y es mejor usted salir de eso. Eso es como cuando yo era niña, que nosotras, mi hermana y yo, peleábamos por no hacer oficio. Pero yo reconocí y decía, pero si yo lo hago y salgo de eso, ya tengo mi día entero libre, ¿verdad que sí? Y mi mamá contenta, entonces yo aunque no me gustaba, lo hacía bien y rápido, salía de eso y me evitaba ese día de fatiga y de peleadera. Entonces es mejor obedecer que los sacrificios.
0: Bien, ¿qué es obediencia bíblica? Dice, no es cumplir por miedo, es amar tanto a Dios que haces lo que dice, aunque no entienda. Muchas veces Dios demanda, aparte de lo que está escrito directamente en la Biblia, el Señor tiene un trato personal con cada persona, con cada hermano, con cada ser humano que le sirve. Dios trata personalmente con ellos. Dios es un Dios de todo, pero también es un Dios personal. Y en ocasiones Dios va a demandar cosas de nosotros, nosotros no vamos a querer entrar en esa. Porque sí.
2: Eso hace rato.
0: Entonces, en Juan 14:15 dice, si me amas, guarda mis mandamientos. Y una forma de demostrar al Señor nuestra obediencia es guardando directamente el mandamiento que Él nos da en su palabra. ¿Verdad? Bien. Y las características inmediatas fue la que tuvo Abraham cuando el Señor le dijo, sacrifícame a tu único Isaac. ¿Cuántas personas de nosotros, Eli, que no quieren sacrificar a Isaac? Que no es que viven, no es que están en una vida de pecado. Tampoco es que son desobedientes a los pastores, sino algo muchas veces que le quita el lugar que Dios quiere tener. En este caso con Abraham no fue que Isaac le estaba quitando el lugar a Dios, porque todo lo que Dios le habló, e incluso incluyendo a Isaac, él se fue tranquilito a hacer lo que Dios le dijo y sin hablar mucho.
2: Exacto.
0: Porque hay ocasiones también que Dios le dice a una persona, yo quiero que tú hagas esto y esto y esto, y la gente habla demasiado. Entonces, al hablar tanto, se encuentra personas que dicen, pero que eso no es lógico. Dios no te va a hablar así. Imagínense que Abraham le hubiese dicho a Sara, mira, Dios me mandó a quemar en holocausto a Isaac. Él se le ha tenido que fajar con Sara. Man. Cuando viene a ver Sara, le da una puñalada y lo mata. Man. Para que no le matara a su muchacho que tuvo en la vez. Entonces, Dios muchas veces nos va a pedir cosas a nosotros que parezca ilógica. Y las personas que no están conectadas de la misma manera que tú, porque lógicamente te van a aconsejar. ¿Me entiendes? Lógicamente, mira, fulana, ponte a pensar, esto no puede ser así, porque tú tienes tal situación. Dios no te va a decir a ti que haga eso. Entonces, al hablarse demasiado algo que parece loco, pero que estamos conscientes de que fue Dios que no habló. Pongo ese ejemplo de Abraham, porque es bastante ilógico que Dios te diga a ti, te voy a dar un muchacho donde ahí va a estar tu descendencia. Y ese va a el que heredar lo que yo te voy a dar a ti, porque él va a multiplicar tu descendencia, y que después entonces venga y te diga, mátalo. Claro que te va a encontrar gente. Dios no habla así. Él no te va a decir, te va a decir que va a hacer una cosa y después te va a decir otra. Pero conciencia clara de que, bueno, Dios está diciendo eso por algo. Un trabajo, yo te doy ese trabajo, y después te diga, salga de ahí. Pero fuiste tú como lo dice, salga. Entonces muchas veces nosotros, en nuestra humanidad y nuestra sabiduría humana, nuestra inteligencia humana, no llega a abarcar los designios de Dios, que son muchas veces para que nosotros entendamos que nosotros no somos tan fieles como decimos ser, porque abrimos un bien grandota. Dios, shut up, que Dios diga. Hasta que Dios permite que estemos en una encrucijada a ver qué vamos a hacer. Entonces, en cuanto a que se hable lo menos posible de cosas que son, uno debe saber a quién le va a comunicar. Exacto. Lo que Dios demanda de uno, que son cosas ilógicas. Entonces, en cuanto a esa partecita, vamos a ser un poquito breve, pero me gustaría que tú me expliques algo acerca de esto. Cuando Dios reclama de alguien algo que normalmente no lo hace con la mayoría de las personas y que parece ilógico.
2: Exactamente. Bueno, ¿qué te digo? Algo, por ejemplo, que yo observo en lo que tú dijiste ahorita. Después yo te digo algo que no es ilógico. Voy a ir desenredando el asunto. Es que muchas veces nosotros, por ejemplo, hacemos un ayuno. Por ejemplo, Dios te dice a ti, yo quiero que tú te calles la boca, que tú no hables tanto. Tú sabes que hay personas que tienen un problema con el chisme y la contienda y estar contando todo lo que ven y todo lo que
0: todo lo que se sueña, todo, todo lo que se ven, sueña, todo lo que Dios le dice,
2: todo se lo dicen a todo el mundo. Entonces no, a veces no es que Dios no está hablando, a veces sí Dios está hablando, pero entonces al dañarlo con tanta habladera y de pasar de boca en boca, entonces ya eso es lo que se vuelve una contienda. Entonces a veces Dios te dice cállate, guarda silencio, pero entonces usted lo que se pone es ayunar. Se pone a ayunar, voy a ayunar 3 días. Ok, si usted ayuna y dice para que Dios me controle la lengua, yo voy a ayunar.
0: Bueno y válido ahí.
2: Bueno y válido ahí, pero si se para de ahí a seguir lo mismo que estaba, entonces no hay, ¿verdad? No hay cambio, no hay renovación. O sea, no hay un sacrificio, porque usted se ayunó como para que vieran que usted ayuna y ora, pero no cambió de forma, porque en realidad en todo lo que Dios quiere que nosotros hagamos es que cambiemos. Que nos transformemos, que vivamos como dice la palabra del Señor. Entonces hay cosas que Dios nos exige a nosotros, no a todos, o que nos pide a uno. Porque Abraham, por ejemplo, le pidió el hijo, pero después Dios no le pidió hijo a más nadie.
0: No se registra en la Biblia que Dios le pidiera más hijo.
2: No se le a más nadie. Moisés, Dios le dijo o lo encomendó a que dirigiera un pueblo. Después de ser príncipe, estuvo en el desierto. Solo, pastoreando las ovejas de Jetro. Después estuvo liderando un pueblo. O sea, la exigencia que Dios le hizo a Abraham no se la hizo a Moisés. A David, Dios lo ungió como rey de Israel. El proceso de David no se parece al proceso ni de Samuel, ni al proceso de Moisés, ni de ninguno de ellos. ¿Por qué? Porque son diferentes llamados, amén, diferentes personas, diferentes exigencias. Entonces Dios a cada uno de nosotros nos exige o nos demanda algo. Entonces, aunque parezca ilógico, eso es personal conmigo. Dios lo hizo y me dijo a mí, Elisa, yo te quiero a ti haciendo esto y lo otro. No, que fulana vive cómodo y está bien. ¿Y por qué a ella tú no lo mandas? ¿Y por qué a ella tú no le dices que vaya? ¿Y por qué ella está muy bien cogiendo fresco y yo aquí cogiendo lucha? Fue a usted, amiguita, que le dijeron que vaya. No fue a ella. Fue a él que le dijeron que haga esto, no fue usted, fue a usted que le dijeron que haga las cosas, no fue al otro. Entonces nosotros tenemos que pensar, como yo siempre digo, que al fin de cuentas nosotros vamos a darle a Dios, ¿verdad? Valga la redundancia, cuenta de nuestra propia llamada y nuestra propia vida. Entonces debemos de saber qué Dios demanda de nosotros para nosotros obedecer. Hay personas que Dios la manda a servir, otros lo manda a predicar, y a cada uno. Entonces, ¿qué debemos nosotros? Ah, no, que yo para ser humilde me voy a poner a limpiar la calle, para que vean que yo no soy orgulloso.
0: Ese trabaja para el ayuntamiento.
2: Sí, voy a limpiar la calle para que yo soy humilde. Es que usted, Dios no la mandó a limpiar la calle, amiguita. Ni Dios tampoco la mandó, por si acaso usted, Dios la mandó a limpiar y usted está predicando, Dios no mandó a eso. Entonces Dios a cada quien le demanda lo de él. Y por más sacrificio que hagamos, si no estamos bajo la obediencia del Señor, no hay resultados. Porque Dios quiere que le obedezcamos en todo lo que Él demanda de nosotros. Pero yo quiero hacer una salvedad antes que Mari me envuelva en otra pregunta de las que ella de aquella hace. Dice, no se complace Dios en los sacrificios. No se complace Dios tanto en los sacrificios como en la obediencia. O sea, Dios se complace en el sacrificio. Sí. Porque en la antigüedad, o en ese tiempo donde se escribió eso, donde pasó esa historia bíblica, la manera de Dios manifestarse era a través del sacrificio.
0: Así es.
2: Esa era la manera de adoración. En este tiempo es diferente. Pero en ese tiempo, Abraham levantaba un altar para adorar a Dios, David levantaba un altar para adorar a Dios. O sea, en el Levítico nosotros vemos cuántos sacrificios de animales, era una manera de adoración. Entonces en ese momento cuando Saúl desobedeció, él estaba dando un tipo de adoración que

0: también directamente con la obediencia ahí, es porque cuando Samuel le lo abordó y le dijo, él dijo, es que eso lo tomamos para hacer, para rendir sacrificio a tu Dios. O sea, por la razón que sea que él lo tomó, en este caso era porque Dios no quería eso de ese pueblo, porque el Señor lo había llamado que eran anatema y que él no lo quería. Igual como pasó en la ciudad de Jai, cuando fueron a pelear, que el Señor dijo, no quiero eso, que eso es anatema, quémamelo todo. Y Acán tomó lo que tomó y lo escondió en su pueblo, y eso le trajo una derrota, porque Dios dijo que no quería. Pero la normalidad era que cuando un rey iba a una guerra, se enfrentaban varios ejércitos, los despojos ellos podían llevárselo. Pero específicamente en esas dos ocasiones, Dios dijo que no quería eso. Y eso nos da una gran enseñanza a nosotros, que a veces hay cosas que parecen bonitas, que son llamativas, que se verían bien para la iglesia, que podamos hacerlo. Pero Dios dijo, ese no es el tipo de alabanza que quiero. No te quiero de tal o cual forma. Pero ven acá, ¿cómo que te va a decir que no? Eso no es pecado. Enséñame en la Biblia donde dice que eso es pecado. Pero si ya Dios te dijo personalmente a ti que no, ya tú estás en pecado, estás en problema. Sí. Entonces, ¿por qué Saúl entendió que no era malo? Porque esa era la normativa. De que cuando usted iba a la guerra, la ciudad que había ahí, usted podía agarrar a los muchachos, el rey, todo y llevárselo. Y no pasaba nada. Ese era el problema, que eso era lo normal. Lo normal. Y por eso hablamos de que Dios pone a sus hijos, cuando tiene cosas extraordinarias con ellos, a hacer cosas que no son normales, que no son lógicas a la mente humana. Igual que pasó también con Noé, que actuó con fe, que un hebreo habla de él, de que él obedeció a Dios haciendo un arca. Dios le dijo que iba a llover, que venía un diluvio. Y por eso fue la burla del pueblo hacia Noé, porque nunca había llovido. Entonces muchas veces Dios te va a agarrar a ti, que tú tienes un llamado específico de Dios, va a querer que tú hagas una cosa que parece de loco. Y el que no te conoce, no ha visto tu trayectoria, te ve por primera vez, esa tipa tiene que estar loca. Aquí no hay un psicólogo. No, Elisa, esa mujer está loca. Que va para el médico. Mire, dice, ustedes tienen esa loca, dice, pero hay que llevarla para el médico, la mujer está mal de la cabeza. Porque no, aparte de que no te conocen ni saben tu trayectoria, tampoco han tenido un choque frontal con Dios. Toda persona que ha tenido un choque frontal con Dios va a identificar cuando una persona tiene un estilo de vida diferente al de lo común por el llamado que tiene. Y nadie que tenga ese tipo de conexión con Dios, aunque no tenga ese tipo de llamada, va a poder entender lo que Dios demanda de cada quien. Entonces, bendiciones de la obediencia en Deuteronomio 28. Habla de la bendición de la obediencia, que Dios le dice, será bendita tu tierra, tus hijos, tu descendencia, hasta mil generaciones, tu cosa de amasar. Está bien, la ponchera esa, lo dice de otra manera. Pero miren, las maldiciones que el Señor le manda por no obedecer son muchas. Así mismo lo maldice, que yo creo que tienen como tres hojas tirando la maldición a la gente, que hace contrario a lo que Dios manda. Entonces nosotros, eso que está escrito, que le gusta mucho decir, porque eso es el Antiguo Testamento. Mi hermano, no relaje con eso, que Dios tiene un juego muy pesado. Bendición de la obediencia, versículo Deuteronomio 28, 1 al 2, ¿verdad? Vendrán sobre ti todas estas bendiciones que especifica ahí. Léase Deuteronomio 28, 1 al 2, que no tenemos tiempo para desglosar todo esto, lo que está en su casa. Juan 15, 2 dice, permaneceréis en mi amor. ¿Qué mayor bendición que permanecer en el amor y la bendición de Dios? Eso es lo mejor que le puede pasar al ser humano. Primera Juan 3:22, cualquier cosa que pidiéramos, la recibiremos de él. Como estamos hablando de bendición, ¿a quién? Cualquier cosa que pidiéramos, Dios nos lo va a conceder. ¿Tú me quieres hablar un poquito de eso?
1: Bueno, eso está fuerte.
0: Sí, porque la gente bota el contexto. El asunto de esto, que dice que todo lo que le pidiéramos al Padre en el nombre de Jesús, Dios no lo va a conceder. Y si Dios no se lo concede, usted no está viviendo en obediencia, usted no tiene fe, usted no le cree a Dios. ¿Qué usted me dice de eso siendo?
1: Bueno, está fuerte.
0: Dígame algo de eso.
1: Yo creo que Dios concede las peticiones siempre y cuando sea su voluntad y Él entienda que sea de bendición para nuestras vidas. Porque hay cosas que parecen buenas, como tú decías ahorita, pero Dios no le place dárnosla porque no nos van a bendecir espiritualmente. Y Dios

0: no solamente vela por nuestras bendiciones materiales, sino por nuestra bendición espiritual, por nuestra alma. Porque Él en todo, lo más importante es la salvación y tu alma. Amén. Entonces tú tener cosas es bueno y Dios nos lo da y Él nos bendice. Pero eso no es el todo del cristiano ni del hombre. Tú sabes que este rey Saúl, Dios le mandó a que matara todo lo de Amalek. Porque tú dijiste al principio que Amalek y los israelitas, los hebreos, habían tenido dificultades con ellos cuando entraron, ¿verdad?, en el desierto, que Amalek se le atravesó en medio del camino. Y habían tenido guerra desde hace mucho, incluso hasta el reinado de David. Todavía había pleito con los amalecitas. Entonces, como tú decías, los animales gordos y todas esas cosas, era una tradición dejarla viva y repartirse el botín. Ese era el botín de la guerra.
1: Sí,
0: todas las cosas buenas que tenían esos enemigos y tú la recibieras después de matar al rey, a todo, era el botín de la guerra, era la bendición de haber peleado esa batalla. Pero a veces hay cosas que parecen buenas, como tú decías, pero Dios no quiere que tú la recibas. No la quiere en ti. Tú peleaste una guerra y tú recibiste una bendición, una proposición, una propuesta buena. Y Dios te dice a ti, tú peleas, por ejemplo, un pleito y tú recibes una propuesta. Y dices, ah, pues eso es de Dios, porque esa era la batalla que yo estaba peleando. Y eso es lo que Dios me va a dar. Y Dios te dice, no lo reciba. Es algo como contraproducente, ¿verdad? Porque tú dices, pero que cada vez que usted pelea una batalla, recibe una bendición, es por algo. Por ejemplo, vamos a suponer, tú como cantante cristiana, te proponen una disquera grabar un álbum, una música contigo, algo que te va a llevar, ya tú sabes. Y el Señor te dice, no quiero que tú recibas esa propuesta porque hay algo turbio en esa disquera. Todo el que tú le digas que no, que Dios te dijo que no, te lo vas a encontrar. Hasta yo mismo.
1: Me van a decir fanática loca.
0: Hasta yo te voy a decir, oye, no, así, ¿no? Pues yo estaba esperando. Yo estaba esperando también que me mandara Michelle de allá en dólares. Pero ya Dios te dijo que no de antemano. ¿Pero por qué Dios dijo que no? Porque a Dios no le agradaba nada de lo de Amalek. Para Dios, Amalek era algo, vamos a decir, maldito, era algo, un enemigo acérrimo. Y Dios no quería ni sus animales gordos, ni sus bueyes, ni su rey, no quería nada de Amalek. Y hay cosas que Dios no las quiere, aunque parezcan bonitas en el mundo, aunque parezcan atractivas, sustanciosas, que parecen bendición, pero Dios no la quiere para nosotros, no la quiere para alguien, no la quiere que tú la recibas, porque te va a contaminar tu ministerio, va a contaminar tu vida espiritual. Mire, muchas veces los ministros caen, tropiezan o se le daña el ministerio más por buenas propuestas que por crisis o pruebas que hayan pasado. Porque a veces cuando tú estás en el apogeo, se abre una puerta y esa puerta lo que trae, mire, hermano, es una deficiencia espiritual, prosperidad material, pero deficiencia espiritual.
1: Así es.
0: Y como el diablo sabe que cuando tú en integridad, en obediencia, recibes la bendición, una cosa fuerte, Mari, tú ser bendecido por obedecer a Dios, tú recibir una bendición bajo obediencia, esa bendición te va a bendecir a ti, a tu generación, por miles de años.
1: Amén.
0: Pero cuando el enemigo sabe que tú te estás guardando para Dios, lo primero que te hace como Satanás, Jesús allá,
1: en el desierto,
0: de una vez dice, ay, te voy a dar todos los reinos de la tierra. ¿Pero por qué? Porque el enemigo sabía que Jesús venía con un ministerio poderoso, porque no nada más era para... Jesús no vino para enriquecerse, sino vino para enriquecer a otro a través de la salvación. Entonces nosotros siempre debemos de entender que el ministerio, el don, el talento que Dios puso en nosotros no es solamente para yo ser bendecida, para yo ser próspera y para yo pensar qué puerta Dios me va a abrir para yo recibir bendición, sino para que el reino de Dios sea ensanchado, para que sea conocido el Cristo que nosotros le servimos y para que otros sean bendecidos a través del ministerio de uno. No es nada más para que tú seas, porque nosotros nos hemos metido en la mente en este tiempo más. Ay, mi ministerio, está bien, preocúpese, no sea, ¿cómo es que dice? Conformista, tírese, lance, busque por todos los lados. Pero a veces no ubicamos nada más en nosotros, pero es que lo que Dios puso en nosotros no es para nosotros. Amén. Es para dárselo a otra persona, para bendecir a otra persona, porque es el Evangelio.
1: Ese es el Evangelio. Bien, antes, como tú hablabas, el sacrificio y la ofrenda eran los animales. Ahora el sacrificio de hoy, ¿cuál es?
0: El cuerpo.
1: Nosotros mismos, nuestro cuerpo, nuestra manera de vivir. Romanos 12:1, vivir en santidad, no en placeres. ¿Y qué es lo que hace la gente? Vivir en gusto ahora. Sí, mi hermano, el placer, y cuando hablo del placer, no se vaya nada más por lo sexual. La gula está reinando, Eli.
0: Es que la comida está más buena que nunca.
1: La gula está terrible con muchas personas, okay. Y la gula no solamente va en lo que es la comida, en mucho deseo de tener muchas cosas desmedidamente, que va junto con lo que es la avaricia, todas esas cosas están acabando con la gente tanto adentro como afuera, y se ha perdido el norte, se ha perdido la obediencia. Y cuando se le habla muchas veces al pueblo de obediencia, dicen, pero yo no fornico, pero yo no robo, yo lo que hago es trabajar. Pero trabajan tanto y tratan de tener tantas cosas que se desenfocan de lo que es el Evangelio, como tú decías ahorita. Se desenfocan de lo que realmente Dios quiere de nosotros. Y podemos hacer muchas cosas, trabajar en muchas cosas, esforzarnos, pero si no estamos haciendo lo que Dios quiere que hagamos, ya tenemos problemas. Y eso es una puerta abierta para Satanás, para que él venga a dañar todo el trabajo que nosotros hacemos, para que no sea efectivo. ¿Por qué? Porque estamos haciendo lo que nosotros entendemos nosotros, sin preguntarle a Dios si eso es lo que él quiere. Mucha luz, mucha pompa, muchas cosas, pero ¿y Dios para cuándo? ¿Cuándo se le va a preguntar a Dios, Señor, quiero hacer tal cosa, ¿te agrada esto que voy a hacer? ¿Tú quieres, le conviene a mi relación contigo tal trabajo, tal carrera que yo quiero hacer, que me gusta? Hay cosas que a mí me gustaban, o sea, para mi desarrollo personal, intelectualmente hablando, y el Señor me cerró el paso. Y usted sabe, a mi hermano, los líos que yo me encontré con mi gente por eso. Yo me encontré unos problemas fuertes a causa de eso, y todavía ellos me tiran mi asunto, porque entendía que yo tenía la posibilidad de llegar donde yo quisiera, pero Dios dijo que no. Así no. Dije que no. Y cada vez que me quería salir del tieto, venía el recordatorio. A veces me lo decía a mí, pero otras veces tenía que usar a otra gente, porque a veces Dios le está hablando, no se hace loco.
0: Pero claro.
1: Uno se hace loco, y entonces ahí es que viene la caída de muchos de nosotros. Nuestro cuerpo, la vanidad, hermano, y el placer de yo quiero tener, yo quiero llegar. Hay que llevarlo sujeto a la voluntad de Dios. ¿Quiere tener? Eso es bueno. No voy a decirte que el que tiene carro y que tiene cuarto está en pecado. Es mentira.
0: Eso está bien, en victoria.
1: Amén. Pero siempre, hermano, vamos a poner a Dios delante para, como tú decías ahorita, que lo que consigamos, lo consigamos bajo obediencia. Porque así el enemigo no tendrá chance de dañar lo que Dios nos dé, o lo que consigamos con el esfuerzo que el Espíritu Santo nos dé. La alabanza, adorar aunque duela. Tú me quieres hablar de adorar aunque duela. ¿Cómo es eso? Que, bueno, aunque duela, dígame eso.
0: Aunque duela. Bueno, adorar no es cantar solamente, sino vivir una vida de sumisión al Espíritu Santo. Y a veces, hermano, yo recuerdo un jovencito allá que es muy expresivo allá en la iglesia, y me dice que yo te voy a dedicar una canción. Diga, tú da ánimo aunque te esté acabando, te de barato. Y a veces nosotros adorar en medio de la dificultad, en medio del dolor, aunque duela, eso es obediencia. Porque a veces nosotros estamos pasando por cosas tan fuertes que a nosotros nos gustaría como agarrar un micrófono y empezar quizá a quejarnos, ¿verdad que sí? Pero en vez de quejar, no solo en el micrófono, sino en la casa.
1: En lo personal.
0: En lo personal, porque en el micrófono toditos son un angelito y somos muy elocuentes, muy, muy santos y muy obedientes. Pero a veces hay situaciones difíciles en nuestros hogares que, ¿verdad?, nos dan como, como pesar a adorar a Dios. Yo recuerdo que anoche pasó una situación, yo saliendo, ¿verdad?, de la iglesia. Y cuando pasó la situación, que la hija mía me llamó, mami, esto y lo otro, yo, lo primero que abrí la boca fue para quejarme. Yo, ay, Dios mío. Mami me dice, ponte a adorar, ponte a orar. Y yo digo, pero es verdad, Dios mío, por Padre. Y me pongo una marquesina ahí a orar, orar, orar, orar. Y vi el resultado de que Dios hizo la obra. Entonces, a veces esos son los momentos de que usted tiene que adorar aunque duela, tiene que exaltar al Señor aunque no haya como en tu mente en ese momento un motivo para adorar al Señor. Ese tipo de adoración, hermano, eso es la adoración genuina, porque ahora nosotros somos sacrificio vivo y santo delante del Señor.
1: Amén.
0: Ya no se sacrifican bueyes, ni palominos, ni ovejas, ya se sacrifica tu vida. Nosotros estamos juntamente crucificados con Cristo en la cruz del Calvario, ya que debemos sacrificar nuestro ego, nuestro yo. Mire, mi hermano, yo le voy a decir algo. A veces uno pierde por ser muy sincero, porque uno siempre dice que uno predica, pero no es que usted es un angelito que tiene una rola en la cabeza ahí arriba, porque hay momentos de que y usted quiere defenderse, usted quiere sacar esa fiera que usted tiene. Ese viejo hombre, pero por obediencia, por amor a Dios, por vivir su palabra. Y sabiendo que en el momento que tú hagas algo, ¿verdad?, puede dañar lo que es el Evangelio de Jesucristo. Entonces, nosotros debemos de sacrificarnos. Mario ahorita decía que ya ha sacrificado muchas cosas para poder agradar al Señor. Cosas que quizá la gente la catalogaron como que a ella exageró.
1: Me dijeron fanática y loca.
0: Fanática y loca.
1: Loca, en serio. No habrá con loco. Yo te meto en un manicomio.
0: Pero ¿qué Dios hace con esas cosas? Dios no la quiere para nosotros, para que seamos obedientes. Y Dios quiere, hermano, porque ahora mismo en este tiempo, como Mari decía, que la verdad, la gula, el deseo. Yo recibí ayer una palabra de parte del Espíritu Santo, y el Espíritu Santo me decía, tú no tienes que correr para donde todo el mundo está corriendo. Y nosotros, hay tiempo que nos sentimos como que estamos como inútiles. Mancha kiba, repashetu amashen, ey shakumashetu amashan. Pero mire, mi hermano, nosotros debemos de esperar la voz de Dios para decirnos, muévete por aquí, muévete por allá. Porque no es correr, es saber para dónde tú corres, cómo corres y debajo de qué guianza tú corres. Ay, que todo el mundo está haciendo esto, que todo el mundo está haciendo eso, que todo el mundo quiere ser viral, que todo el mundo quiere hacer esto, que todo el mundo está... Dios te dijo a ti que corra para allá. Dios te dijo a ti que corra para donde están corriendo los otros. O Dios te dio la unción de correr, o Dios te dio el mandato de correr. Dios no te ha dicho. Si usted cree que en este tiempo usted se está estancado, ore, ayune y pregúntele al Señor para dónde Dios quiere que usted vaya. No se esté montando en aviones. Mansa y machetua. Repacheku machetua machan. En aviones, para que la gente lo vea montado en un avión. Y diga, ese ministerio está pro, pero móntese en el avión si Jehová dijo que se monte. Porque su avión, hermano, míreme, usted desobediencia, tú esos pies para arriba en el aire. Ay, santo, repasele. Usted allá ribote en el aire, desobedeciendo a Dios, y con la cabeza de ese tamaño, de cabezón, de cacón, de desobediente, porque todo el mundo se está yendo y todo el mundo está viajando. Mire, hermano, piense bien. Y aprendamos que obedecer a Dios es mejor que muchos sacrificios. A veces entonces estamos desbaratados así. Y le preguntamos, Dios, pero yo hice esto. Dios, pero yo hice aquello. Dios, pero yo me volví así. Dios, pero yo hice tal trabajo. ¿Se aseguró que fue a Dios que tú se lo hiciste? ¿O lo hiciste para llenarle los ojos a las personas? Y vieran que tú sí, ellos no. Piensa bien. A ver si fue Dios que nos está mandando o somos nosotros que queremos impresionar a la gente con lo que nosotros estamos haciendo? Si Dios te tiene guardado allá atrás, quédate ahí tranquilo, quédate tranquila ahí hasta que Dios te saque él. Porque cuando Dios manda, respalda. Y cuando estamos bajo obediencia, tenemos la nube de protección de Dios. Cuando andamos en desobediencia, mire, toda la piedra que se pierden en el aire le caen a usted en la cabeza. Me caen a mí también si ando en desobediencia. Nuestra hermana madre.
1: Bien, entonces ahí que hablábamos, ¿verdad?, de que la gente quiere hacer lo que todo el mundo está haciendo porque es lo normal. Y ya tú hablaste bien claro ahí por el Espíritu que hay que hacer como Dios diga, porque que muchas veces son cosas que se ven buenas y que se ven bien y que se ven prósperas, pero hay un trasfondo espiritual que no es lo que Dios quiere realmente para nosotros. Una cosa es trabajar en el reino y otra es trabajarle al dueño de este asunto. Es al dueño de este asunto que hay que complacer. Aleluya. Usted ni lo que le sirven a Dios, lo que le servimos, estamos para complacer lo que el hombre diga, porque entonces no estaremos siendo guiados por Dios, sino por la carne. Aquí se hace contraste entre Caín y Abel. Los dos llevaron ofrendas de lo que hacían cada quien, pero ¿qué pasó aquí? No fue la ofrenda que llevó cada uno, sino al oferente, porque Abel registra que y miró Dios con agrado. ¿A quién? Abel primero y después lo que dio. Entonces procuremos nosotros que si vamos a hacer algo para Dios, vamos a ofrecernos nosotros primero, que haya un arrepentimiento genuino como el que tuvo David, que aunque hizo su lío, se arrepintió, se humilló, pataleó, moqueó de todo delante de Dios hasta que sintió el perdón de Dios. Entonces continuó el ministerio y su reinado.
0: Sí.
1: ¿Verdad? Entonces eso nosotros tenemos que atenderlo. Los fariseos diezmaban, pero sin justicia, según Mateo 23:23. Jesús dice, no he venido a ser servido, sino para servir, Marcos 10:45. Todas esas cosas que están en la Biblia, hermano, no están para que nosotros veamos qué linda.
0: No,
1: que les cuide. Es para que nosotros también la pongamos en marcha. ¿Cuál va primero, la obediencia o el sacrificio? Entonces, en este caso, la obediencia habilita el sacrificio. Porque un sacrificio en obediencia va a ser el trabajo espiritual, porque nosotros somos de un reino espiritual. Y Satanás le ha metido a la mayoría de las personas que el reino de nosotros es esta tierra. Pero el reino de nosotros es espiritual. Claro, se va a manifestar en lo físico, porque aunque es un reino espiritual, es para libertar lo que está delante de nuestros ojos. La Biblia dice que Cristo vino a libertar al cautivo, a dar vista a los ciegos y vida, ¿verdad?, al que estaba sucumbido en el pecado. Entonces, ese sacrificio o esa obediencia habilita el sacrificio. Proverbios 21:3 dice, hacer justicia, juicio a Jehová más agradable que el sacrificio. O sea, es más agradable a Dios que hagamos justicia delante de Dios, que yo me esté sacrificando, dice una demonia, que yo me esté sacrificando y no tenga pena por el que esté en problemas. Que yo haga 40 días de ayuno y una persona me necesite para sacarlo de algún problema y yo tenga la posibilidad de diga, no, pero ven acá, tú sabes la brega que me dio, me conseguí eso, pues ven solo a este o a esta. Entonces muchas veces pasa eso. David lo entendió en el Salmo 51, 16-17, dice, porque no quiere sacrificio que yo lo daría. Los sacrificios de Dios son el espíritu quebrantado. Dios no se compra, ¿es verdad?
0: No, pues es dueño de todos los cuartos.
1: Ir a la iglesia, diezmar, ayunar, no sirve si vives en pecado oculto, según Amós capítulo 5, 21 y 24. Obedecer duele, sí duele, es verdad, pero traerá su beneficio con el tiempo. El sacrificio es el regalo, la obediencia es la relación. Dios quiere la relación primero. ¿Oyeron, hermanos y hermanas? Dios quiere primero la relación. Entonces, vamos a preguntarle a Dios qué Él quiere que hagamos. Señor, ¿qué tú quieres que haga? Eso es lo que debemos preguntarle a Dios.
0: Exacto.
1: Tengo tal proyecto. ¿Puedo hacerlo? ¿Me conviene? va a ser de bendición para mi vida, para mi familia, para el ministerio. Eso es lo que tú quieres para mí. Pero ya eso no. Muchacho, ¿qué es lo que tú le estás preguntando a Dios? ¿Tú no ves que eso está bien? Dios se agrada de todo eso. Y es lo que hablábamos ahorita. Mucho sacrificio, mucho trabajo, muchas cosas, pero cero relación con Dios y cero obediencia. Bien, el tiempo se nos ha acabado. Recuerde que para que ese sacrificio de 80 días de ayuno que usted está haciendo y año de piso sea efectivo, obedezca primero, mi hermano. Obedezca primero, porque en mis inicios Dios me mandaba hacer algo y yo le decía que no, yo estaba guapa, porque yo haciendo algo que él me mandó hacer recibí par de pedras y me enojé, le dije que yo, mira, yo hice todo lo que tú me dijiste, mira lo que me hicieron, no voy a seguir hablando, ah, tú no vas a hablar, no, no habla nada. Me dio una pela y yo en ayuno, ayunando.
0: Mejor todavía para él.
1: Y yo entonces en desobediencia, tú sabes lo grande que es eso. Cuando él me apretó esa tuerca, que yo me acordé que yo estaba haciendo lo contrario de lo que le había dicho. Hasta ese entonces, él no me aflojó, mi hermano, entonces. Y yo estaba en un ayuno, que posiblemente él no lo recibió. Él tuvo la misericordia de hacerme entender que yo estaba en desobediencia y haciendo lo que él dijo que yo no podía hacer. Así que todos nosotros tenemos el Espíritu Santo. Vamos a hacerle caso al Espíritu, vamos a obedecer la palabra, para que seamos efectivos en el llamado que Dios nos dio. Damos gracias a Dios por gracias, Rodríguez. Dios te bendiga. Dios te bendiga mucho. Wendy de los Santos. Juan Morla, mi hermano, Dios te bendiga. Johnny Morla, mi otro hermano, que Dios te bendiga. Rodolfo, Dios te bendiga. Espérate, que hay muchos nombres. Roberto King, Valentina Guerrero, Siris Belén, Saida Liné, todos esos hermanos que están anotados, Luis María de la Cruz, Kenny Jiménez, Dios le bendiga a todos. Fue un placer estar con ustedes y será hasta otra. Bye bye. Comparta esta transmisión, mi hermano. Bye bye. Dios le bendiga. Ay, Olga acaba de hablar y toda la vida. Ya, pero ya.

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niño sale del vientre.

recibido la identidad del Espíritu Santo a través de la placenta. 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
1: 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Gloria a Dios. Buenas tardes a todos los radioescuchas que están por la 95.1 Bendición FM en su programa La Voz de Felaro, que se ejecuta todos los viernes de 5 a 6 de la tarde. Para esta ocasión le habla su hermano Pastor Román Félix, miembro de la Federación Evangélica de la Romana, Felaro, y miembro de nuestra confraternidad Copa IV. En esta ocasión, ¿verdad? Gloria al Señor, estamos por acá haciendo un servicio que nos manda nuestra directiva. Estamos aquí cumpliendo, ¿verdad? Gloria al Señor. En el cumplimiento de este programa, La Voz de Felaro. Vamos a, gloria al Señor, a hacer una oración. Luego nuestro hermano Pastor Jacobo también pase. Bendito sea el Señor Jesús. Señor, gracias por tu amor y tu misericordia. Recibe toda la honra y toda la gloria y toda la alabanza. Gracias, Señor, por esta bella oportunidad que tú nos has dado, Dios, de estar en este programa, La Voz de Felaro, en esta radioestación. Recibe toda honra y toda gloria y todo lo que se va a hacer para tu honra y tu gloria. Padre, afina los oídos de los oyentes que siempre están escuchando esta estación. Bendito sea el Señor. Gracias te damos, Dios, en el nombre de Jesús. Pastor.
2: Buenas tardes. Dios bendiga toda esta radio audiencia, ¿verdad?, que escucha 95.1. En esta tarde, ¿verdad?, pues estamos para hacer una entrega más de lo que es su programa La Voz de Felaro. En esta tarde, ¿verdad?, le habla su hermano y amigo Pastor Jacobo Catedral Ogando, pastor de la Quinta Iglesia de Dios Pentecostal M.I. en la curva de Picapiedra, ¿verdad? Estamos acá, como dijo nuestro pastor Román Félix, ¿verdad?, por mandato de nuestros líderes. Seguimos trabajando junto a ellos, pues somos del grupo y estamos dando todo el apoyo que podamos dar, todo el soporte que podamos, se lo estamos dando a ellos, gloria al Señor. Por lo cual, siempre estamos, ¿verdad?, disponibles para hacer esta obra, siempre que nos necesiten. Así que esperamos que se mantengan ahí, ¿verdad?, en la radio, escuchando, ¿verdad?, lo que son las informaciones, las reflexiones bíblicas, las alabanzas, que serán de muchas bendiciones para todos ustedes y para nosotros. Gracias.
1: Amén, pastor. Vamos a estar leyendo una porción de la palabra en el tema, ¿verdad?, correspondiente al día de hoy, que todo va a estar bien, todo está bien. En el libro de Segunda de Reyes, libro de los Reyes, segundo libro de Reyes, capítulo 4, su verso 8 en adelante. Vamos a estar leyendo ahí, gloria al Señor. Y leemos la palabra de Dios en el nombre del Padre, del Hijo y del Espíritu Santo. Aconteció que también que un día pasaba Eliseo por Sunem, y una mujer importante que allí vivía le invitó insistentemente a que se quedara a comer. Cuando él pasaba por allí, venía a la casa de ella a comer. Entonces la mujer dijo a su marido: mirad, yo sé que este que siempre pasa por nuestra casa es un santo hombre de Dios. Te ruego que hagamos un pequeño aposento de paredes, pongamos allí una cama, una mesa, una silla y un candelabro, para que cuando él venga a visitarnos se quede en él. Y aconteció que un día vino él por allí y se quedó en aquel aposento. Allí durmió, y entonces dijo a Giesi, su criado: llama a esta tsunamita. El criado la llamó, y cuando ella se presentó ante él, Eliseo dijo a Giesi: dile, ciertamente te ha mostrado solicitud hacia nosotros. Con todo este enmero, ¿por qué quiere, qué quiere por ti el rey o al rey del ejército? Yo habito en medio de mi pueblo. Podía, respondía ella: ¿qué pues haremos por ella? Dijo Giesi, respondió: Ella no tiene hijo y su marido es viejo. Aleluya. Llámala, dijo Eliseo. Él la llamó y ella se paró en la puerta. Entonces Eliseo le dijo: el año que viene, por este tiempo, sostendrá un hijo en tus brazos. Gloria al Señor Jesús. Gracias, Señor, por tu divina y hermosa palabra, Dios. En el nombre de Jesús. Vámonos a una pausa musical.

0: dice.
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0: pastor, leyendo esta escritura de esta tsunamita, que dice la Biblia que era una mujer importante y era una mujer de económicamente que estaba bien.
1: Así es.
0: Económicamente estaba bien. Así en ese lugar. Sí. Ella y su marido. Pero ella, esa mujer tenía un problema, tenía un problemita, que ese problema, ¿verdad?, es cuando todas las mujeres, ¿verdad?, cuando las mujeres se casan, que no pueden dar un hijo, ella tenía esa amargura internamente.
1: No procreaba.
0: Dios sabía que ella tenía un problema desde antes de nacer. Pero esta mujer tenía algo importante, muy, muy, muy importante. Y era que esta mujer valoraba a los hombres de Dios. Ella sabía que este profeta, el profeta Eliseo, era un hombre que no inventaba. Era un hombre que las palabras que decían venían de parte de Dios. Y dice la Biblia que ella veía a este hombre que pasaba por el frente de su casa cuando venía, cuando solía pasar por su nene. Y movido, hermano, fíjese cómo funcionan las cosas del Señor. Ella, movida a misericordia, a amor, a caridad, a hospedaje y cuantas cosas más, pues le daba el acceso y permitía que el hombre, el profeta de Dios, con su criado, se detuvieran y almorzaran. Nosotros decimos almorzar, ¿verdad? Pero comieran. El término en ese entonces, usando la palabra que usamos hoy, llana. Y la Biblia no dice cuántas veces Eliseo pasó y comió en la casa, y posó en la casa. El asunto es que la mujer, movida a saber que era un hombre de Dios, decide consultar con su esposo, su marido, y hacerle una habitación de concreto, dice la Biblia. Hicieron una habitación de bloc, para que nosotros podamos decir, bien acomodada, acomodó una silla, acomodó una mesa, acomodó un candelabro, acomodó una cama, para que el hombre, cuando viniera, después que comiera, y decimos nosotros que cenara, se quedara en la casa,
1: que estuviera cómodo.
0: ¿Qué resulta, hermano? Que cuando ese tipo de cosas, la Biblia dice que cuando tú haces esto a uno de tus pequeñitos, a mí me lo hiciste. Eso no está en el Viejo Testamento. Pero Dios de los cielos, que ve cómo funciona cada cosa, sí sabe. Eliseo, viendo toda aquella caridad, aquel hospedaje de esta mujer, viendo cómo esta mujer era una mujer desprendida, era una mujer bondadosa, dispuesta a dar, el Espíritu le mueve y manda a decirle a Jesse, pregúntale qué ella quiere que yo haga por ella, qué favor yo puedo hacer por ella. Yo tengo acceso al rey. Dice, yo tengo acceso a conversar con el rey. Yo tengo acceso a conversar con general. Si necesita alguna relación, algún movimiento, algo que yo pueda hacer por ella. Y él dice que no. No, yo también tengo acceso. Todo está, en esa parte nosotros estamos bien.
1: Ella dijo.
0: ¿Y tú tienes algún hijo?
1: Ella dijo una palabra grande. Que es una palabra que cada hombre debe decir en su barrio. Yo vivo en medio de mi pueblo. El pueblo está conmigo. Y yo estoy con el pueblo.
0: Sí, lo que ella quiere, le quiso decir a Eliseo, que ella tenía, si era posible, relaciones también. De quizás de llegar al rey, que no necesitaba ese tipo de favor. Bien, no necesitaba ese tipo de favor que Eliseo hiciera por ella. Entonces pregúntale, Jesse, si ella tiene hijo. Pregúntale si ella tiene hijo. No, Eliseo, no tiene hijo la mujer. Ah, pues entonces dile que para esta fecha, el año que viene, ella abrazará un hijo en sus brazos. Gloria al Señor. Una profecía, que esa profecía se cumplió.
1: Así es.
0: Llegó el tiempo y se cumplió. ¿Qué queremos enfatizar con eso? Y buscando el decir que todo está bien y que todo marcha bien. Es muy bueno cuando usted tiene un hijo, mientras el muchacho no se enferma y que usted tiene las condiciones para mantenerlo, todo está bien.
1: Así es.
0: Todo anda bien. Y que usted no tiene que salir a mendigar, sino que usted trabaja y posee la condición económica para usted darle la alimentación, la educación que requiere ese muchacho o esa muchacha. Todo anda bien hasta ahí.
1: Naturalmente, sí.
0: Todo sí. Se maneja bien. Pero se dan situaciones, amado, que las situaciones a veces que se dan fuera de lo común, pastor, y vienen en el paquete.
1: Así es.
0: Porque en el paquete vienen las cosas buenas y las cosas malas.
1: Así es.
0: Ahora bien, el hombre y la mujer muchas veces no está preparado para recibir lo que viene en el paquete de las cosas malas. Lo que te toca, te toca. Lo que Dios te colocó, te toca. Y a veces tú sales huyendo en cobardía, y a veces tú sales huyendo porque tú entiendes que no puedes soportar. Por eso es que yo siempre voy a estar contrario a los hombres que no son responsables de mantener sus hijos.
1: Naturalmente, sí.
0: Una responsabilidad. Porque es una responsabilidad.
1: Un deber.
0: Eso es un deber. Un
1: compromiso.
0: Es un deber.
1: Sí.
0: Entonces, cuando el hombre se niega a mantener su hijo, ¿verdad? Y cuando aquella mujer, después que tiene un hijo, lo regala, lo da. Mire, eso. Y más las mujeres, porque las mujeres lo poseen en su vientre 9 meses. Para entonces usted, después que tuvo ese muchacho o esa muchacha, usted entonces tome, agarre y lo regale como si fue un pedazo de papel que usted recogió y lo puso. Mire, eso es grande, eso es terrible, terrible, terrible realmente. Y aquella mujer, ¿verdad? Pues Dios sabía que ella necesitaba un hijo.
1: Así es.
0: Y Eliseo, Dios le da la revelación a Eliseo de su necesidad. No necesitaba dinero, no necesitaba finca, porque ellos tenían propiedades. Y posiblemente, la Biblia no lo dice, pero posiblemente tenían unos cuantos denarios guardados por ahí que tampoco necesitaban. Y como dijimos ahorita, gozaba con el favor del pueblo. Es decir, que era una mujer, dice la Biblia, que era una mujer importante. Significa que era una mujer querida por el pueblo, y quién sabe si aquella mujer, ¿verdad? En esa ciudad, esa mujer, ¿verdad? Pues gozaba de los privilegios de los dirigentes de esa ciudad. Entonces no necesitaba realmente nada, pero tenía una necesidad que la hacía muy inferior.
1: Así es. Cuando usted observa que esa mujer dice, vamos a preparar una habitación a ese hombre, que ese hombre es un hombre de Dios. Pues déjeme decirle, yo creo que tengamos que estar diciendo, yo soy cristiano, yo soy pastor, yo soy un hombre de Dios. Déjeme decirle, nuestro semblante, nuestro comportamiento habla por nosotros. Óigase bien. Entonces, cuando esta mujer, ¿verdad?, toma la decisión de hacerle esa habitación al profeta, al hombre de Dios, es porque tenía posibilidad económica. ¿Ve?
0: Lógico que sí.
1: Y no se hizo de palito parado, de concreto. ¿Eh? Como se la merecía
0: el hombre de Dios.
1: Así es.
0: Es correcto. Entonces, ella comenzó a sembrar. ¿Usted quiere de cosechar? Siembre. Si usted no siembra, no va a cosechar.
1: No.
0: Ella comenzó a sembrar amor. Comenzó a sembrar bondad. Sembró benignidad, sembró los frutos del Espíritu, y iba a cosechar lógicamente los frutos del Espíritu. Entonces se dio una situación un poco incómoda, embarazosa, y es que ella sí tuvo el niño, Ella sí, ellos sí se cumplió la profecía que dijo el profeta Eliseo.
2: Así es.
0: Que para el año que viene, en esta fecha, abrazaron niños. Se cumplió la profecía.
2: Se cumplió.
0: El niño comenzó a crecer. El niño, la madre lo tenía en sus brazos. El papá se llevaba al muchacho a trabajar. Se lo llevaba a trabajar periódicamente. Pero se dio una situación
2: muy fuerte.
0: Una situación que es la que a todos los seres humanos le toca. Después, si usted nació, en la ley de Dios está que debe morir. Gloria al Señor Jesús. Pero vamos a seguir desarrollando más adelante. Vámonos a una pausa musical. Gloria al Señor Jesús.

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1: Gloria al Señor. Continuamos con su programa La Voz de Felaro. Pastor, siguiendo, ¿verdad?, desarrollando estos versículos de nuestra Santa Biblia. Bueno, pues resulta, pastor, que llegó un tiempo y el muchacho fallece. Y la mujer entonces se le complica el problema. Me parece ver a aquella mujer contenta, gozosa, alegre con su hijo, disfrutando de que no tenía hijo y posiblemente era estéril. La Biblia no lo dice, pero posiblemente era estéril. De repente Dios le da a un muchacho por una profecía. Disfruta del muchacho. El papá se lleva al muchacho para el campo a trabajar. Y por allá el muchacho le da un dolor de cabeza. Así y bien. El papá le dice a uno de los criados, llévenle el muchacho a la mamá. La mamá, gloria al Señor, pues toma el muchacho en los brazos y lo toma en los brazos y lo acuesta. Todo lo que hacen las madres, ¿verdad? Si el muchacho le da la cabeza, posiblemente no existían los calmantes que existen hoy, una patilla, pero existía todo, desde aquel entonces ha existido método para bajar fiebre, para bajar dolor de cabeza.
2: La naturaleza era muy usada.
1: La naturaleza se usaba más que ahora. Hoy no se usa tanto la naturaleza. Hoy vamos mucho a los médicos, hoy compramos muchos medicamentos y acudimos ahí. Antes no, antes se acudía más a la naturaleza y a la confianza del Señor.
2: Exactamente.
1: No es que hoy no hay confianza, sino que como se ha creado tantas facilidades, pues la gente va dejando de creer más en Dios y va creyendo un poquito más en los médicos. Por eso es que a veces Dios lo que hace es que permite que termine la ciencia para él arrancar.
2: Para que la gente diga.
1: Para que la gente pueda confiar y creer y entender de que Dios está en control de todo.
2: Pero pastor, hablando de mujeres, la mujer de flujo de sangre había gastado todo y entonces buscó a Jesús para tocarle. Porque dijo, ya lo he gastado todo. Ya no tengo recursos. Entonces, ¿verdad? Muchas veces, hablando de esto, ¿verdad? A veces la gente que no tiene recursos va directamente donde Dios a buscar un favor, porque el que tiene la posibilidad dice, no, yo voy para el médico. Y el que tiene la posibilidad dice, voy a poner para el fulano que me puede ayudar, esto con lo otro. Pero cuando nosotros, ¿verdad?, apelamos a Dios, Dios está totalmente disponible para ayudarnos a nosotros.
1: Amén. Y resulta, amado, que el niño muere. Una situación difícil, hermano, muy difícil. Muere el niño, pero me gusta algo de esta mujer. Y es que esta mujer no hace lo que hacen las personas de hoy, que se atacan. Y de una vez comenzó una atacadera y una gritadera y se armó un lío, una cosa. No. La mujer se quedó tranquila. Y el esposo le pregunta, ¿cómo está todo? No, todo está bien. ¿Cómo que todo está bien? Sí, todo está bien, todo está tranquilo. Ajá. Prepárame una asna y dame uno de los criados. Ajá. Que yo voy a llegar donde el profeta.
2: Así es.
1: ¿Cómo? Sí, yo voy a llegar donde el profeta. Le prepararon su asna, como con todo su
2: sí, le navaldaron, como
1: tiene que ser.
2: Le navaldaron.
1: Y la mujer
2: con sus ajuares
1: tomó. Gloria al Señor. Y fue donde estaba el profeta. Y cuando el profeta la vio, porque no fue un asunto que ella llegó, cuando el profeta la vio, mandó a Eliseo. ¿Usted cree que Eliseo no sabía que esa mujer venía buscando una respuesta, una segunda respuesta?
2: Claro, claro,
1: pastor. Buscando una segunda respuesta.
2: Claro, pastor.
1: Venía buscando una segunda respuesta. Y le mandó, le dijo a Giesi, dile, pregúntale que si todo está bien. Es difícil, pastor, usted decir que todo está bien, usted con una persona muerta. Pudiéramos decirlo que sí, porque los hombres y las mujeres de Dios tenemos que tener paz a pesar de cualquier situación que estemos pasando. A pesar de las dificultades, debemos en el interior de nuestro corazón, aunque nuestro rostro esté mostrando debilidad y se note compungido, en nuestro corazón debe haber aquella armonía de paz.
2: Amén.
1: Y ella le dijo, sí, todo está bien.
2: Sí, todo está bien. Sí.
1: Ah, pues si todo está bien, vete. No, no, no. Yo no me puedo ir. Pero tú no estás diciendo que todo está bien. Sí, todo está bien. Déjame explicarte, profeta de Dios, volvió y le certificó. Yo sé que tú eres un profeta de Dios. Eso es importante cuando la persona confía y sabe y cree y reconoce que tú eres un hombre de Dios o una mujer de Dios.
2: Eso sí.
1: Pero déjame decirte, varón de Dios, profeta de Dios, que yo no te pedí hijo.
2: Jim. El problema, profeta se vio en un lío tremendo, porque dice, cuando mandó el muchacho a alcanzarla a Yahyesi, ella le dijo, todo va bien, como que yo no tengo nada contigo. Cuando llegó allá le dijo, no te pedí hijo a ti. Entonces el profeta dijo, Dios no me ha revelado todavía. ¿Qué ha pasado? Ve, y ahí fue que la mujer le explicó, no te pedí hijo. Ahora tú para meterme en amargura ahora. Eso es tremendo, pastor.
1: Tremendo. Decir que todo está bien cuando usted tiene una situación económica que lo está agobiando, cuando usted tiene un hijo enfermo, cuando usted tiene un problema que no tiene solución, decir que todo está bien es difícil. Muy difícil.
2: Pero me gusta la
1: pastora. Y a veces es muy bueno vivirlo de otro, pastor.
2: Sí, sí.
1: Pero que te toque a ti es diferente. Gloria al Señor.
2: Pero me gusta la paciencia de ella, pastor.
1: Pero bastante.
2: Me gusta la paciencia. Y su serenidad y su silencio. Porque si otra persona pega el grito, y las casas que estaban por allá, por este lado, iban a venir la gente a escuchar.
1: De una vez.
2: Y iban a darse cuenta, ¿verdad?, que el muchacho que Dios le dio ayer ya murió hoy. Y si iba ya a comentar, oye, pero fue de balde el regalo que le hicieron a la vecina, porque ya murió el muchacho. Pero esta mujer se fue a reclamarle al hombre de Dios.
1: No se fue donde el vecino.
2: No.
1: A veces cuando nosotros tenemos cualquier situación, especialmente económica, que es lo que más nos aqueja a nosotros los pobres, nosotros una vez cogemos la bocina y una vez comenzamos a hablar y a decir. Y por eso es que muchas veces el inconverso dice, no, pero es que yo no me convierto, porque qué. Para yo estar en la situación que está ese evangélico, que está en malaria, que está en mala, pues yo no me convierto. Entonces, no es, hermano, que usted no se queje delante de Dios, y no es que usted no se queje delante de un hermano, una hermana que usted tenga confianza, que le pueda dar un consejo necesario, usted no lo haga, sino que usted no puede estar quejándose por una situación económica con personas que quizás no tienen el conocimiento pleno para darle la orientación que usted necesita. Gloria al Señor Jesús. Y aquella mujer y digo, no, todo está bien, todo marcha bien. Ah, pues ya si ve, el muchacho se murió, ve ahora por él. El muchacho no se levantó, porque no era el propósito de Dios de que el muchacho se levantara por la oración de Jesse, porque no era Jesse,
2: no,
1: el que llevaba la voz de Dios.
2: No,
1: que llevaba la voz de Dios era Eliseo. Y el hombre de Dios que dio la profecía era el hombre que tenía que hacer el milagro, que Dios tenía que hacer el milagro a través de él.
2: Pastor,
1: y movido en base a eso.
2: Pastor,
1: ajá.
2: Es negativo que nosotros estemos cogiendo una bocina para vociferar y hablar, ¿verdad?, tales cosas, sea en bien o en mal, pero mayormente cuando tenemos un problema económico. El pueblo no puede saberlo. Está bien que tengamos una persona de confianza a quien decirle la situación que tenemos.
1: Correcto.
2: Porque es una persona nuestra.
1: Correcto.
2: Pero que se dé el barrio, que se cuente el barrio nuestra situación. No, señor. Eso se queda entre nosotros y Dios. Porque que naturalmente Dios, ¿verdad?, nos pone, ¿verdad?, nos mete en situaciones, ¿verdad?, para procesarnos. Mira que cuando quiere, ¿verdad?, nombrarnos en un cargo más arriba, nos procesa primero para ver si tenemos, ¿verdad?, tenemos, ¿verdad?, el coraje para enfrentar lo que viene. Entonces es importante que aprendamos, ¿verdad?, a confiar en Dios y hablar con Dios nuestras situaciones.
1: Amén.
2: Sí, pastor.
1: Sí, aquella mujer tuvo la suficiente fe, porque en esto hay que tener fe, esperanza en el Señor, confiar en que Dios va a hacer el trabajo. Y es como nosotros decimos, si Dios me lo dio a ese muchacho, Dios tiene que cuidarlo, y Dios lo que da no es malo. Y ella sabía, hermano, ella sabía que nosotros podemos desglosar esto. Ella sabía que ese muchacho se lo dio Dios, porque ella no se lo pidió.
2: Un regalo, que Dios le dio.
1: Fue un regalo que Dios le dio por la obra que ella hizo con el profeta de Dios, por toda la maravilla que ella hizo con aquel hombre de Dios. Y Eliseo fue, la historia está ahí, la Biblia nos dice, nos relata. Eliseo tuvo que ir, se trancó en el cuarto con el muchacho y oró con el muchacho. Dice la Biblia, ¿verdad?, que Eliseo se puso encima del muchacho, frente con frente, y comenzó a orar, gloria al Señor, para que Dios le devolviera el soplo al muchacho.
2: Sí.
1: No era que él estaba muerto. No. El muchacho le faltaba el soplo.
2: El soplo.
1: Que hoy, si te falta el soplo, pues tú estás muerto.
2: Naturalmente.
1: Gloria al Señor, naturalmente. Dice la Biblia que el muchacho, después del deseo de ponerse con él, y el muchacho recibir la calentura de qué varón.
2: Del profeta.
1: Recibió la calentura de Dios.
2: Sí. Entonces, pastor, nosotros,
1: el muchacho este enojó.
2: Nos parecemos a una veiga nosotros.
1: Sí.
2: De que se va el aire.
1: Se cae.
2: Y la gente quiere que tiene ciertas facilidades, quiere humillar al otro, quiere estar por encima del otro, quiere mirar al otro por encima del hombro. Y nada, son las mismas cosas todo, pastor.
1: Fíjese, amado. Nosotros estamos viviendo ahora mismo, el mundo está un poco, si pudiera decir, convulsionando. Sí, hay muchas situaciones. Sí. Lo que logramos ver noticias, nos damos cuenta de que hay un poco de desequilibrio en el mundo, la inestabilidad del petróleo, que es lo que mueve el mundo, las guerras, gloria al Señor, todo eso está provocando, y hay mucha gente con poca armonía de paz. Los que conocemos la palabra, los que conocemos la Biblia, los que sabemos el cumplimiento de la Biblia, pues nos mantenemos como esta mujer.
2: Naturalmente.
1: Bien, sí. Todo está bien. Los que entienden que sus proyectos, que sus planes, que sus ideas, que su crecimiento va en de pique, va hacia abajo, pues viene la desesperación y planifican y hacen y quieren hacer y quieren arreglar y quieren cambiar. Pero nosotros, hermanos, los que hemos creído en la palabra de Dios, los que creemos en el Evangelio, los que sabemos, gloria al Señor, lo que nos produce es un estado de paz. Y lo que decimos es que todo está bien. Pero mira, pero ese hombre se está yendo de lado. ¿Y cómo que está bien? Está bien. Con el hijo muerto, todo está bien.
2: Mira, por ahí.
1: Todo está bien.
2: Vete a ver este caso que anda por ahí por el mar, allá en alta mar, un barco con 129 personas de 121 países. Oíste bien, que una peste ha entrado en ese barco, ya han muerto personas, pero caramba, si fuera dentro de un pueblo, pero dentro de un barco, pastor. Ahora hay lugares que no lo quieren recibir.
1: Hay una preocupación con eso.
2: Es una preocupación. Entonces, el país está convulsionado, pastor.
1: Entonces, ¿qué le podemos decir a nuestros oyentes en esta tarde? Que a pesar de cualquier situación que usted esté pasando, aquella mujer en su corazón no hubo una desesperación. La Biblia no lo registra. Vamos a decir que sí, que en un momento determinado, sí. Pero la Biblia no registra que esta mujer salió huyendo, como a mucha gente cuando se le muere un familiar, salen huyendo y se tiran en el suelo y se atacan. No, esta mujer se manejó tranquila, serenamente, ¿verdad? Sí. Esperando de que Dios le iba a dar una respuesta sobre la vida de ese muchacho. Nosotros y nuestros oyentes que en esta tarde nos escuchan, en este programa, debemos estar esperando que Dios va a dar una respuesta a nuestra situación. Que no tengo un empleo, esperen el Señor que Dios le va a dar la respuesta de eso. que usted necesita resolver una situación y no ha podido resolverla, espere que Dios le va a la respuesta, pero no es de nosotros entrar en pánico, no es de nosotros entrar en desesperación, y no es con esto que usted se va a quedar sentado, pastor.
3: No,
1: porque
3: no,
1: hay mucha gente, no, yo me quedo aquí tranquilo, que Dios me
3: va a
1: no, no, yo sabo lo que va a hacer. No, usted tiene, si hay que moverse, usted se va a mover con la bajo la voluntad de Dios, ¿verdad? Usted se va a mover, porque usted tampoco usted se va a quedar aquí. No, pues Dios me va a traer la comida, sí. Dios me la va a traer. Ay, tú no vas a salir a buscarla. No, porque Dios va a mandar a un profeta. No. Así no es que funciona. Pero lo que nos quiere decir en esta tarde la Biblia es que nosotros debemos estar en el ánimo de paz. En el ánimo de reflejar que todo está bien.
2: Y confiar,
1: porque incluso eso ayuda, eso te da un rango de fe altísimo. Eso te ayuda a tú seguir creyendo más. Cuando tú depositas tu confianza en el Señor, cuando tú dices que todo está bien, que todo va a estar bien, que todo va a marchar bien.
2: Así es.
1: Sí, pastor.
2: Pastor, pero esta mujer es un ejemplo para la iglesia.
1: Para la iglesia.
2: Pastor, porque si la iglesia tuviera la confianza que tenía esta mujer, en que Dios iba a verdad y que no hizo ningún escándalo, no hubo desesperación, pastor, no hubo intranquilidad. Bueno, todo lo que iba a hacer, sí salió, pero tranquila, todo va a estar bien. Como que dice, yo confío en Dios. Dios está en el asunto. Ese hombre que me prometió, ese muchacho, es un hombre de Dios. Voy a esperar a que llegue para decir lo que pasó y él va a resolver. Entonces la iglesia, déjeme decir, si la iglesia tuviera como esa confianza en Dios, de conocerle y saber que Dios va a calmar la tempestad que hay, ¿verdad? Pero orando ahí, confiando en el pastor.
1: En el Señor.
2: En el Señor.
1: Amados amigos y hermanos, en esta tarde, nuestro consejo es que ustedes, ¿verdad?, nosotros confiemos en el Señor, que a pesar de cualquier situación que podamos tener, que podamos decir que todo va a estar bien. Gloria al Señor. Vámonos a una última pausa musical.
2: Aleluya.
4: Aplausos al Rey de Gloria. Gracias, Señor. Gracias, Jesús. Gracias, Señor.

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1: Gloria al Señor. Continuamos ya en la parte final de este programa, La Voz de Felaro. ¿Verdad? Damos un saludo a todos los miembros de la Iglesia Pentecostal Círculo de Oración, ¿verdad? Que están algunos en sintonía en el sector de Villa Caoba, la iglesia que me honro en pastorear, la calle 16. Y a todos nuestros pastores de esta honorable Federación Evangélica Romana y de todas nuestras confraternidades y asociaciones que componen esta Federación Evangélica La Romana, le damos un saludo especial, y a todos nuestros presidentes. Gloria al Señor Jesús. Pues se despide de ustedes su hermano Pastor Román Feli.
2: Pues de este lado su hermano Jacobo Catedral Hogando el Pastor. ¿Verdad? Pues mi saludo va grato, ¿verdad? Para la Quinta MI, allá en el sector de Picapiedra, en la curva. Dios bendiga, ¿verdad? A todos sus hermanos. También a mi esposa le mando un caluroso saludo. También al pastorado, Dios le bendiga, Dios le guarde. Fue una entrega más, ¿verdad? Lo que es La Voz de Felaros. Que queremos, ¿verdad? Que cree que este programa haya sido de bendición para ustedes y que se haya gozado. Así que Dios le bendiga, Dios le guarde. Nuestro control máster, se olvidó su nombre, varón, caramba.
1: Yo soy el pelado. Pelado. Nos acompañó ese control máster.
2: Sí.
1: Dios le bendiga, Dios le guarde de una manera especial.
2: Muchas gracias.

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Saludos, bendiciones, que la paz y el amor de nuestro dulce Señor y Salvador Jesucristo inunde su vida por siempre. Gracias por estar con nosotros en esta programación denominada Tiempos Finales de la Casa de Adoración de las Manos con Jesús. Agradecida de Dios está la pastora Mari Forchú con cada uno de ustedes. Qué bueno, qué lindo, qué chévere saber que tenemos la ayuda, la cobertura, la dirección, la guianza y el favor de Dios. Aquí estamos, señores, pretendemos serles de bendición durante este camino que hemos de recorrer. Ya usted sabe que cada viernes a las 6 de la tarde estamos por acá con el firme propósito de serles de bendición. Qué bonito es el Señor, qué bueno es Dios. Gracias le damos a Él, gracias a la gente que está a través del Facebook de la pastora Mari Forchú, gracias por estar por ahí, qué lindo. Y escuchando el fondo del programa, esa canción tan real, justo escrita para estos tiempos. Aprovecho la coyuntura y bendigo la vida de la pastora Marixa Ramírez, que es la autora de esa canción, Tiempos Finales, cuando el Señor nos dio ese tema. Y luego escuchamos, teníamos eso ya hace años en nuestra agenda, pero todo sucede en el tiempo de Dios. El Señor primero nos da las ideas, los proyectos, los planes. Él nos da, nos enfoca, nos encamina. Y luego en su tiempo todo arranca, todo explota. Y aquí estamos con esa programación ya más de un año, agradecido al Señor, porque muchas vidas han sido edificadas. Sé que muchos están ahí tras batidores, bajo perfil, no importa, bajo perfil, si usted quiere lo hace público, como usted quiera. Lo importante es que esté ahí, amén, y que sea edificado. Nosotros vamos a tener una lectura, sí. Reitero el agradecimiento a los que están a través del Facebook también. Gracias por estar ahí. Comparta con alguien, sí. No sea mezquino. Ajá. Comparta. Vamos a tener una escritura. Vamos al libro Apocalipsis. Apocalipsis antes era un libro que mucha gente le tenía como mucho miedo, no sé. O sí sé, mucho miedo a ese libro. Apocalipsis era raro que usted viera. Cuando la gente lo iba a predicar o a leer, había como un susto, un miedo. Porque usted sabe que es un libro fuerte, un libro profético, donde en él encontramos muchos acontecimientos. Ya algunos se han cumplido, otros se están cumpliendo, otros se van a cumplir posteriormente. Hay muchas cosas importantes. Es un libro que no hay que tenerle miedo, simple y sencillamente hay que saber estudiarlo, buscar ayuda. Siempre hay fuentes. Usted busca maestros que le expliquen, maestros de donde usted se congrega cuando no entiende algo, y tratar de escudriñar. Ya cuando hablamos de escudriñar va más allá de leer. El escudriñar es algo que es como 3 escalones más allá de una simple lectura. ¿Por qué? Porque al tú escudriñar ya tú vas más detenidamente, ya tú vas más, profundiza más. No es asunto de leer un salmo, lo cerré, me acosté, dije el Padre Nuestro. No, escudriñar la palabra es algo que va más allá. Es como desmenuzar, es profundizar. Y creo que más que nunca debemos proponernos esto. Señores, nos conviene, créame, nos conviene esto. En el libro de Apocalipsis, en su capítulo 22, vamos a estar leyendo, no mucho, vamos a leer el verso 15. Dios es bueno, amén, y para siempre su misericordia. Apocalipsis 22, 15. Lo tiene usted ahí ya, en el nombre de Jesús. Más los perros estarán fuera, y los hechiceros, los fornicarios, los homicidas, los idólatras, y todo el que ama y hace mentira. Wow. Dios añada bendición a nuestras vidas a través de su santa palabra. Sí, pronto nos vamos a la pausa, pero antes quiero decirle que comparta, no sea mezquino, comparta la transmisión, que aunque vamos a pausa a través de la 95.1, pero siempre nos quedamos con la gente acá a través del Facebook, en monitoreo de la gente que están ahí.
Sí, la pausa musical, el invitado especial, cantautor, será un ministerio denominado Peregrinos y Extranjeros, que nos cantarán Vuelve. No le cambien.

0: Ven, Señor Jesús.
1: Gloria a Dios. Seguimos, gracias por estar con nosotros. Qué bonito, qué lindo, qué confortante es saber que usted está ahí. Reiteramos que somos la casa de adoración, de la mano con Jesús, Pastora Mary Forchú, aquí presente y al frente de esta congregación que el Señor en su infinito amor y misericordia ha puesto en mis manos. Aquí estamos con el firme propósito de recordarles los tiempos, ¿sí? Oye, a cada gente Dios le da lo suyo. Somos un equipo, somos el pueblo de Dios, y una de las funciones que el Señor ha puesto en mis manos por décadas es recordarle a mucha gente que está medio dormido, descuidado, que hay que estar despierto porque la venida de Cristo se acerca y tenemos que estar preparados. Para muchos quizás no van a ver el arrebatamiento de la iglesia porque se van antes. Quiere decir esto que para ellos la venida de Cristo está más cerca. ¿Por qué? Porque unos van a morir antes. Cada minuto diario mueren miles y miles de personas a nivel mundial. Ya esos, para ellos Cristo vino. ¿Por qué? Porque ya no tienen oportunidad de absolutamente nada. Ahora nosotros los que estamos vivos, yo estoy predicando a los vivos, vamos a revisarnos. Estas recomendaciones que hacemos no es para venir a señalarte, a condenarte ni a juzgarte, no. Venimos con el deseo de cumplir aquello que el Señor puso en nuestras manos, y es de hablarte del Evangelio de salvación a los que no son cristianos y a los que sí lo son, que están por ahí dormidos, descuidados, con problemas, situaciones como tenemos todos, haciendo buchito, haciendo bembita, que hay que remolcarlo, uno queda, otro, buah, ya tú sabes, uno frío, que para mí equivale a lo mismo de estar descarriado, pero vaya, para que ustedes puedan entender, tengo que utilizar el bendito término. A esos el Señor me dice, me manda, me ha comisionado para que les recuerde que en cualquier momento la iglesia será arrebatada. Yo sé que hay corrientes que quieren negar esto. Hay corrientes que quieren poner inexistente esa realidad tan, tan palpable. Y ese acontecimiento tan inminente. Hay quienes quieren quitar eso de la mente y el corazón de la gente. Detrás de eso está un espíritu anticristo. Tratar de negar que la iglesia será arrebatada. Tratar de negar que el dueño de la misma, el cabeza, el esposo, viene por ella. Mire, hay que estar muy empichonado para pertenecer a corrientes como esas que quieren negar, que quieren decir que toda una falacia, todo un engaño, eso del arrebatamiento de la iglesia. Bueno, pero gracias a Dios que hay un remanente entre los cuales estamos. Y yo sé que está usted, que nos mantenemos creyendo que Cristo viene. Cristo viene a buscar su iglesia. El novio viene por la novia. ¡Wow! Tremendo. Gloria a Dios, aleluya. Gracias, Señor. Y nos ha comisionado estar acá, no solo por esta vía, por diferentes, recordándote ese acontecimiento. Aleluya, que está pronto a acontecer, pero tenemos que prepararnos antes. Hay que estar ready, hay que estar QAP, en conexión total y directa con el Eterno, para que este acontecimiento no nos sobrecoja como ladrón en la noche. Porque mire usted qué cosa, a muchos lo va a tomar como ladrón. ¿Quién es, pastora? Bueno, aquellos que están por ahí dormidos, porque es que si ahora se te está diciendo despiértate, tú que duermes, levántate entre los muertos y te alumbrará Cristo. O sea, standing, sacúdate, sacude el polvo, abre los ojos, vamos a esto. Es ahora, para que entonces cuando suene la trompeta la puedas oír y no haya batalla. Es ahora, el preaviso es ahora, sí se habla de preaviso. Pastora, ¿qué debo hacer? No es asunto de escuchar la palabra, revisar tu vida a la luz de ella. Y si hay que corregir cualquier cosita, hacerlo. Porque Cristo no viene a resolver el problema a nadie. Cuando Cristo venga a buscar su iglesia. De hecho, en esa venida denominada el arrebatamiento, Él va a tomar su gente, Él va a estar en la nube. Ya te lo hemos predicado mucho. Tenemos todo el tiempo que empezó este programa hablando de esto. Los muertos van a resucitar porque no nos vamos, si estamos vivitos, no vamos a ser delanteros. Ellos van a resucitar y habrá un encuentro, impacto en las nubes. Ay, gloria a Dios. Ahí será el encuentro, ¿ah? ¿Eh? Gloria a Dios. nos encontraremos con él en las nubes, seremos transformados. Te tengo noticia. Ese cuerpo, esa gente que ha muerto con quebranto y todas esas cosas, tienen como 80 enfermedades. Ese cuerpo no se va a levantar con esa prangana. No, señor. Ese cuerpo se va a levantar glorificado, transformado. Y lo que estamos vivos con este tajo todavía lleno de, tú sabes, de inmundicia y todo lo que pueda haber, un pecado condenado en la carne, ya entonces seremos también transformados en la nube. Y allí en los aires vamos a recibir al Señor. Esto será algo demasiado fuerte. No, yo no digo que es tremendo, yo digo que es cuatromendo. Cuando la iglesia sea impactada, que será como un abrir y cerrar de ojos, vamos a recibir al Señor en las nubes, gloria a Dios. No seremos delanteros a los que duermen. Oh my God, oh Dios. Esto es tremendo. Yo creo que debemos apresurarnos a predicar más de la venida de Cristo. Tener ese mensaje ahí a raya. Porque son los mensajes de los tiempos finales para alertar al pueblo. Será un acontecimiento súper, hiper, mega poderoso, nunca habido en la historia de la humanidad. Ahí estaremos, vamos a recibir, será un encuentro, porque Él no va a pisar tierra cuando venga a arrebatar la iglesia. Él no va a pisar tierra, no, todavía. Por eso es que mucha gente se confunde, por eso es que hay que, tomen esos temas, pastores, por favor, ayúdennos ahí. Mira, hay muchos maestros en el pueblo de Dios, quizá no haya bajo techo donde usted está, pero hay muchos maestros en la Romana, en el este, en el mundo. Yo sé que hay muchos por ahí que andan más perdidos que una cabra, pero hay todavía maestros que enseñan la palabra de Dios. Por favor, retomen esas enseñanzas, porque hay mucha gente del pueblo que desconocen cositas, y es bueno que lo sepan. Amén, que usted oriente al pueblo que el Señor puso en sus manos. Hay gente que tiene que estar claro de esto. Entonces ahí cuando muchos se confunden, él viene en una nube y todo ojo le verá. También eso es cierto. Ahora, ese arrebatamiento del cual le estoy hablando será para tomar la iglesia. El Señor tomará la iglesia, esa iglesia que le está esperando, esa novia que está limpiando, guardándose en santidad y limpiando su vestidura. Y esa iglesia será tomada, será arrebatada, tomada con violencia. Ese asunto que va a pasar como un abrir y cerrar de ojos, eso no va a haber preaviso. Ay, gloria a Dios. Entonces esa iglesia será tomada, entre la cual estoy yo y está usted, si está preparado, para ir a celebrar la boda del Cordero. Ese encuentro con el Señor, donde Dios le va a entregar esa iglesia al Padre. Pero es una iglesia sin mancha ni arrugas, ni cosas semejantes. Y esa iglesia será tomada y entregada. Aquí habrá un juidero grande en la tierra. Habrá un juidero, mire que, ay Dios mío, yo no quiero ni imaginarme lo que va a estar pasando acá. Con todo el que se quede, el que esté viviendo su vida, esa gente que está viviendo su evangelio, que me están escuchando y algunos me están viendo a través del Facebook. Sí, su evangelio, porque ellos están viviendo su vida. Ellos han hecho su librito, su evangelio, como a ellos les acomoda. Y están viviendo medalaganariamente. Ese juidero se va a armar. Mucha de esa gente se va a quedar. Como las 10 vírgenes. Esa parábola es alusión a la condición de la iglesia. Que hay un remanente que sí y otro que no. Lamentablemente es así. No es que el 100% se va. Porque hay mucha gente que están ahí con ropa de oveja, pero son más cabritos que el mismo pip. Entonces ya el Señor es que va a establecer esa diferencia. Porque ojo vemos y corazones no sabemos. Ahora el Señor sí sabe lo que son de Él. Porque dice la palabra, conoce el Señor a lo que son de Él. Entonces habrá un arrebatamiento. La iglesia que está preparada se va. Y el que no, pero aunque esté metido en la iglesia, aunque diezme, aunque ofrende, aunque participe, si no está preparado, I'm sorry for you. Entonces esa iglesia será arrebatada en las nubes, recibiremos al Señor. Él llevará a la iglesia al Padre. Wow, Dios mío. Yo no sé cómo es que la gente juega sabiendo. Yo no sé cómo hay gente por ahí descuidado, sabiendo lo grande que viene. Sabiendo, señores, que nuestra salvación está más cerca que cuando creímos. Esa iglesia se va, pero aquí va a quedar un juidero grande. Porque entonces aquí esto será algo catastrófico. Habrá un juidero para allí, para acá, aviones sin piloto, vehículos chocando. Esto hace algo fuerte. Habrá confusión. El juidero para aquí, para allá, las líneas telefónicas, todo el mundo ocupado. Los noticieros y noticiarios estarán full. Tanto el lugar donde dan la noticia como los que lo dan. Habrá trabajo. millones de personas han desaparecido. Eso es. Y la gente cambiando de canal, de que a veces le dicen otra cosa. Usted puede poner el canal que usted quiera. Y hasta en el canal de la Mona le van a decir, millones de personas han desaparecido. ¿Será que Cristo vino por su pueblo? Eso mismo fue lo que pasó. Eso va a suceder. Y va a encontrar a muchos asando batata. Tú ves que mucha gente hoy ha agarrado el evangelio para lo que ellos quieren, a su conveniencia, para hacer lo que ellos quieren con el bendito evangelio, con esta gracia que nos fue dada por misericordia. Y la gente, uno lo han tomado para una cosa, otro para otra. Muchos para obtener adeptos, pues han acomodado este asunto. Esto no se acomoda. El evangelio se vive y se predica, no se acomoda. Y hay mucha gente que, habrá muchos monogados, porque hay mucha gente que va a tener que darle cuenta a Dios de este evangelio, que están pasando paño tibio para tener adeptos, para tener cheverada. Y el evangelio no es un asunto de cheverada. Sácame esa llamada, a ver si hay alguien que está alineado a lo que estamos hablando. Si no, se cuelga ya. Hola, saludos, bendiciones. Hola, buenas tardes.
0: Hey, soy yo, Juan.
1: Adelante.
0: Una oración para ti, para mi casa.
1: ¿Para tu casa?
0: Sí, mi casa, sí, mi, estoy aquí en mi casa ahora.
1: ¿Y qué tú tienes?
0: Un pedadito, un pie ahí.
1: Oye, ¿tú estás oyendo lo que estamos predicando, verdad?
0: Sí, claro. Oh, ¿qué pasa?
1: Tú sabes que Cristo viene pronto, ¿verdad?
0: Pues claro.
1: Estamos ready, pues cualquier cosa pasa hoy.
0: ¿Eh?
1: Estamos ready por si pasa hoy.
0: Claro, que esperar. Yo uso la palabra de Dios también, yo voy a la iglesia.
1: Dios te bendiga mucho.
0: Sí, amén, amén.
1: Gloria
0: amén,
1: a Dios. Será catastrófico lo que estará pasando en esta humanidad. Dios bendiga a mi querido que está ahí escuchando. Será catastrófico. Pero Dios no viene a arreglar el problema a nadie. Él viene a buscar su iglesia, a la que le está esperando. A los que aman su venida, lo que aquella iglesia aquí se ve, Señor Jesús, tu iglesia te espera, no la gente que esté por ahí viendo su evangelio conforme a lo que ellos creen, a lo que ellos sienten. Esto es tremendo. Ay, yo no sé quién me le ha vendido la idea a la gente de que el evangelio es sentimiento. El evangelio no es sentimiento, el evangelio es poder de Dios y salvación. Aleluya, todo aquel que cree. Oh, gracias, Señor, aleluya. Será un día catastrófico para el que se quede. La iglesia irá a celebrar las bodas del Cordero. La iglesia estará de fiesta durante el milenio. Pero aquí habrá un juidero grande con la gente que se quede. Aquí va a pasar muchas cosas que ahora no te la vamos a desglosar. De vez en cuando traemos maestros que te lo dan con cucharita, secuencial. Siempre mantente pendiente al programa, porque ya esto pronto sucederá. Te estoy hablando por arribita. Será catastrófico lo que va a pasar cuando Cristo venga. El esposo buscando a la esposa. Mi amor, more. More. Buscando a los niños. La niña, la chamaquita que me están oyendo hoy, que no quieren someterse ni buscar de Dios. Luego van a buscar, mami, mamá. Ay, Dios mío. Van a encontrar el juidero y el limpio. Y será para allí, para acá. La gente estará, mira, será algo catastrófico. Gente rompiéndose el pecho, tirándose. No, usted puede romperse el pecho, puede caminar de rodillas, ya nada de eso va a valer. Por eso es que te estoy diciendo que venga ahora. Descarriado, venga ahora. Aleluya, entre tanto que se dice hoy, trabajemos ahora durante el día dura. Aleluya, porque llegará un momento cuando nada podremos hacer. Es ahora que hay que prepararse. Es ahora que hay que revisar cómo está la lámpara. ¿Cuánta gente con la lámpara en reserva? Casi seca, perdiendo el tiempo, y Cristo viene pronto, y el enemigo soplando para que ellos se embullen. Así, echándole airecito con cartón para que ellos se embullen. La venida de Cristo está cerca. Preparémonos ahora, porque el Señor vendrá, raptará su iglesia. Aleluya, arrebatará su iglesia, no pedirá permiso a nadie. Y el que esté preparado se va, y el que no, tú supiste. Aquí pasarán cosas catastróficas. Hablamos del día del Señor. Quiero decirte que el día del Señor, para que no te turbe mucho en hacerte 80 preguntas a la vez, ese acontecimiento comprende el día del Señor de diversos acontecimientos secuenciales. Sí, porque Él tiene su asunto y su desarrollo. Sí, Eso no fue así que en el segundo de la venida de Cristo ya habrá pasado todo. No, ahí es que comienza todo. El desenlace mayor. La venida de Cristo será el primer paso. Cuando Él venga a arrebatar su iglesia, a tomarla. Ese será el primer paso de varios acontecimientos secuencial que van a suceder. Porque mientras la iglesia esté celebrando la boda del Cordero allá, aquí habrá un juidero. Recuérdate que el anticristo en todo su esplendor y plenitud tiene que entrar en función. Recuérdate que ahí es que se van a inventar un grupo de que lo convertió. Vino una nave extraterrestre y que nos llevó a todo. Oh, pero tú sabes también lo que se va a decir después de todo el juidero. Porque entonces ahí entra, antes de todo eso más cómodo, entra el sello tan, que ya eso está caminando hace rato. Que ya la ráfaga le estamos sintiendo, pero verdaderamente en todo su esplendor va a reinar el anticristo. Óyeme, esa marca la gente la va a tener. Entonces ahí sí es que se le va a apretar la cosa mucho, porque entonces el que no tenga el sello de la bestia no va a poder ni comprar ni vender. Se te enfermó un muchacho y para tú tener acceso a un hospital tiene que tener el sello, porque todo eso será evaluado. No te pongas ni que creer ni que son 3-6 grandes en la frente. Acuérdate que hay chip disminuto que se incrustan. Acuérdate que tú vas a un lugar, cuando uno va a los bancos, a uno de los sistemas bancarios, porque hay otros que no lo hacen así, que tú pones tu dedo con tu huella y ahí acceden a tus informaciones. Y ahí yo no veo un 3-6 mi dedo, porque ya todo está registrado. Hay una canción que yo le estoy preparando, un merengue. Yo busqué y busqué, he encontrado otras de esos tiempos, pero no encontré esa. Voy a aprovechar la coyuntura por si alguna de mi gente contemporánea en el Evangelio tiene ese merenguito por ahí clavado. Busqué a Voces Angelicales, una banda de merengue que hubo en la Iglesia de Dios de la Profecía, y que hace unas décadas mi querido alcalde Eduardo Kerry Metivier hizo un reencuentro donde lo juntó a Voces Angelicales y fue algo maravilloso. Yo ayer subí el contenido a las redes, a mi Facebook. Si alguien tiene el merenguito de Apocalipsis, porque yo me lo sé y lo tengo, lo voy a montar con mis músicos. Si alguien lo tiene, claro, para ya darle directamente el material a los músicos para que lo escuchen, si no, pues yo se lo tarareo para el momento del ensayo. Ese merengue de Apocalipsis, esté muy pendiente, porque eso desglosa todo. Pasa igual que la canción de Mamerto Martínez, Causas y Consecuencias, que casi 30 años antes de pandemia se escribió esa canción, Causas y Consecuencias, donde hablaba todo del virus, todo, y se escribió casi 30 años antes de pasar lo del coronavirus. ¿Cómo lo ven? Es que las cosas de Dios son así. Entonces el merengue de Apocalipsis, sé que quien lo hizo, quien lo escribió, que no fui yo, lo hizo netamente de la palabra, de lo que va a pasar. Ahí habla de la computadora que registrará todo. Habla del mercado europeo. Señores, recuérdense que todo está encaminado a que haya una moneda mundial, un solo gobierno, porque es que el hombre busca la paz. Y cada acuerdo que tú ves que de hace años se están firmando, cada cosa, cada acercamiento es para ir quedando un solo gobierno. ¿Tú me entiendes? Para que los acuerdos se vayan encaminando hasta ver, acomodándole el camino al anticristo, acondicionándole, preparándole todo. Entonces, todo el que no compre, el que vaya a comprar o a vender, tiene que tener la marca de la bestia. Entonces, tú no te vas a dejar morir de hambre. Y muchos dicen, no, yo no me voy a poner la marca cuando tú te veas con la tripa hablando todos los idiomas, con hambre. Y que para tú ir a un supermercado tengas que ir con la marca. Con la marca, porque te van a pasar la maquinita. ¿Por qué hay gente que todavía están en la edad allá de piedra? No se imagine esos 3-6 con una tiza. No, señores, hay chips que son disminutos. Hace un tiempo, hace muchos años, antes de pandemia, escuché hablar de uno disminuto, como del tamaño de un granito de arroz, creo que fue. Pero ya, estoy hablando de hace más de 6 años antes de pandemia. Ya me imagino que habrán otros más disminutos, porque es que la ciencia sigue avanzando. Hello. Óyeme. Y hay gente que no. Es que ya todas nuestras informaciones están registradas. Le voy a dar un dato, y eso no es de ahora, eso hace años, ese dato le llega a uno, porque me gusta mucho estudiar ese asunto y conocer mucho, porque el que no trata de aprender no tiene derecho a la palabra. ¿Dónde se decía? Que ya todos nuestros datos están registrados. Eso no es asunto, es que esto, no. Mira esos teléfonos inteligentes que aún apagado los iPhone, aún disque que tú no le estás usando. Mira, ya tú estás en manos de quien tenga que estar. Porque solo con esos teléfonos inteligentes, como va la ciencia, ya todos nos tienen registrado. Señores, habrá una computadora mundial, habrá un sistema mundial, habrá un solo registro. Todo será, habrá una sola sede. Ay, Dios mío. Entonces, si tú ahora no te conviertes a Cristo, si ahora que el Espíritu Santo está aquí suelto, ayudando a uno, como dijo Jesús, y Él guiará a toda verdad, será otro consolador. ¿Usted cree que Él se va a quedar aquí esperando que usted venga? Cuando es que la iglesia va a ser arrebatada. Oye, y te tengo noticia, Él está aquí suelto y trabajando y dirigiendo porque la iglesia está aquí. Porque precisamente se le dejó a la iglesia. Pero ya cuando la iglesia sea arrebatada, ay Dios, ayúdanos. Y si ahora que a uno le está dando tanto lucha mantener esta santa y bendita salvación, ¿hay alguien ahí, querida Joana? Ah, por aquí yo veo algo. Mira a ver si esta persona está conectada. Hola, saludos, bendiciones. Hola. Está ahí, hello. Ok, no. Esta no progresó. Óyeme, sí, ahora que tenemos ese bendito Espíritu Santo, yo te necesito, y que Él viene, te abraza, te perdona, ay, te guía, te ilumina, aleluya. Sí, ahora está siendo tan difícil, imagínate tú, cuando la iglesia sea arrebatada de acá. No, que yo no me voy a dejar poner el... Ajá, tú sabes la tortura que habrá aquí. Uy, pero habrá momentos donde luego se le dirá a la gente que lo convertido era que teníamos esto dañado. Porque tú te imaginas, los convertidos que tenemos propiedades, los que tienen ya riqueza, que ya yo no encajo, ya los que van más allá y tienen riquezas, ¿qué va a pasar con toda esa riqueza? ¿Le va a quedar a la gente que se quedó acá? Porque los convertidos que estemos preparados no vamos a parar al cielo. Todos esos vehículos, esas villas, esos apartamentos, todas esas cosas buenas, esos muebles, todo le va a quedar a la gente que quede acá. ¿Qué va a pasar? Como hay millones de gente fuera del planeta, ¿qué va a pasar? Que la cosa le va a rendir más. Va a pasar 3 años y medio de abundancia aquí en la tierra. Mientras la iglesia esté celebrando la boda del Cordero, aquí habrá un momento relax, que después, pero mira, y la gente va a decir paz y seguridad al final. La gente va a estar, pero este era el que venía a traer la paz. Y ellos van a decir que hay paz porque habrá abundancia. Él le va a poner todas las cosas bien, lo va a engañar. Le va a dar a la gente lo que ellos quieren, tendrán abundancia. Porque si todos esos billones de convertidos ya no estaremos acá, ríase usted que las cosas van a tocar de más. La gente va a estar bien. Ay, pero cuando el hombre diga paz y seguridad, my God. Cuando la gente crea que todo, entonces que las cosas comienzan. Por eso es que les digo que la venida de Cristo, o el día del Señor, vamos a utilizar ese término, comprende de varios acontecimientos entrelazados que van a suceder y son parte del día del Señor. Sabiendo todas estas cosas, preparémonos ahora. Wow. Preparémonos, que la venida de Cristo está cerca. Vamos a refrescar en lo adelante esos acontecimientos en secuencia, para que usted manténgase ahí siempre con lápiz y papel, porque se lo vamos a traer en secuencia de cómo van a pasar una detrás de la otra las cosas, los acontecimientos del día de Jehová. Preparémonos ahora. Yo estoy aquí ahora, miren, contenta, feliz como siempre, siendo Mari, siendo libre, feliz en Cristo, pero yo no sé si voy a estar aquí el viernes. Yo no sé por qué que uno está aquí. Yo no soy hija de la muerte. No, yo soy hija de Dios. Ahora bien, los cristianos también morimos. Y uno está aquí hoy, mañana quién sabe. Por eso es que hay que estar preparado. Porque los cristianos también enfermamos. Los cristianos también morimos. Y viene la escritura a retregarle uno en la cara de que Dios se alegra de la muerte de los santos. Oye, porque es que cuando ya Hito muere un cristiano, ready con él, lo que hizo fue vencer. Pues ya no está expuesto en esta tierra de dolor. Ahora bien, será difícil. Los descarriados que me están escuchando, ustedes deberían todito hacer fila india y llamarme o venir a entregar su vida a Cristo. Si no vienen acá, porque ya ahorita me voy a las 7 menos 1 minuto, pues usted agarra y va a la iglesia y se convierte allá. va a la iglesia, vaya a convertirse o conviértase ahí donde usted está. Haga su confesión ahora. Deje de estar por ahí dando tumbulazo, perdiendo tiempo. La venida de Cristo se acerca. Hoy muchos están vivos, mañana ya usted puede cualquier noticia. ¿Qué? Pero yo lo vi bien, pero yo lo escuché bien. Ah, pero es que la muerte no avisa. Y no todos hacen una cama. Por eso es que hay que estar preparado ahora. Porque la venida de nuestro Señor Jesucristo se acerca. Ahora yo te pregunto, si Él va a venir en 3 minutos, 2 minutos, más payadito, ¿estás listo para irte con el Señor? ¿Cómo está tu vida para el encuentro con Dios? Porque es verdad que Cristo viene, pero ¿y tú te vas? ¿Y tú te vas? Porque ya de que Cristo viene estamos convencidos. Él viene aunque muchos no le están esperando. Hay gente que no le gusta este tipo de mensaje. De hecho, hace un tiempo que escuché a alguien decir que ahora es que falta. O sea que... Oye, que ahora es que falta, mambo. En lugar de uno estar pidiéndole a Dios, rompiéndose el pecho simbólicamente hablando. Entonces, entienda. En ayuno y oración, ¿verdad? No es rompiéndose el pecho literalmente, sino en ayuno, oración, pidiéndole perdón a Dios, preparándonos. Muchos están que eso no, que ahora es que falta. Y usted no sabe que la profecía es para cumplirse a nivel mundial. Y usted no sabe que hay cosas de la profecía que se van a cumplir después del arrebatamiento de la iglesia. O sea, que se le ha dicho a ustedes con lujo de detalle, a la luz de la palabra. Hay cositas que van a pasar después de... Y el Señor, lo que falta, lo poquito que pueda faltar por ahí, en un día Él lo hace, en un rato, porque Él es Dios. O es cuando tú creas. No, el día y la hora nadie sabe. Por ende, nos conviene a nosotros estar preparados. Vuelvo con la pregunta que ponía mucho a temblar. Si Cristo viene en 2 minutos, ¿estás listo para irte con Él? ¿O hay cositas que arreglar? ¿O tú crees que por lindo Él te va a decir, mira, yo vengo mañana, prepárate hoy? Y de decírtelo, si viene mañana, te lo está diciendo ahora. Te está dando una voz de alerta. Preparémonos ahora. Preparémonos, vivamos vida piamente delante de Él. Vida correcta. Preparémonos. No estoy hablando de que somos santitos y con alitas, pero que por lo menos el Señor nos encuentre en el camino de la preparación. No con una vida destimboreada por ahí. No viviendo la vida que tú quieras, sino la vida de Él. La vida que Él nos llamó a vivir. Leí en Apocalipsis 22:15, pero quise leer ahora el 14, que dice: bienaventurados los que lavan su ropa, ¿dónde? Ay, santo. Oye, ¿para qué? Para tener derecho al árbol de la vida y para entrar por las puertas de la ciudad. El 15 dice que los perros estarán fuera. ¿Oyó? ¿Usted me está oyendo? Los perros estarán fuera, los hechiceros, los fornicarios, los homicidas, los idólatras y todo aquel que ama y hace la mentira. Cuando la palabra se refiere a los perros, está hablando de personas que viven vidas impuras e inmorales. No está hablando de perros de cuadrúpedos, no. Está hablando de personas que viven una vida impura, una vida de inmoralidad. Eso estarán fuera. ¿Usted ha visto en el Evangelio? Yo no quiero meterme por ahí ahora porque esos piquis se tienen. Gente que llamado cristiano viven vidas inmorales. Esa gente no estarán ahí. Sí, aunque usted esté en una iglesia, aunque usted le esté pastoreando, le esté liderando. No, eso estarán fuera. Aunque usted haga esto, haga aquello, los dones y las señales y la gente cree, y qué sé yo. No, porque los dones no salvan. Esa gente estarán fuera. Esa gente no se puede vestir, no te vista que no va. Lo mentiroso, hay gente mentirosa en el pueblo. Ay, Dios mío, ayúdanos, Dios. Porque a veces hay que los hechiceros, míralo ahí donde lo dice. Los hechiceros, los fornicarios, los homicidas. No, yo no idolatro, yo no soy hechicera, yo no esto. Y todo aquel que ama y hace la mentira. Porque hay gente que ama la mentira, sin ella no vive. Y son, ya tú sabes lo que son. No son, el Padre lo tienen y tiene nombre, dice la Biblia. Pero hay otro que hacen mentiras, que no es que la aman y lo practican todos los días, pero si tienen que salir del paso, meten una vacía. El que hace la mentira, el que la practica, la hace, que eso yo me hallo como que va muy entrelazado en la hipocresía, el hacer mentira, el mostrar lo que no es, eso también es mentira, aunque tú no abras la boca. Que el Señor nos ayude a vivir vidas que agraden al Señor. Que el Señor nos ayude a alejarnos cada vez más de este mundo que pasará, pero que lo que permanece para siempre es el que tenga el Señor. Wow. Que el Señor nos ayude, aleluya, a estar viviendo la vida que Él quiere que nosotros vivamos. Aleluya. Bienaventurado el que se mantiene esperando, gloria al nombre del Señor, aquel día. Bienaventurado el que se mantiene despierto, gloria al nombre del Señor, aleluya. Bienaventurado el que procura ahora, gloria a Dios, aleluya. Estar lavando su ropa. Pastora, pero ¿cómo yo lavo mi ropa? Oh, con el lavacro de la palabra. ¿Eh? La palabra va limpiando, la palabra, por eso es que hay que leer la Biblia, porque es que la Biblia te va corriendo y tú dices, oh, pero yo no sabía, oh, y eso, porque es que la Biblia te va guiando, por eso es que ella es lámpara a nuestro camino. ¿Mm? Ella no va, una lámpara es la que te va conduciendo, te va alusando para que tú no tropieces. Entonces la palabra te va alusando para tu caminar, pero te va señalizando como una linterna, una luz que te dice, mira lo que tú tienes ahí. Mira esa manchita, mira este sucito, porque es que ya son una luz. Entonces con la palabra nosotros nos vamos limpiando. Aleluya. Nos vamos limpiando cada día. ¿Cómo? Leyendo la palabra, guardándola en nuestro corazón y viviendo a la luz. Viviendo como lo que ella nos indica. Orando, consagrando, ayunando, absteniéndonos de esas cosas que queremos hacer cuando estamos en el mundo hacíamos, pero que ya estamos en Cristo. Y dice la palabra que si alguno está en Cristo, nueva criatura. Abstinencia, señores. Es verdad que hay muchos libertinos por ahí, que ya hay lugares que usted llegará, que ya nada es nada. Hay lugares que usted llegará y usted va a decir, ¿y cuál es el sacrificio? No, ninguno, porque ellos tienen su propio evangelio, su librito. Ahora, yo te estoy hablando del evangelio de Jesucristo, del que sí hay que sacrificar algo, o mucho. El mismo Señor dijo, si alguno quiere venir en pos de mí, niéguese a sí mismo, tome su cruz cada día y sígame. Repito, si alguno quiere venir en pos de mí, niéguese a sí mismo, tome su cruz un día, no, cada día y sígame. Cuando usted le estén facilitando muchas cosas por ahí o suavizando de que ya no hay nada, que antes cosas eran pecados para muchos, ya di que ya no es. Es una profundería grande lo que se está viendo. Pero nada, el dueño de la obra viene a poner a raya todo. Que ya no hay nada, no hay nada, no hay nada para mucho. Entonces, no, eso no es nada. Ay, Dios mío, esto es tremendo. Ahora, yo te estoy hablando del evangelio de Jesucristo, que es el evangelio que confronta. Es el evangelio de salvación. Por eso es que él dijo, y será predicado este evangelio del reino, porque habían otros. Pero él dijo, este, para testimonio a toda la criatura, entonces vendrá el fin. Te estoy hablando del evangelio de Jesucristo, del que salva, del que cambia, del que te transforma, de ese que te estoy hablando. Habrá muchos por ahí, pero el único que salva. Habrá muchos caminos, pero el único que llega al cielo es el camino del evangelio de salvación y nuestro Señor Jesucristo en el corazón de la persona, el que puede cambiar tu vida. Quizás te lo han suavizado por ahí para tenerte como borrego en una congregación, en un lugar, para tenerte ahí abobado, te vas a perder. De hecho, hay lugares que se van con tu cabeza por estar practicando las cosas que a Dios no le agrada y suavizando el pecado y que ya no hay nada para tener eso lleno de personas que no han sido transformadas y la gente está buscando donde ellos se sientan bien. Pues te tengo noticia, el evangelio de Jesucristo no es para que tú te sientas bien, es para que tú te sometas a Él. Siéntete bien en tu casa, sube los pies y a todo lo que tú quieras, pero en el Señor no. En el Señor no como tú quieras. Ejemplo, a veces cuando estoy con mi nena en mi tremenda cama, le digo, mira, esa cama es mía y tuya. Y le digo, mira, acuéstate ahí como tú quieras. Esa es mía y tuya, acuéstate como quieras. De ahí para allá es tuya y de ahí para acá es lo que tú quieras. Y ahí ella se acuesta y nos sentimos chévere el ratito que estamos ahí. Pero ese es ahí, en el Evangelio no se acomoda. No, en el Evangelio hay que someterse a las reglas del Evangelio. El Señor dice si alguno quiere. Por eso es que a la gente no se le obliga. Por eso es que ustedes ven que yo, tranquila y relax, yo no convenzo a la gente. Yo predico el Evangelio y el que quiera venir, que me caiga atrás. Porque el Evangelio de Jesucristo dijo si alguno quiere. O sea, que no, es si alguno quiere. Tú no quieres, vete. Por eso cuando alguien me dice que no quiere a Cristo, yo no pierdo mucho tiempo en esa gente, porque ya dijo que no. Y se le va a rogar a alguien. No, porque es que el Evangelio no. Te tiene que venir decidido a someterse. Al Evangelio no di que dale chicle, menta, bola, ofrecerle de todo para que pueda venir a Cristo detrás de todo lo que se le mencionó. No de que le quiten el pecado y la prángana. Por eso que el evangelio se predica al que quiere. Si alguno quiere venir en pos de mí, dice Jesús, niéguese a sí mismo, tome su cruz cada día. Ven, el evangelio no es lo que te están vendiendo por ahí. Tome su cruz cada día y sígame. ¿Qué es la cruz diario? Bueno, los sacrificios que tú tienes que hacer al enfrentar la vida cotidiana, que te van a aparecer una que otra cosita que te van a querer arrastrar, pero tú te sacrificas cada día por el santo y bendito evangelio. Saca esa llamada que ya casi estamos para arribar a la parte final. Hello, saludos.
2: Dios bendiga, pastor hermoso, se le quiere mucho este lado.
1: Amén, Soraya.
2: Gozando aquí con esta palabra, porque de verdad que son palabras que conmueven. Y usted a veces predica también duro, pero da como risa predicando. Luego usted dice que van a entrar con su cabeza. Y es verdad, pastor, a veces la gente te lo ataca porque se convierte, después sale maldiciendo. El predicador, ese señor que me obligó, yo no quería. Y sí, porque yo he escuchado en congregaciones que salen afuera, son jóvenes, diciendo que ese predicador fue que me obligó, yo no quería. O sea, hay predicadores que se pueden usted confesar sin ellos decir que sí. Yo no hice ninguna hora que sí, se pueden, vengan, oren, vengan, vamos a orar, y ustedes se pueden confesar sin ellos ni siquiera decir sí.
1: Gloria a Dios.
2: Ya usted sabe, pastora, esa es la, lo que estamos viviendo, pero Dios tiene control de todo.
1: Amén, mi
2: le
1: Dios.
2: Ama a ustedes de lado, y a Johanna, sé que está por ahí controlándole. Ya usted sabe, una oración por la familia, pastora.
1: Amén, mi reina. Gloria a Dios, gracias por llamar. Señores, el tiempo ha avanzado. No voy a decir que el tiempo se fue. No, lo hemos aprovechado bien, alertando en torno a la venida de nuestro Señor Jesucristo y a estar ready, preparado. Gloria a Dios. Ay, recibeta, ya no me llamen más, que ya debo ir terminando. Hola, saludos, bendiciones. Hola.
3: Dios bendiga a mi pastora bella y preciosa.
1: Amén. ¿Quién allá?
3: Esté siempre con usted, por eso que me gozo cuando usted está predicando, porque aunque nos duela y nos tengamos que rascar, como decimos, eso es lo que nos cura para poder llegar al cielo.
1: ¿Quién nos habla?
3: Por tu mensaje.
1: Gloria.
3: Bello, por poner tu boca.
1: Gloria a Dios, toda la gloria del Señor. Estamos comisionados para eso. A veces la gente se equivoca con uno cuando ve que uno se da su arregladita y su cosita. Uno se da su arregladita y su cosita para mantener estos años, pero la esencia del evangelio no cambia, es lo mismo. Damos los mismos yaguazos de 20 años atrás. Aleluya, gloria a Dios. Estar preparado porque la venida de Cristo se acerca, ese es mi compromiso. Yo le doy gloria a Dios porque sabemos que la palabra no cae al vacío, ella hace el efecto. Gloria a Dios. Seguiremos con este tipo de mensaje en lo adelante. Y ahí te doy algunos anuncios brevísimos porque me gusta cumplir con el horario. Estoy llena de presencia, de verdad que sí, pero no perdemos la noción del tiempo y me gusta ser puntual, porque quiero mantener eso, lo correcto. Amén. Bajo regla, amén, gloria a Dios. Les anuncio que hoy tenemos culto. Señores, tenemos, ay Dios mío, cada semana es una experiencia maravillosa. Esta semana seguimos con las parejas predicando en la casa de adoración de la mano con Jesús. Señores, eso ha estado para chuparse los dedos. Cada pareja el Señor le ha usado de una manera linda, poderosa. Hoy tenemos otra pareja que, de la casa, que estarán ministrando la palabra. No se quede, si usted no tiene culto, les invito. Estamos en la Pedro Ayuere, casi frente al cuartel de Villaverde, en la misma acera del detallista, de la ferretería detallista. Señores, les esperamos a partir de las 7 de la noche en el lugar. Queremos anunciarles que mañana tenemos culto de niños y formación de los niños a las 4:45. 4:45, ya las maestras estarán esperando. Aunque usted no sea de la casa donde estamos pastoreando, si usted vive por ahí, puede llevar sus niños, no hay problema. Lo puede llevar, porque no tenemos eso de, no, aunque usted no sea de allá, llévelo. Si no es cristiano, también llévelo, porque luego le oramos y le lo presentamos al Señor y se le ministra para que en su momento ellos reciban a Cristo, porque eso es lo que queremos. Aunque se congreguen luego en su iglesia, pero queremos seguir ganando alma para Cristo. ¿Cuándo es eso? Mañana sábado a las 4:45 y el domingo a las 10 de la mañana tenemos nuestro culto dominical. 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Si Dios no dice otra cosa, el próximo viernes estaremos con un programa similar a este o mejor. Dios le bendiga.
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0: buenas noches a todas nuestra vasta audiencia que están ahora en sintonía escuchando su programa Partida Doble a favor de tu finanza o a favor de tu bolsillo. Kellyanne Alcántara estará con ustedes de 7 a 8 de la noche. Hoy, como cada viernes, tenemos temas de mucha importancia. Hoy estará conmigo y está conmigo mi querida Yanna, mi dentista favorita de Yanna Center. Antes de, quiero saludar a cada uno de ustedes que me conocen, que dicen, ¿por qué no te estoy escuchando? Bueno, estaremos los viernes por acá, un viernes sí, un viernes no, dando partida doble, y cuando se requiera también estaremos por acá. Quiero saludar en esta noche, antes de empezar el programa, una persona muy especial que me dijo, mándame mi saludo. Sí, esa persona que para mí es muy especial, yo quiero saludarle. Él es el licenciado Giordani de los Santos, mi distinguido y querido jurídico de allá del ayuntamiento. Él es el que resuelve y está ahí para todas situaciones y asesorar a nuestro querido alcalde. Sí, él está ahí, un joven talentoso. No estamos gastando allí en aquel puesto, como es el departamento de jurídico. Así que muchos saludos para él, y si usted le conoce, díganle que desde acá, desde Partida Doble, le estuvimos saludando. Bueno, de inmediato vamos a entrar, sí, en tema. Vamos a estar con la doctora, que viene con un tema muy importante. Después de una larga vacaciones que ella se tomó, porque ella se toma ella se toma sus vacaciones. Y si no es que la toma, es que sin querer, los feriados, el clima, no nos ha permitido estar con ella. Pero hoy está con nosotros Yanna. Yanna, buenas noches, ¿cómo estás?
1: Muy buenas noches a todos los oyentes que están ahí prestando atención como todos los viernes. Estamos aquí gracias al Señor, gracias a ustedes por la grata invitación.
2: Como cada mes, para abordar los que son temas importantes en lo que es la salud oral.
0: Ese tema me gusta, Yanna. Yo estoy feliz. Cada vez yo me miro al espejo y miro la sonrisa que me estoy gastando. Oye, nada más digo, Yanna, gracias. Señores, y yo soy, como dice, un testimonio andante, y a todo el que yo puedo mandarle para allá, vayan donde ella. Ella es una joven, ella es jovencita, pero hay talento, porque a veces juzgamos y decimos, no, la veo muy joven, no, pero ella tiene la capacidad.
2: Me ha tocado.
0: Tiene la capacidad, así que yo les invito a ustedes. Y cuéntame, Yanna, ¿de qué vamos a estar hablando hoy en esta noche? Yo me lo sé, pero dígalo usted ahí, vamos a hablar.
2: Es un tema muy interesante, hemos tratado algunos tópicos. Sí. Pero vamos a hablar hoy llanamente lo que es esto, de las prácticas que nosotros debemos evitar para cuidar nuestra salud oral. ¿Qué debemos hacer para tener una buena salud oral? Digo que hemos tratado esos tópicos porque sí, a veces hacemos énfasis, pero el tema de la salud oral es muy amplio. Entonces hay que ver cómo nosotros podemos hacer un hábito para nosotros cuidar nuestra salud oral.
0: Yanna, yo digo que desde que yo me levanto, los primeros, por eso digo que siempre pienso en usted, que yo miro mi dentadura. O sea, ¿qué puedo tener nuevo? Me reviso y déjame ver. Porque mi temor es que me salga una caries, una gingivitis, algo anormal. Yo entiendo que todas son cositas que uno tiene que ir tomando en cuenta. Si usted se encuentra que tiene un pequeño, voy a decir así, mal aliento, es porque hay algún problemita que hay que buscar. Muchas veces puede ser más interno, pero otras veces por el mismo...
2: La mala higiene.
0: La mala higiene bucal que usted tiene.
2: Exacto. Mira, Kelia, una de las prácticas más comunes que yo veo en la consulta es cómo nosotros o cómo los pacientes usan lo que son los famosos utensilios dentales. ¿Cuáles son? Hay pacientes que usan fundas como hilo dental. ¿Funda? Sustituto de hilo dental.
0: Dios mío.
2: Entonces, además de los palillos de madera, Los palillos dentales.
0: ¿Y qué tienen los palillos madera? Dígame, porque eso
2: es... Bueno, el problema es que te maltratan tu encía, porque la encía es algo muy delicado. Entonces, al tú entrarte una funda dentro de un diente y otro, tú sabes muy bien que te vas a lacerar. ¿Por qué? Porque a veces hasta con el mismo hilo dental nos laceramos y empezamos a lo que es botar sangre y todo eso. Imagínate tú con una funda o con un utensilio de madera, un palillo dental, que nos pueden lo que es afectar o dañar lo que es nuestra encía. Entonces, lo más recomendable para usted, en vez de usar esa mala práctica, vamos a coger el hilo dental. ¿Cómo usar el hilo dental? En forma de zapato, como cuando tú estás brillando un zapato.
0: Ajá.
2: Exactamente. Entonces, debemos de saber cómo utilizarlo.
0: O sea, especifica más, porque yo sé que tú sabes lo que es lustrar un zapato.
2: Exactamente.
0: Y yo, porque vengo de un tiempo de los limpiabotas, pero ya esta nueva generación
2: sí.
0: ya no sabe lo que es eso. Antes de limpiar un zapato, mejor lo botan.
2: Bueno, si quieren, pueden buscar un tutorial en lo que es YouTube, porque ya ahora mismo todo el mundo ya usa esa plataforma. Entonces, vamos a nutrirnos de cosas buenas utilizándola.
0: Pero para esas personas que no pueden, no saben usar la plataforma.
2: ¿Cómo lustrar un zapato? Usted entra el hilo dental, abraza uno de los dientes que quiere, de uno de los dos dientes,
0: ajá,
2: lo lustra, como tú dices.
0: Para arriba y para abajo.
2: Para arriba y para abajo. O para los lados,
0: para
2: mejor
0: los
2: dicho.
0: Lados,
2: exactamente,
0: alando.
2: Exactamente. Luego lo sacan, toma otro pedacito de hilo y coge el otro diente adyacente. Entonces, es mejor que usted se tome dos minutos, tres minutos haciendo esta práctica, que es una buena práctica para nosotros evitar en el mañana lo que es una periodontitis, una gingivitis.
0: ¿Y lesiones?
2: Y lesiones. También una práctica que nosotros debemos de tomar en cuenta y cuidadosamente también debemos de adoptarla es el cambio de nuestro cepillo. Hay personas que duran un año con un cepillo dental. Señores, los cepillos se deben de cambiar. Se cambian. La literatura dice que debemos de cambiar los cepillos de 3 meses a 2 meses. Es bueno de que usted haga. ¿Por qué? Porque en los cepillos se alojan lo que es la bacteria. Por ejemplo, si usted es un paciente que ha pasado por una gripe,
0: sí,
2: es recomendable que usted, al rebasar esta gripe, cambie su cepillo dental. ¿Por qué? Porque las bacterias de esa gripe que usted tenía se alojan en lo que es el cepillo dental. Entonces, es recomendable que usted lo cambie. Inmediatamente usted, no, que lo cambié no hace mucho, está un cepillo nuevo. No está nuevo, porque ya usted pasó un proceso viral.
0: ¿Y si yo agarro y le unto cloro, lo entro en cloro?
2: ¿Pero cómo?
0: Desinfectándolo.
2: Mira, a mí me han llegado pacientes que dicen que eso.
0: Que tienen que estar diciéndose, pero yo lo agarro y lo entro en cloro.
2: Muchos pacientes que me han dicho, no te voy a decir que muchos, pero hay pacientes que me lo han dicho, doctora, pero yo le lavo hasta con cloro. No. ¿Y cuándo te ha visto que el cloro se pone en la boca? No.
0: No desinfecta el cloro.
2: Bueno, desinfecta, pero no es una buena práctica. Porque el Mistolín desinfecta.
0: Oye, al costo que tienen los cepillos dentales ahora mismo.
2: Pero tu salud
0: un regular te cuesta $300, mira la gente.
2: Pero, Kellyan, yo he visto personas que cogen fiado un teléfono, 15 pro más, 16 pro más. ¿Por qué usted no coge fiado un cepillo dental? ¿Entiende?
0: Y los de $30 no hacen el mismo trabajo.
2: Bueno, ¿qué te digo?
0: 30.
2: No vamos a hablar de casas comerciales porque no le vamos a dar esa...
0: No, estoy diciendo de precio. Lo que cuestan, lo que tienen ese valor ya.
2: Bueno, ¿qué te digo? También tenemos que utilizar buenas técnicas para nosotros cepillarnos. No te voy a decir que un cepillo que cuesta $30, que no lo he visto, es igual que un cepillo que cuesta 300.
0: Okay, lo del colmado.
2: 500. Ellos hacen su función. Hay personas que no pueden comprar uno de 300 ni de $500 cada 2 o 3 meses.
0: Sí.
2: Entonces, usted lo que tiene que utilizar una buena técnica de cepillado. Esos cepillos tienden a ser un poquito duros, sí, más duro que lo normal. Entonces, use una buena técnica de cepillado. ¿Cuál es la técnica de cepillado? Vamos a buscar una busque ahí en Google, en YouTube, técnica de cepillado BAS. Ahí le vamos a decir cuál es esa técnica. para que usted pueda tener una buena salud oral. Otra cosita que no se puede
1: otra práctica
2: que no se puede dejar de mencionar es el comer hielo.
1: Hay personas que comen
2: mucho hielo. Ay, que yo salí embarazada y se me cogió la manía de comer hielo y más nunca he dejado de comer y de masticar hielo, de morderme las uñas, de lápiz, lapicero. Esas son cosas que pueden provocar fracturas
1: en el diente,
2: desgaste dental, pueden lacerar tu esmalte. Entonces es con cosas que no te recomiendo que lo hagas. Ah, es que una manía que yo no puedo dejar. Vaya disminuyéndola poco a poco. La comedera de hielo, yo he escuchado siempre que el comer hielo, que siempre mami me decía, te agua la sangre. No sé qué certera hay en esto, pero los viejos siempre tienen su...
1: Se te agua la sangre, muchachos.
2: Exactamente.
1: No,
2: entonces,
1: hielo.
2: Hay otra cosa también que decían, cuando las mujeres están embarazadas, que comen como hielo, no sé qué es lo que le pasa al niño. Es una práctica no muy recomendable para sus dientes.
1: Ahí sí sabemos que hace daño.
2: Sabemos que hace daño. Puede ocasionar fractura, puede ocasionar fisuras dentales. El esmalte también del diente se te puede dañar. Usted no puede usar sus dientes para lo que es destapar botellas, usarlo como destapador.
1: También.
2: He visto personas que cogen una botella, ¡crack! No con los dientes. Señores, no pueden ocasionar lo que es una fractura, lesiones, lo que es la mandíbula. Si usted se fractura su mandíbula, usted no va a gastar. Usted va a gastar menos buscando un destapador que fracturándose una pieza dental. Haciendo esa mala práctica.
1: Y comer con cono es una mala práctica, ¿verdad que no?
2: Bueno, ay, que eso tan bueno.
1: Eso es
2: con habichuelita.
1: Pero hasta usted, ¿verdad?
2: Sí,
1: hasta
2: pero
1: usted lo está pensando. Pero háblame de esa mala práctica que todos los dominicanos, mayoría, en su 99% hacemos.
2: Cómaselo majadito.
1: A mí me gusta el con crujiente.
2: Sí, pero si tú te fijas, ya cuando uno tiene también reparaciones, el tú comer con siempre se te incrustan en lo que es la fisura del diente. Entonces ahí es un poquito, tú sabes, molestoso y qué sé yo. Pero trate de, yo no le voy a decir que no lo como porque yo me lo como. Pero trate de comérselo bien salseadito, de su salsita de carne, de habichuela. Porque siempre los concones vienen acompañados de habichuelita y de salsita de carne. Entonces no es la mejor práctica del mundo, pero es pasable, porque imagínense qué podemos hacer.
1: Sabes que yo todavía disfruto eso, porque gracias a Dios tengo toda mi dentadura en buen estado.
2: Sí, claro.
1: Bien fuerte.
2: Eso es una virtud que nadie, que muy pocos en esta temporada lo podemos.
1: Pero sí, cuando tenía los braques.
2: Era un poquito difícil.
1: Es muy difícil. Mm-hmm. Tuve que lo que hay. Y la práctica de comer hueso. Hable un ching a esas personas.
2: Bueno, la
1: esa
2: práctica.
1: Mala, ¿verdad?
2: No, porque el problema es que el huesito.
1: No, el hueso del muslo grande, largo.
2: No, es que ya eso cuando está cocinado ya es diferente. Ya ahora, si tú tienes brackets puesto, ya tú sabes que no lo puedes comer porque te puede fracturar una piececita. Pero el comer hueso no es malo para los dientes.
1: Bueno, ya escucharon ustedes. Uh-huh. Que le gusten comer hueso.
2: Le voy a dar un dato. Si ustedes se fijan, todas las personas que viven en batelles, en parajes, ¿verdad?
1: Sí.
2: Si ustedes se fijan, no pienso discriminar ni nada. El comer caña te aclara mucho los dientes. Si tú te fijas, todos los morenos de los batelles tienen sus dientes
1: blanquitos.
2: Entonces, el comer caña...
1: ¿Y no te fractura?
2: Bueno...
1: Para mí es incómodo comer.
2: Ellos tienen los dientes duros, si tú supieras. Yo me he fajado a veces con piezas de mira, bien fuerte. Y eso te ayuda mucho.
1: Eso ya es parte de
2: su genética. Sí, de su genética, pero la cañita también lo ayuda un poquito. Y tienen los dientes bien bonitico y bien cosas.
0: Ya escucharon, señor, a buscar caña para la salida, apreciar la sirena.
2: Píquela.
0: ¿Y dónde más yo he visto?
2: Hay gente que se para cuando la máquina está pasando y la jalan.
0: Pero antes, sabía que antes, yo recuerdo que era más fácil encontrar un vendedor de caña, pasaban vendiendo la caña.
2: Sí.
0: Tú te lo encontrabas, o sea, era más fácil, ahora no.
2: Ahora está un poquito más difícil.
0: No sé, que este negocio como que no está dejando, no está rentando, ¿será?
2: No, o sea, a lo mejor no pasan por los nosotros, no movemos.
0: El central sigue
2: normal,
0: tirando caña.
2: Claro, porque ese es su...
0: Y no va a dejar de hacerlo.
2: Tampoco, porque imagínate, de ahí que ellos sacan su billete, no lo van a dejar de hacer.
0: Entonces usted, ese negocito, no está mala idea, y ahora con esa nueva que estamos aprendiendo hoy.
2: Bien, otra cosa también, muy importante... ¿Qué podemos nosotros también dejar de hacer? Yo creo que en esta radio hay personas que no son cristianos que la escuchan, yo sé,
0: sí,
2: que sí.
0: Muchos.
2: Las personas que fuman, los fumadores, consumir tabaco.
0: Eso es terrible.
2: Exactamente, esas cosas causan mancha, mal aliento, enfermedades de las encías, aumenta el riesgo del cáncer oral. Entonces debemos de tener un poquito más de cuidado. Hay personas que van allá y se comen de que una menta antes de entrar al consultorio. Pero yo me doy cuenta. ¿Usted fuma? No. Sí, usted fuma, porque uno se ve, hay características a nivel oral que tú te das cuenta de cuando una persona es un fumador. Entonces, yo sé que es difícil, porque tú sabes que el tú fumar es como un vicio, por así decirlo. Entonces, vamos a tratar de disminuir.
0: Es un vicio.
2: De disminuir esa mala práctica para... aquel que me está escuchando, que sabe que lo está haciendo, es un poquito dañino.
0: Y
2: yo tuve una paciente no hace mucho, hace como 2 semanas atrás, que la paciente fue a la consulta a hacerse un procedimiento. Yo le pregunté que si fumaba por las características que vi. Y ella me dijo que sí, pero que ella eso no le limitaba nada porque ella tiene años haciéndolo. Yo digo, dese una vueltica por el neumólogo. A ver, le expliqué a la hija y le dije a la hija, tú eres fumadora pasiva, tú también debes de cuidarte. ¿Por qué? Porque a veces el que fuma, a veces, porque si usted se fija, el que es fumador coge el humo, pero él lo bota. Entonces, el que está alrededor es el que consume todo ese humo que esa persona bota. Entonces, usted viene siendo un fumador pasivo. A veces uno va al neumólogo y el neumólogo te dice, ¿usted fuma? No, yo nunca en mi vida he tocado un cigarro, ni un tabaco, ni un vapor. ¿Usted vive con alguien? Le pregunto, ¿usted vive con...? Ah, sí, mi papá. Entonces, ahí tus pulmones pueden estar más dañados que lo de tu padre o quien sea que viva contigo por esa mala práctica. Así que a cuidarse un poquito más. Si hay una persona que vive con usted, que use esa práctica, trate de alejarse un poquito cuando ellos lo estén haciendo, porque además de que le hace daño a sus pulmones, esa persona también le hace daño a nivel oral.
0: No, y esas personas que fuman, no sé si que no se dan cuenta lo incómodo que es para la otra persona poder acercársele, porque hay personas que está de frente a ella, a esa persona, te da, como dice,
2: el mal olor.
0: Exactamente. Y más en la persona de avanzada edad.
2: Exactamente.
0: Ahí es que es difícil tolerarlo. Están, como yo digo, está infestada.
2: Así mismo.
0: Infestada y es algo terrible. Pero otra cosa, yo quiero saber si es una buena o mala práctica de personas que se cepillan con jabón de cuava.
2: Oh, Fred, como yo no había escuchado esa.
0: No había escuchado
2: esa. Esa es una nueva.
0: Esa
2: para mí es una nueva. No sabía que cepillarse, que se podía. Porque ¿a qué va a servir un jabón? Tiene que ser un poco difícil. Usted tiene que estar pasando por una muy mala situación. Es muy fuerte. No la había escuchado, pero entiendo que a nivel oral y también estomacal. debe de hacer más daño todavía, porque es un poquito difícil, aunque tú lo botes, algo se te queda.
1: El sabor,
2: algo se te queda. Cepillarse con una fuerza excesiva. Usted se cepilla duro, nosotros nos damos cuenta por el desgaste del esmalte dental. A veces, cuando una persona se cepilla dura, cuando hay cepillo dental, como lo dijimos ahorita, que tienen la celda suave, pero la fuerza que usted utiliza a veces es tan drástica que hasta el mismo cepillo se dislacha.
3: Y hay personas que si no se frotan fuerte,
2: piensan que los dientes no se le van a blanquear.
3: Y sobre todo eso, no, que no quedan limpios, no se van a blanquear, que es otra cosa. Usted tiene que saber cuál es el color de su esmalte. No todos tienen los dientes blancos.
2: Exactamente. Y además de esto, el usted cepillarse duro no le va a blanquear los dientes.
3: Aquí es donde usted es obligado a hacer su
2: obligatoriamente
3: y gastar los chelitos.
2: Hay personas que se cepillan con bicarbonato, con vinagre, con que de todo. Usted no se va a blanquear los dientes.
3: Es fuerte el vinagre, el bicarbonato
2: fuerte,
3: ligado. Eso,
2: pero
3: usted
2: las
3: lo usa
2: personas,
3: para limpiar los
2: sí,
3: baños.
2: Sí, exactamente.
3: Y lo limpia.
2: Pero hay personas que me han dicho que lo han hecho. Usted no se va a blanquear los dientes con esta práctica. ¿Qué usted debe de hacer? Cuidarse un poquito más lo que usted come, que no sea con cortantes colorantes, que eso también te ayuda a tu debilitar lo que es el esmalte dental, pero también te mancha los dientes. Entonces, vamos a cuidarnos el tema de la fuerza que utilizamos al cepillarnos, porque además de que daña nuestro esmalte, también lo que provoca es resección de las encías. ¿Qué es o gingival? ¿Qué es esto? Cuando usted se mira en el espejo, que usted ve que la encía, si es abajo, está bajando. Y si es arriba, está subiendo. Eso es recesión gingival. Entonces ahí le hacemos un daño peor, porque ya eso no va a volver a su nivel normal. Ya ahí usted va a tener que pasar a gastar dinero con una periodoncista. Ahí la periodoncista, mi colega querida, se va a poner contenta cuando lo vea.
3: Tienen que llegar el cliente por
2: sí.
3: Un lado.
2: Todo es, imagínate tú.
3: Señores, acá en este programa somos especialistas para evitar. Todo lo que aquí se habla es para evitar que usted tenga que gastar mañana.
2: Así mismo. Lo que estamos haciendo es prevenir. Esto es más prevención. Le decimos a ustedes, le informamos lo que usted debe de hacer para entonces tratar de que usted no gaste lo que no tiene. Así es.
3: ¿Y qué otra práctica, doctora, tenemos que evitar?
2: Bueno, el consumo excesivo de lo que son las azúcares, bebidas también carbonatadas, ácidas. Eso también nos puede, además de que no hace a nuestro organismo, también nos ayuda a nivel oral, porque las bacterias se convierten en lo que son azúcares, y ya ustedes saben qué es lo que puede pasar. Las azúcares pueden convertirse en lo que son ácidos y causan lo que es la caries dental, que hemos hablado aquí muchas veces. Entonces, trate de evitar estas malas prácticas para que usted pueda tener una salud oral buena. Muy buena. Si tienen alguna pregunta, pueden llamar. También voy a regalar dos limpiezas por el mes de la madre a quien, como usted quiera elegirlo, Kelly.
3: Ah, no, vamos
2: si
3: a ver.
2: Llama
3: a
2: o no
3: esas
2: sé.
3: Las madres que estén activas pueden ajá. 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Usted se va a llevar una limpieza.
2: Una profilaxis.
3: A nombre de Yana Center.
2: Amén.
3: No, sí, señores. Mire, no se va a arrepentir. Créame que no se va a arrepentir. Yana es una tremenda, óyeme, especialista en su área. Excelente. 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Yana, y ya para ir concluyendo, vamos a concluir, ¿qué otra práctica es lo que llaman? Porque hoy, ¿dónde está mi audiencia? Porque está ahora hay audiencia.
2: Bueno.
3: ¿O es que no le interesa? Señora, la gente, esto es algo primordial, cuidar nuestros dientes, eso no tiene precio.
2: Así es.
3: No tiene precio, y aquí lo estamos regalando. para que usted vaya y se haga una limpieza. Y si es fumador, o digo fumadora, porque también a dos madres son las que van a llamar.
4: Buenas noches, partida.
5: Buenas noches, Dios bendiga.
4: Amén.
5: Llamo para la limpieza.
4: ¿Su nombre?
5: Cristina Castro Valio.
4: Cristina, dígame su número, Cristina. Deme su número de teléfono, Cristina.
5: 809-556-1771. Al revés, al derecho.
4: 1771. Ajá. Muchas gracias, Cristina. Vamos tomando la otra llamadita, la estaremos tomando por WhatsApp. Buenas noches, partida doble. Buenas noches. Buenas noches.
6: Diga.
4: Amén, amén. ¿Con quién converso?
6: Con Grecia.
4: Grecia, ¿de dónde nos habla Grecia?
6: De Villahermosa.
4: Oh, Grecia, deme su número de el que está aquí en pantalla, el 809-773-0783.
6: Sí.
4: Bueno, le estaremos llamando, hermana Grecia. La doctora le estará llamando, se comunicará con ustedes para que esté pasando a hacerse su profilaxis. Así que felicidades. Amén. Bueno, queremos felicitar a esas madres que estuvieron llamando.
2: Fueron agraciadas.
4: Las agraciadas, las agraciadas. Bueno, disfrútenlo y sigan yendo. No se queden ahí nada más. No, ya yo me hice la limpieza, no. De ese seguimiento.
2: Así es.
4: En su dentadura. Pues Yana, muchas gracias por estar con nosotros.
2: Siempre,
4: en esta noche.
2: Gracias a usted por la invitación.
4: Bueno, pues diga dónde y de su número de teléfono. Yana.
2: 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Ahí estamos en Dios para servirles.
4: Bueno, pues nos vamos a una pequeña pausa. Y cuando regresemos, señores, tenemos un invitado especial. Yo, para mí es un honor tener ese joven acá con nosotros. Así que no se mueva, no cambie, que usted se lo va a disfrutar. Especialmente la juventud, esa juventud. Si usted tiene de 12 a 25, ¿verdad?, a 35 años, no se mueva, porque lo que viene, viene bueno, y con informaciones que de mucho interés para usted. Así que continuamos con más de Partida Doble.
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0: Sí, saludos, saludos, mi gente. Seguimos en tu programa del toque de queda de todos los viernes. Realmente contento y agradecido a Papá Dios por permitirnos darnos un día más de vida. Oye, nos encontramos con un joven estrella. Sí. Un joven de 21 años, por Dios.
1: ¿Usted vino en el momento justo o son cosas mías? ¿Usted quería presentar esa estrella que tenemos aquí esta noche?
0: Y no cualquier estrella, la verdad que sí. Alejandro Enrique Mercedes, buenas noches.
2: Buenas noches, para mí es un placer estar aquí junto a ustedes en este programa de radio. Primera vez en esta cabina de bendición.
1: ¿Cómo va a ser? Porque usted es muy amigo del director de esta emisora, Starkey Mendoza.
2: Mi pastor.
1: No. ¿Y cómo que la primera vez?
2: Mi primera vez.
1: Sí. Es verdad.
2: No. Pero todo tiene su fecha.
0: Está con nosotros en exclusiva entonces.
1: Diga algo de ahí, mire, porque este joven, dígalo poquito, porque es increíble, con 21 años la trayectoria de este joven.
0: 21 años ahora. Sí. Porque estamos hablando que cuando comenzó hace mucho tiempo, yo lo veo desde Caleta.
2: Sí, así es.
0: Yo digo, ¿y qué hace este muchachito en la política? Y un día me lo crucé y le dije, tú te vas a dar grande en la política, vas a lograr muchas cosas. Y hoy está aquí con nosotros y realmente está desempeñando un papel muy fundamental, importante, que está marcando un antes y un después en la política pública y haciendo el bien en La Romana. ¿Cómo te sientes hoy en día con el papel que está desempeñando, con las becas, con los eventos que está haciendo?
2: Mira, para mucha gente, trabajar con juventud es algo como un hobby. Pero es muy complicado, porque los jóvenes incluso exigen más que las personas ya de edad. Los jóvenes tienen una visión de vida diferente a la que tal vez tenga una persona de 50, 60 años, que vive la vida más relajada, ¿verdad? Ahora, nosotros los jóvenes,
1: sí,
2: ¿verdad? Tenemos eso. Y el yo ver el respaldo que la juventud le ha dado a nuestra gestión, pues para mí es muy satisfactorio, porque significa que hemos estado haciendo las cosas bien, gracias a Dios.
1: Desde el 2020, tú estás asumiendo la dirección distrital de la juventud. Desde el 2020 y ahora mismo en el 2026, desde 2024 pasaste a ocupar la posición director municipal de la juventud del municipio de La Romana. Y allí está haciendo tremendo trabajo. Yo digo, José, que eres el que mejor trabaja ya.
0: Sí.
1: Uno de los directores más jóvenes. Uno de los más jóvenes. Él es
0: claro.
1: Uno de los más jóvenes. Pero hay algo. ¿Cuál es tu ambición? ¿Dónde quieres llegar, Alejandro? Vamos a ver. Antes de hablar de las becas, vamos a ver, porque aparte de eso, es estudiante de derecho, el muchachito.
0: Se nota.
1: Que no es un muchachito. Pero no nada más eso, hay algo que me gusta más de él. Señores, es un líder dentro de su iglesia.
0: Ajá.
1: Sí, él trabaja con los jóvenes. Y no es desde ahora, ¿desde qué edad tú estás trabajando con jóvenes?
2: Yo inicié a trabajar con jóvenes en sí desde los 12 años en la escuela. Siempre estuve en la directiva estudiantil como presidente. Presidí también el consejo distrital. El primer presidente del consejo distrital de los 503 fuimos nosotros. Cuando estaba en el Politécnico Miguel Infante Santana. Y yo estoy desde los 15 años trabajando ya desde el área pública, administración pública con la juventud. El alcalde Eduardo Kerim Estivier, cuando fue alcalde en Caleta, nos da la oportunidad de a tan corta edad. Y así mismo como el líder aquí decía, ¿qué hace ese muchachito? Muchos se preguntaban, ¿pero qué hace ese muchachito? Yo era más flaco que yo no estoy tan flaco ya, pero era más flaquito y más chiquito.
1: Y más chiquito.
2: Y con 15 años trabajando en política, entonces la gente, eso le llamó la atención. Yo creo que eso fue lo que ayudó a que eso se desarrollara mejor.
1: Bueno, ¿y qué te está motivando, Alejandro, a seguir luchando con la juventud?
2: De que todavía hay jóvenes que creen en su provincia, de que todavía hay jóvenes que nos hemos quedado aquí en nuestro municipio echando para adelante y entendiendo que aquellos que se han ido no se han ido porque quieren,
0: claro,
2: sino porque han tenido que salir a buscar oportunidades. Entonces yo tengo que quedarme aquí en representación de ellos, de los que se fueron y de los que se quedaron, para nosotros crear las oportunidades para que no se sigan yendo nuestros jóvenes. Los jóvenes antes que ya no tenían un departamento de la juventud en el municipio de La Romana, a dónde ir a presentar un proyecto. Todos los directores testigos recibimos a jóvenes en la alcaldía presentando ideas y proyectos que yo digo, ¿cómo le digo que no? Si son ideas bien estructuradas, bien presupuestadas y bien elaboradas, que tú sabes que van a crear un impacto en la juventud. Entonces, eso es lo que me motiva.
1: Alejandro Enrique Mercedes Santana.
2: Así es.
1: ¿Nace de padres políticos?
2: Mi papá trabaja en política, pero si tú supieras, mi papá es de la Fuerza del Pueblo. Uh-huh. Mi papá es simpatizante de Leonel Fernández. Ajá. Y nosotros tomamos otro camino, nos fuimos por el Partido Revolucionario Moderno. Pero él no milita directamente en política, pero sí tuvo un tío que incluso fue alcalde en Nisibón, porque mi familia está en Nisibón, uh-huh. La Altagracia, entonces allá sí hacen vida política. Pero en La Romana, el primero de mi familia que hace política soy yo.
0: Una pregunta, ¿cómo te visualiza para el 2028?
2: Siendo regidor en el municipio de La Romana.
0: ¿Te estás preparando para eso?
2: Claro que sí.
0: ¿Estás haciendo algunos cursos? ¿Estás viendo? Bueno, obviamente...
1: Está estudiando Derecho.
0: Obviamente que dentro ya de la municipalidad, pues está viendo cómo se manejan ellos.
2: Es así.
0: ¿Va a ser Alejandro uno más o piensa hacer cosas distintas para nuestra provincia?
2: Mira, la gente no cree en los políticos cuando dicen que van a hacer las cosas diferentes. Y a la gente yo le digo, miren... En nuestro historial como director municipal de la juventud, tanto en Caleta como en La Romana, y evalúen si no lo hacíamos diferente. Entiendo que el Consejo de Regidores debe de elevarse. Tenemos buenos regidores, pero entiendo que hay gente todavía que tiene que arriesgarse a estar en posiciones selectivas y hacerlo bien a favor del municipio.
1: Los recursos que están destinados para los proyectos, ¿llegan realmente a los jóvenes necesitados o se quedan por ahí, Alejandro?
2: Bueno, yo no sé cómo se quedaban antes, pero ahora están llegando a la juventud de La Romana. Ajá. Claro que sí, si evaluamos la ejecución presupuestaria...
1: Yo digo ahora mismo que me llame un joven que haya recibido beneficio de ese departamento de usted, ¿usted cree que me llamen uno cuánto?
2: Te pueden llamar, ahí están sintonizando, yo te lo llamo aquí.
1: Bueno, llámelo.
0: ¿Estás seguro de lo que está diciendo?
2: Mira, nosotros hemos apoyado a jóvenes con cursos de diplomados, talleres en el ITLA, cosa que no había en este municipio. Nosotros creamos un acuerdo con el ITLA para que otros jóvenes gratis puedan capacitarse en cursos, talleres y diplomados totalmente gratuitos. Mm. Cursos que su costo oscila entre los 8,000 pesos y 15,000 pesos, que un joven de Villaverde no lo puede pagar. No. Esa es la realidad. Entonces, nosotros estamos creando esas oportunidades, estamos dando descuentos educativos en la UFEC y estamos trabajando un acuerdo con la UCE para que otros jóvenes que estudian medicina, que estudian derecho, que estudian arquitectura, que se están preparando para mañana estar sentado donde tú estás y estar sentado donde yo estoy, puedan hacerlo con la capacidad de vida. Entonces, ese es mi objetivo como director municipal de la juventud. Nadie puede señalar que lo damos por carita, que lo damos porque es del partido. Todo lo contrario. Allá, en mi equipo sabe que nosotros no miramos que si viene del partido, que si viene recomendado por un regidor, por otro director. Nosotros le damos la misma atención a todo el mundo.
0: Claro.
2: Y te puedo traer un informe de las becas que hemos dado y tú investigas si tiene vínculo político o no tiene vínculo político.
0: ¿Cuántas becas han dado ustedes?
1: En su gestión.
2: En la rendición de cuentas del pasado 24 de abril, nosotros hemos dado 100 y algo de becas para la UFED. Y ya para el ITLA oscila entre las 70 becas, ya para cursos, talleres y diplomados.
1: Uh-huh. ¿Y qué debe tener ese joven para adquirir una beca?
2: Ganas de estudiar.
1: Aquí el promedio, dije, no, que tiene que tener un promedio de 90.
2: No, ya veo a la NASA devolverse 20 veces para una beca. Entonces, el alcalde Eduardo Karime Tibio no tiene esa visión de política pública. El alcalde nos dice, si lo necesita, vamos a dárselo.
1: Y si tiene las ganas
2: de hacerlo. Ahora bien, no podemos desmeritar la meritocracia. Porque ya que le dieron una beca, esfuérzate en sacar buenas calificaciones.
0: Claro.
2: Ahora bien, nosotros no medimos eso. Si el joven tiene ganas de estudiar, como han ido muchas madres solteras, jóvenes con 20, 22 años, 23 años, madres solteras, con padres totalmente ausentes y que quieren estudiar, ¿cómo yo les digo que no? Por el simple hecho de que no sean de mi partido. O sea, que eso no me cabe en la cabeza.
0: ¿Le han dado o le dan seguimiento ustedes a los jóvenes que ya le han dado, le han cedido la beca?
2: Claro que sí. Nosotros tenemos porque otra cosa. Nosotros no damos la beca por darla. Todo aquel que recibe algún beneficio de la alcaldía debe servir voluntariado en el municipio de La Romana. Tanto los jóvenes de la UFEC como los jóvenes del ITLA sirven voluntariado. Tenemos un grupo con esos voluntariados y ellos firman el formulario donde establecen que aceptan ser voluntarios de la alcaldía de La Romana. ¿Qué hace? ¿Qué logra esto? Que los jóvenes le devuelvan a la ciudad lo que la ciudad le da a los jóvenes.
0: ¿Y cómo se haría eso, digamos, a través de trabajo municipal?
2: Ejemplo, el departamento de parques y plazas tiene un operativo en el Parque Central, para remozar el Parque Central. Nosotros llamamos a esos jóvenes. ¿Quién está disponible? ¿Qué otra cosa? No, las horas de servicio no pueden obstaculizar ni su trabajo, ni su hora académica. Nosotros nos cuidamos mucho de esa parte. En su tiempo libre, los llamamos y han cuidado el llamado. La alcaldía de La Romana tiene una actividad en los premios de la juventud, ¿verdad? Que ya estamos en proceso de premios. Y necesitamos protocolos. Esos jóvenes,
1: yo me puedo ganar uno, ¿verdad?
2: Tú puedes ganar lo que tú quieras, tener una estrella. Los jóvenes van y siguen voluntariados. Y lo que me gusta es que lo hacen con amor. Y no necesariamente por el tema de que la beca permanezca la beca, sino porque les gusta trabajar por su municipio. Los jóvenes de La Romana le encanta ver a su municipio bien. Y entiendo que tenemos a los mejores jóvenes del país aquí en La Romana.
0: ¿Cómo visualiza, Alejandro, La Romana? 2028 en adelante.
1: Tenemos una reacción. Antes de contestar, vamos a abrir los teléfonos. Buenas noches, partida doble.
3: Saludos, buenas.
1: Sí.
3: Reinaldo Vázquez de este lado. En apoyo a mi amigo y hermano.
0: Hola, buenas noches.
2: Buenas noches.
3: El joven que revoluciona la juventud de La Romana. Pero orgullo y respeto siempre para mi hermano. Se está notando. Pues tú, en la alcaldía de La Romana, gracias a Alejandro. Es más, me atrevo a decirte, no hay otra organización que esté trabajando a favor de la juventud como está haciendo Alejandro.
1: Así es. Muchas gracias.
2: Y estoy en vivo, porque no digas que estoy llamando a gente a que llamen. Esto es orgánico. Estamos en vivo en Instagram, aquí no estamos llamando a nadie para que llamen.
1: Señores, una de las metas que yo tenía con traer a Alejandro es para que él oriente a todos los jóvenes de nuestra ciudad de La Romana y donde quiera que nos estén escuchando y puedan adquirir estas becas. Claro que sí. Vamos a recibir esta llamadita. Buenas noches, partida doble.
4: Hola, buenas noches. ¿Cómo
1: sí.
4: está la
1: Sí, amén.
4: Mi corazón es para decirle a Alejandro, yo soy una persona no vidente y he ido varias veces al ayuntamiento, tengo aproximadamente como 2 años viajando al ayuntamiento y no se me ha atendido.
1: Ajá, ¿y cuál es su nombre?
4: Para una ayuda, mi amor.
1: ¿Para estudiar?
4: No, mi reina.
1: Ay, que Alejandro, el área de él es con los jóvenes, beca estudiantil.
2: Pero podemos gestionar. Sí,
1: pero pueden gestionarle. Denos,
2: hablando, claro, su número de teléfono.
1: Denos su número de teléfono. Hablando,
4: ¿me escucha? Estuve hablando también sobre unos niños que tengo que quieren también estudiar.
1: Ah. Denos su número de teléfono. Alejandro estará cogiendo su número de teléfono y comunicándose con usted para ayudarle.
2: Claro que sí.
4: 809.
1: 885. Ajá.
0: 835. 831 para el 6. ¿Su nombre? Santa. Santa, le estarán llamando Santa. Gracias, mi amor, que pasen buena noche. Igual. Bueno, señor Escanio, la pregunta. Pues bien, ¿cómo visualiza nuestra ciudad? Yo dije desde el 28 en adelante, pero desde ahora en adelante. ¿Qué quiere lograr? ¿Qué quiere que esta ciudad avance o qué le falta?
2: Sí, mira, para nosotros evaluar qué nos falta, tenemos que ver cómo estamos y cómo estaremos. Nosotros analizamos cómo estaba el casco urbano del municipio de La Romana y está diferente. Se siente una administración cercana a La Romana. Ahora bien, La Romana está obligada a seguir avanzando.
0: Claro.
2: O sea, La Romana, el espíritu de La Romana es seguir avanzando. Venga administración que venga. Nosotros podemos salir mañana del Ayuntamiento de La Romana y la administración que venga va a tener que seguir con ese compromiso de cambio porque eso es lo que exige La Romana. Y el que no cumpla con eso, lamentablemente, va a ser desplazado en las elecciones. La Romana tiene hambre de ver a su municipio bien, sus calles mejores, sus aceras acondicionadas. Eso es lo que quiere el municipio de La Romana. Sí. Y entiendo, estoy convencido de que la administración de Eduardo Kerimete hubiera sido ha cumplido y lo seguirá cumpliendo, más allá del 28.
0: Ay. Bueno, entonces, después del 28, hermano mío, yo me imagino que ya tiene un plan a seguir 2028-2032 como regidor.
2: Mira, yo entiendo que el trabajo de los regidores debería ser gobernar adjunto del alcalde.
0: Sí.
2: O sea, los regidores no se pueden ver como
0: un
2: organismo de enemistad con la parte administrativa. No debería ser el foco. Ahora bien, sea Eduardo Karim Etivier o sea cualquier alcalde, al momento en punto que toca hacer un acto de oposición, yo voy a estar ahí. ¿Ustedes saben por qué? Porque eso es lo que crea la democracia. Entonces, el pueblo de La Romana merece autoridades que fiscalicen, representen y legislen en materia municipal a favor de ellos. Aquí tenemos centros educativos que la cada vez que yo voy me piden que policía acostados, porque, o sea, los motoristas. Yo recibí una solicitud hoy de una carta de un centro educativo pidiéndome badenes, pidiendo que se le limpie los celulares baldíos y vamos a ejecutar con la ayuda del alcalde para llevar soluciones. Entonces es decir, ya, nosotros estamos demostrando qué haremos. Y si eso como director de la juventud, imagínate tú con el alcance que tiene un regidor en el municipio de La Romana. Entonces La Romana va a saber elegir bien, La Romana va a saber quiénes son los que están trabajando a favor de ellos y ya La Romana no está para cuentos.
0: No, La Romana está para avanzar en serio. A nivel mundial, La Romana se vende como una ciudad súper importante.
1: Turística,
0: uno de los principales puntos turísticos que tiene República Dominicana. Pero, lamentablemente, no tenemos tanto turista en la ciudad. Y hay que trabajar en base a eso, que no es, realmente no te vamos a hacer pregunta de eso, porque quizás no es el departamento que maneja. Pero sí necesitamos un plan para tener más turistas en el pueblo, como otros lugares, Valladolid, como Puerto Plata, como es Cabarete. Que en Cabarete vemos prácticamente el 50% de nacionalidad dominicana y 50% de turistas caminando en la calle. Buenas noches, partida doble.
5: Bueno.
0: Sí, maestro.
5: Varón, yo le digo algo. Con honestidad le hablo. Le habla un psicólogo y sociólogo.
0: Ajá.
5: Un analista. Oiga lo que le voy a decir. A mí nos enfoquemos en que él te ayuda, en que te ayuda. Lo que sí le digo algo. Y ya el país dominicano ya estudia Haití. Haití se está mandando la preferencia. El dominicano no, lo que quiere es haitiano. Ahí en La Romana.
0: Sí. Se cortó la llamada. Bueno, ahí él estaba hablando un poco de lo que pasa en el país. Pero estamos aquí con Alejandro.
1: Estamos aquí con Alejandro y el tiempo se nos fue.
0: No me digas.
1: Señores, Alejandro, vamos a tener que traerlo nuevamente.
2: Claro,
1: porque de verdad que es un personaje. Alejandro Enrique, señores, un joven oriundo de aquí, de nuestra ciudad de La Romana. Sí, de aquí, de nosotros, del patio, como decimos.
0: ¿Sabes qué? Hay que creer mucho en la juventud.
1: Y estamos apostando a la juventud, a nuestra juventud, a que se levante, a que se sigan formando más líderes. ¿Sabe? Él está formando líderes.
0: Eso es importante.
1: Y trabaja con un grupo de jóvenes, formando jóvenes a sus 21 años. Alejandro, para concluir, porque ya se nos fue el tiempo, vamos a tener que traerlo nuevamente. ¿Qué tú tienes para decirle a los jóvenes? ¿Cómo pueden allegarse a ti? ¿Dónde deben de ir? ¿Cómo conseguirte?
2: Mira, mi número es público, 809-517-2977. Estamos de lunes a viernes, de 8 de la mañana a 3 de la tarde en la alcaldía. Si no estoy yo, ahí está el equipo del Departamento de la Juventud para asistirle. Ya sea para una ayuda educativa, ya sea para el pago de una deuda, porque hay muchos jóvenes con deudas en la universidad, ya sea para el apoyo.
1: O sea, pero, óyeme, tenemos que hablar todo eso, porque así los jóvenes dicen, wow, pero mira, y yo sé que muchos van a ir allá.
2: Claro que sí. Y estamos ahí para recibirle cualquier proyecto, cualquier actividad que necesiten el apoyo de su alcaldía. Ahí estaremos con los brazos abiertos para apoyar a la juventud de La Romana, que es la función que se nos ha encomendado.
0: ¿Qué consejo tiene para darle a la juventud en este momento y que ese consejo se le quede grabado para desde ahora para siempre?
2: Que no acepten un no por respuesta de nadie. Porque si hubiese aceptado un no por respuesta, una descalificación por la edad o por lo

0: somos jóvenes brillantes, pero mal acompañados. Y eso lo desenfoca del camino.
1: Lamentablemente. Así mismo es. Bueno, ha sido todo por hoy. Será hasta el próximo viernes en tu programa Partida Doble. José Antonio Escanio le acompañó.
2: Y Kelian Alcántara, no se pierda.
1: Partida Doble. Y lo queremos como si lo hubiese parido. Chao.

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